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1: Bien, el final siempre es de lo mejor, Luis. Pues eso, a la concha de su madre. Bueno, nos vamos con Meme. Hola, Meme.
2: Hola, César.
1: Porque te reías durante la canción, que era muy seria. La hacía con mucha seriedad Luis Pastor.
2: Pues tristemente es un texto que describe la realidad de ese grupo falla que es Vox. Y espero pues que pronto ya no oigamos y no pueda seguir en las instituciones. Porque si eso no nos lleva a unos momentos bastante tristes, que mejor hay que recordar para saberlos, pero él lo describe perfectamente. Pues César, vamos a hablar de libros, vamos a hablar de una de las mejores autoras, pues que es Carmen Laforet. Y vamos...
1: Uy, una canaria, porque se esconde mucho que la autora de Nada y la gran autora Carmen Laforet no es canaria, y es canaria, bien canaria. Bueno,
2: pues sí, esta...
1: no lo que ortodoxamente se dice, pero estuvo aquí muchísimos años, la sentimos como es, como nuestra.
2: Pues el del libro que le vamos a hablar, La isla y los demonios, pues está ambientada en Canarias. Dice Marta Camino, es una adolescente que vive con su hermano José y su cuñada Pino en una casa situada a las afueras de Las Palmas en 1938, hacia el final de la Guerra Civil. Con ellos, encerrada en una habitación, se consume su madre, Teresa, que enloqueció tras un accidente. Esta vida rutinaria de contenidas tensiones se quiebra con la llegada de unos familiares que huyen de la guerra en la península. Su tío paterno, Daniel, músico de profesión, su esposa Matilde, una poetisa con fuertes valores conservadores, y su tía Honesta, una mujer romántica de personalidad voluble. Los acompaña Pablo, un pintor que viaja a la isla para conocer nuevos escenarios. Marta entiende su presencia como la promesa de una vida distinta, llena de sensaciones nuevas. El paisaje bello y sobrecogedor se convierte en una protagonista más y asiste al implacable descubrimiento de los demonios interiores, de los formidables personajes y a la progresiva transformación de la joven, que ve en el mar la ruta hacia su liberación. La segunda novela de Carmen Laforet, publicada en 1952, después de Nada, se presenta ahora ante los lectores en el año de la celebración de su centenario como muestra definitiva de su excepcional talento narrativo. Esta obra tiene el prólogo de Juan Cruz. Y ahora pues vamos a hablar de otra novela que está ambientada en Lanzarote, 1730. La isla afronta la peor sequía de su historia y se enfrenta a sus peores secretos. El título de el autor es Jorge Laguna y el título es La sangre de la malvasía. A nadie le importa la verdad, sino quien la cuenta la mejor historia. Villa de Teguise, Lanzarote, 1730. La sequía y los frecuentes temblores golpean no solo la tierra volcánica, sino también los corazones de un pueblo que se siente abandonado por la corona. Y es que la isla se ha convertido en una prisión de miseria y océano que precipita hacia el abismo. En estas condiciones reciben la inesperada visita de un emisario real, un viejo conocido, portador de un mensaje que puede cambiar para siempre la vida de todos. Pero su muerte en extrañas circunstancias pondrá a los habitantes bajo sospecha. Con la ayuda de su hija Yaisa, Juan Leal, alcalde de la villa, tratará de desentrañar lo ocurrido. Pero no será fácil, porque en una comunidad en la que todos callan, el culpable puede estar más cerca de lo que imagina. Pues estos son los dos libros que recomendamos hoy desde la librería San Borondón Identidad. 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Para, tenemos libros pues para toda la familia, para todas las edades, y leyendo podremos construir un mundo mejor, más justo y más solidario.
1: Muy bien, muy bien. Bueno, hasta luego.
2: Hasta luego.

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2: La ayuda a la dependencia sigue estancada en Canarias, donde pasan 354 días desde que se solicita la ayuda hasta que se conceda. El secretario general de Comisiones Obreras visita Canarias este jueves, encabezará una marcha en la capital Gran Canaria para reclamar, para luchar contra la precariedad. Una movilización que partirá desde el Parque de San Telmo y reivindica mejoras salariales, igualdad y facilidades en el acceso a la vivienda. Hablando de vivienda, porque una familia se ha quedado en la calle en el barrio del Rocío, en Tenerife. La falta de un informe de vulnerabilidad por parte del Ayuntamiento Lagunero y la negativa del nuevo dueño llevó a una ejecución hipotecaria y desahucio a una familia integrada por un padre y una menor a raíz de la venta a un fondo, la cesión a un fondo buitre por parte del banco. La activista por el derecho a la vivienda, Inma Évora, reclama más vivienda pública y que no se venda casas para especular. La vivienda, afirmó, no es para especular. Finalmente, la familia recibió un recurso por parte del Ayuntamiento de La Laguna y gestionado por Cruz Roja. El presidente canario Fernando Clavijo y el lendakari vasco Imanol Pradales se han reunido este miércoles. Han acordado enviar un escrito al gobierno central donde piden que Canarias y Euskadi tengan voz y voto en los mecanismos que se articulen para el seguimiento, financiación y evaluación del Pacto Europeo de Migración y Asilo. También en declaraciones, el presidente canario ha pedido hoy explicaciones políticas tras la imputación de Zapatero en el caso Plus Ultra. Mayo terminará con altas temperaturas, según la Agencia Estatal de Meteorología. Habla de golpe de calor, calima y termómetros que rozarán los 34 grados. Varios centenares de personas se movilizaron este martes en Santa Cruz de Tenerife, también en Las Palmas de Gran Canaria, contra los ataques a la flotilla Global Sumut. Luis Campos, diputado de Nueva Canarias, avisa a Madrid de que el tiempo del regateo con el Estatuto de Canarias, afirma, ha terminado. Rechaza el espejo de Euskadi como referencia para hacer efectiva la cogestión de los aeropuertos en base a las obligaciones del artículo 161. El gobierno de Canarias anuncia que aprobará el espacio protegido de Cumbre Vieja en La Palma antes de finalizar el presente año. Los trabajadores del Centro de Menores en Tenerife, en Tabares, reclaman medidas, más personal por agresiones. El Cabildo de Tenerife inyecta 60.000 euros en I+D+I para el desarrollo del sector vitivinícola. El concejal Pedro Quevedo de Las Palmas de Gran Canaria ha exigido al gobierno de Canarias información clara sobre el megabarco productor de electricidad y acelerar la transición energética hacia las renovables. Mientras el Cabildo de Tenerife habla de que la pasarela del Padre Ancheta en sus primeros días ha aportado mayor fluidez y mejora un 10% la movilidad peatonal, la ciudadanía se muestra crítica y bromea sobre la longitud de ese paseo, de esa pasarela peatonal en Padre Ancheta. Unida se puede denunciar la parálisis absoluta del gobierno de La Laguna ante una crisis de vivienda que aseguran es cada vez más grave. Pedro Sánchez, presidente del gobierno, cierra filas con Zapatero tras su imputación. Le muestra todo su apoyo, también su confianza en la justicia. Los socios de gobierno muestran más cautela tras conocer el auto sobre Zapatero, mientras el juez Calama, señalado como pieza clave en la supuesta trama internacional de Zapatero, señala a un lanzaroteño, Manuel Fajardo García. Tres mujeres han sido asesinadas en España y una acuchillada por sus parejas o exparejas en 4 días. Más Madrid ha llegado a un acuerdo interno de una lista conjunta a sus primarias, en la que Mónica García será la número 1 a la lista de las primarias y Emilio Delgado formará parte de la lista al partido al Congreso. Un ministro israelí se graba humillando a los activistas de la flotilla maniatados en el suelo. El Tribunal Supremo de Israel avala la expulsión de las ONG internacionales en Gaza y Cisjordania.
3: Bueno, cuéntanos, Carmen Delia.
4: Bueno, pues el próximo día 27 de mayo a las 7 de la tarde en la Sala San Borondón tendrá lugar un encuentro para analizar la situación actual que atraviesa el pueblo de Cuba, la nación cubana, y intervendrán pues Carmelo Rivero, periodista, quizás no se recuerde porque hace ya varias décadas, pero Carmelo Rivero junto a su hermano Martín pues fueron autores de un libro pues que tuvo un importante impacto en aquella década de los 80, que se refería, abordaba la amistad que con Fidel Castro tuvo un tinerfeño de apellido Casanova, de origen, si no estoy confundida, de la Orotava, ¿no? Y fue un trabajo pues que causó mucha expectativa, mucho interés, ¿no? Pues Carmelo Rivero continúa su profesión periodística como columnista, pues creo que los domingos en el Diario de Avisos, y en los últimos domingos pues se ha referido en su columna a la situación que atraviesa el pueblo cubano por ese sadismo de Estados Unidos. Esa palabra la utiliza Humberto Massey en el breve artículo que vamos a leer a continuación, ¿no? Junto a Carmelo Rivero, el día 27 en la Sala San Borondón estará pues un ciudadano cubano que vive en Tenerife desde hace algún tiempo, Juan Antonio González Herrera. Y también estará pues en representación de la Asamblea Antiimperialista de Tenerife, pues una persona que nos en este momento pues no tenemos el nombre, pero la Asamblea, digamos, agrupa a pues un número notable de colectivos, de organizaciones sindicales, políticas, culturales, etcétera, y la Asamblea Antiimperialista pues es la que promueve y organiza esta actividad, a la que pues ojalá que tenga mucha pues afluencia de público en la sala y también oyentes y seguidores y seguidoras a través del canal audiovisual, ¿no? Para conocer pues la última hora sobre las consecuencias del criminal bloqueo a Cuba. Y el titular con el que Humberto Massey publica esta breve crónica, publicada ayer en el Digital Rebelión, es Sadismo de la CIA con Cuba. Una delegación estadounidense encabezada por el director de la CIA, John Ratcliffe, se reunió con funcionarios del Ministerio del Interior cubano en La Habana el pasado 15 de mayo, en medio del aplastante bloqueo estadounidense que ha interrumpido el suministro de petróleo, combustible y alimentos a la isla. Según informó Reuters, citando a un funcionario de la CIA, el director de la CIA habría entregado un mensaje del presidente estadounidense Donald Trump a altos funcionarios cubanos en el que Washington afirmaba que dialogaría seriamente con el gobierno de la isla sobre cuestiones económicas y de seguridad solo si Cuba realiza cambios fundamentales. El funcionario indicó que Radcliffe se reunió con funcionarios cubanos, entre ellos el asesor político y de seguridad conocido como Raulito Rodríguez Castro, el ministro del Interior Lázaro Álvarez Casas y el jefe de los servicios de inteligencia de la isla. En realidad, vino a confirmar el grado de sufrimiento de la población cubana bajo el bloqueo estadounidense. El gobierno cubano emitió un comunicado el pasado jueves en el que afirmaba que la reunión con funcionarios estadounidenses, y ya palabras literales, permitió demostrar categóricamente que Cuba no constituye una amenaza para la seguridad nacional de Estados Unidos, ni existen razones legítimas para incluirla en la lista de países que patrocinan el terrorismo. El motivo del bloqueo es solo que Trump desea que en su desesperación el pueblo cubano vote a favor de su anexión a Estados Unidos si se llega a realizar un referéndum sobre este propósito que ya el propio Donald Trump ha anunciado. La Habana, y vuelve a ser palabras literales de dicho comunicado oficial, La Habana nunca ha apoyado ninguna actividad hostil contra Estados Unidos ni permitirá que se lleven a cabo acciones contra ninguna otra nación desde Cuba, enfatizaba el comunicado en una aparente referencia a China. La reunión tuvo lugar un día después de que estallaran protestas en La Habana tras el anuncio del ministro de Energía cubano de que el país se había quedado completamente sin diésel ni fuel oil. No tenemos absolutamente nada de fuel oil ni de diésel, declaraba el ministro de Energía, Vicente de la O. Levy, en medio de apagones que duraron hasta 22 horas. El ministro añadió que la red eléctrica nacional se encontraba en estado crítico y que el gobierno no tiene reservas. Los cubanos dependen del fuel oil derivado del petróleo crudo para generar calefacción y electricidad. La escasez de combustible ha provocado el deterioro de los alimentos, problemas de transporte y graves trastornos en la vida cotidiana. El bloqueo de Washington a Cuba comenzó poco después de que Donald Trump ordenara a las fuerzas especiales el secuestro del presidente venezolano Nicolás Maduro y su esposa a principios de enero. Esta medida permitió a Washington tomar el control de la producción petrolera de Venezuela e instalar a la vicepresidenta de Maduro, Delcy Rodríguez, como nueva líder del país. Posteriormente, Washington impuso un bloqueo a Cuba y obligó a Venezuela a cortar el suministro de petróleo a la isla. Donald Trump y el secretario de Estado estadounidense Marco Rubio emitieron declaraciones sugiriendo que Washington también presionaría para un cambio de régimen en Cuba. La escasez de combustible y los cortes de energía frecuentes se convirtieron rápidamente en la norma. Mientras tanto, Marco Rubio reiteró su oferta de 100 millones de dólares en ayuda a Cuba, insistiendo en que la distribuya la Iglesia Católica en lugar de las autoridades cubanas. En una publicación en X, el presidente de Cuba, Miguel Díaz-Canel, instó a Estados Unidos a levantar el bloqueo. El daño podría mitigarse de una manera mucho más sencilla y rápida, levantando o flexibilizando el bloqueo, ya que se sabe que la situación humanitaria es fríamente calculada e inducida, el mensaje del presidente cubano Díaz-Canel. Pero si Washington mostrara verdadera voluntad de brindar ayuda, añadía el presidente, no encontrará obstáculos ni ingratitud por parte de Cuba. El ministro de Relaciones Exteriores cubano, Bruno Rodríguez, afirmó de manera similar que la mejor ayuda que el gobierno de Estados Unidos podría brindar al noble pueblo cubano en este o en cualquier momento es reducir las medidas del bloqueo energético, económico, comercial y financiero, recrudecido como nunca antes en los últimos meses, que afecta gravemente a todos los sectores de la economía y la sociedad cubana. Por primera vez, el gobierno de Estados Unidos formaliza de manera pública, mediante un comunicado del Departamento de Estado, un ofrecimiento de ayuda valorado en 100 millones de dólares. Sigue sin aclararse si será ayuda en efectivo o material y si se destinará a las PIC, que desconocemos el acrónimo, ¿no? En cualquier caso, pues es bastante sugerente que el secretario de Estado Marco Rubio proponga que sea la Iglesia Católica la que distribuya la ayuda y no las autoridades cubanas, ¿no? Bueno, pues así están las cosas en Cuba, y vamos a recordar que existen vigentes campañas de recogida de material de ayuda humanitaria al pueblo cubano, y en Canarias, por ejemplo, uno de los lugares, Comisiones Obreras en Santa Cruz de Tenerife, en la Casa Sindical, en la calle Méndez Núñez, pues tiene habilitada una, la campaña de recogida de todo tipo de material, llámese medicamentos, llámese material de higiene, llámese alimentos, para mandar para el pueblo cubano, ¿no? Hay otras asociaciones que ahora no tenemos a mano los nombres ni direcciones, pero también en La Palma, en Gran Canaria, existen redes de organización de acopio y envío de ayuda al pueblo cubano.
3: Pues muy bien. Oye, tú sabes que es un poquillo el tal Rubio. Es un poquito, pues eso, le faltan bastantes neuronas para ser normal. Y bueno, pues vamos a ver, Marco Rubio, qué tontería, ¿oíste? Qué
4: de
3: tontería.
4: De origen cubano, ¿no?
3: ¿Eh?
4: De origen cubano.
3: Sí, sí.
4: Nutrido de la gusanera en Miami, ¿no?
3: Pues sí. Bueno, pues nada, hasta luego.
4: Saludos.
3: Temita musical de Yanira, de Soho, el que le guste a Marco Rubio, por ejemplo.

0: Bueno, nos vamos a ir al Congreso de los Diputados para escuchar a Óscar Matute, como le dice al Partido Popular: ustedes nuevamente se plantean castigar a los más débiles. Pues eso lo sabe hacer Óscar Matute perfectamente, siempre. Venga, Óscar.
1: De García de Jalón.
0: Pues vamos a poner el comienzo para que el que quiera grabar todo vea cómo...
1: De García de Jalón.
0: Bueno, venga. A ver, ¿está abiertito ya? Venga.
1: De García de Jalón.
0: La presidenta lo está llamando. Y ya está subiendo al atril principal del Congreso.

0: Se toma el vasito de agua.
1: Quiero empezar la intervención llamando la atención sobre una fecha. El 13 de febrero del 2026. 13 de febrero del 2026 es la fecha de publicación de este proyecto de ley. Es la misma fecha del proyecto de publicación del proyecto de ley que discutimos hace tres semanas y que no tenía otro propósito, como aquí pudimos ver, que el de acotar, reducir la posibilidad de declarar personas vulnerables a quien realmente son vulnerables, para así dejarles sometidos a los dictados del mercado o a la crueldad y a la fiereza de la voracidad de los mercados.

0: casualidad que se hayan hecho porque tiene una perfecta correlación. Si en esa ley, la que discutimos hace 3 semanas, se nos planteaba, y así se decía, aunque se ocultaba, que quien cobrara, la unidad familiar que cobrara más de 900 euros al mes ya no era considerada vulnerable y que, por tanto, podía ser desalojada o desahuciada, una vez que hemos conseguido reducir la parte de la población a la que hay que proteger, ahora, con este proyecto de ley, metido el mismo día que el anterior proyecto de ley, lo que planteamos es que además se pase a la ofensiva desde el poder público contra las personas vulnerables que aún puedan quedar porque no cobren siquiera ese 1,5 del IPREM que establecían ustedes para su proyecto de ley. Es exactamente la misma lógica. Ya les han hablado de películas. Esta es la segunda parte de lo que vimos, la otra parte, y segundas partes nunca fueron buenas. Pero nadie se merece que sean tan malas, tan radicalmente malas como las que hoy traen aquí. Porque si en la anterior ocasión yo les hablaba de la aporofobia, que destilaba su iniciativa, aquí ya hay sadismo. Hay sadismo, y lo voy a intentar explicar en cosas concretas, porque ustedes suben aquí a hablarnos de generalidades, de vaguedades, de elementos que azuzan un miedo que ya veremos luego como en buena parte es infundado, para no entrar a lo real y a lo tangible de su iniciativa, porque es así que destila y que desvela el sadismo con el que las construyen. Ustedes nuevamente se plantean castigar a los más débiles utilizando al poder público y a su capacidad legislativa, retorciendo las leyes a favor de los más poderosos. ¿Cómo lo hacen? Y aquí van los ejemplos claros y extraídos de su iniciativa, de su proposición de ley. Plantean quitar instrumentos y capacidad a las entidades sin ánimo de lucro y a las administraciones públicas o instituciones públicas. ¿En dónde? En los tribunales, negándoles la posibilidad de juicio oral. Pero casualidad, a la vez abren una puerta de atrás para que las personas jurídicas, que hasta ahora no podían hacerlo, sí puedan hacerlo. Es decir, bancos y fondos de inversión sí pueden acceder a la participación y, por tanto, saltarse cualquier criterio de vulnerabilidad que una administración pública pudiera hacer, pero sindicatos, organizaciones no gubernamentales, administraciones públicas o entidades sin ánimo de lucro no pueden hacerlo. Esa es su manera de intervenir, intervenir contra el interés general en beneficio del interés particular. Pero plantean más cosas, plantean un endurecimiento de penas, en concreto del artículo 245 del Código Penal. Hasta hoy, el artículo 245 del Código Penal, el que distingue entre el allanamiento de morada y la usurpación, se basa y establece su lectura en 2 puntos, lo que es allanamiento de morada y lo que es delito de usurpación. Ustedes lo que plantean es añadir 5 puntos más, y lo plantean además desde una lógica del endurecimiento de penas, la misma que siguieron con el IPREM hace 3 semanas, ahora la siguen con el endurecimiento de penas. Y tratan, una vez más, de equiparar el allanamiento de morada con el delito de usurpación. El allanamiento de morada a personas físicas o jurídicas con una vivienda en propiedad, que puede ser la primera, la segunda o la tercera, el delito de usurpación, que generalmente se da contra fondos de inversión y bancos porque son viviendas deshabitadas, lo que comúnmente entendemos como viviendas vacías. Pero van más allá. Ustedes plantean que el actual sistema, que establece todo un catálogo de multas, sea sustituido por penas de carácter privativo de libertad, es decir, sustituir las multas por la prisión. Quizás esta sea la fórmula de vivienda del Partido Popular. Todos a la cárcel, al más puro estilo berlanguiano. Pero cuando digo todos, porque no se plantea solo que las personas que estén en una vivienda, ya sea bajo la forma del delito de allanamiento de morada, muy pocas, o el de usurpación, puedan ir a la cárcel, sino que se plantea que quienes instiguen o promuevan que alguna gente pueda entrar a una vivienda que no es suya porque es de un banco, un fondo buitre y está cerrada, también pueda ser juzgado con penas que sean de inhabilitación y de cárcel. Yo no sé si a alguna gente esto le va a funcionar, si le va a dar miedo. Algunos de nosotros y nosotras ya hemos pasado por ese camino de la búsqueda de la inhabilitación y de la cárcel para nosotros y nosotras por pensar lo que pensábamos. No lo consiguieron con la insumisión y no lo van a conseguir ahora. No, se lo aclaro porque ya sé que no controla de qué le estoy hablando. Por eso, le hablaba de la insumisión. Pero que sigo. Ustedes plantean una cosa que es realmente la más divertida de todo el proyecto de ley. Plantean que hay que dar y conferir poderes especiales a los presidentes de comunidad de vecinos. Plantean que puedan ir a un juzgado a denunciar a una persona si ese vecino tiene conductas incívicas, pues anda que no van a tener curro en algunos lugares, pero además, si esta persona que tiene conductas incívicas está en un delito de usurpación o en un delito de allanamiento de morada, que el presidente tenga las facultades para, con el juzgado y con la policía, como le señalaban antes, proceder a desalojarlo. Pero hay más. Plantean que incluso poniéndose en contacto con el propietario, sea persona física o jurídica de la vivienda, pueda tapiar la vivienda. Pero ¿no se da cuenta usted de que esto ni en los sueños más húmedos de Antonio Recio era posible? ¿Pero usted qué quiere hacer en política? Pero voy todavía más allá. En su literatura plantea que hay que defender al propietario, porque todo propietario lo es de una vivienda en claves de posesión legítima y pacífica. A todas las gentes que han desahuciado los bancos se lo han hecho con una posesión legítima y pacífica, porque usted hablaba de datos, y vamos a hablar de datos, porque no hay nada mejor para aterrizar a la verdad que centrarnos en los datos reales, no en los figurados o en los deseados, y eso es lo sádico, que se deseen que sean tan malos. Porque vamos a ver, los desahucios por ejecución hipotecaria en el año 2025 fueron de 31.416 desahucios por ejecución hipotecaria. Los desahucios por alquileres, incluso pese a la prórroga o a pesar de la prórroga, fueron de 25.540, sumen unos y otros, 57.000, del orden de 57.000 desahucios. ¿Sabe cuántos delitos o cuántas denuncias hubo por delitos de lo que ustedes llaman ocupación? 14.875. Todo esto en el 2025. Por supuesto que se trata de proteger a todo el mundo, por supuesto que se trata de que no se cometan delitos, pero estaría bien que al menos una vez en su vida probaran lo que es tener empatía con el que menos tiene y dejaran de ser serviles con los que lo tienen todo. Porque ustedes también señalan la lógica de la pobrecita persona a la que le allanan la morada, y es duro, y hay que protegerla. Pero no quieren decir que más del 80% de las viviendas que ustedes catalogan como ocupación son delitos de usurpación. Y podríamos seguir con más datos, pero hay uno que es absolutamente demoledor para su estrategia, y se lo tengo que decir. Usted habla de un panorama catastrófico, de un panorama donde la ocupación no para de crecer. Cójase los datos del 2025 y compárelos con los del 2024. Verá que ha descendido en un 10%. Si las leyes no sirven, no descendería, porque hasta donde yo sé, en el Estado español viven 50 millones de personas. Hay 26 millones de viviendas. Las unidades familiares cada vez son más disgregadas y de más variada tipología. Por tanto, parece evidente que si la ley no funcionara, las ocupaciones se multiplicaran y no descenderían un 10% de un año para otro. Me ha acabado el tiempo y podría seguir con alguna cosa más, pero en definitiva, usted aquí, otra vez, y no es la primera, ha hecho algo que suelen hacer mucho, que es no decirle la verdad ni al médico. Es más, usted probablemente no le dice la verdad ni al médico y tiempos atrás tampoco le decía la verdad a su propio partido, o el que entonces era su propio partido. Besterik ez, mila esker.
1: Muy bien, por Óscar Matute. Muy bien. Pues nada, un temita musical para Óscar, uno de los grandes parlamentarios que ha tenido el Congreso español, un representante vasco de Bildu extraordinario.

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1: La ayuda a la dependencia sigue estancada en Canarias, donde pasan 354 días desde que se solicita la ayuda hasta que se conceda. El secretario general de Comisiones Obreras visita Canarias este jueves, encabezará una marcha en la capital Gran Canaria para reclamar, para luchar contra la precariedad. Una movilización que partirá desde el Parque de San Telmo y reivindica mejoras salariales, igualdad y facilidades en el acceso a la vivienda. Hablando de vivienda, porque una familia se ha quedado en la calle en el barrio del Rocío, en Tenerife. La falta de un informe de vulnerabilidad por parte del Ayuntamiento Lagunero y la negativa del nuevo dueño llevó a una ejecución hipotecaria y desahucio a una familia integrada por un padre y una menor a raíz de la venta a un fondo, la cesión a un fondo buitre por parte del banco. La activista por el derecho a la vivienda, Inma Évora, reclama más vivienda pública y que no se venda casas para especular. La vivienda, afirmó, no es para especular. Finalmente, la familia recibió un recurso por parte del Ayuntamiento de La Laguna y gestionado por Cruz Roja. El presidente canario Fernando Clavijo y el lendakari vasco Imanol Pradales se han reunido este miércoles, han acordado enviar un escrito al gobierno central donde piden que Canarias y Euskadi tengan voz y voto en los mecanismos que se articulen para el seguimiento, financiación y evaluación del Pacto Europeo de Migración y Asilo. También en declaraciones, el presidente canario ha pedido hoy explicaciones políticas tras la imputación de Zapatero en el caso Plus Ultra. Mayo terminará con altas temperaturas, según la Agencia Estatal de Meteorología. Habla de golpe de calor, calima y termómetros que rozarán los 34 grados. Varios centenares de personas se movilizaron este martes en Santa Cruz de Tenerife, también en Las Palmas de Gran Canaria, contra los ataques a la flotilla Global Sumud. Luis Campos, diputado de Nueva Canarias, avisa a Madrid de que el tiempo del regateo con el Estatuto de Canarias, afirma, ha terminado. Rechaza el espejo de Euskadi como referencia para hacer efectiva la cogestión de los aeropuertos en base a las obligaciones del artículo 161. El gobierno de Canarias anuncia que aprobará el espacio protegido de Cumbre Vieja en La Palma antes de finalizar el presente año. Los trabajadores del Centro de Menores en Tenerife, en Tabares, reclaman medidas más personal por agresiones. El Cabildo de Tenerife inyecta 60.000 euros en I+D+I para el desarrollo del sector vitivinícola. El concejal Pedro Quevedo de Las Palmas de Gran Canaria ha exigido al gobierno de Canarias información clara sobre el megabarco productor de electricidad y acelerar la transición energética hacia las renovables. Mientras el Cabildo de Tenerife habla de que la pasarela del Padre Ancheta en sus primeros días ha aportado mayor fluidez y mejora un 10% la movilidad peatonal, la ciudadanía se muestra crítica y bromea sobre la longitud de ese paseo, de esa pasarela peatonal en Padre Ancheta. Unida se puede denunciar la parálisis absoluta del gobierno de La Laguna ante una crisis de vivienda que aseguran es cada vez más grave. Pedro Sánchez, presidente del gobierno, cierra filas con Zapatero tras su imputación. Le muestra todo su apoyo, también su confianza en la justicia. Los socios de gobierno muestran más cautela tras conocer el auto sobre Zapatero, mientras el juez Calama, señalado como pieza clave en la supuesta trama internacional de Zapatero, señala a un lanzaroteño, Manuel Fajardo García. Tres mujeres han sido asesinadas en España y una acuchillada por sus parejas o exparejas en 4 días. Más Madrid ha llegado a un acuerdo interno de una lista conjunta a sus primarias en la que Mónica García será la número 1 a la lista de las primarias y Emilio Delgado formará parte de la lista al partido al Congreso. Un ministro israelí se graba humillando a los activistas de la flotilla maniatados en el suelo. El Tribunal Supremo de Israel avala la expulsión de las ONG internacionales en Gaza y Cisjordania.
2: Bueno, nos vamos con Inma Évora. Por cierto que un joven oyente me preguntaba, ay, Inma Évora, que no la recuerdo y tal, pues muy jovencito, ¿eh? No les quiero decir, bueno, la edad tenía 12 años, pero oye el programa. Y bueno, le comenté, Inma Évora, una leyenda de aquella época, uy, como la da Colau, era ella pues un equivalente. Inma, ¿nos escuchas?
3: Sí, César, ¿qué tal? Pues, antes, perdona, pero antes las tuve que dejar porque se montó un medio revuelillo.
2: Sí, sí, no pasa nada. Tuviste que ir a resolver. Venga, cuéntanos que, cómo está la cosa al término.
3: Bueno, pues nada, pues eso es lo que te dije tristemente. Pues tenemos las administraciones públicas que tenemos, que no hay prevención para nada. Y al final, bueno, la poca sensibilidad que tienen con estas cosas, pues no se envió el informe social al juzgado. Y por otro lado, pues, quien se adjudicó la vivienda, pues tampoco tenía mucha sensibilidad. Vale, podían haberlo pagado la comisión judicial. La verdad que las dos personas que fueron de la comisión judicial, el desahucio estaba señalado para las 9:30, pero y tardamos horas allí, estuvimos allí como un poco con un tira y afloja, se podía haber parado, pero el señor que tenía que hacer la toma de posesión, pues no quiso mediar, y como no llegó el informe de vulnerabilidad al juzgado, pues no. En el último minuto, pues dijeron, bueno, pues hay que hacer la toma de posesión y tal. Entonces el ayuntamiento, a través de Cruz Roja, acaba de darle un alojamiento en una pensión para él y para su hija, porque claro, este chico tiene una sentencia de custodia compartida. Entonces la niña se queda con él una semana, con su madre otra semana, etcétera, ¿no? Entonces, bueno, aparte de que no hay, o sea, que los servicios sociales tienen que empezar a plantearse que no es un recurso, algo que desestructure una familia, bien sea monomarental o monoparental, o sea, da igual. O sea, las familias tienen que estar juntas. El desarraigo y además la protección a la infancia, y por supuesto los derechos humanos, me parece que ya es como algo que no existe.
2: Es terrible, terrible, terrible, Inma, terrible.
3: Sí, sí. Y bueno, ahora lo único que hemos tenido el problema es que no el ayuntamiento, bueno, no ha facilitado nada, ningún recurso para poder, para las cosas, para todas las pertenencias de Diego y de la niña y tal, pues se quedaron en la calle y hemos tenido que ir buscando, porque ni Cruz Roja, ni Cáritas, ni el ayuntamiento tenían, digamos, espacios para poder guardar las cosas de las personas que se van a la calle de esta manera, que son muchas. Y esto es otra de las cosas que a mí me encantaría denunciar, porque no solamente que a ti te echan de tu casa con todo lo que conlleva, porque eres una persona, eres un ser humano, mereces vivir dignamente, mereces ver crecer y educar a tus hijos en un hogar. Si estás enfermo, mereces tener un techo digno. O sea, como yo decía a la gente, digo, mira, es que no es que ustedes vayan a hacer la toma de posesión de un inmueble, es que esto es el hogar de alguien, y ha sido el hogar de alguien durante muchísimos años, y por circunstancias, pues, de precariedad, de pobreza, y además también en este caso hay una particularidad, porque esa casa ya estaba pagada de protección oficial, sus padres ya la tenían pagada, pero avalaron a una a familiar para la licencia de un taxi, y a raíz de eso, pues bueno, pues la familiar esa pues no asumió su deuda, se la quedaron ellos, y como te estoy diciendo, son familias humildes, familias de barrio, y que bueno, no pudieron afrontar esa deuda. Después, tristemente, acuden esa ejecución hipotecaria, viene de atrás, pero además con herramientas que los abogados y los propios juzgados, que antes no habían, pero ahora sí, y podrían haber aplicado, y yo, por lo poco que he podido ver, porque esa ejecución hipotecaria nunca la conocí, y ya está acabada, con lo cual los plazos, toda la defensa que podía haber tenido, no la tiene, no se ha podido ejercer, o sea, y al final, pues bueno, pues acabado quedándose con la vivienda. Primero el banco cedió la deuda a un fondo buitre y luego un subastero se la adjudicó para especular con ella. Y la casuística es que algo muy surrealista, y yo jamás lo había visto, es que el auxilio judicial que lo da la Policía Nacional, la persona que se ha quedado con la vivienda es Policía Nacional, pero es que viene en el coche de la Policía Nacional y se va en el coche de la Policía Nacional. Una cosa que jamás había visto yo, porque la Policía Nacional da auxilio a la comisión judicial, no a un compañero.
2: Pues sí, pues sí. Pues sí.
3: No sé. ¿Qué no haciendo nada. Y además, bueno, para nosotras la verdad que ha sido algo como súper feo, porque al señor no le costaba nada, le hemos incluso después pedido un plazo mínimo de 10 días para poder por lo menos buscar una alternativa, que el ayuntamiento, que ninguna administración se ha pronunciado, y te puedo dar la certeza, César, de que he mandado mensajes directos a políticos, he mandado mensajes directos, yo he intentado, bueno, pues que, coño, hagan algo, ¿vale? Que se va a la calle este chico con una niña de 6 años, Y que además ya está bien, porque que no se están quedando las casas, no es para que la viva una familia, otra familia, es para especular con ellas, es para seguir alquilando a precios desmedidos, o sea, una persona que va a comprar viviendas a una subasta, no una persona cualquiera que va a una subasta, es alguien que tiene una información que el resto de ciudadanos no tenemos, y un dinero que el resto de ciudadanos no tenemos ni podemos manejar, porque tenemos que irnos al banco para que nos hagan un estudio, etcétera, y una hipoteca. Entonces, bueno, ahí, por lo que yo he podido ver, pues alguna información privilegiada, algún tal, y bueno, ahora mismo, aparte de todos los fondos extranjeros que se están haciendo con el patrimonio de inmuebles, de viviendas en Canarias, lo que está afectando, pues como está afectando, que cada vez hay más gente que no puede acceder a una vivienda ni siquiera por un alquiler, porque ya parece ser que acceder a una vivienda es un lujo, por los precios que están imponiendo esta gente, que son los que realmente están comprando las viviendas y son los que te dicen si la quieres bien entre precios y si no, te vas a la calle. Y esto está siendo así para los canarios y para las canarias, o sea, para la gente joven, para la mayor, o sea, para la infancia, da lo mismo, o sea, realmente hay una cuestión de insensibilidad, ¿sabes?, en las administraciones públicas, y de una falta de prevención, y de todo, que no sé ya ni cómo, ¿sabes? Cómo
2: bueno, si es que además esto ya lo hemos comentado tantas veces, y hoy ya lo hemos leído en un par de ocasiones. El artículo 47 de la Constitución, vuelvo a leerlo, ya. Derecho a la vivienda, utilización del suelo. Todos los españoles y españolas tienen derecho a disfrutar de una vivienda digna y adecuada. Los poderes públicos promoverán las condiciones necesarias y establecerán las normas pertinentes para hacer efectivo este derecho, regulando la utilización del suelo de acuerdo con el interés general, para impedir la especulación, que es lo que... Ay, perdón.
3: Ya.
2: No, lo que tú nos acabas de describir perfectamente.
3: Claro, y además que hay una figura jurídica que lo dice bien claro, que acaparar un bien de primera necesidad, precisamente para especular en el mercado, el acaparamiento de un bien de primera necesidad es ilegal.
2: No, y después después lo que decíamos antes también. El artículo 128, función pública de la riqueza, toda la riqueza del país en sus distintas formas y sea cual fuere su titularidad, está subordinada al interés general. Se reconoce la iniciativa pública en la actividad económica, mediante ley se podrá reservar al sector público recursos o servicios esenciales, especialmente en caso de monopolio, y asimismo acordar la intervención de empresas cuando así lo exigiere el interés general. Pues nada, todos estos especuladores de mierda, porque son unos especuladores de mierda, pues donde tendrían que estar es en un proceso de ser juzgados.
3: Claro. No, y no solamente eso, sino porque es que, a ver, el especulador va a intentar especular a toda costa.
2: Si hubiera un poder público en condiciones, no. Porque mira, yo leía el domingo este en la portada del país, la parte final... Mira, te leo, por si no lo leíste. España es el segundo país europeo donde más ha crecido la sobreocupación desde 2019. El problema se ceba con los inmigrantes. Dice, vivir hacinados. Somos cuatro en una habitación con una cama. Y te leo una cosa chiquitita.
3: Claro.
2: Yulixa Zambrano convive con 10 personas en un piso en Sevilla. Ella comparte con su hijo de 16 años una habitación diminuta y con todos los demás un baño y un frigorífico. Paga 450 euros. Diana Lora reside con sus tres hijos en el distrito madrileño de Úsera. Somos cuatro en una habitación con una sola cama. Sus casos no son una anomalía. El 20,5% de quienes alquilan a precio de mercado viven hacinados, lo que supone un 25% más que antes de la pandemia, según Eurostat. España es el segundo país europeo donde este fenómeno crece más, solo por detrás de Irlanda.
3: Claro. No, si es que, a ver, medidas hay y medidas se pueden aplicar. El problema está en que no hay una voluntad política real de hacerlo. Pero
2: habrá que denunciar a los alcaldes y a la gente que no aplica las leyes, coño.
3: No, y no solamente eso, César. Mira, te recuerdo que en toda la trayectoria que hemos tenido, no de ahora, de mi etapa, por ejemplo, sino incluso de gente que ha estado luchando por derechos sociales, por derechos fundamentales, y que en este momento, yéndonos a todo el trabajo que se hizo desde el 2010 para acá, que a mí me gustaría que mucha gente recordara que en ese momento no había una ley hipotecaria que te permitiera defenderte en un procedimiento, no podías oponerte al banco si incumplías una sola letra, dos letras, o sea, y si el banco quería ejecutarte, ejecutaba toda la deuda, hubieras pagado 5, 10, 15, 20 años de tu hipoteca y te quedaran dos, daba igual, te reclamaban la deuda completa. Y todo lo que se avanzó, las administraciones públicas canarias aprobaron un montón de medidas que se llevaron a los plenos, mociones que desarrollamos desde la plataforma afectadas por la hipoteca, modificaciones en las normas, etcétera. Bueno, desde el Cabildo, desde los ayuntamientos, desde todos los ayuntamientos de Canarias, no solamente de los de Tenerife, y desde el gobierno de Canarias, y que a día de hoy estemos viviendo este panorama que parece, totalmente insensible, falta de empatía, falta de recursos, falta de prevención, falta de todo. O sea, es que estamos, cada vez veo más gente en la calle, la vivienda es un lujo, ya la vivienda, acceder a una vivienda es un lujo para cualquier trabajador o trabajadora. O sea, ya no estamos hablando de las personas que están desempleadas, que no cobran un salario. No, estamos hablando de personas trabajadoras que cobran un salario. Los alquileres están imposibles, ¿no? Para los jóvenes, para los mayores, para todo el mundo. Y todo esto es consecuencia de todo aquello que vivimos, porque los bancos fueron rescatados con dinero público que no devolvieron. Sin embargo, a todas las familias que estafaron mediante hipotecas abusivas, con una cantidad de cláusulas abusivas que hoy en día se pueden pelear muchísimas de ellas, se quedaron con casas de avalistas, se quedaban hasta con tres casas de la misma familia, alguien, el padre que avalaba a su nieto, bueno, tiraban de todo. Y encima las familias se quedaban con deuda. Y a día de hoy he visto en esta ejecución hipotecaria como esta familia que pasó por todo ese proceso después de haber pagado la vivienda y tal, no le aplicaron de oficio eliminar cláusulas abusivas como la del vencimiento anticipado, y aparte de haber echado a sus hijos de esa casa familiar durante años y años, se quedan con una deuda. Y la vivienda se la queda un especulador, ¿sabes? Entonces, o sea, estamos viviendo como un momento surrealista en la que además la gente pierde el foco y enfoca, busca culpables donde no los hay, como es en la inmigración, como es en el vecino, no sé, ¿sabes? Entonces enfoca correctamente, o sea, el problema de no tener, de la precariedad y de eso, es de la especulación, nos roban a mano armada donde quiera que vamos.
2: Está claro, y yo he hecho de menos, mira, y tú echarás de menos aquellos abogados comprometidos, ¿oíste?
3: Ahora mismo no hay.
2: Pues.
3: Ahora mismo yo no veo.
2: Qué terrible, pues no se ha muerto.
3: Yo no veo a nadie.
2: Pues yo lo que no entiendo es por qué aquellos abogados, que bueno, tú conociste bien a fondo, y que no estén actuando. Bueno, pero bueno.
3: No,
2: bueno.
3: Pero en este momento yo creo que ayer hablando con Carmen Peña, que al final la familia recurrió a quien le hizo caso, porque acudió a los servicios sociales, acudió, hizo todo lo que le dijeron que hicieran. Fueron al Instituto Canario de Vivienda, se inscribieron, solicitó que lo incorporaran al programa Pro Hogar. Se inscribió como demandante de vivienda pública. Los servicios sociales tampoco le dieron alternativa. Una persona además que trabaja en la construcción. Y al final del proceso te encuentras con que la administración, o sea, nadie da una solución y nadie, sabes, actúa. Y si es una indefensión.
2: Tenemos que organizarnos de nuevo, porque antes, ¿te acuerdas el papel que jugaban las mismas asociaciones de vecinos y muchos? Sí. Y ahora, pues, claro, están desapareciendo.
3: Claro.
2: Era un germen cultural formidable, donde cada asociación de vecinos tenía su grupo de folclore o con su cantautor, sí, tal y cual. Uh-huh. Y ahora ya tenemos que hablar, a ver si te nos viene por la sala San Borondón y cuenta, uh-huh, pues, el ayer y el hoy y lo que tiene que ser el mañana. Y ya está bien.
3: Claro, a ver, lo que desde luego el mañana no puede ser que las personas nos enfoquemos en el discurso de los partidos de hoy, ¿vale? El discurso de la ciudadanía tiene que ser que, oye, vivienda, acceso a la vivienda para las personas a unos precios normales y razonables, asequibles, tener un cupo de vivienda pública suficiente, cuando sabemos, porque esto es ya una cuestión, si te metes a política, tienes que saber que la política tiene un funcionamiento, que la sociedad tiene una parte de personas vulnerables, tiene una parte de personas que son funcionales, a lo mejor entre comillas, por así decirlo, que van a tener un empleo y hay gente que a lo mejor no tiene esa empleabilidad, pero bueno, hay que sostener la sociedad entre todas y entre las personas, o sea, pagar impuestos, es que es necesario para todos los servicios abandonar los discursos de odio, ¿vale? Porque es que los discursos de odio solo sirven para distraer la atención de los verdaderos problemas, como esto, por ejemplo. El problema de la vivienda, por ejemplo, no es el problema de los ocupas, como quisieron hacernos creer. No es el problema de los ocupas. El problema de la vivienda es el problema de la especulación, de la estafa hipotecaria, de acaparar viviendas y venderlas, quitárselas a sus familias, familias que ya habían pagado hipotecas o que estaban pagando hipotecas, y en vez de renegociarlas, se la quitas, las dejas con deuda y les vendes a precio de saldo, a menos de un 40% de lo que le costó a esa familia la vivienda, a un fondo buitre, en paquetes, ¿vale? En paquetes en las que le vendes a lo mejor 50 deudas que conllevan la pérdida de la vivienda, para que esos otros fondos buitres sigan especulando y vendiéndoselas a otros especuladores. Al final, ¿qué es lo que ha pasado en Canarias? En Canarias y en todos lados, pero en Canarias especialmente, porque vivimos el turismo y aquí mucha gente quiere subirse al carro. Y hablo también de gente que tiene que adoptar la conciencia de, ah, no, yo quiero que el alquiler de mi casa, si estos alquilan a 1.000 euros, pues yo quiero que mi casita, no sé dónde, también me paguen una renta de 1.000 euros, ¿vale? Pues declárenla. Entonces, que los salarios aumenten, que esté todo el nivel de vida de los ciudadanos y de las personas en la sociedad tenga un poder adquisitivo suficiente para poder cubrir las necesidades básicas, no sé, creo que eso es de lógica.
2: Eso está claro. Pues oye, vente por la sala San Borondón, Inma, para que nos des una serie de charlas. Un abrazote.
3: Bueno. Venga, un abrazo, ánimo. Muchas gracias a ustedes
2: por estar ahí. A ti, a ti, a ti.

un temita musical y después ponemos a Juan Luis Sánchez en su posca del día, en este caso, como no, dedicado a Zapatero, imputado, las claves y el shock.

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1: La ayuda a la dependencia sigue estancada en Canarias, donde pasan 354 días desde que se solicita la ayuda hasta que se conceda. El secretario general de Comisiones Obreras visita Canarias este jueves, encabezará una marcha en la capital Gran Canaria para reclamar, para luchar contra la precariedad. Una movilización que partirá desde el Parque de San Telmo y reivindica mejoras salariales, igualdad y facilidades en el acceso a la vivienda. Hablando de vivienda, porque una familia se ha quedado en la calle en el barrio del Rocío, en Tenerife. La falta de un informe de vulnerabilidad por parte del Ayuntamiento Lagunero y la negativa del nuevo dueño llevó a una ejecución hipotecaria y desahucio a una familia integrada por un padre y una menor a raíz de la venta a un fondo, la cesión a un fondo buitre por parte del banco. La activista por el derecho a la vivienda, Inma Évora, reclama más vivienda pública y que no se vendan casas para especular. La vivienda, afirmó, no es para especular. Finalmente, la familia recibió un recurso por parte del Ayuntamiento de La Laguna y gestionado por Cruz Roja. El presidente canario Fernando Clavijo y el lendakari vasco Imanol Pradales se han reunido este miércoles. Han acordado enviar un escrito al gobierno central donde piden que Canarias y Euskadi tengan voz y voto en los mecanismos que se articulen para el seguimiento, financiación y evaluación del Pacto Europeo de Migración y Asilo. También en declaraciones, el presidente canario ha pedido hoy explicaciones políticas tras la imputación de Zapatero en el caso Plus Ultra. Mayo terminará con altas temperaturas, según la Agencia Estatal de Meteorología. Habla de golpe de calor, calima y termómetros que rozarán los 34 grados. Varios centenares de personas se movilizaron este martes en Santa Cruz de Tenerife, también en Las Palmas de Gran Canaria, contra los ataques a la flotilla Global Sumut. Luis Campos, diputado de Nueva Canarias, avisa a Madrid de que el tiempo del regateo con el Estatuto de Canarias, afirma, ha terminado. Rechaza el espejo de Euskadi como referencia para hacer efectiva la cogestión de los aeropuertos en base a las obligaciones del artículo 161. El gobierno de Canarias anuncia que aprobará el espacio protegido de Cumbre Vieja en La Palma antes de finalizar el presente año. Los trabajadores del Centro de Menores en Tenerife, en Tabares, reclaman medidas, más personal por agresiones. El Cabildo de Tenerife inyecta 60.000 euros en I+D+I para el desarrollo del sector vitivinícola. El concejal Pedro Quevedo de Las Palmas de Gran Canaria ha exigido al gobierno de Canarias información clara sobre el megabarco productor de electricidad y acelerar la transición energética hacia las renovables. Mientras el Cabildo de Tenerife habla de que la pasarela del Padre Ancheta en sus primeros días ha aportado mayor fluidez y mejora un 10% la movilidad peatonal, la ciudadanía se muestra crítica y bromea sobre la longitud de ese paseo, de esa pasarela peatonal en Padre Ancheta. Unida se puede denuncia la parálisis absoluta del gobierno de La Laguna ante una crisis de vivienda que aseguran es cada vez más grave. Pedro Sánchez, presidente del gobierno, cierra filas con Zapatero tras su imputación. Le muestra todo su apoyo, también su confianza en la justicia. Los socios de gobierno muestran más cautela tras conocer el auto sobre Zapatero, mientras el juez Calama, señalado como pieza clave en la supuesta trama internacional de Zapatero, señala a un lanzaroteño, Manuel Fajardo García. Tres mujeres han sido asesinadas en España y una acuchillada por sus parejas o exparejas en 4 días. Más Madrid ha llegado a un acuerdo interno de una lista conjunta a sus primarias, en la que Mónica García será la número 1 a la lista de las primarias y Emilio Delgado formará parte de la lista al partido al Congreso. Un ministro israelí se graba humillando a los activistas de la flotilla maniatados en el suelo. El Tribunal Supremo de Israel avala la expulsión de las ONG internacionales en Gaza y Cisjordania.
2: Bueno, la verdad es que hay muchas cosas de interés que, bueno, desde Fernando Buenabad, como ya saben, un analista, un filósofo de primera línea mundial, a lo que les contaba sobre Juan Luis Sánchez, y bueno, muchas cosas. La verdad es que el tema de... Bueno, la pobreza infantil en Canarias, a ver si mañana la podemos comentar, y malas lenguas de hoy, Zapatero imputado, que ha ocurrido, bueno, muchísimas cosas, pero bueno, vamos a poner una selección de, a ver, ruedas de prensa, vamos con las primeras.
3: Hola César, pues bueno, vamos a empezar por el Cabildo de Gran Canaria, que hace tiempo que no escuchamos ningún audio. El presidente del Cabildo Insular de Gran Canaria, Antonio Morales, visita el Parque Urbano de Puerto Rico. Vamos a escuchar.
4: El gobierno de la isla, el Cabildo de Gran Canaria, desde un primer momento ha sido generar políticas de coordinación con los 21 ayuntamientos de la isla para hacer posible un desarrollo equilibrado de los distintos municipios de Gran Canaria. Con ese objetivo, de manera transversal, de distintas áreas, bueno, se trabaja, ahora mismo estábamos comentando, inversiones también hechas en la zona por el turismo de Gran Canaria y otras áreas para desarrollar distintas propuestas, distintos proyectos que nos hacen llegar desde los municipios como Mogán. En este caso estamos ante una actuación de un plan adicional de inversiones de 65 millones que se distribuyó entre todos los municipios de isla atendiendo a su población. En este caso, para Mogán le correspondía 4

0: entrada de recursos entre los 21 municipios del norte. Con estos 4 millones de euros, el municipio de Mogán está haciendo una obra importante, un velatorio, un tanatorio para los vecinos y vecinas de Mogán, y esta obra. Esta, tenemos que decir además que es la primera obra que inauguramos del Plan Adicional de Inversiones. Un espacio, como están viendo ustedes, lúdico, verde, atractivo además para los vecinos y vecinas, pero también para las personas que de otros lugares disfrutan de lo que ofrece este municipio. Es abrir de posibilidades, de infraestructuras, de equipamiento, mejorar las condiciones de los espacios públicos en la isla de Gran Canaria, generar economía también, ya no solo en el momento en que pones en marcha una obra, la adjudicas y beneficias a empresas locales, sino después también genera actividad económica con espacios como este, donde quedan además perfectamente integrados en el entorno, ¿no? Porque la obra no es solo el parque, que como estamos viendo ustedes, ofrece una calidad en los elementos, cerramientos, etcétera, sino que también tiene un corredor exterior que permite que se, tanto de las personas que lo disfrutan como parque infantil, como zona recreativa, sino también cómo se adapta al conjunto del entorno. Por lo tanto, obra pública coordinada con los ayuntamientos, en este caso una inversión de casi 1 millón de euros. El 90% de este plan adicional de inversiones del Cabildo de Gran Canaria, y bueno, ya estamos preparando para el año 2027 el nuevo plan de cooperación, tendrá una aportación de alrededor del 500.000 de euros también para seguir avanzando en obras nuevas para el municipio. Muchas gracias.
1: Muy bien.
2: Bueno, vamos a escuchar ahora las declaraciones de Octavio Caraballo, viceconsejero del Gabinete de Presidencia, sobre su reunión en Bakú con el director del Grupo de Trabajo de Vivienda de la Comisión Europea. Vamos a escuchar.
3: Hoy nos hemos reunido en Bakú con el jefe de la Task Force de Vivienda de la Comisión Europea, es decir, con el representante en materia de vivienda de la Comisión, y les hemos trasladado las principales preocupaciones que se plantean en Canarias, especialmente en las zonas más extensionadas, que viven una situación muy crítica por el aumento de los precios del alquiler, especialmente por la irrupción del alquiler vacacional, y las medidas en las que hemos estado insistiendo desde el Gobierno de Canarias en los últimos años, especialmente la relativa a la limitación de la compra de vivienda por parte de no residentes. El jefe de la Task Force nos ha trasladado que esa iniciativa va en contra de lo que establece la Unión Europea en sus principios básicos, pero nosotros consideramos que en el actual contexto, 41 años después de nuestra entrada en la Unión Europea, la situación es muy diferente a cuando entramos hace 4 décadas y se tienen que aplicar medidas excepcionales si queremos que exista un equilibrio en el mercado inmobiliario.
2: Muy bien, y ahora vamos a escuchar la rueda de prensa del Ayuntamiento de La Laguna, que tuvo lugar hoy a las 10 de la mañana y a la que asistió nuestro compañero Diego Darias. Y esta rueda de prensa es la presentación del Día Internacional de las Familias 2026. El evento está previsto para este próximo sábado, abarcando distintos puntos del casco histórico de la ciudad, en los que se desplegará un amplio programa de propuestas para todas las familias y edades, todo ello adaptado a personas con cualquier tipo de discapacidad. Vamos a escuchar.
4: Buenos días. ¿Ahora sí? Buenos días a todas y a todos. Muchísimas gracias por acompañarnos. En primer lugar, saludar a los medios de comunicación. Gracias por asistir a esta rueda de prensa. En este espacio atípico, pero que creemos que era el mejor entorno para realizar nuestra comunicación a la ciudadanía de lo que se va a realizar este fin de semana. Hablamos de nada más y nada menos de la fecha esperada por todas las familias, el Día de la Familia. Ya saben que fue el fin de semana pasado, pero por inclemencias meteorológicas tuvimos que pasarlo a este fin de semana. Este próximo sábado tendremos una ciudad dedicada a toda la familia. El concepto de familia en su más amplio sentido de la palabra. La Laguna es un municipio inclusivo, La Laguna es un municipio que apuesta por políticas de adaptación, apuesta también

0: también, por supuesto, por la gran diversidad que tenemos en nuestra sociedad, y poder llevar a cabo este evento, que será este sábado a partir de las 10 de la mañana y que durará hasta las 7 de la tarde, es un momento para también trasladar el trabajo que se está realizando desde este ayuntamiento. Son diferentes las consejerías que están implicadas para que se pueda llevar a cabo este evento de una manera coordinada, donde no falte ningún tipo de detalle, donde ya de por sí aprovecho esta oportunidad que me brinda esta rueda de prensa para hacer un llamamiento a la ciudadanía que nos acompañe, no solamente porque todas las calles del casco histórico van a tener su actividad, donde van a poder aprender jugando, desde ahí el lema que este año hemos utilizado. Agradecer enormemente al área de bienestar social, a través de, también de del ámbito de la familia, para que también se sientan involucradas durante todo este tiempo, pero especialmente en este día. Sabemos perfectamente que la Laguna es un municipio donde la infancia tiene un papel relevante. Somos amigos de la infancia, eso muy pocas personas lo conocen, pero nosotros lo queremos poner en valor y entendemos que esta es una oportunidad. Por eso creemos que era necesario que se sacase a la calle esta rueda de prensa para conocer el programa que ahora la concejala de área de Bienestar Social nos va a detallar. Y como siempre digo, las oportunidades que brinda esta ciudad para recorrerla, para conocer nuestro patrimonio, nuestro magnífico legado, y también, como no, para darle ese impulso para el sector servicio. La gastronomía en nuestro municipio es un... digamos, uno de los pilares fundamentales de crecimiento económico, que también da, genera trabajo, y por supuesto también es una oportunidad este día para, bueno, pues tener esa oportunidad de estar en todos nuestros establecimientos, no solamente degustando de nuestro producto local, de nuestro producto de cercanía, sino también porque en un día tan espectacular como estamos preparando para este próximo sábado, permite que nos podamos encontrar en un lugar, en un espacio, sinceramente, que invita a, bueno, no solamente a pasear, sino pasar un día agradable. Habrán más de 100 actividades para todos los públicos, y creo que el esfuerzo que hace este ayuntamiento para que todas y cada una de las actividades sean gratuitas, también hay que ponerlo en valor, para que todas las personas se sientan también incluidas en esta gran oferta que hacemos desde el ayuntamiento. Y por supuesto termino diciendo que es una oportunidad única para estar en la ciudad y para recorrer nuestro magnífico patrimonio. Sin más, le cedo la palabra a la concejala de Bienestar Social. Gracias.
1: Buenos días a todos y todas. Gracias, señor alcalde. Gracias a los medios de comunicación que nos acompañan. Como ha indicado el señor alcalde, celebramos esta edición del Día de la Familia en el entorno de La Laguna, una ciudad donde crecer jugando. Este año hemos querido poner en valor el significado. Este año hemos querido poner en valor el significado del verbo jugar, como una actividad fundamental en el desarrollo de las personas, y por eso contamos con una amplia programación, como nos decía ya nuestro alcalde, de más de 100, más de 100 actividades pensadas para todas las edades. Y hay que recordar que la celebración de este día se enmarca en nuestro segundo plan de la adolescencia municipal, donde establece que sus objetivos es fomentar el desarrollo de nuestra infancia, posibilitando recuperar las calles para disfrutar del ocio educativo en familia y proporcionar espacios de interacción seguros y protectores. Por eso, el próximo sábado La Laguna se va a convertir en el mayor patio de juegos al aire libre de todo el país, como actividades y propuestas para toda la familia y para todas las edades. Me gustaría comentarles los principales puntos de programación que se desarrollarán en las principales calles del casco lagunero. En la Plaza Adelantado tendremos el escenario del Gran Circo del Día de la Familia, un espectáculo lleno de humor, magia, diversión, que podremos disfrutar con una pasada a las 12 de la mañana y la otra a las 5 de la tarde, aunque también durante toda la jornada tendremos actividades también en esta plaza. En la calle Obispo Redondo se acogerá el gigantesco parque de atracciones hinchables para los niños y niñas de todas las edades. en la Plaza Hermano Ramón, disfrutaremos de la Laguna Jurásica, una experiencia inmersa, didáctica, con dinosaurios a escalas reales, que para maravillar a grandes y pequeños. En este castillo, precisamente, en esta ubicación, se acogerá un fotocol real con las princesas, príncipes y más queridos de la factoría Disney. Y muy cerca de aquí, en la Casa Mesa, donde tendremos una ciudad de cuento, un pasaje temático inspirado en el cuento de Aladín, lleno de actividades y momentos inolvidables. En la zona de la catedral disfrutaremos de atracciones de salto y de aventura. Para además, también además tendremos allí uno de los escenarios de espectáculo. Desde las 10 de la mañana hasta las 7 de la tarde disfrutaremos de varios pases del espectáculo de la pandilla de Drilo y la compañía Dance. En la plazoleta de Cerolo, en la zona del Torreón de la Luz, se acogerán toda el área dedicada a juegos y juegos tradicionales. Es un placer contar con este maravilloso colectivo del norte tinerfeño dedicado al rescate y promoción de tradiciones para transmitirles a todas las familias, especialmente a los más pequeños, cómo eran los juegos y juguetes en los que jugaban nuestros mayores y los no tan mayores. En la Plaza Doctor Olivera podremos encontrar juegos de tamaño XXL, como serán juegos de gran tamaño donde la diversión estará garantizada. Un juego de la boca gigante, un quién es quién, inmenso, el parchís a gran escala, el dominó de fichas enormes. Además, en la Plaza Doctor Olivera tendremos ubicado otro escenario para espectáculos con la banda de rock infantil y la gran superabuela. Estarán actuando durante todo el día en este escenario. En la calle San Agustín contaremos con una gran pista americana para poner a prueba a todas las familias y a partir de ahí toda la calle y hasta prácticamente a la calle Nave y Grimón le dedicaremos a la actividad deportiva con juegos, artes marciales, lucha canaria, boxeo, patinaje, juego del palo, en fin, un sinfín de actividades para los demás deportistas. Además, en la calle Herradores y Obispo Rey Redondo se desplegarán una enorme cantidad de talleres lúdicos y educativos para toda la familia y también talleres que forman parte del segundo plan de infancia y la adolescencia municipal. También tendremos pasacalles que dinamizarán en las calles. En definitiva, el sábado es un día para venir a la laguna desde temprano, disfrutar de todo lo que tenemos preparado hasta las 7 de la tarde. Agradecer al señor alcalde y a los compañeros del grupo de gobierno y a todas las áreas implicadas, especialmente a deportes, fiestas, cultura, policía local y los servicios municipales. Y por supuesto al señor alcalde, que nos permite un año más soñar y hacer del Día de las Familias 2026 que La Laguna sea una ciudad para crecer jugando. También quiero dar las gracias al equipo que tenemos del área de infancia que ha estado trabajando en todo esto. Nada, desearles un feliz Día de la Familia.
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1: Bueno, ¿alguna pregunta? Pues muchísimas gracias a todos, ¿vale?
3: Muy bien, bueno, el temita musical de fin de programa y nos vamos con la música con la que terminamos siempre, con esa media horita de música, de buena música. A ver, a ver.
4: Ah, no, el tema del día no lo vas a poner,
3: sí,
4: ¿no?
3: Sí, un temita primero.
4: Sí, pero...
3: Ah, no, no, el tema del día, el otro no, porque tenemos que acabar a las y media, y ya son las y media.
4: Vale, muy bien.
3: Son las y 28, o sea que...
4: Se me pasó muy rápido.
3: Venga.
4: Bueno, César, pues hasta dentro de un ratito, que tenemos...
3: Venga, ahora musiquita, y a las 4 programación, a las 7, como ya saben, sin tópicos, y bueno, no para las 24 horas... Magnífica programación, que la verdad es que, bueno, ya les contaré lo mucho está significando para la gente este proyecto nuestro, que posiblemente se convierta en una cadena a nivel estatal en no mucho tiempo.

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1: La ayuda a la dependencia sigue estancada en Canarias, donde pasan 354 días desde que se solicita la ayuda hasta que se conceda. El secretario general de Comisiones Obreras visita Canarias este jueves, encabezará una marcha en la capital Gran Canaria para reclamar, para luchar contra la precariedad. Una movilización que partirá desde el Parque de San Telmo y reivindica mejoras salariales, igualdad y facilidades en el acceso a la vivienda. Hablando de vivienda, porque una familia se ha quedado en la calle en el barrio del Rocío, en Tenerife. La falta de un informe de vulnerabilidad por parte del Ayuntamiento Lagunero y la negativa del nuevo dueño llevó a una ejecución hipotecaria y desahucio a una familia integrada por un padre y una menor a raíz de la venta a un fondo, la cesión a un fondo buitre por parte del banco. La activista por el derecho a la vivienda, Inma Évora, reclama más vivienda pública y que no se venda casas para especular. La vivienda, afirmó, no es para especular. Finalmente, la familia recibió un recurso por parte del Ayuntamiento de La Laguna y gestionado por Cruz Roja. El presidente canario Fernando Clavijo y el lendakari vasco Imanol Pradales se han reunido este miércoles. Han acordado enviar un escrito al gobierno central donde piden que Canarias y Euskadi tengan voz y voto en los mecanismos que se articulen para el seguimiento, financiación y evaluación del Pacto Europeo de Migración y Asilo. También en declaraciones, el presidente canario ha pedido hoy explicaciones políticas tras la imputación de Zapatero en el caso Plus Ultra. Mayo terminará con altas temperaturas, según la Agencia Estatal de Meteorología. Habla de golpe de calor, calima y termómetros que rozarán los 34 grados. Varios centenares de personas se movilizaron este martes en Santa Cruz de Tenerife, también en Las Palmas de Gran Canaria, contra los ataques a la flotilla Global Sumut. Luis Campos, diputado de Nueva Canarias, avisa a Madrid de que el tiempo del regateo con el Estatuto de Canarias, afirma, ha terminado. Rechaza el espejo de Euskadi como referencia para hacer efectiva la cogestión de los aeropuertos en base a las obligaciones del artículo 161. El gobierno de Canarias anuncia que aprobará el espacio protegido de Cumbre Vieja en La Palma antes de finalizar el presente año. Los trabajadores del Centro de Menores en Tenerife, en Tabares, reclaman medidas, más personal por agresiones. El Cabildo de Tenerife inyecta 60.000 euros en I+D+I para el desarrollo del sector vitivinícola. El concejal Pedro Quevedo de Las Palmas de Gran Canaria ha exigido al gobierno de Canarias información clara sobre el megabarco productor de electricidad y acelerar la transición energética hacia las renovables. Mientras el Cabildo de Tenerife habla de que la pasarela del Padre Ancheta en sus primeros días ha aportado mayor fluidez y mejora un 10% la movilidad peatonal, la ciudadanía se muestra crítica y bromea sobre la longitud de ese paseo, de esa pasarela peatonal en Padre Ancheta. Unida se puede denuncia la parálisis absoluta del gobierno de La Laguna ante una crisis de vivienda que aseguran es cada vez más grave. Pedro Sánchez, presidente del gobierno, cierra filas con Zapatero tras su imputación. Le muestra todo su apoyo, también su confianza en la justicia. Los socios de gobierno muestran más cautela tras conocer el auto sobre Zapatero, mientras el juez Calama, señalado como pieza clave en la supuesta trama internacional de Zapatero, señala a un lanzaroteño, Manuel Fajardo García. Tres mujeres han sido asesinadas en España y una acuchillada por sus parejas o exparejas en 4 días. Más Madrid ha llegado a un acuerdo interno de una lista conjunta a sus primarias, en la que Mónica García será la número 1 a la lista de las primarias y Emilio Delgado formará parte de la lista al partido al Congreso. Un ministro israelí se graba humillando a los activistas de la flotilla maniatados en el suelo. El Tribunal Supremo de Israel avala la expulsión de las ONG internacionales en Gaza y Cisjordania.

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4: La ayuda a la dependencia sigue estancada en Canarias, donde pasan 354 días desde que se solicita la ayuda hasta que se conceda. El secretario general de Comisiones Obreras visita Canarias este jueves, encabezará una marcha en la capital Gran Canaria para reclamar, para luchar contra la precariedad. Una movilización que partirá desde el Parque de San Telmo y reivindica mejoras salariales, igualdad y facilidades en el acceso a la vivienda. Hablando de vivienda, porque una familia se ha quedado en la calle en el barrio del Rocío, en Tenerife. La falta de un informe de vulnerabilidad por parte del Ayuntamiento Lagunero y la negativa del nuevo dueño llevó a una ejecución hipotecaria y desahucio a una familia integrada por un padre y una menor a raíz de la venta a un fondo, la cesión a un fondo buitre por parte del banco. La activista por el derecho a la vivienda, Inma Évora, reclama más vivienda pública y que no se vendan casas para especular. La vivienda, afirmó, no es para especular. Finalmente, la familia recibió un recurso por parte del Ayuntamiento de La Laguna y gestionado por Cruz Roja. El presidente canario Fernando Clavijo y el Lendakari vasco Imanol Pradales se han reunido este miércoles. Han acordado enviar un escrito al gobierno central donde piden que Canarias y Euskadi tengan voz y voto en los mecanismos que se articulen para el seguimiento, financiación y evaluación del Pacto Europeo de Migración y Asilo. También en declaraciones, el presidente canario ha pedido hoy explicaciones políticas tras la imputación de Zapatero en el caso Plus Ultra. Mayo terminará con altas temperaturas, según la Agencia Estatal de Meteorología. Habla de golpe de calor, calima y termómetros que rozarán los 34 grados. Varios centenares de personas se movilizaron este martes en Santa Cruz de Tenerife, también en Las Palmas de Gran Canaria, contra los ataques a la flotilla Global Sumud. Luis Campos, diputado de Nueva Canarias, avisa a Madrid de que el tiempo del regateo con el Estatuto de Canarias, afirma, ha terminado. Rechaza el espejo de Euskadi como referencia para hacer efectiva la cogestión de los aeropuertos en base a las obligaciones del artículo 161. El gobierno de Canarias anuncia que aprobará el espacio protegido de Cumbre Vieja en La Palma antes de finalizar el presente año. Los trabajadores del Centro de Menores en Tenerife, en Tabares, reclaman medidas más personal por agresiones. El Cabildo de Tenerife inyecta 60.000 euros en I+D+I para el desarrollo del sector vitivinícola. El concejal Pedro Quevedo de Las Palmas de Gran Canaria ha exigido al gobierno de Canarias información clara sobre el megabarco productor de electricidad y acelerar la transición energética hacia las renovables. Mientras el Cabildo de Tenerife habla de que la pasarela del Padre Ancheta en sus primeros días ha aportado mayor fluidez y mejora un 10% la movilidad peatonal, la ciudadanía se muestra crítica y bromea sobre la longitud de ese paseo, de esa pasarela peatonal en Padre Ancheta. Unidas se puede denuncia la parálisis absoluta del gobierno de La Laguna ante una crisis de vivienda que aseguran es cada vez más grave. Pedro Sánchez, presidente del gobierno, cierra filas con Zapatero tras su imputación. Le muestra todo su apoyo, también su confianza en la justicia. Los socios de gobierno muestran más cautela tras conocer el auto sobre Zapatero, mientras el juez Calama, señalado como pieza clave en la supuesta trama internacional de Zapatero, señala a un lanzaroteño, Manuel Fajardo García. Tres mujeres han sido asesinadas en España y una acuchillada por sus parejas o exparejas en 4 días. Más Madrid ha llegado a un acuerdo interno de una lista conjunta a sus primarias, en la que Mónica García será la número 1 a la lista de las primarias y Emilio Delgado formará parte de la lista al partido al Congreso. Un ministro israelí se graba humillando a los activistas de la flotilla maniatados en el suelo. El Tribunal Supremo de Israel avala la expulsión de las ONG internacionales en Gaza y Cisjordania.

0: Señoras, señores oyentes, buenas tardes a este segundo programa del año de Sin Tópicos con Amul. Antes de comenzar, demos la bienvenida a los participantes de este programa, que ahora se los enumeraré, a la audiencia y, por supuesto, a las personas que están presentes en la sala. Gracias por venir. Aprovecho para dar las gracias a Radio San Borondón, que nos cede este espacio, y al Ayuntamiento de La Laguna por facilitar, a través de su área de bienestar social y calidad de vida, que este tipo de actividad cultural se lleve a cabo. En la mesa de hoy, para tratar el delicado tema que se esconde bajo el título ¿Son los impuestos tributos un galimatías?, me acompañan, y me van a permitir que me apee de las formalidades, Ana María Sanz Goitia, responsable en su etapa laboral del registro de entrada de la Consejería de Empleo, de lo que hoy es la Consejería de Empleo, que nos ayudará, entre otras cosas, a presentar adecuadamente los documentos en los organismos oficiales. Buenas tardes, Ana María.
1: Hola, buenas tardes.
0: Y para contestar el tema propiamente que nos reúne, el tema de los impuestos, contaremos con la asistencia de José Manuel Hernández Cruz, economista, funcionario jubilado en gestión administrativa sanitaria y auditor de cuentas. Buenas tardes, José Manuel.
2: Hola, buenas tardes.
0: Así como también con Juan Antonio Romero Pi, doctor en Derecho y catedrático de Derecho Fiscal y Tributario de la Universidad de La Laguna, además de haber ostentado también importantes puestos de gestión en organismos oficiales. Buenas tardes, Juan Antonio.
3: Buenas tardes. Muchos saludos a la audiencia y a todos los presentes.
0: De tu parte también. Como pueden oír y vernos a través del streaming, un verdadero lujo de mesa, a quienes desde Amul le damos la bienvenida y mostramos nuestro agradecimiento por haber sacado tiempo de sus respectivas agendas de forma tan desinteresada. En la parte técnica tendremos a Anabel Leal Vienes, quien corregirá todos los fallos de quien les habla, José Luis Azzolini, hoy sustituyendo a Lolita Ibarras Mateos, a quien le ha surgido un imprevisto para este programa, pero con quien seguiremos contando para lo siguiente. Para completar este magnífico elenco, hoy contaremos con la presencia de nada más y nada menos que la vicepresidenta de Amul. Lo he dicho bien, Ana.
1: Sí, muy bien.
0: Juana
1: Eso es una guerra que tenemos nosotros.
0: Juana Quintana Valero. Hola. Buenas tardes, Juana.
1: Hola, buenas tardes a todos.
0: Quien nos dará un breve repaso a la actividad de Amul y a quien le cedo la palabra desde este mismo instante, cuando desees.
1: Hola, buenas tardes. Como saben, Fernando, el presidente, es el que se encarga siempre de esta parte del programa. Pero al no poder asistir hoy, pues aquí estoy yo para comentarles las actividades que hemos tenido. Como saben, nosotros, nuestras actividad estrella son las aulas abiertas, que en el mes de abril estuvimos en Garachico, ese pueblo norteño tan bonito que, aunque todos lo conocemos, cada vez que vamos, y sobre todo si llevamos un buen guía, como en este caso fue Mariana, fue una delicia y un paseo muy interesante. Actividades culturales con el Ayuntamiento de La Laguna y de la mano de Localiando, que todos conocemos porque ya hemos ido con ellos a otras actividades, nos llevaron a hacer una visita a

0: si no tuvieran oportunidad de ir, cualquier día que se den un paseo por la laguna, no dejen de ir, porque hay una obra donada por Cristino de Vera para que todos los de esta isla y todos los que quieran puedan verla gratuitamente en cualquier momento. La pirámide de teatro, nuestro grupo de teatro está on fire porque no paran, no paran. Con su café está de muerte, actuaron también en un salón cedido por la ONCE, que fue un llenazo magnífico. En el mes de mayo tenemos que recordarles que tenemos el taller de Zumba, como todos los meses, los lunes y los jueves, el club de libro que lo lleva nuestro compañero Roberto, que cada vez tiene más asociados. Tuvimos una actividad muy interesante de la Facultad de Ingeniería Informática de la Universidad de La Laguna, en la que los estudiantes estaban desarrollando una serie de programas para facilitarle a los mayores el acceso a Internet, y fue muy, muy interesante. Tuvimos también la inauguración de la obra de nuestro compañero y amigo Pablo Pérez, que asistieron desde el concejal de Cultura, la directora de UPAN, el presidente, bueno, un nutridísimo grupo de compañeros y compañeras que lo arromparon el día de la inauguración, y que fue un éxito. De la compañía Pirámide Teatro tenemos otra actuación desde el Auditorio Juan Carlos I de Arafo, que también, pues nada, ya saben, con su especial café. Las actividades de senderismo que lleva nuestro compañero Pablo, que siguen siendo un éxito, se hizo la Rambla de Castro y Barranco de Ruiz. A partir del mes de junio hablaremos en este programa de las mascotas y de su tratamiento, con invitados interesantes como una veterinaria, una peluquera de mascotas y una adiestradora. Y ya esperamos que esté nuestra compañera Lolita para llevar el programa. Y lo que queda de mayo, nos queda el aula abierta que haremos este viernes al Jardín Botánico en el Puerto de la Cruz, que seguro va a ser un éxito porque es interesantísimo y vamos a tener quien nos explique todo con mucho detalle. Habrá una nueva actuación de la Pirámide Teatro, de nuevo, en Salata. Y yo creo que en junio ya lo que nos queda son las actividades de siempre, Zumba, el Club del Libro. Y bueno, aquí tenemos de Radio San Borondón el programa de las mascotas, que lo acabo de comentar. Y el aula abierta, que es ahora la estrella de este mes, que es la visita a la isla de Gran Canaria. Como siempre, esta visita nos la organiza la Agencia Orión de la Laguna con toda clase de facilidades y de ayudas, y nos pone todo muy fácil. Y nos queda poco más. Pablo, nuestro compañero Pablo, hará una nueva exposición en la Casa del Prebendado Pacheco de Tegueste, la actividad de senderismo y poco más. Recordarles a todos que estén pendientes de los mensajes de WhatsApp de Amul, porque ya saben que las actividades se llenan enseguida que las comunicamos. Y sin más, pues nada, le doy paso al conductor del programa.
1: Muchas gracias, Juana. Mira, una cosita, en el programa, en el tema de la actuación de Pirámide Teatro, comentar una cosilla, porque no es fácil llegar. El espacio Sanata Teatro está en la carretera de Las Canteras, según se deja el cruce atrás de Tejina Las Canteras, subiendo hacia Las Mercedes, pues es casi al principio subiendo a mano izquierda. Es un sitio bastante pequeño, lo digo porque para la gente que quiera apuntarse para ir, que no estén esperando a decidirlo en último momento, porque puede pasar como en el Teatro de la ONCE, que se llenó y se quedaron fuera. No cometan ese error, por favor, que Pirámide Teatro no se puede representar en la calle ya, ¿vale? Bueno, sin más problemas, sin más entretenimiento, pues muchísimas gracias, Juana, por toda esa amplia información. Tengo que decirte, y porque sé que tu presidente...

0: gente, el mío, nos estará oyendo, que ha sido rigurosa con el tiempo. Repito, Fernando.
1: Como debe ser.
0: Repito, Fernando, rigurosa con el tiempo. Le pediría entonces a las personas que nos están acompañando en la mesa, pues que entremos en faena. Y como nada mejor que entrar en faena que empezar por el título, ¿qué les parece si nos ofrecen algún comentario sobre lo que dice esa pregunta que hemos formulado? ¿Son los impuestos / tributos un galimatías? El que desea puede empezar. Juan, ¿te animas?
2: Problema. Lo que tenía que decir, lo iba a decir, fuese el primero, segundo o tercero, o sea que
0: perfecto.
2: No hay problema. ¿Son los tributos, los impuestos / tributos un galimatías? Yo diría que no, que es lo siguiente del galimatías.
0: ¿Eso nos puede preocupar a la población?
2: Sí, claro. En el año, creo recordar, no sé si fue en el 23, yo publiqué, hay un pequeño librito que lo pueden ustedes encontrar en Amazon, que se llama Sobrevivir en la web de Hacienda. Es un libro electrónico, baratísimo, son 3 euros o no sé cuántos, que más que lo impongo yo, pues lo impone Amazon porque tiene que sacar también sus rendimientos, ¿no? Entonces, en ese libro yo recojo, para redondear, 200 declaraciones que se pueden presentar en la Agencia Estatal de Administración Tributaria. En ese libro haces clic sobre un enlace y te manda a la página. O sea, son 200 declaraciones. Luego podemos repasar un poco también a qué tributo se refiere. Eso es la Agencia Estatal de Administración Tributaria del Estado. Luego tenemos que pasar a la Agencia Tributaria Canaria, donde, en fin, no los he computado, pero desde luego como de 50 a 100 declaraciones. Y luego tenemos que ir a las corporaciones locales, en los impuestos y tributos locales. Es conveniente también que diferenciemos una cosa. O sea, cuando hablamos, normalmente la población, en fin, que no distingue, pues se refiere a impuestos y lo mete todo. O sea, los impuestos es una clase de tributos. La Ley General Tributaria, pues ya dice que los tributos son los impuestos, las tasas y las contribuciones especiales. O sea que las declaraciones normales son las de los impuestos, las que recoge la, como digo, la Agencia Estatal de Administración Tributaria, la que recoge la Agencia Tributaria Canaria, y luego la de cada municipio. Normalmente las tasas, aunque hay del Estado y de las comunidades autónomas también, o de la Comunidad Autónoma de Canarias, pues las tasas y las contribuciones especiales tienen un, como se dice ahora, un ecosistema natural, que son las corporaciones locales, ¿no? La tasa por
0: basura,
2: etcétera, etcétera, ¿no? O sea, el concepto de impuesto, tasa y contribución especial hace referencia, el impuesto es una contribución, por así decir, que tenemos que hacer los ciudadanos sin que recibamos contraprestación ninguna de parte de la administración, sencillamente porque la Constitución lo establece en el artículo 35, cada uno contribuirá con su capacidad económica. Las tasas son aquellas que se devengan y que se pagan porque la administración pública nos presta un servicio, y la contribución especial son aquellos tributos que se pagan porque, por poner un ejemplo concreto, la administración realiza una actividad, el asfaltado de una calle, el alcantarillado, el alumbrado eléctrico, y entonces se entiende que aquellos vecinos que tienen inmuebles colindantes les incrementa un valor sus bienes, entonces claro, se devenga. Entonces, cuando hablamos del sistema tributario, tenemos que hablar de todo esto. Por tanto, es un volumen impresionante de tributos que además luego se escalonan, o sea, al Estado el IRPF, el impuesto de sociedades, impuesto de patrimonio, etcétera, que luego además se ceden en parte a las administraciones a las comunidades autónomas, pues el impuesto sobre el patrimonio es un impuesto regulado por el Estado, pero se cede su recaudación a la hacienda de las comunidades autónomas, en este caso a la Canaria, ¿no? Estamos ahora en fase de tributación de renta y de patrimonio, que se terminará el 30 de junio, y esos rendimientos, renta, irá a el Estado y una parte también a la comunidad autónoma, el 50% para fijar ideas. Y luego el patrimonio lo recauda el Estado, pero se lo cede a la comunidad autónoma. Entonces, esto es una enorme carga, ya no solo de pagos a la hacienda pública, sino de obligaciones formales que tienen que cumplir los ciudadanos y, bueno, luego, pues, empresas, etcétera, etcétera. O sea, es un auténtico galimatías que además va modificándose constantemente y exige un alto esfuerzo el estudio y el análisis de esas cuestiones, que es normalmente reservado a especialistas y los ciudadanos, pues, no lo entienden.
0: Es que ese es uno de los puntos que llama la atención y que hacen que salga este tipo de programas a la ciudadanía. O sea, la gente no entendemos de los impuestos. ¿Por qué no entendemos? Porque son muy, muy controvertidos su funcionamiento, su estructura, porque tiene que ser así, o simplemente porque somos demasiado torpes. José Manuel,
2: muy brevemente
0: perdón.
2: Sí, sí, vamos a ver. O sea, la complejidad del sistema tributario en cierta medida es inevitable, porque el sistema tributario trata de gravar un montón de fuentes de riqueza. Entonces, pues, están los rendimientos de capital mobiliario, es decir, lo que se recibe de cuentas corrientes, de acciones, rendimientos de capital inmobiliario, arrendamientos, etcétera, rendimientos de trabajo personal. Entonces, es una variedad enorme que se trata de gravar todas esas fuentes de riqueza. Entonces, esa complejidad es inevitable. Ahora, luego se podrían simplificar trámites, ¿no? Pero, en fin.
0: Simplificar trámites, ya yo, por ejemplo, lo veo bien. Pero, por ejemplo, y la pregunta es abierta a todos. Fiscal, el tema fiscal se estudia en derecho, se estudia en económicas y algunas otras carreras también. Por ejemplo, yo estudié turismo y al final también se estudia fiscal. Pero, ¿por qué no poner una asignatura de fiscal, por lo menos para ir entrando en boca, en el instituto? En la, no sé, para ir, para que la persona desde el primer momento comience a entender que aquello que parece algo tan extraño, tan agresivo, realmente no lo es, porque, José Manuel, ¿es agresivo o no es agresivo?
1: Bueno, desde mi punto de vista, los impuestos en general, independientemente de la complejidad legal que eso conlleva, tiene una generación de cambios legales que nos abruma, pero tanto a los profesionales como al contribuyente en general. Pero por si esto no fuera poco, utiliza un léxico que cuando uno entra en la declaración de la renta, que está bastante automatizada, la verdad, últimamente. Yo recuerdo que hace algo más de 30 años, cuando se hacía el impuesto, y estoy hablando del impuesto de la renta, porque si hablamos del impuesto de sociedades, ya la cosa se desmadra, ¿no? Pero en el impuesto de la renta se tenía que confeccionar folios, 20 o 30 folios, se tenían que confeccionar como 20 o 30 folios, rellenándolos, reiterativos, con muchas operaciones matemáticas, que al final suma, resta, era muy fácil equivocarse, etcétera, etcétera. Eso se ha simplificado. Pero lo que no se ha simplificado, sí, la mecánica, es el propio léxico que se utiliza, ¿no? Entonces, vamos a ver, cuando una persona se sienta a hacer la declaración de la renta y se encuentra con el sujeto pasivo, el hecho imponible, la base liquidable, la base imponible del ahorro, el tipo de gravamen, las escalas, en fin, podría seguir.
0: Eso suena chino.
1: Suena totalmente chino. Quizás se entiende más cuando se dice, ¿y qué gastos puedo deducir?
0: Por ejemplo.
1: Porque, pues parece más sencillo acceder a eso. pero no lo es tampoco.
0: ¿Pero por qué no lo es? ¿Se busca que no lo sea o simplemente los que están en el Olimpo están en el Olimpo y difícilmente tienen tiempo para bajar un rato? Pregunto, ¿eh? Si no la saben la respuesta, yo no la sé, ¿eh?
1: ¿Por qué es difícil?
0: ¿Por qué resulta tan difícil? O sea, ¿por qué nadie se ha entretenido en ponerlo más fácil? ¿Qué se gana con eso?
1: Bueno, hay dos tipos de impuestos. Hay impuestos directos e impuestos indirectos. El impuesto directo es complejo, entiendo que es complejo en sí mismo, en su desarrollo, porque trata de subjetivar el impuesto. Uh-huh. Es decir, cada persona ha de pagar lo que le corresponde. En el impuesto indirecto, no. En el impuesto indirecto, yo cuando voy a comprar, pues resulta que pago el IJIC, en este caso, pago el IJIC, y el IJIC lo pago sin darme cuenta. O sea,
0: me cuesta
1: más el producto, pero es un costo lineal. Mientras que en los impuestos directos, pues todo lo contrario, es personal. Entonces, adaptar las circunstancias personales al impuesto, pues resulta difícil. Pero ese es mi punto de vista.
0: Sí, mira, yo vamos a aprovechar también, y así vamos entrando todos en materia. Ana Mari, como decía al principio, ella no ha estado metido directamente en los temas de Hacienda, pero sí ha estado muy, muy, muy vinculada con esa parte que va justo después de que tú consigues rellenar el formulario, que es presentarlo, ¿no? Entonces, Ana María estuvo muchos años trabajando para el registro de lo que hoy se considera que es el Servicio
3: Canario de Empleo.
0: El Servicio Canario de Empleo.
3: Bueno, pero era el ICFEN.
0: El ICFEN en aquella época.
3: Claro, pero aquí no hay impuesto.
0: Exacto.
3: Lo que hay aquí es verdaderamente la redistribución del impuesto para las necesidades
0: de
3: la ciudadanía.
0: Tú claro. Eso lo entiendes perfectamente porque tú
3: entonces,
0: lo recibes.
3: Entonces, el problema mayor que había en aquella época era el paro.
0: Ajá.
3: ¿Qué había que hacer? Procurar que hubiera menos paro.
0: Claro.
3: Entonces, el ICFEN se creó, por lo menos en Canarias, para calificar un poco laboralmente a muchos que estaban parados de larga duración, gente que, por ejemplo, tenía circunstancias especiales, jóvenes y mujeres. Entonces, y después también se les daba clase, pagábamos, o sea, las subvenciones a las empresas eran para que contrataran. Y después a las empresas enseñantes se les daban cursos y cuando terminaban el curso, pues estaban mejor preparados para conseguir algún empleo, ¿no? Entonces, lo que yo recibía en el registro era, si era una subvención a contratación, pues recibía las nóminas de la Seguridad Social. Y si era un curso que habían ido los alumnos, la empresa me presentaba una lista con las listas de todos los días que había ido el alumno a recibir la clase. Claro, allí la gente venía pues a presentar los papeles, pero no sabía muy bien por qué. Hay que meterse un poco en la ley y en los conceptos que para conseguir algo puedes tener, ¿no? O sea, el beneficio que puedes tener. Y entonces había que repasar todo lo que traía. Claro, un señor que viene como obligado y tal. Yo en 12 años que estuve en el registro nunca tuve problemas, pero claro. Cuando llegas a una administración canaria o estatal, Hacienda, como si dijéramos, ahí vas un poco perdido porque son términos más difíciles, ¿entiendes? Mm. A mí me llegaban y yo pues valoraba lo que me traían, ¿le falta esto o le sobra esto? ¿No? Pero,
0: sí, pero hoy Ana Mari hoy no está metida dentro de Internet.
3: No, ya no.
0: Ana Mari no está en Internet, hoy se hacen las cosas online.
3: Esto yo, ¿no? Soy funcionaria jubilada, gracias a Dios. Y bueno, lo que recuerdo, aquí José Luis me invitó, me he metido en este berenjenal.
0: A todo el mundo. Me metí hasta yo sin quererlo, imagínate.
3: Y bueno, me he estudiado un poquito los impuestos.
0: Claro.
3: Pero nada más.
0: Y Juan, entroncando con esto, antes teníamos a alguien como Ana Mari en el registro, uh-huh, que decía, oiga, pues mire, le falta esto. Mucho antes se decía, no trajo la póliza, pues hasta luego, ¿no? Pero bueno, eso después, gracias a Dios, entró a las personas como Ana Mari, nos educaban y nos enseñaban. Uh-huh. Pero hoy en día se hace online, como dije antes. Claro. ¿Qué pasa ahí, Juan? ¿Dónde nos perdemos?
2: Bueno, en primer lugar, la informatización de todos los sectores de la actividad económica y de la sociedad es una cuestión imparable. Esto no tiene marcha atrás. El que quiera lo toma y el que no, pues que sea parte, pero esto es inexorable.
0: Arrastra.
2: Bien. Dicho eso, tiene ventajas e inconvenientes, claro. En primer lugar, pues tiene muchas ventajas, ya lo acabo de comentar hace un momento. Pues la propia informatización de las declaraciones facilitan su elaboración, siempre y cuando, lógicamente, conozcan los conceptos técnicos que se están citando ahí. La estructuración de los conceptos técnicos de los tributos, impuestos, es una cuestión necesaria en virtud del principio de legalidad. Los tributos no los crean las administraciones públicas, los tributos se crean por un principio de legalidad, es decir, son los parlamentos, en virtud de sus competencias, lo que los aprueban. Y entonces, ese principio de legalidad y esa estructura jerárquica de los conceptos sujetos activos, que son las administraciones públicas, sujetos pasivos, que en definitiva, como su propio nombre indica, son los que padecen el pago, la base imponible, que es el hecho imponible, que es el acontecimiento que realiza el sujeto pasivo y que hace que nazca el tributo. Entonces, una vez que nace el tributo, hay que cuantificarlo. Eso es la base imponible, es decir, la medida de la riqueza. Y luego, sobre esa base imponible, se van a aplicar unos tipos impositivos que son o bien proporcionales, como se ha citado en el IGIC, el 7%, por así decirlo, el tipo general, y luego otros que son progresivos, como renta, que se va tributando en virtud de unas escalas progresivas. Toda esa cuestión, que es compleja, pero también es un mecanismo de control al poder público, es decir, que cada uno, ya el propio nombre lo indica, impuesto, es decir, algo que se impone, algo que se ha venido imponiendo siempre. Una medida para controlar ese poder público, pues es la ley, la norma que establezca unas pautas que deben seguir las administraciones y todo el mundo, ¿no? Eso es la complejidad que entraña toda esa cuestión. Entonces, Internet facilita, además, pues obtienes la información online. Tienes que saber dónde apretar el botoncito y te va a dar una información. Y en última instancia, pues tienes también la conexión con los teléfonos de información de Hacienda, las citas en Hacienda, que te van a facilitar todo. Claro, ya no hay ventanillas como las que estaban antes, que llegaban allí. Tampoco se pagan pólizas, ¿no?, por presentar la instancia.
0: Gracias a Dios.
2: Y en fin, yo creo que y cada día hay una educación tecnológica cada vez superior. Ya no solo los jóvenes, sino los mayores. O sea, vas por la calle y te ves a un señor mayor o una señora mayor jubilada sentada en un banco del parque y la ves allí que está enredando con su teléfono.
0: Juan, perdona que te interrumpa. Te estoy entendiendo que hoy en día,
2: ¿qué?,
0: cualquier persona que no tenga un primo, un hermano, un cuñado, un amigo, Hacienda a mano, puede rellenar su declaración.
2: No. Me estás entendiendo mal.
0: Estaba entendiendo mal.
2: Me estás entendiendo mal.
0: Perfecto.
2: O estás tratando de interpretar mis palabras
0: estaba
2: a raíz de tu...
0: Las dos cosas.
2: De lo que
0: las
2: tú
0: dos cosas,
2: tienes
0: Juan,
2: en la cabeza.
0: Dos cosas.
2: No, ni mucho menos. Ah, o sea, además es una experiencia también práctica que tienen las propias asesorías contables y fiscales.
0: Ajá.
2: El hecho de que se hayan implantado estos avances tecnológicos, de que cada cual puede hacer, tiene el acceso online a su declaración a Renta Web no ha hecho disminuir los clientes que tienen las asesorías contables y fiscales para que les ayuden, porque al final lo rellenan, pero cuando le van a dar la tecla,
0: le envíalo, dice, vamos a ver.
2: Sí, y máxime, si vuelvo a repetir, si en esa declaración, o sea, ya lo han citado, se ha citado aquí y es una de las complejidades, el impuesto sobre la renta de las personas físicas grava la renta del sujeto pasivo, pero ¿qué es renta? Los rendimientos del trabajo, los rendimientos de actividades económicas, los rendimientos de capital mobiliario e inmobiliario, las ganancias de patrimonio, si tengo una casa o un bien inmueble que me costó 100.000 y ahora lo vendo por 200.000, pues he tenido 100.000 de ganancias. O lo compré por 100.000, lo vendo por 50.000, tengo una pérdida patrimonial. Pero todo eso luego tiene su intríngulis, porque tienes que ver, pues he tenido ganancias patrimoniales y he tenido pérdidas. ¿Eso se puede compensar o no se puede compensar? Entonces, la gente siempre va a preguntar. Claro. Y sin ir más lejos, una anécdota hoy de un señor que viene a hacer la declaración del impuesto de patrimonio. Entonces dice, bueno, no tengo claro si el impuesto de patrimonio es todo el patrimonio que yo he tenido a lo largo del año. No, el impuesto de patrimonio es una foto finish. Lo que tengas a 31 de diciembre a las 12 de la noche. Si tú tenías tres bienes inmuebles, perdón, antes del principio, en el principio del periodo impositivo, y vendes dos, al final el impuesto sobre el patrimonio te dice, usted solo tiene uno. Entonces, claro, te encuentras eso, que son gente que además que tienen formación universitaria, pero al final tienen esa duda. ¿Dónde van? A un asesor fiscal que les oriente. O sea que ha facilitado, facilita, pero toda la complejidad técnico-jurídica que hay ahí detrás, pues al final el contribuyente necesita muchas veces ayuda, ¿no?
0: Sí, Manuel, seguro que tú tienes algo que aportar también, estoy seguro, porque este tema lo conoces.
1: Hombre, la dificultad es obvia, ¿no? El trámite parece que está hecho para que no se haga, porque es complicado. Pero hay que tener en cuenta que la recaudación de Hacienda, o sea, estuve leyendo algunos datos. La Hacienda, por el IRPF, está batiendo récord anualmente. O sea, en la última campaña, que es la del ejercicio 2024, pues resulta que se batieron récord. Se llegó a los 130.000 millones, yo no quiero abrumar con números, pero 130.000 millones de euros suena.
0: Y no se ganan todos los días.
1: Suena bastante, ¿no? Pero además son 30 millones de contribuyentes que tienen que presentar declaración.
0: A ver.
1: Y salen datos curiosos de ahí. De esos 30 millones de contribuyentes que han de presentar declaración, 3 millones y medio no presentaron declaración.
0: Espérate.
1: Presentaron declaración, pues, por mucha diversidad de causas. Hay muchos contribuyentes que no están obligados a presentar declaración. Entonces, claro, al hilo de lo que se estaba hablando, lo primero que hay que establecer, lo primero que se tiene que tener claro el contribuyente es si realmente tiene que hacer la declaración. Ya estamos diciendo que son 30 millones los que podrían hacer la declaración, y 3,5 millones los que no. Pero es que además existe una vinculación del impuesto del IRPF, que es el más próximo, ¿no?, el más cercano a la población. Existe una correlación entre, durante todo el año, hay una relación con Hacienda que viene por las retenciones que se hacen todos los meses en las nóminas. Los profesionales en sus retenciones están depositando una cantidad de dinero a Hacienda, con lo cual la vinculación no es solo cuando se rellena el impreso del impuesto de la renta de persona física, en el caso este, sino desde el momento en que se está accediendo a esa retención que se hace del impuesto. Con lo cual, bueno, y al hilo de esto hay que decir que el 85% del importe de la renta se recauda anticipadamente ya por claro. Hacienda.
3: Claro, porque lo recogen los empresarios para que después no tengas que pagar tanto.
2: Empresarios o trabajadores.
0: ¿Sí? Trabajadores, ¿sí? Claro.
1: ¿Sí? Profesionales que tienen que rellenar su retención y presentarla.
0: Exacto.
3: ¿Me van a devolver o no me van a devolver? Que es lo que se
1: claro,
3: pregunta.
1: Claro, claro, claro.
3: Depende
1: claro.
3: de que lo que te hayan retenido y lo que te presente la declaración de la
1: efectivamente, realidad. Cuando se dice, oye, pues me sale a devolver, pues parece como que no paga impuestos y resulta que ha pagado impuestos. El 85% se viene pagando. Pero además esto es una fórmula barata de financiar el gasto público también, porque mis retenciones están ahí desde el 1 de enero, pero yo no cobro intereses por esa retención, que al fin y al cabo es un pago que yo hago a cuenta. Pero bueno, en cualquier caso, los volúmenes son grandes.
0: Los recibes en servicios, claro. Es una forma de pago también.
1: Bueno.
0: Digo yo, vamos, esa es la idea, ¿no?
2: Bueno, lo que comenta en la teoría de la hacienda pública y del derecho fiscal, las retenciones que se van practicando a cuenta de lo que se tributa al final se denomina la teoría de los impuestos anestesiantes. Es decir, te van reteniendo y luego llega al final y dice, oye, solo he tenido que pagar 1.500 euros. No, es que le han retenido 14.000 o 15.000, ¿no? Y pagas, ¿sí? Me devuelven. Es que te han retenido y entonces ahora... Eso se llama la teoría de los impuestos anestesiantes. Pero por otro lado, también en la teoría sobre todos esos impuestos, no lo voy a decir en inglés porque suena un poco, en fin, fuera de lugar, eso se llama paga a medida que te enriqueces. Es decir, tú te vas enriqueciendo todos los meses, pues vete pagando todos los meses en la proporción teórica. En fin, existe en el reglamento del impuesto sobre la renta y existen unas tablas por las cuales, en virtud de los rendimientos que tú has tenido el año anterior, te aplicas un coeficiente de retención. A mí me sale, pongamos por caso, un 12%. Entonces te aplicas ese. Sin embargo, te puedes aplicar un tipo superior de retención porque tú ves, dices, es que al final voy a pagar mucho. Bueno, pues me aumento un punto. No te lo puedes rebajar, el reglamento eso lo impide, pero sí te lo puedes aumentar. Pues es cierto, ¿no? O sea, y lo que se acaba de comentar es que el Estado ha recaudado en el ejercicio pasado el 24, estamos ahora liquidando el 25, ha recaudado 130.000 millones de euros. Posiblemente, pues a lo mejor 10 o 20.000 millones, no lo sé exactamente, a lo mejor lo has mirado tú, más de lo que debería haber recaudado. Eso es lo que se denomina, y que hay debate político sobre la deflactación de la tarifa, del impuesto. Perdón por
0: el palabrejo.
2: Sí, o sea, ¿qué quiere decir? Que a lo mejor, como el impuesto es progresivo y tiene escalas de gravamen, pues a lo mejor dice, yo estoy... no es exacto, pero pongamos un ejemplo. Si yo tengo unos rendimientos de 30.000 euros, pongamos por caso, tributo al 10%. Es decir, 3.000 euros.
0: Uh-huh.
2: ¿Qué ocurre? Que existen, desde que pases de 3.000 euros, a lo mejor entras ya en una escala de, en vez del 10%, del 15%. ¿Qué es lo que ocurre? Que en virtud del proceso de inflación, las empresas, y también con legítimo derecho, se incrementa el salario de los trabajadores, que no cubre normalmente el incremento del coste de la vida, pero ya sus rendimientos ya no están en 30.000, sino que pasan a lo mejor a 35.000 y automáticamente pasan del 10% al 15%, porque no se han deflactado las tarifas, no se han reducido. Entonces eso es lo que provoca el incremento de recaudación ficticio por el incremento inflacionario y por el incremento de los salarios que se perciben, ¿no? Y esto es lo que explica económicamente ese incremento. En fin, no vamos a decir injusto, pero sí decimos un incremento excesivo para lo que se debería haber tributado por el impuesto en condiciones normales. No sé si me he explicado o
0: perfectamente.
2: Lo he liado mucho más.
0: Perfectamente. Tanto te voy a decir que cuando yo estaba estudiando contigo Derecho, que tú seguiste para adelante, sí, hasta el infinito y más allá, y yo, pues no, siempre tenía una cosa clara, digo, cuando el Derecho Fiscal, cuando me toque el Derecho Fiscal, eso lo voy a dejar para el final de la carrera. Sí. Siempre, porque lo tenía claro. Pero fíjate, si yo hubiese sabido que eras tú el que estaba, si lo estás explicando de esta manera, digo, pues mira, bueno, me hubiese animado.
2: Yo te hubiese aprobado, porque como éramos compañeros, te hubiese aprobado.
0: No, muchas gracias,
2: bueno. Con el Derecho Fiscal pasa una cosa muy curiosa que lo has comentado tú antes. Es decir, se estudia en Económicas y se estudia en Derecho. Y bueno, y luego en algunas otras carreras, porque exacto, afecta a todos los ámbitos de la vida económica.
0: Exacto.
2: Y yo como profesor de Derecho Tributario siempre he tenido la experiencia de explicar en Económicas y explicar en Derecho. Cuando explicas en Derecho, claro, inevitablemente los cálculos de la base imponible y de la aplicación de los coeficientes y tal, y la cuota, son operaciones. Bueno, la gente, no, eso son matemáticas, no, en Derecho no. Mire, eso es álgebra, es una álgebra básica, elemental, ¿no? Es sumar, multiplicar, dividir y aplicar un porcentaje, normalmente, ¿no? Y cuando vas a Económicas es lo contrario. O sea, cuando llegas a Derecho y explicas, haces estos números, no, eso es matemática, no nos interesa. Y cuando llegas a Económicas, los estudiantes de Económicas quieres que lleves debajo del brazo una declaración y empieces a multiplicar, a sumar y decir, no, mire, pero es que esto, usted hace esos cálculos sobre conceptos jurídicos, ¿no? Claro. Primero tiene que determinar jurídicamente qué es el hecho imponible. Que claro. No, pero eso es Derecho, no nos interesa y tal. Entonces, cuando terminan las carreras ambas esto y quieren dedicarse al Derecho Tributario o quieren hacer unas oposiciones a Hacienda Pública, los de Derecho tienen que estudiar Economía y Contabilidad y cálculos de matemática financiera, y los de Derecho y los de Economía tienen que estudiarse pues el Derecho Tributario, el Derecho Civil, el Derecho Seguro. Mercantil, y entonces pues ocurre Seguro. Eso, ¿no?
0: Y hablando de derechos...
1: Es que estaba mirando anotaciones, claro, pues de formación profesional, al hilo de lo que está diciendo el profesor, a nosotros nos gustan los números. Llevamos muchos años estudiando con números y trabajando con números. Ante lo que planteaba de que la deflación, eso puede suponer, según algún estudio que he podido leer, 2.300 millones de euros. Es decir, que Hacienda recauda sin hacer el mayor esfuerzo 2.300 millones de euros simplemente por el hecho de que el contribuyente percibe un salario mayor, es un ejemplo, ¿no? El contribuyente recibe un salario mayor porque el convenio colectivo intenta adaptarse al incremento de los precios, al IPC, y resulta que su poder adquisitivo no ha cambiado, mientras que Hacienda lo sube de base. Dice, oye, es que hasta tanto importe usted tiene que pagar un 12% y por encima de ese importe va a pagar un 15%. Pues resulta que en esa subida del 2% la estoy pagando simplemente por el hecho de haber subido salarialmente, pero no repercute en ningún, ni en el poder adquisitivo, en nada. Repercute positivamente en Hacienda. Porque gana, porque recauda más.
0: Uh-huh. Ya está claro.
1: Eso no tiene mayor...
0: Tengo un par de temas que no me gustaría que se me fuera el tiempo, que ya va empezando a correr, y que, en los cuales me gustaría tener la opinión de ustedes como expertos. El mundo del autónomo. Yo sé que eso es un mundo grande, gigantesco, pero de todas las amistades que uno tiene de autónomos, siempre oyes lo mismo. No tenemos el mismo trato que los asalariados. No lo tenemos.
2: Es lógico.
0: Bien. ¿Qué le decimos a esta gente?
2: Bueno,
0: Sobre la base de la galimatía, ¿no?
2: No, vamos a ver. Eso tiene una explicación lógica. Vamos a ver. Un asalariado está en nómina, le pagan 2.000, 3.000 euros, la empresa le retiene. Mire, su bruto son, por convenio, de 3.000 euros, usted tiene una retención del 15%, le retengo y le pago el neto. Mensual, dependiendo del volumen de operaciones de la empresa, o trimestralmente, ingresa en Hacienda y esa cuestión, Hacienda lo tiene todo bajo control. Un autónomo no. Un autónomo no hay un pago, es lo que él tiene que declarar trimestralmente sobre la base de sus ingresos. Uh-huh. O sea, quiero decir que el asalariado lo tienen controlado al 100% y al autónomo no. Entonces le obligan a cumplimentar una serie de obligaciones superiores al asalariado. Claro, estamos hablando de Hacienda. Ahora tendríamos que hablar, que no vamos a hablar porque teóricamente no entra en este asunto, todas las obligaciones con la Tesorería de la Seguridad Social. Ahí vienen otras más obligaciones, ¿no? Internacionalmente digo que depende qué países pues consideran las contribuciones a la seguridad social impuestos nosotros aquí. Esto no queda fuera del ámbito tributario, ¿no? Eso entra dentro del ámbito del derecho laboral y, bueno, más bien del derecho de la seguridad social, ¿no? Entonces, claro, sobre ese señor recaen todas esas obligaciones. Al asalariado, ¿no? Al asalariado, vuelvo a repetir, le pagan y le retienen, primero, por un lado, sus cuotas correspondientes al impuesto sobre la renta, según el coeficiente de retención, y le retienen también los pagos a la Tesorería de la Seguridad Social. La empresa lo ingresa y ya está, y ya tienen todo el control. El autónomo no, tiene que cumplimentar. Eso efectivamente les complica la vida, porque son pequeñas mini empresas y cumplir todas esas obligaciones y más papeleo, más burocracia, no es lo mismo que una mediana o una gran empresa que tiene un departamento fiscal y ya tiene especialistas que lo hacen. Está el claro. Autónomo no, tiene una carga excesiva de trabajo, es verdad, se quejan, ¿no?
0: José Manuel.
1: Bueno, para ponernos en situación, el autónomo, o sea, la recaudación del IRPF respecto a lo que el peso que tiene las actividades económicas, que es se oye.
0: Sí, sí, pero no te
1: el
0: sepa.
1: Peso que tiene las actividades económicas, que es donde se incluyen a los autónomos de cualquier tipo, profesionales, comercio, acogidos al sistema de módulos, que simplifica en cierta medida el trámite, o acogido a la estimación directa, donde tiene que hacer los ingresos menos los gastos. Bien, independientemente de eso, de la recaudación general por el impuesto, resulta que entre el 75 y el 80% se corresponde a los asalariados y pensionistas. Del total, entre el 75 y 80% son pensionistas. Aquí hago un inciso porque estamos donde estamos y creo que AMUL es de interés para AMUL.
0: Te lo va a agradecer, lo vamos a agradecer.
1: Los salarios representan el 84%, pero es que los pensionistas son el 16% de ese 75-80%. No sé si me estoy explicando. En cuanto a la renta por el rendimiento de actividades económicas, estamos hablando entre el 10 y el 15% de la recaudación, es decir, está bastante alejada en volumen económico. Ahora, en dificultad, pues el profesional, tanto sea profesional autónomo como que ha acogido al módulo, cuando se acoge al módulo, Hacienda estima cuánto recauda, mientras que en la estimación directa pues se tiene que reflejar cuáles son los ingresos y los gastos. Como se trata de producir impuestos por la actividad, pues hay que conocer cuál es la actividad. Por lo tanto, el asalariado lo tiene claro. Hay un salario bruto y sobre ese salario bruto anual pues se hacen retenciones y se deducen gastos. Después, si quieren, veremos los gastos que se pueden deducir, pero se deducen gastos. Mientras que en el caso del profesional, el autónomo, que es verdad que se queja bastante, porque tiene una presión administrativa muy superior a la del asalariado, pero la forma de conocer cuáles son sus ingresos, sin entrar en que
0: es un poquito...
1: Sí, sin entrar en cuestiones de hay facturas, no hay facturas, lo cierto es que es un poco más complicado, claro. Porque hay que saber cuáles son los ingresos brutos y de esos ingresos brutos hay que deducir aquellos gastos que son necesarios para obtener los ingresos brutos.
0: Perfecto.
1: Con lo cual eso no es sencillo, como podemos ver, ni siquiera en la economía familiar.
0: Está claro.
1: En el de módulo se facilita un poquito más. El resto de las actividades que se recaudan por el IRPF no son tan significativas. Aunque me gustaría simplemente, por curiosidad, porque no es conocido, pero ¿hasta qué punto llega el IRPF a ahondar en la estimación de impuestos que no solo se paga por la riqueza latente, por el rendimiento latente, sino también en la renta imputada? Por ejemplo, cuando se tiene una segunda vivienda, Hacienda estima que es el hecho solo de tener esa segunda vivienda genera un rendimiento.
0: ¿Te lo fijan ellos o está fijado
2: no,
0: por ley?
2: No, está fijado.
1: Está fijado.
2: El 5 de la ley del IRPF. Hombre, establece un 2% sobre el valor catastral si no ha sido revisado. Exacto. Y si ha sido revisado el 1,1 te lo imputa automáticamente.
0: ¿Y si tú no lo generas?
1: No, es que no lo genera.
0: No lo genera.
2: Por eso se denomina renta imputada. No es renta real. Bueno, pero también, sobre esa cuestión que habría hablado.
0: Juan, acércate un poquito al micro para
2: que... Perdón por la interrupción. Lo que sí me gustaría...
1: Lo que sí me gustaría,
2: a tenor de
0: los... Un segundo, Juan, porque ahora te retomas la palabra. Ana Mari tenía que hablar de algunas especificaciones, especificidades de la Hacienda Canaria, pero creo que había una pregunta en la sala, ¿me parece o no? Pablo, por favor, si eres tan amable. ¿Le damos micro a Pablo fuera?
2: Por favor, que no sea difícil.
0: Que no sea difícil la pregunta.
4: A lo mejor es una tontería lo que voy a preguntar.
0: Jamás.
4: Pero, ¿por qué se considera rendimiento del trabajo las jubilaciones?
2: Bueno, yo...
4: Si las jubilaciones están ya reducidas, ¿ya? De por
2: yo,
4: sí.
2: Yo quería comentar...
0: Pues mira, la pregunta cuestión, es interesante, ¿no?
2: Sí, a tenor de lo que...
0: Ninguna tontería,
2: se acaba de comentar de 16, hay un debate que cada día se generaliza más si las rentas del trabajo o las rentas que provienen de pensiones derivadas de anterior trabajo personal deben ser grabadas o no deben ser grabadas. Bueno, muchas veces se habla de que existe una doble imposición porque ya se tributó en su momento y ahora ¿por qué se tiene que volver a seguir tributando?
0: Esa es la pregunta.
2: Bien. ¿Por qué se consideran que son rendimientos de trabajo? Bueno, en principio podríamos decir una respuesta fácil y sencilla para salir del paso de porque lo dice la ley. Punto. Se acabó. Bien, ahora bien, se considera que son rendimientos de trabajo porque se entiende que son, no es exacta la afirmación, que derivan de rendimientos del trabajo que tú habías ido haciendo antes de la jubilación. Igual que un plan de pensiones, la renta o las cantidades que se te imputan o que se te pagan por el plan de pensión se consideran rendimiento de trabajo personal. ¿Por qué? Porque fueron generados a cargo de la renta del trabajo que tú, además, aunque el gobierno lo ha ido reduciendo cada día más, te habías deducido, podías deducirte de tu base imponible para ir dotando esa masa del plan de pensiones. No tributaban en aquel momento. Ahora te los doy, pues tributan por lo que no tributaste en aquel momento. Las rentas del trabajo, vuelvo a repetir, no es igual, porque las rentas del trabajo ya me las grabaron. ¿Por qué me las tienen que volver a grabar otra vez? Pero si no se hiciese eso, se generaría un serio agujero a la hacienda pública. Yo creo que fundamentalmente ya no es un debate técnico, jurídico, sino que es un debate económico. Si no grabamos las rentas que perciben los pensionistas, teniendo en cuenta, no sé si habrá mirado el número, pues creo que ronda los 8 millones de pensionistas, ¿no? Multipliquemos por una pensión media en fin, los que están en 3.000, pues que es la máxima, y los que están en la mínima, vamos a poner una pensión de 1.500 euros, pues si se deja de tributar por eso, se va a provocar un agujero
0: interesante
2: en el sistema, ¿no?
0: Ana Mari quería hablarnos un poco de la especificidad canaria, me parece, Ana
3: sí.
0: Mari.
3: Sí, perdón. Yo quería decir que...
4: Porque...
3: Perdón.
4: Una cosa corta. Si el Estado, a mí, la jubilación me la limita, ¿no?, a un máximo, según lo que yo he aportado, ¿por qué yo contribuyo en la base imponible como los demás, si ya me están limitando? ¿No sería más razón...?
2: Que limitan la pensión a 3.000 euros y punto, pongamos por caso. Pues, en fin, es... La verdad es que no sé contestar a esa
1: la verdad
2: pregunta.
1: Que...
2: Si me porque permite... vuelvo a repetir, porque lo dice la ley y punto. Se acabó.
0: Es que a mucha gente le interesaría contestar en positivo esa ley, esa pregunta, claro, pero...
1: Hay una explicación que comentaba ya el profesor anteriormente, o sea, lo dice la ley, pero es que hay que cuadrar económicamente los presupuestos generales del Estado. Resulta que los impuestos, estos son a grandes números, ¿no? Los impuestos financian el 60% del gasto del presupuesto general del Estado. Pero es que las cotizaciones son el 35%. Estamos hablando de que la seguridad social, la cotización a la seguridad social y los impuestos sustentan realmente el gasto público. Entonces, el limitar... Y básicamente eso. Entonces, para terminar. La observación que usted hace es correcta, pero no hay una explicación.
2: Pero es que es lo mismo que decimos. ¿Y por qué si yo, por necesidades de salud, me gasto al año de mi bolsillo 3.000 euros, no me permiten deducírmelo? Por ejemplo, ¿por qué la Hacienda Canaria, en la parte del impuesto sobre la renta de las personas físicas, me admite que yo, con un máximo, me pueda deducir el 10% de mis gastos médicos y no me lo permite el Estado? ¿Por qué? Vuelvo a repetir, porque la ley lo dice y punto. Claro. Ahora bien, en un Estado democrático, la base, no, aparte de, sí, que la,
0: vale,
2: de que las leyes teóricamente nacen del pueblo en el que reside la soberanía,
0: exacto.
2: Pero un Estado democrático solo se puede financiar a través de dos mecanismos. Bueno, vamos a incluir las contribuciones a la seguridad social como impuestos, de los impuestos que recauda y de... ¿Cuál es la otra fuente? La deuda pública que se emite. No hay más fuentes de financiación. En un Estado no democrático, en el cual pues habrá fuentes de financiación, de rendimientos que se hagan, de que se estén, de venta de petróleo, de no sé cuánto. Pero un Estado democrático se sustenta sobre la base de la tributación.
0: Está claro.
2: Los tributos y la deuda pública. ¿Qué quiere usted? ¿Tributos o deuda pública? El Estado combina ambas, ¿no? O sea, la deuda pública española está rondando el Producto Interior Bruto, que es 1,2 billones, 1,3 billones. El Estado español está ya ha rebasado ese límite, ¿no? Bueno, eso tampoco es malo. Los Estados Unidos, que tienen un PIB de, pues creo que ronda los 15 billones... Billones, pero no como dicen los propios americanos. Anglosajones. El billón ya lo ponen con... Para nosotros el billón es un dígito con 12 ceros.
0: Exacto.
2: Los Estados Unidos de América tienen como 15 billones de Producto Interior Bruto. Y su deuda pública supera eso. No es malo, ¿no? O sea, no, en sí no es malo. Pero, ya digo, las dos únicas fuentes... Claro, cuadrar ese gasto público que cada día se incrementa más, pues ¿cómo se hace, no?
0: Sin lugar.
2: Ayer oí en una conferencia de un catedrático de economía que ya me llamó la atención, me hizo gracia, ¿no? Yo decía, bueno, o sea, Cada día la población se envejece más, cada día se contribuye menos a las arcas de la seguridad social, porque la población va disminuyendo, se va incrementando. Bueno, la cumplimentamos con lo que ahora trabajan los emigrantes, y dice, bueno, y la única fuente que va a quedar de la seguridad social con el incremento de las mascotas, cuando las mascotas tributen también a la seguridad social.
0: No les des idea, Juan, que tengo una mascota.
2: No es mía, es de ese señor, que yo no me había pensado nunca, pero me hizo gracia. Digo,
1: bueno, hay comunidades, todo lo contrario, hay comunidades que descuentan, o sea, desgravan los gastos sanitarios de las mascotas.
2: Sí, yo oí una vez, y a lo mejor me equivoco, ustedes que tienen más relaciones con las administraciones públicas, que el Ayuntamiento de La Laguna hubo durante un tiempo que, no sé si hubo una subvención o una ayuda para la adquisición o mantenimiento.
0: Esto fue antes de mudarme yo, seguro.
2: Bueno, pues sería, ¿no? Oye, yo no tengo nada en contra de las mascotas.
0: Una cosita, se nos va un momento el tiempo, no sé si Anabel hoy nos va a conceder algo de más de tiempo, pero no me gustaría que quedara una pregunta que siempre me ha llamado la atención. Sobre todo, es un tema personal, que me llama la atención, ¿no? Cogen a la señora, ¿cómo se llamaba la cantante aquella? Lola Flores.
2: La primera,
0: ¿no? Lola Flores, sí. Me sirve el ejemplo de Lola Flores. Yo iba a decir a la otra tonadillera.
2: La primera condenada.
0: Y esta gente de reconocido nombre, pues normalmente, bueno, hubo una que pisó la cárcel, ¿no? La Pantoja pisó la cárcel. Y entonces, claro, a ti que eres un señor, que en un momento dado te dijeron, niño, mete para adelante la primera comunión del niño o el bautizo, que eso este año desgraba. Estoy hablando hace muchos años, ya prescribió, o sea, no me van a tocar ese tema. Pero me dice, bueno, lo graba. Y cuando llegó el año siguiente, dice, niño, vuelve a meter otra vez. Y digo, pero ¿cómo va a meter eso otra vez? Ya lo había metido. Entonces, eso no se dan cuenta. Y entonces, claro, pasan los años y veo que la tonadillera entra en la cárcel. Y entonces yo digo, hostia, cualquier persona puede entrar en la cárcel por Hacienda. ¿Eso es verdad o no es tanta verdad? Juan, tú conoces bien la ley.
2: No. A ver, o sea, tenemos que diferenciar lo que es el delito fiscal de las infracciones tributarias. Son dos cuestiones distintas. El delito fiscal lo establece el Código Penal, no ni tan siquiera las normas tributarias, es el Código Penal donde tipifica. Creo recordar que en el artículo 305 lo que es delito fiscal, para fijar ideas. O sea, en los impuestos periódicos usted tiene que haber rebasado en su cuota, haber dejado de ingresar 120.000 euros.
0: Yeah.
2: A partir de eso entras en delito fiscal, teóricamente, porque antes de que se produzca la denuncia por parte de la Abogacía del Estado o de la Agencia Tributaria o bien de la Fiscalía, presente una demanda contra ti por delito fiscal, siempre está el mecanismo intermedio de la negociación con la Inspección de Hacienda. Es decir, si tú pagas, inhibes el delito, ¿no? Entonces, no, todo lo que esté por debajo de eso, por haber dejado de tributar, o bien porque has incumplido obligaciones, no presentar la declaración, tal, todo lo que esté por debajo no es delito, es una infracción. Entonces, o sea, la vas a tener que pagar, que por cierto, si alguien se ha equivocado, porque dejó de tributar por la cantidad que sea, porque se equivocó o porque dejó de tributar, si tú presentas una declaración complementaria.
0: ¿En tiempo?
2: Sí, en tiempo. En el primer año vas a tener un incremento del 5%. Desde que pase de ese tiempo se va a ir incrementando. Y entonces llega un momento en el cual ya no es solo el pago porque tú lo has decidido presentando una declaración complementaria, que si vas a tu asesor fiscal te dirá, preséntala.
0: Uh-huh.
2: Todo lo que rebase ya ese tiempo, entonces ya no solo pagas esa por la infracción, sino que también pagas ya intereses de demora, ¿no? Eso está regulado en la ley perfectamente y tal. Entonces, si no ha hecho usted eso bien y lo preséntela.
0: Perfecto.
2: Y entonces, pero el delito, para sintetizar y concretarlo, uh-huh. solo es cuando se pasa el límite uh-huh. por esa tributación. Es decir, que si yo he dejado de tributar en mi impuesto sobre renta 115.000 euros en mi cuota, en lo que tengo que ingresar, uh-huh. no estoy en delito fiscal.
0: Perfecto. Bueno, se nos ha ido la tarde, se nos ha ido el programa. Bueno, yo creo que eso significa que teníamos cosas que decir, teníamos cosas que escuchar sobre todo. Entonces, yo para terminar, si no les importa, me gustaría que con una frase, sintetizaran, a ver si es un ejercicio interesante que les pido, todo lo que tiene que ver con el tema impuestos, en una frase. Es difícil, pues la frase puede tener más de 10 palabras.

0: han de ser de jorobarnos la vida. Y claro, en Canarias tenemos muchas ventajas, pero claro, por los inconvenientes de lejanía y de pues no sé, por eso tenemos los beneficios, que por ejemplo no nos ha dado tiempo de hablar de los impuestos.
1: Es verdad.
0: Eso. Pero bueno.
1: Bueno, pero queda para la próxima, Ana Mari.
0: De acuerdo.
1: Juan.
2: Bueno, desgraciadamente no hemos tenido tiempo de tocar, porque es tan extenso el tema, la tributación o la singularidad canaria dentro del Estado. En el resto del Estado pagan IVA, nosotros aquí pagamos IJIC, más reducido y tal. No ha habido tiempo, la RIC y todas esas cuestiones. Bien, yo voy a resumir en una frase una idea. Si a mí me dijesen, díganos usted una sola medida fiscal que usted adoptaría de todas las que usted puede establecer. Yo diría, pues que se establezca un límite a la tributación total. Es decir, que la suma de todos los impuestos que ha ido pagando cada ciudadano o ciudadana, renta, patrimonio, IVA o IJIC, impuestos y tasas municipales, toda la suma de eso no pudiese rebasar, establecido por ley, no pudiese superar. Pongamos por caso, podríamos establecer también una escala ahí, mayor o menor, para mayores o menores, no pudiese rebasar el 35% de los ingresos que esa persona tenga al año. Punto. Una límite a la tributación total de los ciudadanos. Esto es posible, ya no es una cuestión, no. Si es que la Hacienda Pública tiene a diario prácticamente la tributación que tiene, es decir, es una suma y una resta. Que presenta su justificante, mire, yo he tributado tanto, tenía que tributar cuánto, que es mayor o menor, pues.
1: Límite a la tributación, sí, de los ciudadanos.
2: A la tributación total.
1: Total. José Manuel.
3: Hombre, resumirlo en una frase es complicado.
1: Claro, si no.
3: Si yo lo tuviera que resumir, diría que espero que se administren adecuadamente los impuestos que pago.
1: Perfecto. Juana.
4: Mira, yo desde... estoy absolutamente abrumada, como tú comprenderás, pero yo como ciudadana lo único que sé es que tenemos que pagar unos impuestos que cuando hay que pagarlos duelen, pero que te alegras muchísimo cuando ves que todo funciona o que... porque tenemos pues todo, desde bomberos, profesores, sanidad, carreteras, infraestructuras, que parece que eso, ¿quién lo paga? ¿Quién? Bueno, pues es una alegría saber que de todos esos impuestos tenemos pues lo que tenemos, un estado de bienestar.
1: Muy bien, pues muchísimas gracias. De todas maneras, si de algo estoy seguro, y creo que se ha quedado claro en la mesa, es que, aunque se han tocado aspectos, muchísimos nos han quedado sin tocar. Y esto, bueno, espero que sirva por lo menos para haber dejado en el regustito de la gente la idea de que, indagando más, pues seguramente se podrán sacar más conclusiones. Yo, para indagar más, voy a aprovechar y recordarles un pequeño libro que se puede adquirir en Amazon, Sobrevivir en la web de Hacienda. El autor es Juan Romero Pi y está en la mesa, que es nuestro profesor. Yo creo que es interesante porque además nos ha dicho algo que invita a la lectura de ese libro, que es cortito. O sea, si el que no lo lea y el que no se entere cómo funciona toda Hacienda es porque seguramente no esté muy interesado. El que esté interesado, repito, un libro en Amazon que se llama Sobrevivir en la web de Hacienda. Autor Juan Romero Pip. Juana, Ana Mari, Juan Antonio, José Manuel, a los cuatro desde Amul le damos las gracias por su tiempo, por haberlo hecho tan bien, por entretener tanto con tanta parte técnica, que ya es difícil. Hacienda es un tema muy difícil y ustedes lo han hecho fácil de escuchar, que ya es importante. Les despedimos ahora simplemente recordarles que el

0: miércoles 15 del 6 tocaremos otro tema interesante, como son el tema, que por cierto algo se tocó aquí, sobre las mascotas. La pregunta sencilla: ¿mascotas o parte de la familia? Un abrazo de quien les habla, José Luis Azzolini García. García por parte de mamá. Muchas gracias.
1: A ustedes.

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1: La ayuda a la dependencia sigue estancada en Canarias, donde pasan 354 días desde que se solicita la ayuda hasta que se conceda. El secretario general de Comisiones Obreras visita Canarias este jueves, encabezará una marcha en la capital Gran Canaria para reclamar, para luchar contra la precariedad. Una movilización que partirá desde el Parque de San Telmo y reivindica mejoras salariales, igualdad y facilidades en el acceso a la vivienda. Hablando de vivienda, porque una familia se ha quedado en la calle en el barrio del Rocío, en Tenerife. La falta de un informe de vulnerabilidad por parte del Ayuntamiento Lagunero y la negativa del nuevo dueño llevó a una ejecución hipotecaria y desahucio a una familia integrada por un padre y una menor a raíz de la venta a un fondo, la cesión a un fondo buitre por parte del banco. La activista por el derecho a la vivienda, Inma Évora, reclama más vivienda pública y que no se venda casas para especular. La vivienda, afirmó, no es para especular. Finalmente, la familia recibió un recurso por parte del Ayuntamiento de La Laguna y gestionado por Cruz Roja. El presidente canario Fernando Clavijo y el lendakari vasco Imanol Pradales se han reunido este miércoles, han acordado enviar un escrito al gobierno central donde piden que Canarias y Euskadi tengan voz y voto en los mecanismos que se articulen para el seguimiento, financiación y evaluación del Pacto Europeo de Migración y Asilo. También en declaraciones, el presidente canario ha pedido hoy explicaciones políticas tras la imputación de Zapatero en el caso Plus Ultra. Mayo terminará con altas temperaturas, según la Agencia Estatal de Meteorología. Habla de golpe de calor, calima y termómetros que rozarán los 34 grados. Varios centenares de personas se movilizaron este martes en Santa Cruz de Tenerife, también en Las Palmas de Gran Canaria, contra los ataques a la flotilla Global Sumut. Luis Campos, diputado de Nueva Canarias, avisa a Madrid de que el tiempo del regateo con el Estatuto de Canarias, afirma, ha terminado. Rechaza el espejo de Euskadi como referencia para hacer efectiva la cogestión de los aeropuertos en base a las obligaciones del artículo 161. El gobierno de Canarias anuncia que aprobará el espacio protegido de Cumbre Vieja en La Palma antes de finalizar el presente año. Los trabajadores del Centro de Menores en Tenerife, en Tabares, reclaman medidas, más personal por agresiones. El Cabildo de Tenerife inyecta 60.000 euros en I+D+I para el desarrollo del sector vitivinícola. El concejal Pedro Quevedo de Las Palmas de Gran Canaria ha exigido al gobierno de Canarias información clara sobre el megabarco productor de electricidad y acelerar la transición energética hacia las renovables. Mientras el Cabildo de Tenerife habla de que la pasarela del Padre Ancheta en sus primeros días ha aportado mayor fluidez y mejora un 10% la movilidad peatonal, la ciudadanía se muestra crítica y bromea sobre la longitud de ese paseo, de esa pasarela peatonal en Padre Ancheta. Unida se puede denunciar la parálisis absoluta del gobierno de La Laguna ante una crisis de vivienda que aseguran es cada vez más grave. Pedro Sánchez, presidente del gobierno, cierra filas con Zapatero tras su imputación. Le muestra todo su apoyo, también su confianza en la justicia. Los socios de gobierno muestran más cautela tras conocer el auto sobre Zapatero, mientras el juez Calama, señalado como pieza clave en la supuesta trama internacional de Zapatero, señala a un lanzaroteño, Manuel Fajardo García. Tres mujeres han sido asesinadas en España y una acuchillada por sus parejas o exparejas en 4 días. Más Madrid ha llegado a un acuerdo interno de una lista conjunta a sus primarias, en la que Mónica García será la número 1 a la lista de las primarias y Emilio Delgado formará parte de la lista al partido al Congreso. Un ministro israelí se graba humillando a los activistas de la flotilla maniatados en el suelo. El Tribunal Supremo de Israel avala la expulsión de las ONG internacionales en Gaza y Cisjordania.

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2: La ayuda a la dependencia sigue estancada en Canarias, donde pasan 354 días desde que se solicita la ayuda hasta que se conceda. El secretario general de Comisiones Obreras visita Canarias este jueves, encabezará una marcha en la capital Gran Canaria para reclamar, para luchar contra la precariedad. Una movilización que partirá desde el Parque de San Telmo y reivindica mejoras salariales, igualdad y facilidades en el acceso a la vivienda. Hablando de vivienda, porque una familia se ha quedado en la calle en el barrio del Rocío, en Tenerife. La falta de un informe de vulnerabilidad por parte del Ayuntamiento Lagunero y la negativa del nuevo dueño llevó a una ejecución hipotecaria y desahucio a una familia integrada por un padre y una menor a raíz de la venta a un fondo, la cesión a un fondo buitre por parte del banco. La activista por el derecho a la vivienda, Inma Évora, reclama más vivienda pública y que no se venda casas para especular. La vivienda, afirmó, no es para especular. Finalmente, la familia recibió un recurso por parte del Ayuntamiento de La Laguna y gestionado por Cruz Roja. El presidente canario Fernando Clavijo y el lendakari vasco Imanol Pradales se han reunido este miércoles. Han acordado enviar un escrito al gobierno central donde piden que Canarias y Euskadi tengan voz y voto en los mecanismos que se articulen para el seguimiento, financiación y evaluación del Pacto Europeo de Migración y Asilo. También en declaraciones, el presidente canario ha pedido hoy explicaciones políticas tras la imputación de Zapatero en el caso Plus Ultra. Mayo terminará con altas temperaturas, según la Agencia Estatal de Meteorología. Habla de golpe de calor, calima y termómetros que rozarán los 34 grados. Varios centenares de personas se movilizaron este martes en Santa Cruz de Tenerife, también en Las Palmas de Gran Canaria, contra los ataques a la flotilla Global Sumut. Luis Campos, diputado de Nueva Canarias, avisa a Madrid de que el tiempo del regateo con el Estatuto de Canarias, afirma, ha terminado. Rechaza el espejo de Euskadi como referencia para hacer efectiva la cogestión de los aeropuertos en base a las obligaciones del artículo 161. El gobierno de Canarias anuncia que aprobará el espacio protegido de Cumbre Vieja en La Palma antes de finalizar el presente año. Los trabajadores del Centro de Menores en Tenerife, en Tabares, reclaman medidas, más personal por agresiones. El Cabildo de Tenerife inyecta 60.000 euros en I+D+I para el desarrollo del sector vitivinícola. El concejal Pedro Quevedo de Las Palmas de Gran Canaria ha exigido al gobierno de Canarias información clara sobre el megabarco productor de electricidad y acelerar la transición energética hacia las renovables. Mientras el Cabildo de Tenerife habla de que la pasarela del Padre Ancheta en sus primeros días ha aportado mayor fluidez y mejora un 10% la movilidad peatonal, la ciudadanía se muestra crítica y bromea sobre la longitud de ese paseo, de esa pasarela peatonal en Padre Ancheta. Unida se puede denuncia la parálisis absoluta del gobierno de La Laguna ante una crisis de vivienda que aseguran es cada vez más grave. Pedro Sánchez, presidente del gobierno, cierra filas con Zapatero tras su imputación. Le muestra todo su apoyo, también su confianza en la justicia. Los socios de gobierno muestran más cautela tras conocer el auto sobre Zapatero, mientras el juez Calama, señalado como pieza clave en la supuesta trama internacional de Zapatero, señala a un lanzaroteño, Manuel Fajardo García. Tres mujeres han sido asesinadas en España y una acuchillada por sus parejas o exparejas en 4 días. Más Madrid ha llegado a un acuerdo interno de una lista conjunta a sus primarias, en la que Mónica García será la número 1 a la lista de las primarias y Emilio Delgado formará parte de la lista al partido al Congreso. Un ministro israelí se graba humillando a los activistas de la flotilla maniatados en el suelo. El Tribunal Supremo de Israel avala la expulsión de las ONG internacionales en Gaza y Cisjordania.

0: amigas, queridas y queridos oyentes. Hola, Anabel.
1: Hola, buenas tardes.
0: Bueno, ¿qué hora es?
1: En directo son las 8 y 14 minutos y nos vamos a Santa Cruz de Tenerife.
0: Uy, ¿y qué vas? ¿Echarse un bocadillo?
1: Pues allí tenemos a Carmen Delia en la concentración, pues en solidaridad con el pueblo palestino y en particular con la Global Sumud Flotilla. Hola, Delia.
2: Saludos, Ana. Primero confirmar que llega el sonido.
1: Perfecto.
2: Sí, bien, pues comenzamos y nadie mejor para explicarnos y contarnos la última hora que una activista que de hecho pues participó hace no tantos meses en una acción llegando a tierras palestinas o muy próximas, y nos referimos a Laura Pérez, que bueno, pues que está muy en contacto, no sé si cada día o incluso cada pocas horas, con las decenas de personas de muchos países que están tratando de llegar con la ayuda humanitaria en esa flotilla a la Franja de Gaza. Y que, bueno, sabíamos ayer dos de las embarcaciones fueron interceptadas, hoy el número ha subido a 5. Y me gustaría, Laura, pues primero muchas gracias y que nos contases la información que tú tienes directamente con tus contactos en esa flotilla que está tratando de llegar a Gaza.
3: Pues la verdad que yo lo que hago es que formo parte de la organización, entonces soy como el equipo de tierra, siempre tenemos como equipo de mar y equipo de tierra. Y la verdad que hoy pues la misión ha terminado en el sentido de que los barcos los han interceptado todos, llevan prácticamente 2 días, han acabado por interceptar el último que quedaba, que no era exactamente nuestro, era de la Freedom Flotilla Coalition, y los han interceptado todos y han secuestrado, lo que decimos, ¿no?, que los han detenido de manera ilegal en aguas internacionales a todos los activistas. Cuando esto pasa, ocurre un tiempo en el que realmente no se sabe ni dónde están, ni cómo están, ni nada, porque están incomunicados, ellos lanzan los teléfonos. Desde Israel tampoco dan información hasta que los lleven a tierra, tampoco confirman realmente a qué puerto los llevan. Entonces nosotros, por ejemplo, tenemos equipos de tierra en bastantes puertos de diferentes países de la zona esperando dónde puede ser que lleguen para recibir a los activistas. Y en principio la primera información era que iba hacia Asdod en Israel, pero se supone que tenían que haber llegado ya y no han llegado. Es verdad que estas cosas siempre se retrasan un poco. Y han empezado a llegar las primeras noticias del consulado. Probablemente mañana tendremos más información, pero bueno, son unas horas críticas, los familiares pues están preocupados, lógicamente, y nosotros también, porque al final uno hace muchos lazos con las personas que participan y con el equipo, y uno se siente muy involucrado y también muy, muy emocionado, ¿no?, porque son personas muy valientes. Yo siempre digo, pues parece que lo mejor de la humanidad van esos barcos, porque gente que no tiene temor, pone su cuerpo, pone pues su vida en juego por una causa como esta. Y bueno, lo importante es ahora que todos los que estamos en tierra nos movilicemos, porque yo siempre digo, ellos ponen el cuerpo, nosotros somos su red, y por eso hemos organizado este acto aquí. Hay muchos actos a nivel nacional y también pues a nivel internacional. Hay una página donde lo pueden mirar, están todos colgados, hay muchísimos actos de solidaridad, pero importante no pensar que esto es solamente para que liberen a los activistas, sino que esto realmente lo que significa y lo que quiere hacer ver es que hay muchísimas personas que están detenidas ilegalmente en Israel. Hay 9.000 presos palestinos aproximadamente, 3.000 y pico sin juicio, y de ellos por lo menos 350 menores. Entonces realmente nosotros lo que queremos poner el foco es en esto, que como han tratado a los activistas, imaginemos no cómo tratan a los presos que están allí.
2: Porque se entiende que el ejército de Israel, digamos que va a encarcelar a las personas que van en la flotilla.
3: Normalmente los retienen un tiempo, 1 o 2 días. En ese tiempo normalmente tienen trato pues humillante, degradante, los golpean. Bueno, pues como nosotros no contemplamos que se pueda tratar a nadie en ninguna cárcel, pero así los tratan, y lo normal es que los gobiernos de cada país haga pues toda la presión para que les liberen lo más pronto posible y los traigamos de vuelta en las mejores condiciones. Y eso es ahora lo que estamos esperando, ¿no? Que los gobiernos de cada país, y en concreto nuestro gobierno, haga por traer de vuelta bien a todos los españoles y en general a todos los participantes.
2: ¿Expectativas de que la ayuda humanitaria que llevan esas embarcaciones llegue a donde tiene que llegar, al pueblo de Gaza?
3: Claro, es que ellos detienen a la gente y boicotean los barcos y los hunden. Entonces, incluso ha habido barcos y estaban vaciados, han llegado los que venían detrás y han intentado entrar para intentar redirigir la ayuda y estaban inundando. O sea, es tal la cuestión que los piratean para que se hunda, cargados con comida, con medicina, los hunden. Esa es la cosa.
2: ¿Qué noticias tienes de cómo es la vida día a día en la franja de Gaza, de los supervivientes?
3: Claro, es que no nos llega la información, pero la situación sigue igual, no hay comida, no hay medios, no hay medicinas, no hay nada. La gente vive en escombros, sigue habiendo disparos, sigue habiendo violencia. Entonces, en realidad, aunque no haya tantos bombardeos como antes y haya muchas otras cosas en el mundo que tapen esta noticia, el genocidio sigue. Nosotros tenemos que seguir poniendo el foco en Gaza. Una de las cosas que decían, ¿no? Porque al final esto, ¿qué importancia tiene, ¿no? Lo de los barcos. Y una de las cosas es que la vez pasada nos escribieron desde el, no sé si es patronato o algo así, de los pescadores, que el día de la flotilla fue el primer día que pudieron pescar en un montón de tiempo porque los israelíes estaban pendientes de tenernos a nosotros y no de tenerlos a ellos. Y ya solo por eso, que pudieron pescar, comer fresco, que tuvieran acceso a su mar, pues ya la verdad que ya con eso nos vale.
2: Bueno, Laura Pérez es médico. Sabemos que las ratas, así, la población palestina, el ejército de Israel ha destruido no solo las cifras que ni queremos decirla, pero que oficialmente se habla de 72.000 personas asesinadas por el ejército israelí. La ONU llegó a hablar de 600 y pico mil personas, en fin. Pero los supervivientes, destruyó también todo lo que es la infraestructura sanitaria, el alcantarillado, etcétera, etcétera. ¿Qué sabes de cómo se puede reconstruir la vida normal en Gaza?
3: Claro, es que la idea de la flotilla, en este caso, sobre todo esta última, era aportar ese granito de arena que faltaba para que pudieran reconstruirlo en una reconstrucción liderada por los propios palestinos. Entonces, dentro de esta flotilla iba una rama que era la rama sanitaria, de gente que estaba dispuesta a llegar allí, quedarse el tiempo que hicieran falta para colaborar directamente en los hospitales, y también iba una parte de bioconstructores y personal formado en construcción para intentar organizar un poco colaborar en la rehabilitación de las infraestructuras. Entonces, realmente han parado a los activistas, han parado la ayuda humanitaria, pero también han parado ese factor humano que es tan importante que pudiéramos aportar.
2: Parece esperpéntico que la ciudadanía, de modo espontáneo y solidario, tenga esas iniciativas y los gobiernos que manejan presupuesto para la cooperación y para situaciones de este tipo, pues estén con los brazos caídos.
3: Es que, no sé, a mí me da la sensación de que tienen una impunidad a todos niveles. Sigue algo tan simbólico como Eurovisión. Siguen apoyándole, no sé, yo pienso que si mi propio país hiciera eso, yo misma me declararía antiespañola, o sea, en plan, no puedo entender que la gente normalice esto, ni ellos mismos ni los demás, y eso sigue ocurriendo. Entonces, creo que por eso no podemos dejar en ningún momento de seguir insistiendo, de seguir organizando movilizaciones. Sé que pasan muchas cosas en el mundo, pero no podemos olvidar la situación que tienen los palestinos ahora, y no solo los presos, sino toda la población.
2: Esta movilización improvisada, prácticamente de ayer para hoy, literalmente, pues está teniendo lugar también en Las Palmas de Gran Canaria, en muchas ciudades, como tú comentabas antes. Digamos, ¿qué colectivos son los que están pues tratando de mantener la antorcha bien alta?
3: Pues nosotros, como Global Sumo, somos los que hemos, en muchos casos, organizado, pero finalmente se han unido muchísimas plataformas, desde plataformas por Palestina, también plataformas involucradas pues con, no sé, en otros movimientos sociales que se han dado cuenta de que esto requiere un impulso, que cuantos más seamos, más vamos a conseguir. Entonces, la verdad que ha tenido, es verdad que en estas cosas de Palestina hay como grandes subidas y bajadas, pero con el tema de la flotilla ha habido como un repunte y la gente se está volviendo a concienciar y volviendo a movilizar, y eso es de agradecer.
2: Bueno, para quien nos estén escuchando en este momento, pues decir que estamos frente a la subdelegación del gobierno en Santa Cruz de Tenerife, en la calle Méndez Núñez, y que esta concentración pues va a permanecer, supongo que un buen rato más.
3: Sí, nosotros, es verdad que como esto es una isla y aquí hacemos las cosas en versión chiquita, pues sí vamos a estar aquí un rato y probablemente tengamos que organizar alguna cosa más en los próximos días, pero sí, en otras ciudades hay convocatorias permanentes de todas las tardes, incluso está planteando la posibilidad de montar un campamento junto al Ministerio de Exteriores hasta que puedan volver todos los participantes. Entonces, bueno, esto es verdad que esto lo hacemos todo, muchas hormiguitas pequeñitas, pero al final es gente que yo, por ejemplo, en realidad somos gente que no tenemos una formación como de activismo así, sino que cada uno pone su grano de arena vamos organizando las cosas como vamos sabiendo. Entonces, bueno, pues unas mejor, otras peor, pero todas con buenas intenciones.
2: Desde luego nos parece admirable, ¿no? Así que, Laura, por la parte que te toca, que es mucha, pues muchísimas gracias y que nos sigamos encontrando. Ojalá que para celebrar que acaba la, en fin, ese plan de Israel de hacerse con el territorio palestino y de esparcir, diversificar, a destruir, al fin y al cabo, la cultura y el pueblo palestino, ¿no?
3: Muchas gracias a ustedes, como siempre. Un saludo.
2: Y cruzamos el asfalto para acercarnos, porque ahora mismo estamos en la escalinata del Instituto Canario de Modonación, pero ya pues una quincena de personas pues ya cruzaron y las banderas y pancartas, rótulos que aluden a la solidaridad con el pueblo palestino, pues están ya llegando a la escalinata de la subdelegación del gobierno, ¿no? En Canarias, pues acercamos el micrófono a Manolo de la Rosa, pero antes de que... A ver, Manolo, en directo para Radio San Borondón, Manolo de la Rosa, pues le preguntaba a Laura Pérez cuántos colectivos están, digamos, apoyando la causa palestina.
4: Hay muchos colectivos, lo que pasa es que esta convocatoria se hace en 24 o 48 horas, o sea, pero bueno, que toda la gente que apoyamos a Palestina estamos apoyando esta concentración y eso, no ha dado tiempo casi ni de difundirla.
2: Decía Laura Pérez que todos los barcos de esta ayuda humanitaria, de esta acción, han sido detenidos por el gobierno israelí, por el ejército, y que están siendo llevados a no se sabe dónde. ¿Tú tienes noticias al respecto?
4: No, ellos están más implicados en esto, date cuenta que si no lo sigues así. Yo lo que me he dedicado un poco a difundir a difundir los vídeos de la gente que ya preveían que los podían detener y que están circulando, ¿no?
2: Se habla de una población en Gaza que, bueno, pues con una ciudad destruida y con...
4: La situación de Gaza es insostenible y la Unión Europea no puede mirar para otro lado y esto demuestra que el militarismo solo sirve a la élite, a sus intereses y demás. Es decir, hay un país que se mete en el Mediterráneo, en aguas internacionales, retiene unos barcos, se los lleva, secuestra gente y no pasa nada. El militarismo no está para defendernos, está para oprimirnos. Eso se ve hoy aquí en estas acciones que ha hecho el ejército israelí, que viene a Malta y ataca en Malta, ataca en Chipre, ataca en aguas cercanas a Grecia, da igual. Es decir, tienen patentes de corso para golpear en cualquier sitio. Y esto es un anuncio. Esto es un anuncio que si no lo paramos va a continuar. Entonces es fundamental organizarnos, estar en la calle. Y hoy pues tenemos que hacerlo.
2: Y ya por último, antes de cruzar la calle Méndez Núñez para pasar al otro lado, ¿qué expectativas tienes y qué valoración de los pasos que ha dado el gobierno de España, digamos, con una agenda propia, acercándose a la causa palestina y...
4: ¿Puedo coger algún megáfono de eso? ¿Dónde?
2: Sí, a ver, que Manolo está a la vez organizado.
4: Ah, vale. Sí, vamos a ver, los pasos que se han dado por parte del gobierno no se hubieran nunca dado si no es por la presión popular, por las centenares de manifestaciones de miles de personas que hemos salido a la calle durante 2 años y medio. Esa ha sido la causa de que el gobierno mueva ficha. Y bueno, hay que seguir en esa línea, seguir presionando a este gobierno, exigiendo al gobierno que en la Unión Europea plante cara también y se rompa el tratado especial que tienen con Israel, el tratado de libre comercio, y vamos, hay que continuar esta lucha.
2: Cuando vamos a la farmacia o a cualquier supermercado,
4: bueno, hay que boicotear a Tebas, a los bancos, digamos a las grandes superficies como Carrefour u otras que comercien con Israel. Hay que exigir que no se comercie con Israel.
2: Pues muchas gracias, Manolo, y ya pues el megáfono que es lo tuyo para llenar de consignas y de visibilización pues esta concentración. Poco tráfico esta tarde en Santa Cruz, afortunadamente, así que también estamos cruzando la calzada y bueno, pues Fernando, ¿verdad? Fernando, que ya empezó Manolo con el megáfono y tenemos que separarnos un poquito.
5: Nos separamos y hablamos alto. Porque Manolo con el megáfono tiene una energía
2: imbatible.
5: Fernando
2: es una de las voces la voz del equipo de comunicación de Podemos,
5: En Canarias.
2: Mucho ha dicho Podemos allí donde ha tenido un escenario. Y queremos volver a escuchar el mensaje de Podemos como organización política acerca de cómo ha derivado la situación de Palestina y cómo Israel pues ahora mismo ha retenido, detenido a esas personas que llevaban ayuda humanitaria y solidaridad, digamos la parte más noble de la humanidad, pues Israel los tiene secuestrados, ¿no?
5: Sí, Israel junto con sus amigotes de Estados Unidos se creen los sheriffs del mundo. Ellos pueden hacer y deshacer en aguas internacionales como les viene en gana, y ahora mismo han secuestrado a un número muy importante de barcos y de activistas, entre los que hay compañeras y compañeros de Podemos que iban en esos barcos, y de los que hace ya demasiadas horas que no sabemos nada, que no conocemos su paradero, que no sabemos su estado de salud, sus condiciones ahora mismo, en qué estado están. Y la verdad que es bastante preocupante lo que está ocurriendo. Y esta convocatoria, una vez más, de los colectivos en solidaridad con el pueblo palestino aquí en Tenerife, pues lo que viene es a recordarnos que ese genocidio no ha acabado. Muy al contrario, que siguen arrasando, que siguen destruyendo, que siguen acabando con las vidas de cientos de miles de mujeres, niños y hombres palestinos, y que la comunidad internacional está mirando para otro lado, empezando por nuestro gobierno. Hay que poner el acento donde hay que ponerlo. Hay que tener bien claro que el gobierno presuntamente progresista de PSOE y Sumar no está para nada a la altura de lo que se espera de un gobierno de izquierda. Otras cosas porque siguen comerciando con armamento y siguen haciendo negocio con los genocidas en la industria armamentística, siguen atracando barcos. Hace poco menos de un mes teníamos atracado en el puerto de Santa Cruz de Tenerife un barco que podía transportar hasta 15 tanques y cientos de toneladas de material de guerra. Realmente no sabíamos lo que llevaba ese barco cuando atracó en el puerto de Santa Cruz de Tenerife, presuntamente como una parada técnica, como una parada simplemente logística, pero sinceramente lo que no sabíamos y nunca nos dijeron fue el destino de ese buque. Y casualmente es el tercer barco de la Marina norteamericana que atraca en las islas, y los otros dos acabaron en el estrecho de Hormuz o en el Mediterráneo sirviendo de apoyo al genocidio y a ese terrible asesinato masivo que está cometiendo tanto Estados Unidos como Israel. Por tanto, mejor motivada la convocatoria de hoy. Hoy somos aquí unos cuantos, pero estoy segurísimo que en la opinión pública de nuestro país la opinión es unánime. Hay que acabar con esto urgentemente. Hay que, como bien defiende Podemos, acabar con todas las relaciones bilaterales con el Estado genocida de Israel, tanto económicas como diplomáticas, como culturales, sociales, educativas. Hay que acabar completamente con esas relaciones y hay que insistir y redoblar la condena y tratar de convencer al resto de países de nuestro entorno y del resto del mundo de que esto no puede seguir así. Hay que dejar solos, completamente aislados, a Estados Unidos y a Israel en esta este genocidio absolutamente irracional. No hay ninguna necesidad. Lo que está pasando también en el Estrecho de Hormuz y lo que está pasando en Oriente Medio es más de lo mismo, es una extensión de lo que ya empezaron en Israel. Pero también está ocurriendo en el Líbano, es que está ocurriendo en Cisjordania, es que está ocurriendo, es que Gaza está completamente arrasado, es que ahora mismo no sabemos en realidad el número de víctimas mortales inocentes de este genocidio, de esta guerra absurda e innecesaria. Entonces, sí, que está muy bien que el gobierno de nuestro país enarbole la bandera del no a la guerra, pero demuéstralo con hechos, que es lo que necesitamos, que den un golpe sobre la mesa, que si Pedro Sánchez quiere convertirse en el adalid del progresismo y de la progresía mundial, tiene que demostrarlo con hechos, no solo con buenas palabras, porque nosotros lo vemos a menudo en ruedas de prensa, ahí en cumbres bilaterales, incluso en la sede de las Naciones Unidas, denunciando el genocidio. Pero luego lo que no puedes por detrás es estar comerciando con armas. Nosotros las que estamos aquí lo tenemos claro. Podemos lo tiene claro. Y hay que poner a la defensa de los derechos humanos, del derecho internacional y de la vida de las personas por encima de cualquier cosa. Ni un arma que se pruebe en el campo de batalla del Estado genocida de Israel sobre las personas inocentes de Palestina puede llegar a nuestro país para que sea usada por el ejército español. Ni una bala, ni una pistola, ni un solo arma. Y eso está ocurriendo. Le estamos comprando armas a Israel. Eso está pasando. Por tanto, y en definitiva, por cerrar ya, lo que sí está claro es que hay que continuar en las calles denunciando esta situación, denunciando no solo que secuestren una flotilla, que es algo gravísimo, denunciando lo que está ocurriendo en Gaza y denunciando las medias tintas, los tonos grises, el sí pero no del gobierno de España. Ante esto, máxima contundencia. Ante esto, España tiene que dar ejemplo si realmente nos consideramos parte del lado bueno de la historia. Ahora bien, si queremos estar en el medio, sinceramente, están los cobardes. Y yo quiero para mi país un gobierno valiente.
6: Bueno, recuerda nuestro apellido, Fernando.
5: Fernando Ruiz.
6: Fernando Ruiz, muchas gracias por la claridad y la contundencia. Y nos acercamos ya pues a la concentración, donde, bueno, pues yo diría que unas 40 o 50 personas. De hecho, pues el tráfico continúa su actividad, de manera que no está cortada la calle. Y bueno, pues vamos a acercar el micrófono de San Brondón pues a dos ciudadanas que voluntariamente han querido con su presencia expresar su repulsa a todo lo que está

0: mayor. Yo me acuerdo que llegó un momento en cuando leía lo de los asesinatos que habían cometido los alemanes, los odiaba a los alemanes, pero ahora como que es que nadie se inmuta, eso es una tristeza, es una rabia interior, es algo que no es comprensible, yo no lo entiendo, de verdad, no lo entiendo.
1: Marisa, muchas gracias por
0: nada,
1: esas palabras.
0: De nada.
1: Palabras de verdad y bueno, pues otra compañera, ¿tu nombre?
2: Pilar,
1: bueno, pues ¿qué te empujó a venir aquí a hacer acto de presencia en esta concentración en favor del pueblo palestino?
2: Mira, que pienso que podría ser mi hijo el que mate y ya con eso vengo. Ay, porque puede ser tu hijo el que te matar. Pero estamos en Tenerife. Vale. ¿Qué más motivo, no?
1: Actos simbólicos pequeños como este también tienen fuerza y ojalá que sirvan.
2: Yo espero que sí. Nuestra generación que luchó tanto, pues estamos, como te dice Marisa, desilusionados, ¿no? Con la poca movimiento que se ve. Pero bueno, aquí seguiremos.
1: Hasta que moramos con la llama encendida.
2: Vale, eso siempre.
1: Gracias, Pilar. Bueno, pues vamos a ver si avanzamos un poquito, que veo por aquí a Tito. A ver si Tito, pues de la Asamblea Antiimperialista, del PCPC, bueno, pues tu mensaje nuevamente, Tito, hoy nos empuja a venir a las calles. Pues la repulsa, ¿no?, a ese secuestro nuevamente de todos los barcos que llevaban esa ayuda humanitaria, y que nos decía Laura Pérez que los soldados de Israel lo que hacen es secuestrar a las personas activistas y hundir a esos barcos con toda la ayuda de medicamentos, comida, etcétera, etcétera, hundirlos al mar. Bueno, pues ¿cuál es tu mensaje?
3: Lo peor de todo es la falta de condena por parte de los gobiernos europeos, que ahí que dejan claro, Israel existe porque esas potencias europeas y Estados Unidos utilizan ese enclave colonial como elemento de control de los países árabes, ¿no? Y la impunidad que tienen la tienen por eso, porque son una creación.
1: Y nos estamos alejando un poquito del ruido, porque si no el sonido, la voz de Tito no la vamos a poder escuchar. Sí.
3: Que la impunidad que tienen la tienen precisamente por eso, porque Israel es una creación del capital monopolista europeo, principalmente anglosajón y norteamericano, y sirve a los intereses del imperialismo occidental en la región. Así que tenemos que tener claro eso. Por eso no hay condena de ningún tipo cada vez que cometen todo tipo de fechoría y el genocidio en curso, ¿no? A través de muchos medios, no solo con la violencia directa, sino principalmente impidiendo la entrada de toda la ayuda humanitaria, alimentos y farmacología, medicinas, etcétera, que son necesarias para el mantenimiento de la vida. O sea, eso es un arma, usan el hambre y la enfermedad como arma de guerra, es lo que están haciendo, que eso es un crimen que está tipificado en el derecho internacional humanitario, ¿no? Eso yo creo que es muestra de la degeneración a la que está llegando el sistema. Ahora decía ya en otra ocasión que Estados Unidos tiene, bueno, lo comentaba Andrés Piqueras, el sociólogo Andrés Piqueras, hay un trabajo que es Crisis Irreversible del Capitalismo. Hay una ponencia que está por ahí en internet, la gente la puede escuchar, donde denuncia o señala, ¿no?, los 70 billones con B de deuda. 70 billones que él comenta que, bueno, es deuda pública más deuda privada, que es la deuda de hogares y deuda de empresas. Eso es Estados Unidos. 70 billones, o sea, 70 millones de billones de deuda, ¿no? Y lo que planteaba él es que eso es la expresión o la consecuencia de la imposibilidad que tiene el capitalismo de regenerarse.

0: hay un momento que estamos en un momento en que la humanidad ha llegado a un punto en que las fuerzas productivas están tan desarrolladas que no tendría por qué haber miseria en el mundo. O sea, se produce muchísimo, muchísimo más en menos tiempo, pero sin embargo el capitalismo impide que eso se materialice y han intentado mantener el consumo a base de las argucias crediticias, convirtiendo el crédito en un negocio, ¿no? Y eso los ha llevado ahora a esa bola gigante de nieve que son los 70 billones de deuda y los lleva a una huida hacia adelante, que es el golpe de Estado en Ucrania contra Yanukovych, que desató la guerra contra Rusia, o la guerra de la OTAN contra Rusia en territorio ucraniano. Lo que está pasando en Oriente, bueno, el derrocamiento en Libia de Gaddafi, bueno, todo desde el ataque, desde lo que hicieron con Yugoslavia, ahí es todo un proceso, ¿no?
1: La industria armamentística norteamericana, sí, claro, puede tener ahí pues su, claro, oportunidad, su ventana de
0: otro mecanismo de reflotar, otro mecanismo de darle más posibilidades de al capitalismo de continuidad. Otro espacio donde reproducir, llevar a cabo nuevos ciclos de reproducción, ampliar el capital, ¿no? El negocio de las armas. Pero también yo pienso, ahí el otro día Arturo pasó un artículo interesante que era de Rafael Boch, Feliu, ¿no? De Feliu, que donde señalaba que bueno, que el autor piensa que probablemente en el 2026 se extienda la guerra a toda Europa, ¿no? Porque lo que está sucediendo en Ucrania, o sea, el conflicto de la OTAN contra Rusia, cada vez está llegando a un punto en el que se abastece continuamente de armamento, también datos de inteligencia, asesoramiento técnico al régimen de Ucrania, que actúa de punta de lanza contra Rusia, y está llegando a un punto en que se está generando una opinión dentro de Rusia favorable a dar un toque de atención, como dicen diversas declaraciones de cargos públicos rusos, a los países que están fabricando y entregando armamento, principalmente Alemania, al régimen de Ucrania. Y bueno, esto para el capital anglosajón, yo pienso que la devastación de Europa en la Segunda Guerra Mundial supuso para el capital anglosajón una gran oportunidad de seguir acometiendo otros procesos de reproducción amplia del capital, porque Europa se convirtió de repente en deudora. O sea, de repente la Europa devastada era un enorme espacio donde el capital financiero norteamericano, el plan Marshall, aquel, etcétera, tuvo un enorme campo de crecimiento y reproducción. Y yo creo que la jugada va por ahí. Nos van a meter en otra guerra si no nos movilizamos contra el rearme y todo este proceso.
1: Pues una visión global muy interesante y muy resumida, que ojalá que podamos escucharte en otra ocasión, porque bueno, pues tienes es una visión global.
0: Yendo un poquito de por aquí, por allá. Y bien, muchas gracias a ustedes, porque siempre están ahí en todo. La verdad que es increíble.
1: Y nada, y a seguir, en fin, haciendo, digamos, aumentando el espacio de la Asamblea Antiimperialista, que está reuniendo semanalmente a un número importante de colectivos.
0: Representantes, muchas veces, a veces solo van los representantes, pero detrás hay organizaciones, ¿no? Y bueno, de eso se trata, ir sumando organizaciones.
1: Muchas gracias.
0: Hasta luego, gracias a ustedes.
1: Y bueno, pues vamos a acercar el micrófono a los megáfonos. Todos somos Gaza.
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1: pues hay un número no muy grande, pero tampoco insignificante, el de personas que se agrupan aquí, y gente de todas las edades, pero también gente muy joven, y te vamos a pedir a acercarnos un poquito a la esquina, porque el sonido... Bueno, pues boicot a Israel es otra de las consignas que se cantan, que se corean aquí. Y bueno, pues vamos a pedirte tu nombre.
5: Mi nombre es Fabio.
1: Fabio, ¿y perteneces a algún colectivo?
5: Pertenezco a Tanecra.
1: Tanecra. Vale, bueno, pero para las oyentes y los oyentes de Radio San Borondón, cuéntanos qué es tu organización, qué es Tanecra.
5: Tanecra es una organización política antifascista, independentista, perdón que tengo la voz, antirracista, socialista, y pues también estamos muy a favor de Palestina, a favor del pueblo palestino, en contra de Israel, en contra del sionismo. Y
1: bueno, y han querido sumarse hoy para repudiar, rechazar, pues el que el ejército israelí esté secuestrando y hundiendo los barcos con la ayuda humanitaria y secuestrando a los activistas que están que iban camino de Gaza, de Palestina.
5: Exacto, sí, sí, así es. Y al mismo tiempo denunciar el genocidio que está ocurriendo en Palestina.
1: Tanecra, digamos que el radio de acción está en la universidad o en distintos, digamos que no necesariamente se circunscribe a ese ámbito universitario.
5: Somos todos jóvenes, pero sobre todo, al final somos todos bastante jóvenes, entonces nos movemos por ese tipo de ambientes, pero no solamente, no nos limitamos a ello.
1: No sé si hay alguna actividad prevista por parte del colectivo que quiera anunciar, o porque sabemos que ustedes pues tienen actos públicos con cierta frecuencia. Sí, bueno, pues Fabio va a utilizar su agenda online como es lógico.
5: Estamos en proceso de organizar algunas cosas, pero todavía hasta donde sé no tenemos nada fijo. Un momento, perdón.
1: Bueno, pues Tanecra nos consta que es uno de los colectivos canarios más comprometidos con la reflexión y el análisis y la creación de bases para agrupar a personas que pues consideran que Canarias debe ser abordada desde otro modelo y con otro horizonte.
5: Sí,
1: nada, no te preocupes.
5: No tenemos ninguna actividad ahora mismo porque no tenemos fecha.
1: En Radio San Borondón tiene los micrófonos para que anuncien pues cuando deseen dar a conocer una cualquier encuentro, Fabio.
5: Perfecto, muchísimas gracias.
1: Muchas gracias, un saludo. Bueno, seguimos recogiendo voces de personas que enarbolan banderas palestinas. Pues bueno, te pedimos tu nombre, no hace falta el apellido si no quieres, y bueno, pues tu mensaje en una tarde como hoy, donde el ejército israelí está hundiendo los barcos con ayuda humanitaria, con medicamentos, y secuestrando a los activistas.
6: Pues mi nombre es Fernando, es una muestra más de lo que están haciendo este gobierno deshumanizado, sionista, fascista, incluso violento, patriarcal. Nos lleva 2 años y medio haciéndonos salir a la calle, diariamente casi, porque no se puede dormir tranquilo sabiendo lo que están haciendo en Gaza, en Líbano, en Siria. Son gente que aspira a un gobierno mundial, pero un gobierno de la usura, del patriarcado, de la violencia, donde no se dialoga, sino se imponen las cosas por la fuerza, ¿no? Y lo han hecho desde la fundación del Estado de Israel hace 70 y tantos años, 78 creo, desde el 48, no sé si me equivoco. Pero esto, que la comunidad internacional esté como está, cuando han matado a más de 200 trabajadores de la ONU, ¿no? Es decir, han matado a periodistas, han matado a médicos, han matado a niños, a mujeres. Es decir, esto es algo que cualquier persona que tenga un corazón no puede permitir, y por eso estamos aquí. Y agradecemos a la flotilla el sacrificio que ha hecho por intentar llevarle alimentos y medicinas. Por eso estos compañeros ahora están secuestrados por el Estado genocida de Israel.
1: Ustedes comentábamos antes que qué paradoja que sea la ciudadanía espontáneamente quien organice estas acciones, pues materiales pero también simbólicas, y que los gobiernos que manejan presupuestos astronómicos pues estén a lo suyo, ¿no?
6: Hay gobiernos que no, y el gobierno, no me gusta decirlo, pero hay que reconocerlo, que el gobierno de España es el único que está alzando la voz, o uno de los pocos, junto con Irlanda o con Australia, Canadá, es decir, son los únicos que se atreven a alzar la voz contra esta tropelía. Pero un Estado como el alemán o el francés son claramente cómplices de lo que están haciendo, porque el capital sionista llega a todos lados, es decir, McDonald's, Lay's, Coca-Cola, hasta las galletitas estas que Oreo, es decir, es todo lo que tiene azúcar, todo lo que le hace daño a la salud, eso da dinero, de eso se alimenta esta gente, de la maldad. Son un Estado, digamos, el Estado de la maldad, claramente. Toda esta internacional neofascista que está en Argentina, gobernando en Argentina, en Estados Unidos, que gobernó, menos mal que hablo en pasado, en Brasil, pretende gobernar este país también. Porque eso es lo que nos espera si dejamos que esta gente siga avanzando en la acaparación del poder. Ellos tienen mucho dinero, solo los pueblos que salen a la calle, como lo estamos haciendo ahora, son los únicos que pueden parar esta tendencia de financiera del capital salvaje que pretende convertir la tierra en un desierto, vaya, en un erizal. Aquí van contra la vida abiertamente. Ganan dinero haciendo daño y vendiendo maldad, como el azúcar.
1: Bueno, y los planes urbanísticos de convertir el suelo del pueblo palestino en Gaza en solares para las élites millonarias, para que pasen su ocio ahí en la playa que le pertenece a los palestinos.
6: Sí, eso es algo parecido a lo que está pasando en nuestra tierra, ¿no? Es decir, esto es una política global. La llevan élites corruptas. Ya hemos visto lo que pasó con Epstein, que son realmente gente perversa, que no necesitan el dinero para nada, y que, digamos, el grado de corrupción, de maldad que llevan en sus entrañas es inaguantable para cualquier persona humana.
1: Fernando, vuelvo contigo ahora porque están leyendo el manifiesto. Sí. Ah, vale, gracias.
7: A romper el bloqueo criminal impuesto sobre Gaza y llevar solidaridad a un pueblo sometido al hambre, al exterminio y la destrucción sistemática. Lo ocurrido hoy es un acto de piratería internacional, terrorismo de Estado y una violación flagrante del derecho internacional. Los barcos de la flotilla no transportaban armas, transportaban ayuda humanitaria, conciencia y dignidad. A bordo viajaban activistas internacionales, personas comprometidas con la justicia y con el derecho del pueblo palestino a vivir libre del asedio, la ocupación y la guerra permanente. Las fuerzas sionistas atacaron, secuestraron y agredieron a civiles desarmados porque temen el crecimiento de la solidaridad internacional con Palestina. Temen que los pueblos del mundo rompan el silencio y la complicidad que durante décadas han protegido los crímenes de la ocupación. El propio Benjamín Netanyahu apareció supervisando personalmente la operación militar y justificando públicamente el ataque. Sus declaraciones constituyen una confesión abierta de responsabilidad política y criminal. Cuando el régimen sionista presenta barcos humanitarios como una amenaza y trata a más de 2 millones de personas sitiadas como un objetivo militar, está utilizando el mismo lenguaje genocida con el que intenta justificar la destrucción total de Gaza. Pero este crimen no habría sido posible sin décadas de impunidad política, diplomática y militar, garantizada por Estados Unidos, la Unión Europea y gobiernos occidentales que continúan protegiendo al régimen sionista mientras habla de derechos humanos y legalidad internacional. La impunidad alimenta el crimen. Cada masacre no castigada, cada acuerdo militar, cada barco cargado de armas, cada relación económica y cada silencio institucional han dado al régimen sionista la confianza necesaria para continuar asesinando, destruyendo y actuando por encima de cualquier ley internacional. Desde Tenerife exigimos al gobierno del Estado español que deje de limitarse a declaraciones vacías y tome medidas reales y urgentes para proteger a las personas con nacionalidad española presentes en la flotilla y para exigir responsabilidades al régimen sionista por este ataque criminal. Exigimos la liberación inmediata e incondicional de todas las personas secuestradas. Protección y asistencia inmediata para las y los activistas atacados. La ruptura de toda colaboración militar, comercial y diplomática con la entidad sionista, el embargo de armas y sanciones contra el régimen de ocupación, el apoyo a investigaciones internacionales y mecanismos judiciales que permitan juzgar a los responsables de crímenes de guerra y crímenes contra la humanidad. También hacemos un llamado urgente a los pueblos del mundo, a los sindicatos, organizaciones populares, movimientos feministas, estudiantiles y antirracistas, a redoblar la movilización y convertir la solidaridad con Palestina en una presión política real contra los gobiernos cómplices del genocidio. Porque Gaza no necesita compasión, necesita que se rompa el bloqueo, necesita el fin de la impunidad, necesita acciones concretas. Y porque cada persona que hoy se sube a un barco, sale a la calle o levanta una bandera palestina, demuestra que Palestina no está sola. Ni los ataques, ni las amenazas, ni la piratería te detendrán la solidaridad internacional con Palestina. La solidaridad no es un crimen. Romper el bloqueo es un deber. ¡Viva la resistencia del pueblo palestino! ¡Del río al mar, Palestina vencerá! ¡Desde el río hasta el mar, Palestina vencerá! ¡Desde el río hasta el mar, Palestina vencerá! Muy bien.
1: Mucha emoción y mucha fuerza. Y bueno, te vamos a pedir el nombre. Estamos en directo en Radio San Borondón.
7: Mi nombre es Santi Pérez.
1: Y bueno, pues desde luego el manifiesto, supongo que ha sido, digamos, hecho colectivamente. Pero le has puesto desde lo mucho corazón y mucha emoción. ¿Cómo estás viviendo lo que está ocurriendo ahora mismo con compañeros tuyos y al fin y al cabo nuestros secuestrados y los barcos con la ayuda hundidos?
7: Bueno, pues son momentos difíciles. La frustración, la pusilanimidad, de que vemos no solo en las instituciones, no solo en la clase política, en la Unión Europea, sino en la propia ciudadanía, ¿no? Parece que nos rodea un fin del mundo. Pero creo que eso es lo que quieren. Creo que eso es lo que quieren los que tienen aquí intereses económicos, intereses sionistas, intereses racistas, intereses supremacistas. Creo que nos quieren vencidos. Creo que nos quieren decididos a cambiar seguridad por derechos, que es el intercambio que siempre se ha hecho cuando el miedo nos rodea, ¿no? Y creo que la situación no es la que ellos describen. Creo que el pueblo, la ciudadanía, los pueblos del mundo no están dormidos, que solo están esperando que prenda una chispa. Y que en realidad vivimos uno de los mejores momentos de la humanidad, por mucho que las redes, que parece ser los medios de comunicación con los que ahora nos informamos y que no podemos olvidar, que son grandes multinacionales, que desde luego tienen intereses en tenernos en ese lugar, por mucho que las redes quieran, no estamos viviendo ese momento tan oscuro y negro. Desde luego no es fácil. Desde luego que la reacción, porque es una reacción en toda regla, está siendo dura. Pero es como lo que se dice de Estados Unidos, ¿no? Los últimos coletazos, la decadencia del imperio, ¿no? Que son brutales. Pues son brutales también los últimos coletazos de esta reacción supremacista, sionista, racista, patriarcal. Y tenemos que hacer que prenda la mecha. Y desde luego tenemos que encontrar otros mensajes. Tenemos que buscar la manera
8: de que la ciudadanía active su conciencia, active el poder que tenemos todos juntas.
1: Bueno, el hecho de que medio centenar de personas de ayer para hoy, literalmente en un día, pues se hayan autoconvocado y estén aquí dando la cara por esos activistas que están sufriendo el secuestro, pero también por el pueblo palestino, pues es una, digamos, son gestos esperanzadores.
8: Pues sí, aquí estamos los que hemos podido venir, porque aquí todos trabajamos, aquí todos tenemos hijos, aquí todos tenemos gente a cargo y sacamos tiempo por una causa que creo que está por encima de nosotros. Y sí, sí que creamos red y creamos esa familia que necesitamos. Necesitamos sentir que no estamos solos y esta es nuestra manera. Y la manera de transmitir también a la gente que está en la flotilla, a la gente que ahora lo está pasando mal, que debe estar asustada, que estamos aquí con ellos, seamos 50, seamos 4. Mira, en mi casa siempre se ha dicho una cosa, da igual si somos 2, si la causa es justa, y hoy somos 50.
1: Muchas gracias, Santi Pérez.
8: A ustedes.
1: Gracias.
9: ¡Boicot a Israel!
10: Recordemos la campaña esta de que hay que decirle al médico que no queremos ningún medicamento que sea de Teva. Yo fui el otro día y se lo dije a mi médico. Y se lo expliqué con pelitos y señales. Con pelitos y señales. Boicot a Teva. Sobre todo en la farmacia, también se lo dije.
11: Sí, porque son...
12: A ver, Mari, explica un poquito. El medicamento Teva, la farmacéutica Teva, es una de las farmacéuticas más potentes de a nivel internacional.
9: Hay que recordar que esto sigue.
12: Sí.
9: Que no están de vuelta. Que el convoy está parado en Libia, que hay que redoblar la presión, que necesitamos que se libere a todos los secuestrados y a los presos palestinos, que son 9.600 las personas sin cargos, sin juicio, y 400 niños.
12: Y seguimos con Mari Villamil acerca de la de los productos farmacéuticos.
10: Un tercio de los... Eso lo tiene una compañera. Un tercio de los 100.000 presos palestinos en cárceles israelíes no ha sido llevado a juicio. Dos organizaciones denuncian golpizas, torturas y privación de la luz del día contra los encarcelados por parte de las autoridades de Israel. Israel ha hecho de sus prisioneros campos de tortura. Para palestino, denuncia la ONG Israel B. Teselem. Los niños palestinos detenidos por el ejército israelí denuncian condiciones cada vez más extremas. Israel es el único país del mundo que procesa automática y sistemáticamente a niños y adolescentes en tribunales militares. Tócate las narices. Lo que sabemos sobre el trato que reciben estos niños es inaceptable, pero lo que no sabemos podría ser aún peor, asegura Save the Children. Niños detenidos sin cargo han denunciado fracturas de huesos y palizas. El acoso y el maltrato a las presas palestinas en la cárcel de Israel, la venganza está a la orden del día. Un informe documental documenta las torturas y malos tratos de Israel al personal médico palestino. Desde octubre del 2023, más de 300 trabajadores sanitarios palestinos han sido detenidos por Israel sin cargos ni acusaciones. Human Rights Watch publica su informe que revela los malos tratos que han recibido. Israel se une a la lista de países con mayor número de periodistas presos. Israel, segundo país en periodistas encarcelados al intentar silenciar la cobertura del genocidio en Gaza. Mujeres y niñas palestinas sufren abusos brutales en las cárceles de Israel. De estas presas, tres eran menores de edad y 32 eran madres, que en conjunto tenían 130 hijos, según señala el informe. Además, 17 mujeres se encontraban en régimen de detención administrativa, sin cargo ni juicio. Exigen la libertad del médico palestino detenido sin cargo por Israel hace un año. Detenido en Israel, pierde 25 kilos de peso y sufre agresiones, denuncia ONG. Human Rights Israel denunció la grave situación del médico gazatí, Suman Abu Safiya, detenido arbitrariamente. Su familia y abogado denunciaron torturas y abandono. El doctor se negó a abandonar el hospital Kamal Adwan, pese a los continuos ataques israelíes. Marwan Barghouti es uno de los líderes del pueblo, del pueblo palestino, que exige la libertad de Palestina y vivir en paz como otros pueblos. Creo que su liberación tendrá un gran impacto en las calles palestinas debido a su influencia y popularidad entre el pueblo. Le dijo a Neswak Read Amar, director de la Sociedad de Prisioneros Palestinos.
11: Es brutal, ¿eh? Lo que pasa con Palestina,
13: bueno, pues,
11: es que es brutal.
13: Hay que decir que Melu pues estaba leyendo un texto por primera vez y un texto que lleva a modo de cartel.
14: De periódicos, son encabezados que he sacado de los periódicos del país o de cualquier periódico español, ¿vale? Son los encabezados.
13: Y te ha parecido interesante que se le diera lectura porque es la realidad cruda.
14: Lo llevo colgado, es un homenaje a los presos, a los presos y las presas. Palestina. Me llamo Lourdes.
13: Vamos a ver si Mari nos explica lo de del boicot a los productos que se fabrican en Israel y que están extendidos por todo el mundo, pero en concreto la farmacia, ¿no?
12: Sí, en concreto nuestra posibilidades como consumidor de un fármaco, ir a la farmacia y decir al farmacéutico no me dé ningún medicamento de los que yo necesito de Teva, porque la ventaja que tenemos es que Teva lo que tiene fundamentalmente son genéricos y los genéricos se pueden sustituir sin ningún problema por cualquier otra farmacéutica que no sea Teva, sin perjudicar para nada a los pacientes. Y así de esa forma colaboramos y hacemos que esos asesinos y esos colaboradores con el sionismo no sigan comprando armamento y balas con nuestros medicamentos.
13: Pues sabemos también que casi a título individual, Mari y dos o tres compañeros y compañeras más pues han impreso etiquetas autoadhesivas. Sí. Que se, bueno, en la oficina, en la sede del Centro de la Cultura Popular Canaria se pueden también ir a recoger gratuitamente y pegarlas en la tarjeta sanitaria, ¿no?
12: Sí, porque así de esa forma pues ayudamos a la gente, sobre todo mucha gente mayor que no recuerda el nombre de la farmacéutica, pues como está escrito y está preparado, pues no va a haber ningún problema. Simplemente recordarlo en la farmacia al farmacéutico. No queremos Teva, boicot a Teva. Teva no, gracias.
13: Muchas gracias, Mari. A ver.
10: El sábado 23 hay una marcha feminista por la paz, no a las guerras del mundo, que son muchas. Entonces, venga, esas mujeres, esos hombres, todo el mundo a la marcha. El día 23,
15: sábado a las
10: 8, en la calle Heraclio Sánchez, en La Laguna. ¡Nos vemos allí, gentita! ¡Venga, todo el mundo bendito! Es una obligación, luchar por los derechos humanos.
13: Bueno, pues creo que ya con
15: con estos aplausos y estas palabras de Melo, de Laura, de Santi, pues termina este acto que expresa, pues, como en Tenerife también, al igual que en otras muchas ciudades, pues una pequeña parte de la población, que seguro que representa a una masiva parte de la población, pues hace acto de presencia en las escalinatas de la subdelegación del gobierno para pedir que el gobierno de España intervenga en la defensa de los y las activistas que viajan en la flotilla, que están siendo secuestrados, que están en manos del ejército israelí. Y desde luego, pues, la presión popular, pues, ojalá que sirva también para que muchos otros países del mundo, pues, dejen de omitir en sus agendas la existencia de este genocidio y se ponga en los tribunales internacionales a sus autores y cómplices. Pues, Anabel, César, con esto ya pues podemos despedirnos hasta mañana.
16: Pues nada, hasta luego, muchísimas gracias, hasta luego, Delia.
15: Saludos.

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1: La ayuda a la dependencia sigue estancada en Canarias, donde pasan 354 días desde que se solicita la ayuda hasta que se conceda. El secretario general de Comisiones Obreras visita Canarias este jueves, encabezará una marcha en la capital Gran Canaria para reclamar, para luchar contra la precariedad. Una movilización que partirá desde el Parque de San Telmo y reivindica mejoras salariales, igualdad y facilidades en el acceso a la vivienda. Hablando de vivienda, porque una familia se ha quedado en la calle en el barrio del Rocío, en Tenerife. La falta de un informe de vulnerabilidad por parte del Ayuntamiento Lagunero y la negativa del nuevo dueño llevó a una ejecución hipotecaria y desahucio a una familia integrada por un padre y una menor a raíz de la venta a un fondo, la cesión a un fondo buitre por parte del banco. La activista por el derecho a la vivienda, Inma Évora, reclama más vivienda pública y que no se vendan casas para especular. La vivienda, afirmó, no es para especular. Finalmente, la familia recibió un recurso por parte del Ayuntamiento de La Laguna y gestionado por Cruz Roja. El presidente canario Fernando Clavijo y el lendakari vasco Imanol Pradales se han reunido este miércoles. Han acordado enviar un escrito al gobierno central donde piden que Canarias y Euskadi tengan voz y voto en los mecanismos que se articulen para el seguimiento, financiación y evaluación del Pacto Europeo de Migración y Asilo. También en declaraciones, el presidente canario ha pedido hoy explicaciones políticas tras la imputación de Zapatero en el caso Plus Ultra. Mayo terminará con altas temperaturas, según la Agencia Estatal de Meteorología. Habla de golpe de calor, calima y termómetros que rozarán los 34 grados. Varios centenares de personas se movilizaron este martes en Santa Cruz de Tenerife, también en Las Palmas de Gran Canaria, contra los ataques a la flotilla Global Sumud. Luis Campos, diputado de Nueva Canarias, avisa a Madrid de que el tiempo del regateo con el Estatuto de Canarias, afirma, ha terminado. Rechaza el espejo de Euskadi como referencia para hacer efectiva la cogestión de los aeropuertos en base a las obligaciones del artículo 161. El gobierno de Canarias anuncia que aprobará el espacio protegido de Cumbre Vieja en La Palma antes de finalizar el presente año. Los trabajadores del Centro de Menores en Tenerife, en Tabares, reclaman medidas más personal por agresiones. El Cabildo de Tenerife inyecta 60.000 euros en I+D+I para el desarrollo del sector vitivinícola. El concejal Pedro Quevedo de Las Palmas de Gran Canaria ha exigido al gobierno de Canarias información clara sobre el megabarco productor de electricidad y acelerar la transición energética hacia las renovables. Mientras el Cabildo de Tenerife habla de que la pasarela del Padre Ancheta en sus primeros días ha aportado mayor fluidez y mejora un 10% la movilidad peatonal, la ciudadanía se muestra crítica y bromea sobre la longitud de ese paseo, de esa pasarela peatonal en Padre Ancheta. Unida se puede denunciar la parálisis absoluta del gobierno de La Laguna ante una crisis de vivienda que aseguran es cada vez más grave. Pedro Sánchez, presidente del gobierno, cierra filas con Zapatero tras su imputación. Le muestra todo su apoyo, también su confianza en la justicia. Los socios de gobierno muestran más cautela tras conocer el auto sobre Zapatero, mientras el juez Calama, señalado como pieza clave en la supuesta trama internacional de Zapatero, señala a un lanzaroteño, Manuel Fajardo García. Tres mujeres han sido asesinadas en España y una acuchillada por sus parejas o exparejas en 4 días. Más Madrid ha llegado a un acuerdo interno de una lista conjunta a sus primarias, en la que Mónica García será la número 1 a la lista de las primarias y Emilio Delgado formará parte de la lista al partido al Congreso. Un ministro israelí se graba humillando a los activistas de la flotilla maniatados en el suelo. El Tribunal Supremo de Israel avala la expulsión de las ONG internacionales en Gaza y Cisjordania.

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3: La ayuda a la dependencia sigue estancada en Canarias, donde pasan 354 días desde que se solicita la ayuda hasta que se conceda. El secretario general de Comisiones Obreras visita Canarias este jueves, encabezará una marcha en la capital Gran Canaria para reclamar, para luchar contra la precariedad. Una movilización que partirá desde el Parque de San Telmo y reivindica mejoras salariales, igualdad y facilidades en el acceso a la vivienda. Hablando de vivienda, porque una familia se ha quedado en la calle en el barrio del Rocío, en Tenerife. La falta de un informe de vulnerabilidad por parte del Ayuntamiento Lagunero y la negativa del nuevo dueño llevó a una ejecución hipotecaria y desahucio a una familia integrada por un padre y una menor a raíz de la venta a un fondo, la cesión a un fondo buitre por parte de

0: El banco. La activista por el derecho a la vivienda, Inma Évora, reclama más vivienda pública y que no se vendan casas para especular. La vivienda, afirmó, no es para especular. Finalmente, la familia recibió un recurso por parte del Ayuntamiento de La Laguna y gestionado por Cruz Roja. El presidente canario Fernando Clavijo y el lendakari vasco Imanol Pradales se han reunido este miércoles. Han acordado enviar un escrito al gobierno central donde piden que Canarias y Euskadi tengan voz y voto en los mecanismos que se articulen para el seguimiento, financiación y evaluación del Pacto Europeo de Migración y Asilo. También en declaraciones, el presidente canario ha pedido hoy explicaciones políticas tras la imputación de Zapatero en el caso Plus Ultra. Mayo terminará con altas temperaturas, según la Agencia Estatal de Meteorología. Habla de golpe de calor, calima y termómetros que rozarán los 34 grados. Varios centenares de personas se movilizaron este martes en Santa Cruz de Tenerife, también en Las Palmas de Gran Canaria, contra los ataques a la flotilla Global Sumut. Luis Campos, diputado de Nueva Canarias, avisa a Madrid de que el tiempo del regateo con el Estatuto de Canarias, afirma, ha terminado. Rechaza el espejo de Euskadi como referencia para hacer efectiva la cogestión de los aeropuertos en base a las obligaciones del artículo 161. El gobierno de Canarias anuncia que aprobará el espacio protegido de Cumbre Vieja en La Palma antes de finalizar el presente año. Los trabajadores del Centro de Menores en Tenerife, en Tabares, reclaman medidas, más personal por agresiones. El Cabildo de Tenerife inyecta 60.000 euros en I+D+I para el desarrollo del sector vitivinícola. El concejal Pedro Quevedo de Las Palmas de Gran Canaria ha exigido al gobierno de Canarias información clara sobre el megabarco productor de electricidad y acelerar la transición energética hacia las renovables. Mientras el Cabildo de Tenerife habla de que la pasarela del Padre Ancheta en sus primeros días ha aportado mayor fluidez y mejora un 10% la movilidad peatonal, la ciudadanía se muestra crítica y bromea sobre la longitud de ese paseo, de esa pasarela peatonal en Padre Ancheta. Unida se puede denunciar la parálisis absoluta del gobierno de La Laguna ante una crisis de vivienda que aseguran es cada vez más grave. Pedro Sánchez, presidente del gobierno, cierra filas con Zapatero tras su imputación. Le muestra todo su apoyo, también su confianza en la justicia. Los socios de gobierno muestran más cautela tras conocer el auto sobre Zapatero, mientras el juez Calama, señalado como pieza clave en la supuesta trama internacional de Zapatero, señala a un lanzaroteño, Manuel Fajardo García. Tres mujeres han sido asesinadas en España y una acuchillada por sus parejas o exparejas en 4 días. Más Madrid ha llegado a un acuerdo interno de una lista conjunta a sus primarias, en la que Mónica García será la número 1 a la lista de las primarias y Emilio Delgado formará parte de la lista al partido al Congreso. Un ministro israelí se graba humillando a los activistas de la flotilla maniatados en el suelo. El Tribunal Supremo de Israel avala la expulsión de las ONG internacionales en Gaza y Cisjordania.
1: Bueno, don Alejandro Álvarez, bienvenido.
2: Hola, buenos días.
1: Muy buenos días. Bueno, pues no sé, ¿cómo tienes tú el tiempo por ahí? ¿Lo tienes bueno?
2: Parece soleado. Sí, hoy está soleado.
1: Bueno.
2: Por fin, que llevamos una temporada de agua muy fuerte.
1: Bueno, Alejandro, venga, vamos con el tema de Zapatero, que se las trae. Yo cuando escucho a Feijóo, al Partido Popular, digamos que es el partido, pues nadie, a mí nadie me ha dicho un partido más corrupto que el Partido Popular, el partido de la Gürtel, con nombrar a la Gürtel. Pues ya sabemos lo que significa la Gürtel, todo un método de trabajo que, bueno, que llevaba precisamente al juez que analizó en particular el tema del dinero B, de la caja B del Partido Popular, a decir que era una máquina para delinquir. Definía perfectamente al Partido Popular, al Partido Podrido, que además, con decir ya que fue creado por Manuel Fraga Iribarne, tenemos todo, uno de los ministros, vamos, más relumbrón de Francisco Franco Mamón, del dictador, el asesino, el genocida, el que fue culpable de la muerte de 1 millón de españoles. Pues cuéntanos, Alejandro, porque esta etapa uno lo pone medio apuradillo.
2: Bueno, a ver, poco hay que contar después de lo que vimos ayer. Ayer se asistió a un golpe de Estado, digan lo que digan. Esto es un golpe de Estado planificado, y aparte planificado, estudiado y muy meditado desde hace años. Esto no es cosa de ahora. Esto se lleva fraguando, y independientemente de la culpabilidad o no del presidente, que no lo sé, yo creo que es inocente, pero bueno. Lo que está claro es que aquí hay una guerra política muy sucia que viene desde Aznar y del señor Feijóo. La famosa frase esa del que puede hacer que haga, pues lo están haciendo, no cabe duda, y lo están haciendo muy claramente, porque el señor Feijóo tiene una cosa clara. Si en el 2027, porque yo creo que va a aguantar hasta el 2027 solo, aunque sea solo sea por darle las narices a él, porque esto es demencial, el egoísmo de este personaje es demencial. Este personaje es muy peligroso, y yo creo que la gente no le está dando realmente la importancia que tiene, la peligrosidad que tiene este elemento. Es tan peligroso como el señor Franco en aquellas épocas, Yo lo veo así. Y el que pueda hacer que haga, pues está haciendo su efecto. Aznar y esta gentuza no soportaron la derrota con Zapatero en aquellas épocas y lo están pagando. Pero bueno, yo, independientemente de eso, el día que Zapatero compareció en el Senado, yo dije para mí, y no lo digo, bueno, lo dije para mí, se lo comenté a algún.
1: Bueno, nosotros ayer pusimos la comparecencia yo creo que prácticamente completa, y toda la bronca con la señora y el señor, diputados ambos que se metían con él y diciendo, pues, disparates, ¿no? Y eso no fue tan lejano, en marzo, en el mes de marzo.
2: Bueno, pero yo insisto, yo ese día dije para mí, digo, compañero, el próximo vas a ser tú. Y efectivamente, y ojo, que lo digo aquí y espero equivocarme, pero algún día me lo diréis. El próximo es Rufián y el siguiente es Matute. Y si no, el tiempo, Todo personaje que le estorba a este imbécil, a este impresentable de Feijóo, va a ir por delante, eso está claro. Y está claro que este golpe de Estado está fraguado judicialmente, periodísticamente y políticamente. Tienen todos los factores. Y luego encima tienen una serie de gente que clase trabajadora, sí, tienen una serie de gente que los apoya. Eso está claro, ¿eh? Y luego hay otras cuestiones. Por ejemplo, estas famosas victorias que ellos cacarean no son tan victorias. El otro día en Andalucía volvieron a perder. Ellos están empeñados en que ganan. No ganan nada, pierden. Cuando tienen que pactar con Vox, pierden. Aunque es todo un circo, ¿eh? A mí esto no me lo saca de la cabeza, que esto es todo un montaje de la ultraderecha, que son todos para seguir pisándonos la cabeza todo el tiempo que puedan, Últimamente se les estaba yendo de las manos el poder controlar todas las instituciones, les falta la estatal y la quieren controlar por lo civil o por lo criminal, les da igual, Hay unos datos impresentables. Les importamos una mierda a todos los españoles, les importamos una mierda a los jubilados, la sanidad, la educación. A esta gente les importa una mierda a todo. Lo único que pretenden es hacer caja, facturar. Es a lo que están, nada más. Que yo no digo que en el PSOE no haya ladrones, que los habrá y los hubo. También lo sabemos, ¿eh? Pero bueno, que también hay traidores dentro del PSOE, también hay que decirlo, ¿eh? Y esto a mí me enoja mucho esta situación, porque es una situación peligrosa para la democracia, aunque parezca mentira, ¿eh? Porque yo lo que no entiendo es tanta agilidad con estos casos de gente de izquierda y tanta parsimonia y tanto. Llevamos esperando un año a que la Guardia Civil o la policía que investiga los casos del novio de Ayuso saquen a un grupo y el juez lo tiene paralizado y la unidad esta especial también. Yo es algo que no entiendo. ¿Por qué unos van tan rápido? Aquí también estamos pagando un poco.
1: Bueno, entender en México. Alejandro, entender sí que lo entienden, ¿no? Otra cosa es que es increíble, bueno, que nos quieran hacer comulgar con ruedas de molino. ¿Oíste?
2: Que yo estoy convencido que piensan que somos idiotas.
1: Pues sí, eso son. Y yo me uno contigo. Se piensan que somos idiotas cuando los idiotas son ustedes, machangos. Los machangos de la derecha, los que votan, cuando van a votar, coño, votan por sus enemigos, joder.
2: Bueno, pues es lo que hay. ¿Y contra eso qué haces? Y luego otra cuestión.
1: ¿Qué hacemos? Pues mira, nosotros lo que vamos a hacer, mira, lo que vamos a hacer, Alejandro, es, y espero que tú colabores a tope y que toda la gente de izquierda con cerebro, coño, y perspectiva y formación suficiente, como el caso tuyo y tantos, pues, ¿qué hacemos? Que formemos la Universidad de Formación Ciudadana. Una universidad donde no pueda ser posible que un trabajador, que los trabajadores muy mayoritariamente voten en su contra. ¿Estamos locos aquí? Ahora, ¿cómo se logra esto? Hombre, lo logran los grandes poderes económicos poseyendo los medios de comunicación y a través de los medios de comunicación pueden vendernos lo que quieren ellos vendernos para que cuando vayan mayoritariamente los ciudadanos, pues emitan el voto para que ellos continúen. ¿Tú te puedes imaginar? Tú dime, explica, Alejandro, ¿cómo se puede entender ahora, 2026, una monarquía? A ver, que explique una monarquía. ¿Cómo se puede entender una monarquía? Una monarquía, por Dios. Feijóo, que tú los conoces perfectamente, todos estos, vamos, impresentables. ¿Tú te imaginas que tengamos que soportar a Feijóo de presidente? Feijóo, un analfabeto.
2: Yo creo, hombre, yo tengo esperanzas de que no llegue, pero también con esta guerra sucia que están haciendo, tengo mis dudas. Además, este señor cacareó el tema de Zapatero hace 3 o 4 días. O sea, ¿cómo este señor sabe que iba a pasar esto que está pasando?
1: Pues porque son ellos los que participan en la programación junto con sus señoritos, que son los grandes poderes económicos, que son los que mandan realmente. Está clarísimo,
2: es que si
1: sabes
2: cuenta,
1: tú, lo sé yo.
2: Estamos igual que en el 36.
1: Sí, y lo
2: estamos igual que en el 36.
1: Claro.
2: Con los mismos poderes, intentando dar un golpe de Estado en todas reglas, solo que esta vez...
1: En el 36, cuando lo que había era una república, que no lo olvidemos nunca. ¿Cómo que la Constitución, cuando se viene, se avanza un poquito, se acaba, por lo menos en su totalidad, ese franquismo de Francisquito Franco Bamonde? Pues, ¿cómo es posible? ¿Cómo es posible que era una república y en vez de ir a la república, Francisco Franco Bamonde determina que a la monarquía, ¿oíste?
2: Y claro,
1: los monarcas, por supuesto, los monarcas que ya sabemos, ya tenemos ahí el emérito para saber el tipo habitual en las monarquías, pues golfos, ladrones, asesinos también, asesinos. Ay, Dios mío.
2: Esto es lo que está pasando en este país. Lo que me extraña es que no estemos en la calle todavía. Sinceramente, no. Vamos a esperar a ver qué pasa con este hombre, pero sinceramente yo creo que esto es un ataque en toda regla de los poderes fácticos de este país, que vuelven como el Cid campeador, conquistando los territorios. Y insisto, esto también es mucho debido a la bajada de votos, porque ellos ahora en Andalucía, la extrema derecha y la derecha, que son todos la misma mierda, han perdido cinco escaños. Total, subió uno Vox, vale, son cuatro. Pero han perdido escaños, han perdido votos. Y eso les está comiendo el tarro. Y dicen, hostia, con el tiempo. Y el señor Feijóo, que es un ambicioso, ¿verdad? Porque es un ambicioso de mierda, es un ser muy peligroso, muy peligroso, ahí donde lo ven, lo que pasa es que la gente lo toma como que es un Pink Floyd y que, bueno, que no pasa nada. Pero ojo con ese señor que tiene miga, Señor Feijóo, si no gana esta, sabe que no va a ganar ninguna más. Entonces él está deseando entrar en Moncloa por lo civil o por lo criminal y llegará hasta donde haga falta y si no el tiempo, Y si no el tiempo, ojo con este señor y con el señor Aznar, que está por detrás trabajando el tema, no sé por qué, pero está trabajando. Lo ignoro, eso me juego yo el pescuezo, y es lo triste que está pasando en este país.
1: Y la Ayusito, imagínate la presidenta de la Comunidad de Madrid haciendo lo que está haciendo.
2: Haciendo el ridículo, y ese ridículo también está mucho promovido. O sea, ese ridículo fue lo que llevó a esto también. Estos no soportan ni que te rías de ellos. Estos no soportan nada, son unos caciques, unos dictadores, unos mierdas que en política no pintan nada, sinceramente, cada día menos. Lo que pasa es que la gente, yo no sé por qué, hay una serie de gente de izquierdas, que yo digo de izquierdas porque ya no sé ni qué pensar, porque hoy es triste que he visto un comentario de un sindicalista, que no voy a decir el nombre, minero de hace muchos años, y casi riéndose y aplaudiendo que Zapatero esté pasando por esto. Y pero bueno, ¿a dónde llegamos con esta gente sindicalista minera? Ojo al dato, Pero claro, el problema es que en un sindicato ya tenemos más de derechas que de izquierdas también, Eso es el problema, que no estamos haciendo limpieza donde tenemos que hacer, y el PSOE también tiene que hacer su limpieza, y el PSOE también tiene que hacer su reconocimiento de culpa de todo lo que está pasando, que ellos fueron también un poco culpables. Les está pasando lo mismo que Azaña. Azaña se fió de esta gentuza, y acabaron como acabaron. Y estos también se están fiando de esta gentuza que aunque los están sufriendo, pues ellos creen que son como ellos, y a última hora la vamos a pagar como la pagamos en aquellas épocas, y si no el tiempo. Yo no quiero ser alarmista con esto y ojalá no lleguemos a ningún tema tan grave. Pero no lo sé. Y luego resulta que vivimos en una dictadura de extrema izquierda. ¿En qué quedamos? Si vivimos en una dictadura de extrema izquierda, ¿cómo es que los casos que salen a relucir y los casos que se juzgan son de izquierdas? ¿Dónde está el juicio de Montoro? ¿Dónde está el juicio de la señora de Ayuso?
1: Coño, mira.
2: ¿Dónde están los juicios de toda la podredumbre que tiene el PP?
1: Mira, Alejandro, un artículo que nos entró hoy de un valioso personaje canario, Joaquín Hernández, un escritor sólido y periodista y demás, pues en su cuaderno de bitácora, que así llama pues a la colección de artículos que hace casi diariamente, pues el título del de hoy, Cristóbal Montoro y Zapatero, imagínate. Imagínate.
2: Sí, claro. Es que aquí hay dos justicias. Una va a un ritmo acelerado y otra va a un ritmo de como le salen los huevos a estos señores caciques. Ni más ni menos.
1: Es que mira, con qué sentido. Tú te acuerdas que lo comentamos, ¿no? Se estuvieron el Consejo General del Poder Judicial, que se tiene que renovar cada año, estuvieron casi 5 años sin renovarlo, lo del partido podrido. Y tú te acuerdas de lo de Cosidó, del Partido Podrido, el Partido Popular, cuando decía, ah, no nos preocupemos, que con el juez tal y cual, pues íbamos a seguir controlando todo lo que se refiere a...
2: las puertas de seda.
1: Pues,
2: es que es lo que hacen, controlar. Y luego, ojo, eso es lo que yo digo, luego entran las administraciones, ahora con el cuentito este de que no tienen mayoría absoluta, a tragar con todo lo que les dice Vox. Que, insisto, eso es todo un montaje para sacar políticas rastreras. A mí no me convencen de otra cosa. A mí eso de que tienen una rivalidad y una mierda. Ayer estaban todos de acuerdo en ir en contra de Zapatero. No te jodes, si tanta democracia presume el señor Feijóo y tal, porque no dice, oye, hay que esperar a ver qué pasa. No, no, toda la prensa de ultraderecha ayer ya diciendo que el líder de una mafia, pero qué van a hablar ellos de mafias y la mafia más grande, independientemente de que sea culpable o inocente el señor Zapatero, que no lo sé. Y no pongo la mano por nadie en el fuego últimamente en política. Independientemente de eso, la presunción de inocencia es algo que debería de estar. Pero ahora, con eso de imputados o investigados, ya está lío montado. Pero la prensa ya ayer en el ABC era vergonzoso, el mundo creo que fue. Vergonzoso las calificaciones hacia Zapatero, sin tener... A mí ahora me citan a un juzgado, me llaman lo que le llamaron a Zapatero y creo que me los llevo por delante de todos, si no tengo culpa. Eso está claro, macho, pero ¿qué es esto de crucificar a una persona antes de tiempo? Y los de ellos todos sueltos. ¿Dónde está Zaplana? ¿Dónde está la Cospedal? ¿Dónde está el señor Rajoy? O sea, los mayores corruptos, o sea, después de las presidencias que tuvimos en este país, Suárez, un corrupto de tres pares de cojones, Felipe González, otro igual, Aznar, Rajoy, y que vengan ahora a pedirle cuentas a Zapatero. Me parece muy bien que se las pidan si es que están en Perú. Macho, el señor Rajoy está claro que es el M. Rajoy, ¿no? ¿Y dónde está ese señor? Haciendo el jíbaro por el país y diciendo lo que dicen, que hay veces que insultan más que hablan. Y encima tienes que consentir todo esto. Pues mire, yo ya no sé dónde meterme, sinceramente. Sinceramente, es que yo creo que hay muchos españoles debemos de estar a punto del exilio. Porque no cabemos en este país. Y antes de que nos metan debajo de tierra, como me dijeron a mí una vez cuando era secretario de la RMH, que me dijeron una vez que estábamos haciendo bien en sacar a los muertos porque así dejábamos sitio para los que tenían que entrar al robo. Es así, es muy triste lo que está pasando hoy en esta democracia, pero bueno, insisto, independientemente de que sea inocente o culpable el señor Zapatero, no lo sé, pero es que no se puede juzgar a una persona políticamente en prensa el día de que lo cita la Audiencia Nacional. Vamos, ¿esto qué es? Pero bueno, ya, si me pongo a hablar del Poder Judicial acabo yo en la cárcel, entonces casi prefiero no hablar.
1: Pues...
2: Esto es ya deprimente. Que unos señores con toga decidan el futuro de este país, a mí me parece ya asqueroso, repugnante, todo lo tiene. Pero bueno.
1: Totalmente de acuerdo. Pues oye, Alejandro, échate una mirada al mundo, y no olvides la pregunta que todos los días que hablamos pues sale, ¿no? Que es la unidad de los que pensamos en izquierda, los que queremos una sociedad igualitaria, ¿qué menos?
2: Ya, pero la unidad unos por el egoísmo, otros porque les gustan más los sillones que el futuro de las demás personas, está yendo, bueno... Y está caminando un poco, Yo tengo esperanzas en el proyecto Rufián, lo que pasa es que este proyecto, estos cafres, insisto, el próximo que va a caer, no, porque no tiene nada seguro por delante, pero el próximo por el que van a ir va a ser por Rufián. Está claro que los que les estorban los van a eliminar antes de las elecciones del 27, o intentar eliminar. Este señor, ¿por qué creen que este ataque a Zapatero, independientemente de lo que digo, se produce ahora? Porque saben que en las del 2027 Zapatero iba a participar. El señor Zapatero, ahí donde lo vemos, tiene un gancho, y ese gancho no lo querían para Pedro Entonces, ahora qué hicieron, bueno, pues ya lo ponemos en la picota y ya hoy estará las teles, que ya ni la pongo, sinceramente, ya es que ni veo el telediario ni escucho noticias. Lo poco que miro por internet en medios libres, como yo digo, pero ahí estarán las cadenas todas llenas de hijos de puta, porque no tienen otro apelativo, y opinando de todo y diciendo las verdades, media verdades que dicen siempre, pues estarán poniendo todo a parir y todo, y la izquierda y los demonios, y somos el peor que hay en este país. Insisto, menos mal que vivimos en una dictadura de extrema izquierda, muy difícil, menos mal, si no nos hubieran comido ya hace tiempo, porque nos están comiendo, pero bueno, mucha culpa es nuestra, de los de izquierdas, eso también hay que decirlo, porque no sabemos ni defendernos ya.
1: No sabemos ni estar unidos. ¿Te acuerdas que lo que llevamos cantando, cuántas décadas llevamos? El pueblo unido jamás será vencido.
2: Y bueno, sí, pues nos cantando. Están venciendo, nos están venciendo. Y cada día más la privacidad a pasos agigantados en todas las comunidades que gobiernan estos crápulas, en todas. En Ponferrada la sanidad está... pública la están tirando por tierra, cuatro chupatintas, cuatro hijos de perra, que nos están amargando la vida, y así va todo, así va todo. Y si no fuera por el personal que está al servicio de esos hospitales y trabajando por la sanidad pública, esto sería un caos, pese a que dentro, trabajando, hay mucho memo, porque yo lo sé, que hay mucho memo, que va allí a dar discursitos a los pacientes, incluso a los hospitalizados, a los que están en asistencias de otro tipo, dándoles el discursito porque el perro Sánchez, y todo el día, pero bueno, eso lo aguantan los que lo aguantan. Yo, si caigo en una consulta de esas, igual se cagan por las patas, pero bueno, es que es así. Pero también hay que decir que si no fuera por la gente que está trabajando en los hospitales, esto sería un problema mismo.
1: Pues así es, así es. Alejandro, ¿algo más que sugerir para que caminemos?
2: Estoy muy cabreado, lo siento.
1: No, no hay nada constructivo.
2: Sí, sugerir lo de...
1: Bueno,
2: lo de
1: tú dabas antes la clave, ¿cuándo volvemos a las calles? Las calles. Ahí es donde la izquierda tiene...
2: Todo. Yo no entiendo que hoy no esté tomado el país por las calles del país. No lo entiendo.
1: Pues así es.
2: Tanta prudencia a mí ya me mata.
1: Pues así es, Alejandro, así es. Ya hablaremos un día del viaje ese que tuve a Moscú, al Sovinter, que, vamos, debemos hacer un Sovinter, digamos, en cada comunidad autónoma como mínimo. Y tirar para adelante. Venga, un abrazo, Alejandro. Muchísimas gracias,
2: un abrazo,
1: compañero.
2: Un saludo.
1: Hasta luego.
2: A vosotros. Hasta
1: Adiós.
2: Luego.

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5: La ayuda a la dependencia sigue estancada en Canarias, donde pasan 354 días desde que se solicita la ayuda hasta que se conceda. El secretario general de Comisiones Obreras visita Canarias este jueves, encabezará una marcha en la capital Gran Canaria para reclamar, para luchar contra la precariedad. Una movilización que partirá desde el Parque de San Telmo y reivindica mejoras salariales, igualdad y facilidades en el acceso a la vivienda. Hablando de vivienda, porque una familia se ha quedado en la calle en el barrio del Rocío, en Tenerife. La falta de un informe de vulnerabilidad por parte del Ayuntamiento Lagunero y la negativa del nuevo dueño llevó a una ejecución hipotecaria y desahucio a una familia integrada por un padre y una menor a raíz de la venta a un fondo, la cesión a un fondo buitre por parte del banco. La activista por el derecho a la vivienda, Inma Évora, reclama más vivienda pública y que no se venda casas para especular. La vivienda, afirmó, no es para especular. Finalmente, la familia recibió un recurso por parte del Ayuntamiento de La Laguna y gestionado por Cruz Roja. El presidente canario Fernando Clavijo y el lendakari vasco Imanol Pradales se han reunido este miércoles, han acordado enviar un escrito al gobierno central donde piden que Canarias y Euskadi tengan voz y voto en los mecanismos que se articulen para el seguimiento, financiación y evaluación del Pacto Europeo de Migración y Asilo. También en declaraciones, el presidente canario ha pedido hoy explicaciones políticas tras la imputación de Zapatero en el caso Plus Ultra. Mayo terminará con altas temperaturas, según la Agencia Estatal de Meteorología. Habla de golpe de calor, calima y termómetros que rozarán los 34 grados. Varios centenares de personas se movilizaron este martes en Santa Cruz de Tenerife, también en Las Palmas de Gran Canaria, contra los ataques a la flotilla Global Sumut. Luis Campos, diputado de Nueva Canarias, avisa a Madrid de que el tiempo del regateo con el Estatuto de Canarias, afirma, ha terminado. Rechaza el espejo de Euskadi como referencia para hacer efectiva la cogestión de los aeropuertos en base a las obligaciones del artículo 161. El gobierno de Canarias anuncia que aprobará el espacio protegido de Cumbre Vieja en La Palma antes de finalizar el presente año. Los trabajadores del Centro de Menores en Tenerife, en Tabares, reclaman medidas, más personal por agresiones. El Cabildo de Tenerife inyecta 60.000 euros en I+D+I para el desarrollo del sector vitivinícola. El concejal Pedro Quevedo de Las Palmas de Gran Canaria ha exigido al gobierno de Canarias información clara sobre el megabarco productor de electricidad y acelerar la transición energética hacia las renovables. Mientras el Cabildo de Tenerife habla de que la pasarela del Padre Ancheta en sus primeros días ha aportado mayor fluidez y mejora un 10% la movilidad peatonal, la ciudadanía se muestra crítica y bromea sobre la longitud de ese paseo, de esa pasarela peatonal en Padre Ancheta. Unida se puede denuncia la parálisis absoluta del gobierno de La Laguna ante una crisis de vivienda que aseguran es cada vez más grave. Pedro Sánchez, presidente del gobierno, cierra filas con Zapatero tras su imputación. Le muestra todo su apoyo, también su confianza en la justicia. Los socios de gobierno muestran más cautela tras conocer el auto sobre Zapatero, mientras el juez Calama, señalado como pieza clave en la supuesta trama internacional de Zapatero, señala a un lanzaroteño, Manuel Fajardo García. Tres mujeres han sido asesinadas en España y una acuchillada por sus parejas o exparejas en 4 días. Más Madrid ha llegado a un acuerdo interno de una lista conjunta a sus primarias, en la que Mónica García será la número 1 a la lista de las primarias y Emilio Delgado formará parte de la lista al partido al Congreso. Un ministro israelí se graba humillando a los activistas de la flotilla maniatados en el suelo. El Tribunal Supremo de Israel avala la expulsión de las ONG internacionales en Gaza y Cisjordania.
4: Bueno, vamos al reportaje de Yanira sobre ese desahucio, pues repetido tantas y tantas veces, ¿no? De cómo se anunció un desahucio a un padre y su hija de 6 años en la cuesta, en La Laguna, como ya saben, que tras una ejecución hipotecaria tendrán que abandonar su hogar. Este desahucio será a beneficio de Prosil Adquisición Sociedad Anónima, un fondo buitre extranjero con sede en Madrid, que se dedica a la adquisición masiva de carteras de deuda hipotecaria. Pues vamos a ver, cuéntanos.
6: Pues bueno, pues estuvimos por allí. Yo al principio estaba un poco perdida porque pues parece ser que es una calle bastante larga. Yo fui a la zona más cerca donde creí que me indicaba es la calle, ¿no? Yo fui al número que figuraba allí, que era el número 18, si no me falla la memoria, bajo B. Me acerqué, no era un bajo B, lo que había allí era un bajo D. Pregunté, me dijeron que no, que allí no, que yo estaba equivocada. Le pregunté a una muchacha que había por ahí paseando un perro, me dijo, mira, puede que sea por el otro lado, que allí también pues hay viviendas como estas y tal. Entonces me acerqué, pues un paseíto más o menos de 5 minutitos. Y nada, cuando llegué, pues sí, estaban allí, había bastante gente. Y bueno, y a la primera que le pregunté, pues fue a Inma Évora, porque a pesar de que había personas representantes de Drago Verde Canarias, pero consideré que Inma Évora es un referente histórico en Tenerife, en esta lucha, en los antidesahucios y en los movimientos sociales, por supuesto. Entonces, pues a ella fue la primera que le pregunté, después le pregunté a Carmen Peña, estaba por ahí también Alberto Rodríguez y otras personas que yo no conocía, sino había un chico que conocía de vista, que había estado también en la última manifestación de, pues, en la última manifestación para la paralización definitiva de las obras del puertito de Adeje. Y bueno, y eso. Entonces, pues, los audios no son muy, son bastante espontáneos. Yo espero que los oyentes me disculpen las coletillas y bueno, y las repeticiones.
4: Venga,
6: de algunas expresiones.
4: Vamos a escuchar.
6: Bueno, estamos aquí en la calle Rector
7: González, calle Rector José Escobedo y González Alberu, y le vamos a hacer unas preguntitas a Inma Évora.
8: Estamos esperando la comisión.
7: Una puntal en el motor. Bueno, estamos aquí en la calle Rector González, calle Rector José Escobedo y González Alberu, y le vamos a hacer unas preguntitas a Inma Évora. Hola, buenos días, Inma Évora, una puntal en el Movimiento Ciudadano, bueno, desde hace muchos años, un referente. Y yo te quería preguntar, ¿cómo es posible que una vivienda pública que se ha pagado con impuestos públicos pertenezca ahora a un fondo buitre?
8: Te lo resumo en una palabra, bueno, en dos: falta de voluntad. En tres, política, ¿vale? Está clarísimo, o sea, especulación, falta de voluntad política. Nosotras, a mí particularmente, me duele muchísimo que todavía estemos así en estas circunstancias, cuando se había avanzado, se había hecho un trabajo enorme en Canarias con el tema de los desahucios, y estamos viendo cómo, bueno, todo el mundo se ha olvidado del estallido de la burbuja inmobiliaria del 2008 para adelante, 2004 para adelante, de la estafa hipotecaria, de cómo miles de familias se fueron a la calle y miles de viviendas quedaron en manos de los bancos, y en vez de refinanciárselas a sus familias para que no perdieran sus hogares, lo que hicieron fue venderlas a precio de saldo a fondos buitre, que ahora están aquí instalados, especulando pues con las viviendas de las familias canarias en todos sitios, en los barrios, en las zonas turísticas, comprando terrenos, bueno, con el objeto simple de especular. Entonces, bueno, que nuestros políticos no tengan la dignidad suficiente para poder frenar esto y hacer que el acceso a la vivienda no sea un lujo, ¿vale? Y que es un derecho, es una necesidad básica, todos necesitamos un techo, y por eso es objeto de especulación de todos estos estafadores y gente que especula con ese bien de primera necesidad, ¿no? Y cada vez en Canarias más pobres, más gente en la calle, y cosas como esta que suceden con una menor que se va a la calle, ni protección a la infancia, ni recursos a los activos para no desestructurar las familias, que eso es muy importante, porque no se puede desestructurar familias por no tener recursos y no haber prevención de los desahucios. Es un trabajo que ya debería estar más que hecho, y bueno, que hay miles de viviendas vacías y ahora se quedarán otras tantas, porque encima pues ahora se les ha quitado la poca protección que tenían las familias que estaban en esas ejecuciones hipotecarias.
7: ¿Y cómo es posible que, siendo el municipio de La Laguna ciudad amiga de los niños, de la infancia, se permita esto? ¿Esto no se puede denunciar a la UNESCO o...?
8: Habría que, claro, esto es, pero denunciar, es que hablamos a veces de denunciar, esto es denuncia pública, pero la denuncia en los juzgados conlleva justicia. Justicia gratuita, si puedes acceder, es bastante precaria. Yo, en este mismo procedimiento de ejecución hipotecaria, he visto cláusulas abusivas que a día de hoy son, vamos, que tendrían que estar eliminadas de los contratos hipotecarios de oficio por los jueces y las juezas, y no lo son. Por ejemplo, aquí, aparte de esta vivienda que de protección oficial, tenía una hipoteca y le aplicaron la cláusula de vencimiento anticipado, ¿vale? Que ilegal se podía haber quitado, y porque no he podido mirar a fondo esa ejecución, pero, o sea, son cosas que ya digamos que se habían superado, que ahora todo el mundo ha olvidado de dónde viene todo este follón, dónde viene todo este drama, porque ahora la gente no solamente no puede comprar, sino que tampoco puede alquilar. Entonces, bueno, pues con ese panorama nos encontramos. Protección a la infancia, el alcalde de La Laguna no se ha pronunciado. Hablaba ayer de la avenida Trinidad, que está fea, pero lo que está feo es realmente que haya familias que se vayan a la calle y que haya niños y niñas que se queden pues en la calle y en recursos para menores o padres que no puedan convivir con sus hijos. Eso es una vergüenza, eso sí.
9: Gracias.
6: Pues muchas gracias, Inma.
8: Bueno, gracias a ustedes.
6: Hola. Bueno, yo les quería hacer una pregunta. Estoy hablando
10: Buenos días. Buenos días, muchísimas gracias.
6: Estoy hablando aquí con componentes de la formación Drago Verdes Canarias. En este momento tengo a Carmen Peña, que es concejal electa del Ayuntamiento de La Laguna. Y ¿qué tienes que decir, Carmen, con todo esto que está pasando?
10: Pues miren, como ustedes pueden ver, ahora mismo la situación es totalmente dramática. Siguen llegando coches de la Policía Nacional que pretenden, junto con la Comisión Judicial, ejecutar el desahucio de un padre que tiene una menor a cargo. Nosotros, con nuestra representación en el Ayuntamiento de La Laguna, solicitamos al alcalde y al grupo de gobierno que intercedieran esta situación, que facilitaran al juzgado los informes de vulnerabilidad y que no se produzca este desahucio, sobre todo sin una alternativa habitacional que respete la dignidad de esta familia, que al final hay una menor de por medio. Es una vivienda pública que ha comprado un fondo buitre y esta situación y la dejadez institucional, tanto del PSOE como de Coalición Canaria, nos parece una absoluta vergüenza. Y aquí estamos, pues, acompañando a la familia, intentando hacer todo lo posible para que se paralice este desahucio en el día de hoy.
6: Vale, él es el padre.
10: Él es el hermano. El padre está abajo en la vivienda.
6: Vale.
10: Él es Tomás, que es el hermano del afectado. Él está abajo terminando de recoger las cosas por si se produce el lanzamiento. Esperemos que no, pero tiene mala pinta con toda la policía que está llegando.
6: Y no hay manera de parar esto.
10: La Comisión Judicial tiene que firmar el aplazamiento. Ahora la compañera de la Plataforma por los Afectados a los Desahucios va a ayudar a la familia a intermediar. Van a presentar todos los informes de vulnerabilidad y van a intentar que sea la misma comisión la que, viendo esta situación de apoyo vecinal y viendo la situación de la denuncia pública sobre la desprotección a los derechos de la infancia, que echen para detrás este lanzamiento.
6: ¿Y cómo es posible que, no sé, que el alcalde no haya hecho nada? Porque La Laguna, eso sí, presume de eso, de ciudad amiga de la infancia, ¿no?
10: Sí, pues voten al PSOE, que es su partido socialista de confianza, que echa niños a la calle en La Laguna y que no está aquí ningún otro representante público para hacerse cargo de esta situación.
6: Pues muchas gracias, Carmen Peña.
10: Nada. Gracias a ustedes.
6: Y tenemos aquí también a otra persona importante. Vale, pues bueno, lo dejamos aquí. Vamos a coger declaraciones del hermano del afectado.
11: Manuel, muchísimas gracias.
12: Bueno, de nada.
6: Sí, vamos a hablar. Bueno, llegué un poquito tarde. Voy a coger las declaraciones ahí, ¿vale?
11: A este desahucio, pero es de la plataforma.
6: Ah, sí me diga. Está la zona invadida de, bueno, hay 3, 6, 7 policías a la vista. Bueno, estamos ahora mismo con una presencia policial de 7 unidades del orden. Aquí aparece el padre de familia.
8: A ver si por ahí, mira.
6: A ver cómo.
8: Maravilloso.
6: Es importante también la presencia de medios. Está la cadena SER, Radio y Televisión Canaria, Televisión Española. Gracias. Radio San Borondón. Aquí tenemos al padre. Muy amarguito, con su cara muy amargada, el pobre.
12: porque se puede quedar en la calle de un momento a otro. Bueno, llegó hace un ratito los representantes del Consejo del Poder Judicial y ahora están ahí hablando Inma Évora, el padre de familia, y la concejal Carmen Peña. A ver qué se puede negociar o qué se puede llevar a cabo para evitar este desahucio. La policía está llamando a uno de los asistentes aquí presentes y está pidiendo el DNI. Empezamos ya con lo de siempre, acoso policial. Agarra del brazo, el compañero saca el DNI, se acerca otro policía y otro más. Y otro más, son cuatro alrededor del compañero. Lo llaman para, le dicen que se acerque otra vez, él enseña el DNI, de nuevo, por tercera vez consecutiva.

Hay otro compañero al lado protegiéndole. Y presente siendo testigo. Le piden el DNI a otro compañero. Es al segundo que se lo piden. Mientras están hablando, pues la comisión judicial con Inma, con el padre de familia, Inma Évora, y la concejal Carmen Peña. También está presente el hermano del afectado. Eso sí, que la presencia policial no falte. Están ahora mismo el padre afectado, su hermano, Inma Évora y Carmen Peña, y cuatro policías ahí en primera fila, que de alguna manera es una presión, porque sabiendo la situación, pues para la persona afectada, pues es una intimidación, lo están intimidando de alguna manera. Parece ser que el desahucio se puede parar por dos motivos. Uno es porque el fondo buitre que se apropiaba de la casa vendió ya la vivienda a un tercer propietario. Y en segundo lugar, porque la familia tiene condiciones de vulnerabilidad. Pero bueno, ya nos los explicará mejor Inma Évora y Carmen Peña, que son las que están hablando con el Consejo Judicial. Nos comenta Inma Évora que la decisión de que este desahucio se pare depende del nuevo propietario. Es el nuevo propietario quien va a decidir

0: Esto es auxilio ahora mismo, no se puede parar por parte del juzgado porque no hay informe de vulnerabilidad, pero sí se puede parar según la decisión que tome el nuevo propietario. Bueno, pues nos vamos distanciando de este momento tan, tan crítico y decir que bueno, el padre de familia no ha querido dar declaraciones porque él dice que ahora no era el momento, pero que después de saber si tenía que abandonar la vivienda o no, pues estaría más dispuesto a hablar y a expresar pues sus emociones y esta situación de desahucio.
1: Bueno, acaba aquí el reportaje y nos vamos con Inma Évora. Inma, ¿nos escuchas bien?
2: Hola, ¿qué tal? ¿Cómo estamos?
1: Hola, pues escapando. Mira, yo soy muy viejito, tú eres una pibita todavía.
2: Sí, bueno, qué va, la juventud se lleva por dentro.
1: Bueno, pues cuéntanos, Inma, esta nueva etapa. Yo es que, mira, me tiene tan aburrido esto. Que mira, yo siempre voy a la Constitución, derecho a la vivienda, artículo 47 de la Ley de Leyes española. Pues derecho a la vivienda, utilización del suelo, se denomina este artículo 47. Perdóname. Madre mía, estoy pachuchillo. Derecho a la vivienda, utilización del suelo. Todos los españoles tienen derecho a disfrutar de una vivienda digna y adecuada. Los poderes públicos promoverán las condiciones necesarias y establecerán las normas pertinentes para hacer efectivo este derecho, regulando la utilización del suelo de acuerdo con el interés general para impedir la especulación. La comunidad participará en las plusvalías que genere la acción urbanística de los entes públicos. Bueno, pues cuéntanos, ¿será que no leen la Constitución ni los PD, no sé, ni los representantes públicos, diputados, senadores y todas estas cosas? Ni nadie. ¿Qué es lo que ocurre? Que no se tiene esto claro, y no es porque no haya dinero, porque hay dinero, y además para eso artículo 128 me parece que era, fíjate tú, función pública de la riqueza, toda el artículo 128, toda la riqueza del país en sus distintas formas y sea cual fuere su titularidad está subordinada al interés general. Y segundo, se reconoce la iniciativa pública en la actividad económica. Mediante ley se podrá reservar al sector público recursos o servicios esenciales, especialmente en caso de monopolio, y asimismo acordar la intervención de empresas cuando así lo exigiere el interés general. Pues yo creo que con estas dos cositas debidamente leídas, pues yo creo que los poderes públicos saben lo que tienen que hacer, ¿no?
2: Claro. Bueno, César, ¿qué te voy a decir? La justicia hoy en día, ahora mismo, no sé, para mí ha perdido tanta credibilidad, igual que la política, porque habiendo herramientas para poder utilizar en defensa de las personas, habiendo no solamente una constitución, habiendo una declaración de derechos humanos universal, etcétera, o sea, ¿para qué vamos a enumerar normas existentes que no se cumplen? Sí. Y hoy, pues mira, tristemente hemos acudido, al final se ha ejecutado el desahucio, y bueno, ha sido bastante surrealista porque bueno, la vivienda se la ha adjudicado primero un fondo buitre y después otro especulador, con una peculiaridad que encima, bueno, pues que es un policía nacional, ¿vale? Y que además ha venido en coche de la Policía Nacional y se ha ido en coche de la Policía Nacional, o sea, una cosa surrealista, total. El Ayuntamiento de La Laguna no ha

0: un alojamiento en una pensión para él y para su hija, porque claro, este chico tiene una sentencia de custodia compartida. Entonces la niña se queda con él una semana, con su madre otra semana, etcétera, ¿no? Entonces, bueno, aparte de que no hay, o sea, que los servicios sociales tienen que empezar a plantearse que no es un recurso, algo que desestructure una familia, bien sea monomarental o monoparental, o sea, da igual. O sea, las familias tienen que estar juntas. El desarraigo y además la protección a la infancia y, por supuesto, los derechos humanos. Me parece que ya es como algo que no existe.
1: Es terrible, que... terrible, terrible, Isma, terrible.
0: Y bueno, ahora lo único que tuvimos, hemos tenido el problema de que no, el ayuntamiento, bueno, no ha facilitado nada, ningún recurso para poder, para las cosas, para todas las pertenencias de Diego y de la niña y tal, pues se quedaron en la calle y hemos tenido que ir buscando, porque ni Cruz Roja, ni Caritas, ni el ayuntamiento tenían... digamos, espacios para poder guardar las cosas de las personas que se van a la calle de esta manera, que son muchas. Y esto es otra de las cosas que bueno, que a mí me encantaría denunciar, porque no solamente que a ti te echan de tu casa con todo lo que conlleva, porque eres eres una persona, eres un ser humano, o sea, mereces vivir dignamente, mereces ver crecer y educar a tus hijos en un hogar. Si estás enfermo, mereces tener un techo digno. O sea, como yo le decía a la gente, digo, mira, es que no es que ustedes vayan a hacer la toma de posesión de un inmueble, es que esto es el hogar de alguien, y ha sido el hogar de alguien durante muchísimos años, y por circunstancias, pues, de precariedad, de pobreza, y además también en este caso hay una particularidad, porque esa casa ya estaba pagada de protección oficial, sus padres ya la tenían pagada, pero avalaron a una familiar para la licencia de un taxi, y a raíz de eso, pues bueno, pues la familiar esa pues no asumió su deuda, se la quedaron ellos, y como te estoy diciendo, son familias humildes, familias de barrio, y que, bueno, no pudieron afrontar esa deuda. Después, tristemente, acuden esa ejecución hipotecaria. Viene de atrás, pero además con herramientas que los abogados y los propios juzgados, que antes no habían, pero ahora sí, y podrían haber aplicado, y yo, por lo poco que he podido ver, porque esa ejecución hipotecaria nunca la conocí, y ya está acabada, con lo cual los plazos, toda la defensa que podía haber tenido, no la tiene, no se ha podido ejercer, o sea, y al final, pues bueno, pues acabado quedándose con la vivienda. Primero, el banco cedió la deuda a un fondo buitre y luego un subastero se la adjudicó para especular con ella. Y la casuística es que algo muy surrealista, y yo jamás lo había visto, es que el auxilio judicial que lo da la Policía Nacional, la persona que se ha quedado con la vivienda es Policía Nacional, pero es que viene en el coche de la Policía Nacional y se va en el coche de la Policía Nacional. Una cosa que jamás había visto yo, porque la Policía Nacional da auxilio a la comisión judicial, no a un compañero.
1: Pues sí, pues sí.
0: No haciendo nada. Y además, bueno, para nosotras la verdad que ha sido algo como súper feo, porque al señor no le costaba nada, le hemos incluso después pedido un plazo mínimo de 10 días para poder por lo menos buscar una alternativa, que el ayuntamiento, que ninguna administración se ha pronunciado, y te puedo dar la certeza, César, de que he mandado mensajes directos a políticos, he mandado mensajes directos, yo he intentado, bueno, pues que, coño, hagan algo, ¿vale? Que se va a la calle este chico con una niña de 6 años, y que además ya está bien, porque que no se están quedando las casas no es para que la viva una familia.

0: otra familia. Es para especular con ellas, es para seguir alquilando a precios desmedidos, para, o sea, una persona que va a comprar viviendas a una subasta, no una persona cualquiera que va a una subasta, es alguien que tiene una información que el resto de ciudadanos no tenemos, y un dinero que el resto de ciudadanos no tenemos ni podemos manejar, porque tenemos que irnos al banco para que nos hagan un estudio, etcétera, y una hipoteca. Entonces, bueno, ahí hay, por lo que yo he podido ver, pues alguna información privilegiada, algún tal. Y bueno, ahora mismo, aparte de todos los fondos extranjeros que se están haciendo con el patrimonio de inmuebles, de viviendas en Canarias, lo que está afectando, pues como está afectando, que cada vez hay más gente que no puede acceder a una vivienda ni siquiera por un alquiler, porque ya parece ser que acceder a una vivienda es un lujo, por los precios que están imponiendo esta gente, que son los que realmente están comprando las viviendas y son los que te dicen si la quieres bien entre precios y si no, te vas a la calle. Y esto está siendo así para los canarios y para las canarias, o sea, para la gente joven, para la mayor, o sea, para la infancia, da lo mismo. O sea, realmente hay una cuestión de insensibilidad, ¿sabes?, en las administraciones públicas, y de una falta de prevención y de todo, que no sé ya ni cómo, ¿sabes? Cómo
1: bueno, si es que además esto ya lo hemos comentado tantas veces y hoy ya lo hemos leído en un par de ocasiones, el artículo 47 de la Constitución, vuelvo a leerlo, ya. Derecho a la vivienda, utilización del suelo. Todos los españoles y españolas tienen derecho a disfrutar de una vivienda digna y adecuada. Los poderes públicos promoverán las condiciones necesarias y establecerán las normas pertinentes para hacer efectivo este derecho, regulando la utilización del suelo de acuerdo con el interés general, para impedir la especulación, que es lo que, ay, perdón,
0: ya,
1: no, lo que tú nos acabas de describir perfectamente.
0: Claro, además que hay una figura jurídica que lo dice bien claro, que acaparar un bien de primera necesidad, precisamente para especular en el mercado, el acaparamiento de un bien de primera necesidad, claro, es ilegal.
1: No, y después, o sea, y después lo que decíamos antes también. El artículo 128, función pública de la riqueza, toda la riqueza del país en sus distintas formas y sea cual fuere su titularidad, está subordinada al interés general. Se reconoce la iniciativa pública en la actividad económica, mediante ley se podrá reservar al sector público recursos o servicios esenciales, especialmente en caso de monopolio, y asimismo acordar la intervención de empresas cuando así lo exigiere el interés general. Pues nada, todos estos especuladores de mierda, porque son unos especuladores de mierda, pues donde tendrían que estar es en un proceso de ser juzgados.
0: Claro. No, y no solamente eso, sino porque es que, a ver, el especulador va a intentar especular a toda costa.
1: Si hubiera un poder público en condiciones, no. Porque mira, yo leía el domingo este en la portada del país, la parte final. Mira, te leo, por si no lo leíste. España es el segundo país europeo donde más ha crecido la sobreocupación desde 2019. El problema se ceba con los inmigrantes. Dice, vivir hacinados. Somos cuatro en una habitación con una cama. Y te leo una cosa chiquitita.
0: Claro.
1: Yulixa Zambrano convive con 10 personas en un piso en Sevilla. Ella comparte con su hijo de 16 años una habitación diminuta y con todos los demás un baño y un frigorífico. Paga 450 euros. Diana Lora reside con sus tres hijos en el distrito madrileño de Úsera. Somos cuatro en una habitación con una sola cama. Sus casos no son una anomalía. El 20,5% de quienes alquilan a precio de mercado viven hacinados, lo que supone un 25% más que antes de la pandemia, según Eurostat. España es el segundo país europeo donde este fenómeno crece más, solo por detrás de Irlanda.
0: Claro. No, no, si es que, a ver, medidas hay y medidas se pueden aplicar. El problema está en que no hay una voluntad política real de hacerlo. Pero
1: habrá que denunciar a los alcaldes y a la gente que no aplica las leyes, coño.
0: No, y no solamente eso, César. Mira, te recuerdo que en toda la trayectoria que hemos tenido, no de ahora, de mi etapa, por ejemplo, sino incluso de gente que ha estado luchando por derechos sociales, por derechos fundamentales, y que en este momento, yéndonos a todo el trabajo que se hizo desde el 2010 para acá, que a mí me gustaría que mucha gente recordara que en ese momento no había una ley hipotecaria que te permitiera defenderte en un procedimiento, no podías oponerte al banco si incumplías una sola letra, dos letras, o sea, y si el banco quería ejecutarte, te ejecutaba toda la deuda, hubieras pagado 5, 10, 15, 20 años de tu hipoteca y te quedaran dos, daba igual, te reclamaban la deuda completa. Y todo lo que se avanzó, las administraciones públicas canarias aprobaron un montón de medidas que se llevaron a los plenos, mociones que desarrollamos desde la plataforma afectadas por la hipoteca, modificaciones en las normas, etcétera. Bueno, desde el Cabildo, desde los ayuntamientos, desde todos los ayuntamientos de Canarias, no solamente de los de Tenerife, y desde el gobierno de Canarias, y que a día de hoy estemos viviendo este panorama que parece, totalmente insensible, falta de empatía, falta de recursos, falta de prevención, falta de todo. O sea, es que estamos, cada vez veo más gente en la calle, la vivienda es un lujo, ya la vivienda, acceder a una vivienda es un lujo para cualquier trabajador o trabajadora. O sea, ya no estamos hablando de las personas que están desempleadas, que no cobran un salario. No, estamos hablando de personas trabajadoras que cobran un salario. Los alquileres están imposibles, ¿no? Para los jóvenes, para los mayores, para todo el mundo. Y todo esto es consecuencia de todo aquello que vivimos, porque los bancos fueron rescatados con dinero público que no devolvieron. Sin embargo, a todas las familias que estafaron mediante hipotecas abusivas con una cantidad de cláusulas abusivas que hoy en día se pueden pelear muchísimas de ellas, se quedaron con casas de avalistas, se quedaban hasta con tres casas de la misma familia, alguien, el padre que avalaba a su nieto, bueno, tiraban de todo, y encima las familias se quedaban con deuda. Y a día de hoy he visto en esta ejecución hipotecaria como esta familia que pasó por todo ese proceso después de haber pagado la vivienda y tal, no le aplicaron de oficio eliminar cláusulas abusivas como la del vencimiento anticipado, y aparte de haber echado a sus hijos de esa casa familiar durante años y años, se quedan con una deuda. Y la vivienda se la queda un especulador, ¿sabes? Entonces, o sea, estamos viviendo como un momento surrealista en la que además la gente pierde el foco y enfoca, busca culpables donde no los hay, como es en la inmigración, como es en el vecino, no sé, ¿sabes? Entonces enfoca correctamente, o sea, el problema de no tener, de la precariedad, y de eso es de la especulación, nos roban a mano armada donde quiera que vamos.
1: Está claro, y yo he hecho de menos, mira, y tú echarás de menos aquellos abogados comprometidos, ¿oíste?
0: Ahora mismo no hay.
1: Pues.
0: Ahora mismo yo no veo.
1: Qué ningún. Terrible, pues no se ha muerto.
0: Yo no veo a nadie.
1: Pues yo lo que no entiendo es por qué aquellos abogados, que bueno, tú conociste bien a fondo, y que no estén actuando. Bueno, pero bueno.
0: No,
1: bueno.
0: Pero en este momento yo creo que ayer hablando con Carmen Peña, que al final la familia recurrió a quien le hizo caso, porque acudió a los servicios sociales, hizo todo lo que le dijeron que hiciera. fueron al Instituto Canario de Vivienda, se inscribieron, solicitó que lo incorporaran al programa ProHogar. Se inscribió como demandante de vivienda pública. Los servicios sociales, pues tampoco le dieron alternativa. Una persona además que trabaja en la construcción. Y al final del proceso se encuentra con que la administración, o sea, nadie da una solución y nadie, ¿sabes?, actúa. Y que es una indefensión.
1: Tenemos que organizarnos de nuevo, porque antes, ¿te acuerdas del papel que jugaban las mismas asociaciones de vecinos y muchos? Sí. Y ahora, pues, claro, están desapareciendo. Claro. Era un germen cultural formidable, donde cada asociación de vecinos tenía su grupo de folclore o con su cantautor, sí, tal y cual. Uh-huh. Y ahora ya tenemos que hablar, a ver si te nos viene por la sala San Borondón y cuenta, pues, el ayer y el hoy y lo que tiene que ser el mañana. Y ya está bien.
0: Claro, a ver, lo que desde luego el mañana no puede ser que las personas nos enfoquemos en el discurso de los partidos de hoy, ¿vale? El discurso de la ciudadanía tiene que ser que, oye, vivienda, acceso a la vivienda para las personas a unos precios normales y razonables, asequibles, tener un cupo de vivienda pública suficiente, cuando sabemos, porque esto es ya una cuestión, si te metes a política, tienes que saber que la política tiene un funcionamiento, que la sociedad tiene una parte de personas vulnerables, tiene una parte de personas que son funcionales, a lo mejor entre comillas, por así decirlo, que van a tener un empleo y hay gente que a lo mejor no tiene esa empleabilidad, pero bueno, hay que sostener la sociedad entre todas y entre las personas, o sea, pagar impuestos, es que es necesario para todos los servicios, abandonar los discursos de odio, ¿vale? Porque es que los discursos de odio solo sirven para distraer la atención de los verdaderos problemas, como esto, por ejemplo, el problema de la vivienda, por ejemplo, no es el problema de los ocupas, como quisieron hacernos creer. No es el problema de los ocupas, el problema de la vivienda es el problema de la especulación, de la estafa hipotecaria, de acaparar viviendas y venderlas, quitárselas a sus familias, familias que ya habían pagado hipotecas o que estaban pagando hipotecas, y en vez de renegociarlas, se la quitas, las dejas con deuda y les vendes a precio de saldo, a menos de un 40% de lo que le costó a esa familia la vivienda, a un fondo buitre, en paquetes, ¿vale? En paquetes en las que le vendes a lo mejor 50 deudas que conllevan la pérdida de la vivienda para que esos otros fondos buitres sigan especulando y vendiéndoselas a otros especuladores. Al final, ¿qué es lo que ha pasado en Canarias? En Canarias y en todos lados, pero en Canarias especialmente porque vivimos el turismo y aquí mucha gente quiere subirse al carro. Y hablo también de gente que tiene que adoptar la conciencia de, no, yo quiero que el alquiler de mi casa, si estos alquilan a 1.000 euros, pues yo quiero que mi casita, no sé dónde, también me paguen una renta de 1.000 euros, ¿vale? Pues declárenla. Entonces, que los salarios aumenten, que esté todo el nivel de vida de los ciudadanos y de las personas en la sociedad tenga un poder adquisitivo suficiente para poder cubrir las necesidades básicas, no sé, creo que eso es de lógica.
1: Eso está claro. Pues oye, vente por la sala San Borondón, Inma, para que nos des una serie de charlas. Un abrazote.
0: Bueno, venga, un abrazo. Ánimo. Muchas gracias a ustedes
1: por estar ahí. A ti, a ti.

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2: La ayuda a la dependencia sigue estancada en Canarias, donde pasan 354 días desde que se solicita la ayuda hasta que se conceda. El secretario general de Comisiones Obreras visita Canarias este jueves, encabezará una marcha en la capital Gran Canaria para reclamar, para luchar contra la precariedad. Una movilización que partirá desde el Parque de San Telmo y reivindica mejoras salariales, igualdad y facilidades en el acceso a la vivienda. Hablando de vivienda, porque una familia se ha quedado en la calle en el barrio del Rocío, en Tenerife. La falta de un informe de vulnerabilidad por parte del Ayuntamiento Lagunero y la negativa del nuevo dueño llevó a una ejecución hipotecaria y desahucio a una familia integrada por un padre y una menor a raíz de la venta a un fondo, la cesión a un fondo buitre por parte del banco. La activista por el derecho a la vivienda, Inma Évora, reclama más vivienda pública y que no se venda casas para especular. La vivienda, afirmó, no es para especular. Finalmente, la familia recibió un recurso por parte del Ayuntamiento de La Laguna y gestionado por Cruz Roja. El presidente canario Fernando Clavijo y el lendakari vasco Imanol Pradales se han reunido este miércoles, han acordado enviar un escrito al gobierno central donde piden que Canarias y Euskadi tengan voz y voto en los mecanismos que se articulen para el seguimiento, financiación y evaluación del Pacto Europeo de Migración y Asilo. También en declaraciones, el presidente canario ha pedido hoy explicaciones políticas tras la imputación de Zapatero en el caso Plus Ultra. Mayo terminará con altas temperaturas, según la Agencia Estatal de Meteorología. Habla de golpe de calor, calima y termómetros que rozarán los 34 grados. Varios centenares de personas se movilizaron este martes en Santa Cruz de Tenerife, también en Las Palmas de Gran Canaria, contra los ataques a la flotilla Global Sumut. Luis Campos, diputado de Nueva Canarias, avisa a Madrid de que el tiempo del regateo con el Estatuto de Canarias, afirma, ha terminado. Rechaza el espejo de Euskadi como referencia para hacer efectiva la cogestión de los aeropuertos en base a las obligaciones del artículo 161. El gobierno de Canarias anuncia que aprobará el espacio protegido de Cumbre Vieja en La Palma antes de finalizar el presente año. Los trabajadores del Centro de Menores en Tenerife, en Tabares, reclaman medidas, más personal por agresiones. El Cabildo de Tenerife inyecta 60.000 euros en I+D+I para el desarrollo del sector vitivinícola. El concejal Pedro Quevedo de Las Palmas de Gran Canaria ha exigido al gobierno de Canarias información clara sobre el megabarco productor de electricidad y acelerar la transición energética hacia las renovables. Mientras el Cabildo de Tenerife habla de que la pasarela del Padre Ancheta en sus primeros días ha aportado mayor fluidez y mejora un 10% la movilidad peatonal, la ciudadanía se muestra crítica y bromea sobre la longitud de ese paseo, de esa pasarela peatonal en Padre Ancheta. Unidas se puede denuncia la parálisis absoluta del gobierno de La Laguna ante una crisis de vivienda que aseguran es cada vez más grave. Pedro Sánchez, presidente del gobierno, cierra filas con Zapatero tras su imputación. Le muestra todo su apoyo, también su confianza en la justicia. Los socios de gobierno muestran más cautela tras conocer el auto sobre Zapatero, mientras el juez Calama, señalado como pieza clave en la supuesta trama internacional de Zapatero, señala a un lanzaroteño, Manuel Fajardo García. Tres mujeres han sido asesinadas en España y una acuchillada por sus parejas o exparejas en 4 días. Más Madrid ha llegado a un acuerdo interno de una lista conjunta a sus primarias, en la que Mónica García será la número 1 a la lista de las primarias y Emilio Delgado formará parte de la lista al partido al Congreso. Un ministro israelí se graba humillando a los activistas de la flotilla maniatados en el suelo. El Tribunal Supremo de Israel avala la expulsión de las ONG internacionales en Gaza y Cisjordania.
3: Don Ángel Rivera, ¿nos escucha bien?
4: Perfectamente.
3: Pues Ángel, pues ya sabes, primera pregunta, como no, pues la que nos fue ayer noticia estrella, el tema Zapatero. ¿Qué nos comentas?
4: Bueno, vamos a ver, yo creo que antes de entrar en el fondo de la cuestión hay que hablar de la forma y del contexto en el que nos encontramos, ¿vale?
3: Venga.
4: Y después ya entramos en el fondo, si quieres.
3: Sí, lo que tú quieras. Venga, tira, ¿vale?, para adelante.
4: Claro, lo primero que hay que decir es que una parte de la población española, y debería de ser muy mayoritaria, desgraciadamente no lo es, duda de la justicia. Duda de la justicia, ¿por qué? Pues estamos acostumbrados a que el presidente de Brasil actual lo hayan metido injustamente durante 3 años en la cárcel. Duda de la justicia, porque se imputa a la señora esposa del presidente por chorradas que fueron muchísimo menores, que es básicamente aprovecharse que es la esposa del presidente para cosas personales, y todo lo demás que se ha investigado, no hay nada después de varios años de investigación. Estamos dudosos porque se metió en la cárcel a personas que convocaron el referéndum en Cataluña, se ha metido en escándalos de corrupción que han quedado en absolutamente nada a Podemos en decenas y decenas de veces, que si el caso Niñera, que si el niñero, que si esto, que si lo otro, y todo eso ha quedado judicialmente en nada, porque nada había. Entonces es normal que ahora dudemos de la justicia. Entonces, evidentemente, esto es un caso que no sabemos si es lucero o no. Ahora entramos en el análisis ese. Pero lo que sí sabemos es que este juez, que está cercano a grandes empresas, porque, entre otras cosas, archivó la causa del apagón, ese que tuvieron en la península, afortunadamente en Canarias no nos afectó. Bueno, pues y donde hay una responsabilidad clarísima, porque han ganado millones después del apagón las grandes eléctricas, y bueno, pues ya se sabe pues que la justicia y la Audiencia Nacional ya sabemos que está infectada de jueces cuya línea ideológica es muy conservadora, ¿de acuerdo? Entonces, bueno, pues claro que es normal de que dudemos de la justicia. Entonces, si entramos en la materia, para que todos los oyentes de Radio San Borondón nos entiendan, a Zapatero se le acusa básicamente de 2 cosas. Una, que a través de su empresa asesoró a una serie de señores para conseguir una subvención del gobierno. Y 2, que lo que cobró fue más de lo que declaró, en cuyo caso estamos hablando de lo que se llama blanqueo de capitales o defraudación al fisco. Entonces Zapatero dice que sí asesoró, pero por 70.000 euros, no sé si fue al año o por el total, pero que solo eso. Entonces, claro, nosotros desde el punto de vista de análisis político diremos, bueno, pues este señor nos parecerá mejor o peor que asesore a empresas. También el hombre, después de ser presidente, con la edad que tenía, pues se podía dedicar a un montón de cosas, se metió en esto, entre otras cosas porque los expresidentes lo llaman para distintas charlas, cobran buen dinerito por esto, y él pues montó se montó este despacho para ir cobrando esas asesorías. Podemos criticarlo por eso o no, eso ya forma parte de eso, pero, a ver, empresas que asesoren a otras empresas para conseguir subvenciones, hay no cientos, hay miles. No les voy a decir millones, pero sí hay miles. De hecho, yo mismo lo he hecho. Y evidentemente, no yo y muchísimas personas más asesoramos. Claro, aquí de lo que se acusa es del delito de tráfico de influencia, no por el asesoramiento. Y es que usted, como fue presidente y es amigo usted de un montón de gente que tiene responsabilidades de gobierno, entonces usted utilizó ese cargo para llevar un montón de dinero. Bueno, aquí lo que hay que ver es, ¿la subvención estaba bien dada? Estaba bien dada. Eso parece que no hay ningún problema. ¿Cuál es el tema? Que esa empresa, ese conglomerado de empresas que están vinculados sobre todo a una empresa de aviación que se llama Plus Ultra, después se ha metido en una serie de líos y tal. A ver, si la subvención estaba bien hecha, el gobierno impoluto. Zapatero niega. Nos tiene a todo el país, pues, encendido. Y a eso es lo que yo quiero subrayar, César. El debate no es tanto si Zapatero es inocente o culpable. De eso

absoluto. Zapatero niega de que nos tiene a todo el país, pues, encendido. Y a eso es a lo que yo quiero subrayar, César. El debate no es tanto si Zapatero es inocente o culpable de eso, a que la policía, en la judicatura, en los medios de comunicación que han estado machacando este tema una y otra vez, y desde la izquierda normal no le hemos hecho caso, se ha estado impulsando este caso frente a otros casos como el de Montero, el antiguo ministro de Hacienda, como el novio de la señora Ayuso, como tantos y tantos casos que afectan a la derecha o a la ultraderecha también, con los salarios que cobra el asesor de Abascal, etcétera, etcétera. Todo eso, primero, no ocupan prácticamente espacio en la prensa, digamos, tradicional. Segundo, nunca tienen ningún tipo de reproche desde esa prensa. Tercero, la policía nunca investiga eso. Y cuarto, los jueces nunca investigan eso. Que no se haga con ellos no significa que yo ampare que si Zapatero ha cometido algún delito, yo lo defienda. No, para nada. Tendría máximo reproche moral. Pero lo que no tiene ninguna lógica, lo que no tiene ninguna lógica es que con la cantidad de cosas que hay del PP, que se terminan tapando, que no se investigan, que la prensa no le da a pábulo y que los jueces no la investigan, por una cosa, ¿cómo Zapatero asesoró o no asesoró para la consecución de esa subvención de Plusultra? Es como el caso del señor fiscal general, que fue declarado culpable. Pero señor, ¿cómo que revelación de secreto? Si se está revelando secreto todos los días, a todas las horas, ¿de qué me está acusando? Conforme que eso es un delito tipificado en el Código Penal, pero es que con determinadas personas se lo cogen con papel de fumar, es decir, miran con microscopio electrónico a ver si se cumple o no se cumple, y con otras delitos de gordísimos, como es la probable, más que probable, presuntamente probable, vamos a llamarlo así, comisiones que ha recibido el novio de Ayuso y la propia señora Ayuso de sus gestiones de mascarilla para tener uno o varios pisos en Chamberí, eso no pasa nada, porque ahí no hay caso judicial, ahí no hay investigación policial. Claro, después uno dice, es que el jefe de la UDE o uno de los jefes de la UDE fue contratado por la Comunidad de Madrid ganando más dinero. Casualidad. Y los jueces tampoco investigan nada de esto. A eso es a lo que voy. O sea, no hay esa venda que tiene la justicia, que se representa con una señora con los ojos vendados y una balanza en la mano, pues se representa mal, porque tendría que tener el ojo tapado derecho, pero el izquierdo lo debería de tener sin tapar. Y la balanza debería estar claramente inclinada en favor del lado derecho. Yo creo que todo el mundo se me entiende. La justicia no está siendo justa. Eso es lo que uno tiene la sensación. Y que después puede que averigüemos más cosas, que salgan a la luz más cosas del señor Zapatero, pero mientras nos tienen en la duda. Igual que con la señora Begoña Gómez. Al principio, cuando salió el caso, pues será verdad o no será verdad. Uno va siempre con su prudencia. A lo mejor después se descubren cosas. Pues se descubrió, se ha ido descubriendo que todo lo que el señor Peinado está planteando contra la señora Gómez es fuegos artificios. Igual ha pasado con todos los casos de Podemos, que han quedado en nada. Y yo creo que la señora del presidente pues se va a quedar en lo mismo. Entonces, claro, pero ¿quién repara el daño causado de años y años de pena de telediario, como se suele decir? Eso no es reparable, ¿entiendes? Yo creo que tengo la sensación de que Zapatero es inocente. Aunque no tendría que haber hecho determinadas actividades lucrativas. Se tenía que haber conformado con su salario de expresidente o en el Consejo de Estado, que también está.

0: ese reproche sí se le puede hacer. Pero bueno, de ahí a considerarlo cabeza de una organización para el tráfico de influencias, que suena como está, o el titular que he visto hoy del Mundo diciendo Zapatero nos ayuda, nos va a ayudar, ahora vamos a follar aunque gastemos algo de dinero. De verdad, ese titular está sacado de una de las escuchas que una empresa norteamericana ha ido sacando al grupo este vinculado a Plus Ultra, pero no tiene nada que ver, o tiene una forma muy, muy, muy lateral que ver con el señor Zapatero. Y es más, aunque cualquiera de nosotros asesoremos a una empresa que después está incursa, después nos enteramos que puede estar incursa en posibles delitos, nosotros no tenemos ninguna culpa. Lo digo, lo hablo en primera persona y hablo como si fuera también un caso del señor Zapatero. Si mañana se descubre otras cosas, porque por ejemplo cuando salió el caso de Ábalos, también pudimos pensar que podía tratarse algo de lawfare, pero al final se demostró que el señor Ábalos pues trincó dinero, poco, pero trincó, y que lo utilizaba para prostitución y otras cosas feas, pues también prostitución o cosas similares. Eso parece probado y hay bastantes cosas que así lo demuestran. Con lo cual, por supuesto que tiene todo el reproche moral de cualquier persona de bien, ¿no? Pero ahora, con el tema de Zapatero, vamos a estar en stand-by, que es precisamente lo que quería la derecha. Al final terminan siempre saliéndose con las suyas porque tienen poder. Y el poder significa medios de comunicación, significa dinero, significa influencia a la hora de la judicatura y de los cuerpos de seguridad del Estado, evidentemente. Significa influencia y significa, por tanto, cierto nivel de parcialidad. No digo que se haga con mala intención o buena, eso ya lo dejo para que cada uno tome en valor, pero que el enfoque ideológico de cada uno influye, como influye en el mío, por supuesto, eso es evidente. Y donde uno tiene la sensación que la justicia no está siendo justa y que no está ciega, no tiene una venda por los dos ojos, solo tiene una venda en uno de los ojos, en el otro no. Esa es mi valoración, César. Espero que...
1: Pues muy bien, como siempre, Ángel. Esto llevaría... pues mucho tiempo, tú hablando, has hablado varias veces de la justicia que sea justa, que tenga tapado los dos ojitos y toda esta historia. La verdad es que ahí me imagino una serie de charlas en la sala San Borondón que pueden alcanzar la 100 como esta última, de alcanzar la sociedad igualitaria. Porque claro, hay que estudiar todo esto en profundidad, porque es que mira, yo... La verdad es que a veces pienso, vamos a ver, los poderes políticos, por poner eso, no leen, y ya lo he leído una vez en el programa, pero digamos hoy, pero lo podemos leer otra vez. Vamos a ver aquí un segundito, por poner un ejemplo de un desahucio que acaba de terminar ahora. Vamos a ver. Sobre el tema de la que todos sabemos que tenemos derecho a una vivienda digna, pues ahí, vamos a ver, vamos a buscar un segundo.
0: Ahí tampoco parece haber justicia, porque
1: era el 47, me parece. Sí, aquí está. Derecho a la vivienda, utilización del suelo. Esas son las dos frases que componen el título del artículo 47 de la Ley de Leyes, de la Constitución Española. Todos los españoles tienen derecho a disfrutar de una vivienda digna y adecuada. Los poderes públicos promoverán las condiciones necesarias y establecerán las normas pertinentes para hacer efectivo este derecho, regulando la utilización del suelo de acuerdo con el interés general para impedir la especulación. La comunidad participará en las plusvalías que genere la acción urbanística de los entes públicos. Y a esto le podemos sumar el artículo 128, que está absolutamente conectado. Sí, pero bueno, las cosas cuestan y tal. No sé. Bueno, función pública de la riqueza, artículo 128. Toda la riqueza del país en sus distintas formas y sea cual fuere su titularidad, está subordinada al interés general. Toda, sea quien sea el que figure como propietario, o sea, de su titularidad. Y segundo, se reconoce la iniciativa pública en la actividad económica mediante ley, se podrá reservar al sector público recursos o servicios esenciales, especialmente en caso de monopolio, y asimismo acordar la intervención de empresas cuando así lo exigiere el interés general. Y en este momento, hombre, pues ya solo lo que dice que el punto anterior de que está subordinada al interés general, pues no puede ser que el 1% de la población tenga tanto como el resto, como el 99% restante, ¿no? Pues dime, ¿qué pasa? ¿Que esto no se ha leído? Porque, claro, todas estas historias de que, bueno, si no hay dinero, no sé qué, o esto de ver cómo los presupuestos de muchos ayuntamientos, cuando se pone para el año las actividades a realizar, pues una vivienda pública de apoyo, o una cantidad pequeñísima. Pues coméntanos esto también, porque oye, ya esto es una rejartera, ¿eh?
0: Bueno, lo que te puedes imaginar, o sea, lo que ocurre es que una cosa es lo que pongan las leyes y otra cosa es la aplicación efectiva que el poder en mayúscula desarrolla. El poder en mayúscula.
1: Sí, pero el poder no puede contradecir y se lee muy clarito. Estos dos puntitos, por ejemplo, bueno, están clarísimos. No creo que el poder...
0: Quiere decir, no debe.
1: No.
0: Poder puede.
1: Ah, bueno, si puede, bueno, serían los ciudadanos culpables, porque si puede hacer lo que le dé la gana, no es una democracia. Y entonces, vamos, cuando se vaya a votar, ¿cómo se vota? Que esa es la tercera pregunta que te quería hacer, pero las dos juntas son muy, muy apropiadas. ¿Cómo se puede seguir de esta manera? Nosotros estamos, pues ya, como lo hemos comentado, de que queremos que se haga, queremos hacer una universidad de formación ciudadana, no de deformación, no, de espacio formación ciudadana, para que no asistamos a la misma película siempre. Es decir, que el trabajador, el ciudadano, muy mayoritariamente vota en contra de sus intereses. Solo estamos hablando de sus intereses, de lo que le conviene, que es una vivienda, que son salarios dignos, que es un contrato, por supuesto, que tantas y tantas cosas. Cuenta.
0: Me has planteado muchas cosas juntas. Ciudadano vota una parte, los que votan a la derecha, en contra de sus intereses sociales y económicos. Desgraciadamente, la derecha ha encontrado una debilidad en ese bloque de mayoría social y cuyos intereses son contrapuestos al de la minoría económica. Y es que ellos dicen, por lo económico no podemos ir, vamos por el tema de los valores. Como dentro de ese bloque de mayoría de población está una población, digamos, más desposeída, que también tiene tendencia xenófoba, o racista, o machista, pues por ahí atacan, ¿entiendes? Por ahí atacan, es decir, ponen en valor más los temas relacionados no con lo social, no con lo económico, sino con los valores de cada uno. Y en esos valores, pues ahí desgraciadamente no es verdad de que el ciudadano que vota a la derecha no piense como la derecha. Sí piensa como la derecha, evidentemente, por lo menos, si no a nivel económico, y lo dicen las propias encuestas, ¿no? Tú preguntas por la reducción de la jornada laboral o por si la fiscalidad tiene que gravar a más gente rica, y el 80-90% de la población está por la labor que plantea la izquierda. Sin embargo, si hablas de los inmigrantes, inmigrantes pobres, porque si estamos hablando de los ricos no, pero cuando se habla de inmigrantes se habla de los... Bueno, pues desgraciadamente un 40, un 50% de la población, a veces un 60%, está con las posiciones más xenófobas, racistas, que defiende la derecha. Entonces, por ahí tienes una explicación. La otra explicación a lo que dice es sencillamente que lo formal son las leyes, que formalmente no se... Bueno, lo aprendimos en historia, cuando aprendimos la Revolución Francesa, vino y destruyó el antiguo régimen, que tenía un sistema jurídico-político basado en que los nobles tenían más derechos establecidos por ley que el resto de las personas. Entonces vino la Revolución Francesa y dijo, no, señor, todos somos iguales. Y eso lo encabezó la burguesía, es decir, lo que hoy llamamos empresariado. Bueno, pues esa burguesía dijo, bueno, formalmente todos somos iguales, pero económicamente no. Y al final lo económico termina determinando, termina influyendo de una forma absolutamente decisiva, hegemónica, podríamos decir, sobre el resto de los derechos. Tú puedes tener derecho a una vivienda, pero si no tienes vivienda, ¿qué tiene sentido? Tú puedes tener derecho a una alimentación mínima, razonable y saludable, pero si al final no se produce, pues evidentemente que no sirve para nada. Y ahí están un montón de artículos de la Constitución y de las leyes en general que cuando benefician a las mayorías sociales, a mí no me gusta decir al pobre, porque pobres pueden ser un 15, un 20, un 25% de la población en España, en Europa. A mí me gusta hablar de mayorías sociales, que es a las que me dirijo, es decir, al 80, al 90% de la población, es decir, toda la población, menos los grandes ricos, menos los millonarios, millonarios de euros. ¿Vale? Entonces, esa mayoría de la población, sus intereses económicos son coincidentes, pero no vamos en la misma dirección por todos estos elementos que estamos diciendo. Esa misma población podría exigir, podría plantear que se cumpliese esos preceptos legales, pero desgraciadamente no se llevan a efecto porque la derecha tiene un apoyo social basado, por una parte, en ciertos engaños, pero sobre todo en combinar, en conectar con lo que piensa, ya lo decía Rufián, conectan con lo que piensa y no conectan tanto con su bolsillo. Pues si conectaran con su bolsillo, casi nadie les votaría, esto es evidente, porque se sabe en minoría, se sabe en minoría. Esa es la realidad, César, ya lo hemos hablado muchas veces, y eso tiene que ver con cada uno, o sea, independientemente del grado de culpabilidad o de reproche moral más o menor que le podamos hacer a Zapatero, esto lo que viene a indicar es que si tú te enfrentas a los poderosos, tienes castigo. Por ejemplo, Zapatero, que dentro de su tibieza lo ha hecho, o Pedro Sánchez, que dentro de su tibieza lo ha hecho, frente a otros políticos históricos del PSOE, como Felipe González, que en vez de hacerlo, es un peón más de las ideas de la derecha y de los propios intereses de la derecha. Por tanto, a este señor, al que se le podría investigar cosas, porque hay rumores en internet y tal, pero este señor no va a sufrir nunca esta persecución. ¿Por qué? Porque los que realmente mandan dicen, a Felipe González lo perdonamos. A pesar de que cuando estaba Felipe González en el gobierno, lo persiguieron de una forma absolutamente cruel. Y incluso utilizando algo que ellos apoyaban, que era el tema de los GAL, para los que seamos mayores lo saben perfectamente, ¿no? Entonces, esta es la cuestión, la derecha no se va a detener ante nada y ante nadie, porque pretende embarrarlo todo, ensuciarlo todo, y bueno, puestos a ser optimistas, César, ¿sabes lo que te digo? Que al menos ya no usan el mismo método, por ahora, espero que no lleguen, que en la guerra civil, ¿no? O sea, la República ganó la izquierda en el 36 y ellos no soportaron esa victoria.
1: Ganó la izquierda en el 31.
0: Y en el 36.
1: Bueno, sí, pero como se entiende, el 36 el golpe de Estado ya de Franco.
0: Efectivamente, pero en febrero del 36...
1: Está claro que se renovó la victoria.
0: hubo una unidad de la izquierda entre el PSOE
1: y el Frente, el Frente Popular y tantas cosas.
0: El Frente Popular y ganó las elecciones.
1: Está claro.
0: Y se iba a gobernar y, sin embargo, hubo un golpe de Estado y una posterior guerra civil. Para destruir, ¿por qué? Porque la derecha económica y política no soportaba que la izquierda gobernase para transformar el país. Bueno, pues esto es lo mismo que están haciendo ahora, solo que en vez de usar las armas, el asesinato, la coerción, tal, pues utilizan la violencia verbal, utilizan el odio en las redes, utilizan las resortes del Estado profundo, que se llaman fuerzas de seguridad, justicia y sobre todo, medios de comunicación. Sobre todo medios de comunicación al servicio, mayoritariamente, de los intereses de esa derecha. Esa es la realidad.
1: Está clarísimo. Mira, estuve en Moscú unos días pocos, en un encuentro a nivel mundial de...
0: Me lo dijeron.
1: Pues en este encuentro, vamos, que la grabación que tenemos por ahí de 4 horas, la ponemos de vez en cuando, pues, bueno, se comprobó. Yo, desde luego, vine, pues, de alguna manera entusiasmado, porque el nivel que tenían los representantes del activismo mundial que fueron, tenían un nivel que te cambas, y fíjate que fueron intervenciones de 3, 4, algunos se alargaron un poco más, 5 minutos, pero formidables. Y uno piensa, si una reunión como esta, que se llamó Sovinter, Soft Internacional, pues hay que hacerla en todas las comunidades, en todos los lugares, para avanzar ya, y toda la gente que estaba, por supuesto, era todos los activistas, líderes, vamos, no sé si alguna excepción habrá, pero todos se declaraban de izquierda. Es decir, partidarios de esa sociedad igualitaria. ¿Cómo avanzamos ya, Ángel, tú que tienes larga experiencia, para resolver este tema?
0: Para avanzar en la izquierda, yo tendré mucha larga experiencia, pero si yo tuviera una fórmula infalible para conseguirlo, no te quepa la menor duda de que lo hubiese dicho y la hubiese puesto en funcionamiento. Pero evidentemente que no la tenemos, ni la tengo yo ni la tiene nadie, porque al final los juegos de poder, los juegos de tronos, como se dice ahora, tienen que ver con la fuerza que cada uno de los contendientes tiene. Y es evidente que en una sociedad capitalista las fuerzas de la derecha siempre tienen las de ganar, siempre tienen las mayor fuerza, porque tienen la fuerza del dinero y con todo lo que ello conlleva, ¿no? ¿Cómo resistirse a esto? Bueno, pues como somos de aquellas personas que decía y aquellas de personas que luchan toda la vida, esas son las imprescindibles, pues. Intentándonos convertir todos en militantes imprescindibles, ¿no? Imprescindibles para no resignarnos y, ante todos los tortazos que nos dan, seguir en la lucha. Porque no se trata de llegar a la victoria final, como dice la Internacional, que habla del cambio de sociedad, del capitalismo a otra sociedad

0: con el objetivo de acercarnos ahí, sino sobre todo para mejorar la vida y la calidad de vida de nuestra gente. Con todos los efectos que ha tenido este gobierno, este que tenemos actualmente en España, se han hecho unos avances importantes que han supuesto la mejora de la calidad de vida de las personas. Se ha tenido una asignatura suspendida, es la de la vivienda, pero se ha avanzado un montón en dotar de recursos a las clases con menos recursos, con el ingreso mínimo vital, el aumento del salario mínimo vital. La desgracia, otra de las asignaturas que no hemos aprobado porque no tenemos mayoría en el Parlamento. Pasa lo mismo con el tema de la vivienda. Es porque no se ha bajado la jornada laboral. Bueno, hemos tenido, quitando esos fracasos que nos han conseguido, se ha mejorado el nivel de inversión pública y social. Se ha mejorado el nivel de calidad de vida porque la economía ha ido bien. Se ha avanzado en la transición ecológica muchísimo. Entonces, esto no sale gratis. Esto supone una persecución judicial y no van a parar hasta que no estén en el poder, hasta que hastíen y cansen a la sociedad española. Cuando llegue la derecha, todos esos problemas van a desaparecer. Ya nadie hablará de Zapatero, ya nadie hablará de Begoña Gómez, ya nadie hablará de Pedro Sánchez y sencillamente, bueno, pues habrá una disputa entre el PP y Vox, porque Vox querrá ilegalizarnos a todos nosotros. El PP igual no quiere porque quiere mantener un Estado formal y a todos nos parecerá que el PP es estupendísimo. En la mierda en la que estamos, nos quedamos con el mal menor, ¿no? Entonces, ese va a ser el debate.
1: Bueno, vamos a ver qué sale ese debate. Porque mira, no dejes de leerte si puedes, y no lo has hecho todavía, las 85 páginas del... De ese texto que ha aportado el juez Calama, son 85 paginitas, letra pequeñita, pero yo creo que se puede sacar muchas conclusiones, ¿no? Y por cierto, mira, mira, espera un segundo porque quiero hacerte esta pregunta. Acaba de salir la noticia de que el juez Calama, digo en los medios, Canarias Ahora, tal cual, el juez Calama, que es el que hizo ese auto, señala como pieza clave en la supuesta trama internacional de Zapatero al lanzaroteño Manuel Fajardo García, que lo conocerás.
0: Sí, lo conozco.
1: Pues cuéntanos, ¿qué te parece esta joya? Parece bueno, que es él lo consideran el lugarteniente, lo considera el juez. Figura como, dice, de momento no figura como investigado en la causa abierta en la Audiencia Nacional, aunque el auto dado a conocer este martes lo menciona como la pieza de Zapatero en Venezuela. En Venezuela, dice. Dice, el juez sitúa el origen de la trama corrupta que dirige Zapatero en una reunión de Plus Ultra en Transportes para el rescate. Bueno, pues ¿algún comentario sobre eso?
0: Bueno, nada, un socialista canario y sigo pensando de que aquí estamos hablando de lawfare, creo. Me puedo equivocar, ¿eh? Siempre me gusta ser prudente porque a veces también he hecho esta previsión y me he equivocado. Lo importante no es si Zapatero es culpable o no, lo importante es lo que te he dicho, la derecha mediática, política, económica, judicial, ha logrado colocar en el centro de la agenda política este tema. Y en ese tema tenemos mucho que perder y nada que ganar. Y mientras se hable de Zapatero y su posible o no actuación delictiva, mientras se hable de eso, no se habla de lo que hay que hablar. Y es que muchísimos millones de españoles no tienen vivienda. Y no se habla de lo que tenemos que hablar, que es el equilibrio social, de la igualdad social. Y no se habla de avanzar más en la transición ecológica. No se habla de lo que no se quiere hablar por parte de la derecha. Y se habla de lo que se quiere hablar por parte de la derecha. Manejar en la agenda mediática es manejar el devenir de la política. Eso es lo importante. Por supuesto, si alguien es

0: culpable, pues que se vaya contra ellos. Aunque sospechemos que no, porque esta utilización que ha hecho la derecha en muchas ocasiones, ayudada, porque sin ella no valdría, por actuaciones en gran medida mediáticas y en menor medida de algunos elementos de las fuerzas de seguridad, como hemos visto muchos ejemplos, pues nos tiene, pues eso, muy arrinconados, muy desanimados. No voy a entrar en la valoración de Manuel Fajardo, que el pobre, pues igual que Zapatero, estará pasando fatal. Y esperemos que todo esto se clarifique, y cuando se clarifique, los titulares no existirán. Cuando se demuestre la inocencia de todos ellos, los titulares no existirán, César. Los titulares serán... ¿Alguien se enteró de que se archivó el caso Niñera?
1: Bueno, ¿te acuerdas lo de Podemos, efectivamente, en toda su dimensión?
0: Nadie,
1: no se le daba tanta relevancia a la comprobación de que Podemos, claro, no había actuado como la... ¡Uy! Todo lo que tal, tanto dinero que Pablo Iglesias, que Pablo Monedero, que tal y cual recibían, chupaban de Venezuela.
0: Y tenía una cuenta en el paraíso fiscal de Granadina. Y además indicaban el paraíso fiscal. Y había un documento del banco de que tenía dinero. Y al final todo eso era falso. Y a Trías de Vez, un señor candidato del Ayuntamiento de Barcelona por el independentismo, por Junts, se le acusó de tener cuentas en Suiza. Falso. Al final el caso de corrupción fue el que filtró a la prensa, en concreto, Interview, sobre todo OK Diario y otros grandes periódicos, el Confidencial, periódicos de la derecha, y esos que hacían, publicaban eso, y que después en Antena 3, en La 4, en Telecinco, en todos los medios de comunicación, una tras otra, venga, y después empieza a investigarse y nada. Y después, ni en La 4, ni en Antena 3, ni en televisión, ni en El Confidencial, ni un mal titular. Si acaso, una pequeña nota en el último rincón del telediario o en el último rincón del medio de comunicación que fuese. Esto no tiene absolutamente nada que ver con la justicia. Tiene que ver con la manipulación.
1: Así es. Pues, Ángel, la próxima charla es sobre la inmigración, que ya la próxima semana, esta semana próxima, la podrás dar seguro. Y yo creo que lo siguiente que debemos de hacer es concentrarnos, gente como tú, como Gerardo Rodríguez, gente con capacidad crítica, concentrarnos en las modificaciones que debe llevar la Constitución española. ¿Te parece?
0: Sí, totalmente.
1: Pues, compañero, un abrazo muy fuerte. Hasta luego. Bueno. Adiós.
0: Chao, adiós.

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5: La ayuda a la dependencia sigue estancada en Canarias, donde pasan 354 días desde que se solicita la ayuda hasta que se conceda. El secretario general de Comisiones Obreras visita Canarias este jueves, encabezará una marcha en la capital Gran Canaria para reclamar, para luchar contra la precariedad. Una movilización que partirá desde el Parque de San Telmo y reivindica mejoras salariales, igualdad y facilidades en el acceso a la vivienda. Hablando de vivienda, porque una familia se ha quedado en la calle en el barrio del Rocío, en Tenerife. La falta de un informe de vulnerabilidad por parte del Ayuntamiento Lagunero y la negativa del nuevo dueño llevó a una ejecución hipotecaria y desahucio a una familia integrada por un padre y una menor a raíz de la venta a un fondo, la cesión a un fondo buitre por parte del banco. La activista por el derecho a la vivienda, Inma Évora, reclama más vivienda pública y que no se venda casas para especular. La vivienda, afirmó, no es para especular. Finalmente, la familia recibió un recurso por parte del Ayuntamiento de La Laguna y gestionado por Cruz Roja. El presidente canario Fernando Clavijo y el Lendakari Vasco y Manuel Pradales se han reunido este miércoles. Han acordado enviar un escrito al gobierno central donde piden que Canarias y Euskadi tengan voz y voto en los mecanismos que se articulen para el seguimiento, financiación y evaluación del Pacto Europeo de Migración y Asilo. También en declaraciones, el presidente canario ha pedido hoy explicaciones políticas tras la imputación de Zapatero en el caso Plus Ultra. Mayo terminará con altas temperaturas, según la Agencia Estatal de Meteorología. Habla de golpe de calor, calima y termómetros que rozarán los 34 grados. Varios centenares de personas se movilizaron este martes en Santa Cruz de Tenerife, también en Las Palmas de Gran Canaria, contra los ataques a la flotilla Global Sumut. Luis Campos, diputado de Nueva Canarias, avisa a Madrid de que el tiempo del regateo con el Estatuto de Canarias, afirma, ha terminado. Rechaza el espejo de Euskadi como referencia para hacer efectiva la cogestión de los aeropuertos en base a las obligaciones del artículo 161. El gobierno de Canarias anuncia que aprobará el espacio protegido de Cumbre Vieja en La Palma antes de finalizar el presente año. Los trabajadores del Centro de Menores en Tenerife, en Tabares, reclaman medidas, más personal por agresiones. El Cabildo de Tenerife inyecta 60.000 euros en I+D+I para el desarrollo del sector vitivinícola. El concejal Pedro Quevedo de Las Palmas de Gran Canaria ha exigido al gobierno de Canarias información clara sobre el megabarco productor de electricidad y acelerar la transición energética hacia las renovables. Mientras el Cabildo de Tenerife habla de que la pasarela del Padre Ancheta en sus primeros días ha aportado mayor fluidez y mejora un 10% la movilidad peatonal, la ciudadanía se muestra crítica y bromea sobre la longitud de ese paseo, de esa pasarela peatonal en Padre Ancheta. Unidas se puede denuncia la parálisis absoluta del gobierno de La Laguna ante una crisis de vivienda que aseguran es cada vez más grave. Pedro Sánchez, presidente del gobierno, cierra filas con Zapatero tras su imputación. Le muestra todo su apoyo, también su confianza en la justicia. Los socios de gobierno muestran más cautela tras conocer el auto sobre Zapatero, mientras el juez Calama, señalado como pieza clave en la supuesta trama internacional de Zapatero, señala a un lanzaroteño, Manuel Fajardo García. Tres mujeres han sido asesinadas en España y una acuchillada por sus parejas o exparejas en 4 días. Más Madrid ha llegado a un acuerdo interno de una lista conjunta a sus primarias, en la que Mónica García será la número 1 a la lista de las primarias y Emilio Delgado formará parte de la lista al partido al Congreso. Un ministro israelí se graba humillando a los activistas de la flotilla maniatados en el suelo. El Tribunal Supremo de Israel avala la expulsión de las ONG internacionales en Gaza y Cisjordania.
4: Bueno, nos vamos a ir al Congreso de los Diputados para escuchar a Óscar Matute, como le dice al Partido Popular: ustedes nuevamente se plantean castigar a los más débiles. Pues eso lo sabe hacer Óscar Matute perfectamente, siempre. Venga, Óscar.
6: De García de Jalón.
4: Pues vamos a poner el comienzo para que el que quiera grabar todo vea cómo.
6: De García de Jalón.
4: Bueno, venga, venga. A ver, ¿está abiertito ya? Venga.
6: De García de Jalón.
4: La presidenta lo está llamando. Y ya está subiendo al atril principal del Congreso.

0: Se toma el vasito de agua.
1: Quiero empezar la intervención llamando la atención sobre una fecha. El 13 de febrero del 2026. 13 de febrero del 2026 es la fecha de publicación de este proyecto de ley. Es la misma fecha del proyecto de publicación del proyecto de ley que discutimos hace tres semanas y que no tenía otro propósito, como aquí pudimos ver, que el de acotar, reducir la posibilidad de declarar personas vulnerables a quien realmente son vulnerables, para así dejarles sometidos a los dictados del mercado o a la crueldad y a la fiereza de la voracidad de los mercados. Y no es casualidad que se hayan hecho, porque tiene una perfecta correlación. Si en esa ley, la que discutimos hace tres semanas, se nos planteaba, y así se decía, aunque se ocultaba, que quien cobrara, la unidad familiar que cobrara más de 900 euros al mes ya no era considerada vulnerable y que, por tanto, podía ser desalojada o desahuciada, una vez que hemos conseguido reducir la parte de la población a la que hay que proteger, ahora, con este proyecto de ley metido el mismo día que el anterior proyecto de ley, lo que planteamos es que además se pase a la ofensiva desde el poder público contra las personas vulnerables que aún puedan quedar porque no cobren siquiera ese 1,5 del IPREM que establecían ustedes para su proyecto de ley. Es exactamente la misma lógica. Ya les han hablado de películas. Esta es la segunda parte de lo que vimos, la otra parte, y segundas partes nunca fueron buenas. Pero nadie se merece que sean tan malas, tan radicalmente malas como las que hoy traen aquí. Porque si en la anterior ocasión yo les hablaba de la aporofobia, que destilaba su iniciativa, aquí ya hay sadismo. Hay sadismo, y lo voy a intentar explicar en cosas concretas, porque ustedes suben aquí a hablarnos de generalidades, de vaguedades, de elementos que azuzan un miedo que ya veremos luego como en buena parte es infundado, para no entrar a lo real y a lo tangible de su iniciativa, porque es así que destila y que desvela el sadismo con el que las construyen. Ustedes nuevamente se plantean castigar a los más débiles utilizando al poder público y a su capacidad legislativa, retorciendo las leyes a favor de los más poderosos. ¿Cómo lo hacen? Y aquí van los ejemplos claros y extraídos de su iniciativa, de su proposición de ley. Plantean quitar instrumentos y capacidad a las entidades sin ánimo de lucro y a las administraciones públicas o instituciones públicas. ¿En dónde? En los tribunales, negándoles la posibilidad de juicio oral. Pero casualidad, a la vez abren una puerta de atrás para que las personas jurídicas, que hasta ahora no podían hacerlo, sí puedan hacerlo. Es decir, bancos y fondos de inversión sí pueden acceder a la participación y, por tanto, saltarse cualquier criterio de vulnerabilidad que una administración pública pudiera hacer, pero sindicatos, organizaciones no gubernamentales, administraciones públicas o entidades sin ánimo de lucro no pueden hacerlo. Esa es su manera de intervenir, intervenir contra el interés general en beneficio del interés particular. Pero plantean más cosas, plantean un endurecimiento de penas, en concreto del artículo 245 del Código Penal. Hasta hoy, el artículo 245 del Código Penal, el que distingue entre el allanamiento de morada y la usurpación, se basa y establece su lectura en dos puntos, lo que es allanamiento de morada y lo que es delito de usurpación. Ustedes lo que plantean es añadir cinco puntos más, y lo plantean además desde una lógica del endurecimiento de penas, la misma que siguieron con el IPREM hace tres semanas, ahora la siguen con el endurecimiento de penas. Y tratan, una vez más, de equiparar el allanamiento de morada con el delito de usurpación. El allanamiento de morada a personas físicas o jurídicas con una vivienda en propiedad, que puede ser la primera, la segunda o la tercera, el delito de usurpación, que generalmente se da contra fondos de inversión y bancos porque son viviendas deshabitadas, lo que comúnmente entendemos como viviendas vacías. Pero van más allá. Ustedes plantean que el actual sistema, que establece todo un catálogo de multas, sea sustituido por penas de carácter privativo de libertad. Es decir, sustituir las multas por la prisión. Quizás esta sea la fórmula de vivienda del Partido Popular. Todos a la cárcel, al más puro estilo berlanguiano. Pero cuando digo todos, porque no se plantea solo que las personas que estén en una vivienda, ya sea bajo la forma del delito de allanamiento de morada, muy pocas, o el de usurpación, puedan ir a la cárcel, sino que se plantea que quienes instiguen o promuevan que alguna gente pueda entrar a una vivienda que no es suya porque es de un banco, un fondo buitre y está cerrada, también pueda ser juzgado con penas que sean de inhabilitación y de cárcel. Yo no sé si a alguna gente esto le va a funcionar, si le va a dar miedo. Algunos de nosotros y nosotras ya hemos pasado por ese camino de la búsqueda de la inhabilitación y de la cárcel para nosotros y nosotras por pensar lo que pensábamos. No lo consiguieron con la insumisión y no lo van a conseguir ahora. No, se lo aclaro porque ya sé que no controla de qué le estoy hablando. Por eso, le hablaba de la insumisión. Pero que sigo. Ustedes plantean una cosa que es realmente la más divertida de todo el proyecto de ley. Plantean que hay que dar y conferir poderes especiales a los presidentes de comunidad de vecinos. plantean que puedan ir a un juzgado a denunciar a una persona si ese vecino tiene conductas incívicas, pues anda que no van a tener curro en algunos lugares, pero además, si esta persona que tiene conductas incívicas está en un delito de usurpación o en un delito de allanamiento de morada, que el presidente tenga las facultades para, con el juzgado y con la policía, como le señalaban antes, proceder a desalojarlo. Pero hay más. Plantean que incluso poniéndose en contacto con el propietario, sea persona física o jurídica de la vivienda, pueda tapiar la vivienda. ¿Pero no se da cuenta usted de que esto ni en los sueños más húmedos de Antonio Recio era posible? ¿Pero usted qué quiere hacer en política? Pero voy todavía más allá. En su literatura plantea que hay que defender al propietario, porque todo propietario lo es de una vivienda en claves de posesión legítima y pacífica. A todas las gentes que han desahuciado los bancos se lo han hecho con una posesión legítima y pacífica, porque usted hablaba de datos, y vamos a hablar de datos, porque no hay nada mejor para aterrizar a la verdad que centrarnos en los datos reales, no en los figurados o en los deseados, y eso es lo sádico, que se deseen que sean tan malos. Porque vamos a ver, los desahucios por ejecución hipotecaria en el año 2025 fueron de 31.416 desahucios por ejecución hipotecaria. Los desahucios por alquileres, incluso pese a la prórroga o a pesar de la prórroga, fueron de 25.540, sumen unos y otros, 57.000, del orden de 57.000 desahucios. ¿Sabe cuántos delitos o cuántas denuncias hubo por delitos de lo que ustedes llaman ocupación? 14.875. Todo esto en el 2025. Por supuesto que se trata de proteger a todo el mundo, por supuesto que se trata de que no se cometan delitos, pero estaría bien que al menos una vez en su vida probaran lo que es tener empatía con el que menos tiene y dejaran de ser serviles con los que lo tienen todo. Porque ustedes también señalan la lógica de la pobrecita persona a la que le allanan la morada, y es duro, y hay que protegerla. Pero no quieren decir que más del 80% de las viviendas que ustedes catalogan como ocupación son delitos de usurpación. Y podríamos seguir con más datos, pero hay uno que es absolutamente demoledor para su estrategia, y se lo tengo que decir. Usted habla de un panorama catastrófico, de un panorama donde la ocupación no para de crecer. Cójase los datos del 2025 y compárelos con los del 2024. Verá que ha descendido en un 10%. Si las leyes no sirven, no descendería, porque hasta donde yo sé, en el Estado español viven 50 millones de personas. Hay 26 millones de viviendas. Las unidades familiares cada vez son más disgregadas y de más variada tipología. Por tanto, parece evidente que si la ley no funcionara, las ocupaciones se multiplicaran y no descenderían un 10% de un año para otro. Me ha acabado el tiempo y podría seguir con alguna cosa más, pero en definitiva, usted aquí, otra vez, y no es la primera, ha hecho algo que suelen hacer mucho, que es no decirle la verdad ni al médico. Es más, usted probablemente no le dice la verdad ni al médico y tiempos atrás tampoco le decía la verdad a su propio partido, el que entonces era su propio partido. Besterik ez, mila esker.
0: Muy bien, por Óscar Matute. Muy bien. Pues nada, un temita musical para Óscar, uno de los grandes parlamentarios que ha tenido el Congreso español, un representante vasco de Bildu extraordinario.

0: Bueno, nos vamos con Meme. Hola, Meme.
1: Hola, César.
0: ¿Por qué te reías durante la canción, que era muy seria? La hacía como ya sería Luis Pastor.
1: Pues tristemente es un texto que describe la realidad de ese grupo falla que es vos, y espero pues que pronto ya no oigamos y no pueda seguir en las instituciones, porque si eso no nos lleva a unos momentos bastante tristes, que mejor hay que recordar para saberlos, pero él lo describe perfectamente. Pues César, vamos a hablar de libros, vamos a hablar de una de las mejores autoras, pues que es Carmen Laforé. Y vamos...
0: Uy, una canaria, porque se esconde mucho que la autora de Nada y la gran autora Carmen Laforé no es canaria, y es canaria, bien canaria. Bueno,
1: pues sí, esta...
0: no lo que ortodoxamente se dice, pero estuvo aquí muchísimos años, la sentimos como es, como nuestra.
1: Pues el del libro que le vamos a hablar, La isla y los demonios, pues está ambientada en Canarias. Dice Marta Camino, es una adolescente que vive con su hermano José y su cuñada Pino en una casa situada a las afueras de Las Palmas en 1938, hacia el final de la Guerra Civil. Con ellos, encerrada en una habitación, se consume su madre, Teresa, que enloqueció tras un accidente. Esta vida rutinaria de contenidas tensiones se quiebra con la llegada de unos familiares que huyen de la guerra en la península. Su tío paterno, Daniel, músico de profesión, su esposa Matilde, una poetisa con fuertes valores conservadores, y su tía Honesta, una mujer romántica de personalidad voluble. Los acompaña Pablo, un pintor que viaja a la isla para conocer nuevos escenarios. Marta entiende su presencia como la promesa de una vida distinta, llena de sensaciones nuevas. El paisaje bello y sobrecogedor se convierte en una protagonista más y asiste al implacable descubrimiento de los demonios interiores, de los formidables personajes y a la progresiva transformación de la joven, que ve en el mar la ruta hacia su liberación. La segunda novela de Carmen Laforé, publicada en 1952, después de Nada, se presenta ahora ante los lectores en el año de la celebración de su centenario como muestra definitiva de su excepcional talento narrativo. Esta obra tiene el prólogo de Juan Cruz. Y ahora pues vamos a hablar de otra novela que está ambientada en Lanzarote, 1730. La isla afronta la peor sequía de su historia y se enfrenta a sus peores secretos. El título el autor es Jorge Laguna y el título es La sangre de la malvasía. A nadie le importa la verdad, sino quien la cuenta la mejor historia. Villa de Teguise, Lanzarote, 1730. La sequía y los frecuentes temblores golpean no solo la tierra volcánica, sino también los corazones de un pueblo que se siente abandonado por la corona. Y es que la isla se ha convertido en una prisión de miseria y océano que precipita hacia el abismo. En estas condiciones reciben la inesperada visita de un emisario real, un viejo conocido, portador de un mensaje que puede cambiar para siempre la vida de todos. Pero su muerte en extrañas circunstancias pondrá a los habitantes bajo sospecha. Con la ayuda de su hija Yaisa, Juan Leal, alcalde de la villa, tratará de desentrañar lo ocurrido. Pero no será fácil, porque en una comunidad en la que todos callan, el culpable puede estar más cerca de lo que imaginan. Pues estos son los dos libros que recomendamos hoy desde la librería San Borondón Identidad. Y nada, animarles a todos a que pasen por las librerías, a que entren en las librerías, a que lean, a que elijan el mejor libro. Para, tenemos libros pues para toda la familia, para todas las edades. Y leyendo podremos construir un mundo mejor, más justo y más solidario.
0: Muy bien, muy bien. Bueno, hasta luego.
1: Hasta luego.

0: Bueno, cuéntanos, cuéntanos, Carmen Delia.
1: Bueno, pues el próximo día 27 de mayo, a las 7 de la tarde, en la Sala San Borondón, tendrá lugar un encuentro para analizar la situación actual que atraviesa el pueblo de Cuba, la nación cubana, y intervendrán pues Carmelo Rivero, periodista, quizás no se recuerde porque hace ya varias décadas, pero Carmelo Rivero junto a su hermano Martín pues fueron autores de un libro pues que tuvo un importante impacto en aquella década de los 80, que se refería, abordaba la amistad que con Fidel Castro tuvo un tinerfeño de apellido Casanova, de origen, si no estoy confundida, de la Orotava, ¿no? Y fue un trabajo pues que causó mucha expectativa, mucho interés, ¿no? Pues Carmelo Rivero continúa su profesión periodística como columnista, pues creo que los domingos en el Diario de Avisos, y en los últimos domingos pues se ha referido en su columna a la situación que atraviesa el pueblo cubano por ese sadismo de Estados Unidos. Esa palabra la utiliza Humberto Massey en el breve artículo que vamos a leer a continuación, ¿no? Junto a Carmelo Rivero, el día 27 en la Sala San Borondón, estará pues un ciudadano cubano que vive en Tenerife desde hace algún tiempo, Juan Antonio González Herrera. Y también estará pues en representación de la Asamblea Antiimperialista de Tenerife, pues una persona que nos en este momento pues no tenemos el nombre, pero la Asamblea, digamos, agrupa a pues un número notable de colectivos, de organizaciones sindicales, políticas, culturales, etcétera, y la Asamblea Antiimperialista pues es la que promueve y organiza esta actividad, a la que pues ojalá que tenga mucha pues afluencia de público en la sala, y también oyentes y seguidores y seguidoras a través del canal audiovisual, ¿no? Para conocer pues la última hora sobre las consecuencias del criminal bloqueo a Cuba. Y el titular con el que Humberto Massey publica esta breve crónica, publicada ayer en el Digital Rebelión, es Sadismo de la CIA con Cuba. Una delegación estadounidense encabezada por el director de la CIA, John Ratcliffe, se reunió con funcionarios del Ministerio del Interior cubano en La Habana el pasado 15 de mayo, en medio del aplastante bloqueo estadounidense que ha interrumpido el suministro de petróleo, combustible y alimentos a la isla. Según informó Reuters, citando a un funcionario de la CIA, el director de la CIA habría entregado un mensaje del presidente estadounidense Donald Trump a altos funcionarios cubanos en el que Washington afirmaba que dialogaría seriamente con el gobierno de la isla sobre cuestiones económicas y de seguridad solo si Cuba realiza cambios fundamentales. El funcionario indicó que Ratcliffe se reunió con funcionarios cubanos, entre ellos el asesor político y de seguridad conocido como Raulito Rodríguez Castro, el ministro del Interior Lázaro Álvarez Casas y el jefe de los servicios de inteligencia de la isla. En realidad, vino a confirmar el grado de sufrimiento de la población cubana bajo el bloqueo estadounidense. El gobierno cubano emitió un comunicado el pasado jueves en el que afirmaba que la reunión con funcionarios estadounidenses y ya palabras literales, permitió demostrar categóricamente que Cuba no constituye una amenaza para la seguridad nacional de Estados Unidos, ni existen razones legítimas para incluirla en la lista de países que patrocinan el terrorismo. El motivo del bloqueo es solo que Trump desea que en su desesperación el pueblo cubano vote a favor de su anexión a Estados Unidos si se llega a realizar un referéndum sobre este propósito que ya el propio Donald Trump ha anunciado. La Habana, y vuelve a ser palabras literales de dicho comunicado oficial, La Habana nunca ha apoyado ninguna actividad hostil contra Estados Unidos ni permitirá que se lleven a cabo acciones contra ninguna otra nación desde Cuba, enfatizaba el comunicado en una aparente referencia a China. La reunión tuvo lugar un día después de que estallaran protestas en La Habana tras el anuncio del ministro de Energía cubano de que el país se había quedado completamente sin diésel ni fuel oil. No tenemos absolutamente nada de fuel oil ni de diésel, declaraba el ministro de Energía, Vicente de la O. Levy, en medio de apagones que duraron hasta 22 horas. El ministro añadió que la red eléctrica nacional se encontraba en estado crítico y que el gobierno no tiene reservas. Los cubanos dependen del fuel oil derivado del petróleo crudo para generar calefacción y electricidad. La escasez de combustible ha provocado el deterioro de los alimentos, problemas de transporte y graves trastornos en la vida cotidiana. El bloqueo de Washington a Cuba comenzó poco después de que Donald Trump ordenara a las fuerzas especiales el secuestro del presidente venezolano Nicolás Maduro y su esposa a principios de enero. Esta medida permitió a Washington tomar el control de la producción petrolera de Venezuela e instalar a la vicepresidenta de Maduro, Delcy Rodríguez, como nueva líder del país. Posteriormente, Washington impuso un bloqueo a Cuba y obligó a Venezuela a cortar el suministro de petróleo a la isla. Donald Trump y el secretario de Estado estadounidense Marco Rubio emitieron declaraciones sugiriendo que Washington también presionaría para un cambio de régimen en Cuba. La escasez de combustible y los cortes de energía frecuentes se convirtieron rápidamente en la norma. Mientras tanto, Marco Rubio reiteró su oferta de 100 millones de dólares en ayuda a Cuba, insistiendo en que la distribuya la Iglesia Católica en lugar de las autoridades cubanas. En una publicación en X, el presidente de Cuba, Miguel Díaz-Canel, instó a Estados Unidos a levantar el bloqueo. El daño podría mitigarse de una manera mucho más sencilla y rápida, levantando o flexibilizando el bloqueo, ya que se sabe que la situación humanitaria es fríamente calculada e inducida, el mensaje del presidente cubano Díaz-Canel. Pero si Washington mostrara verdadera voluntad de brindar ayuda, añadía el presidente, no encontrará obstáculos ni ingratitud por parte de Cuba. El ministro de Relaciones Exteriores cubano, Bruno Rodríguez, afirmó de manera similar que la mejor ayuda que el gobierno de Estados Unidos podría brindar al noble pueblo cubano en este o en cualquier momento es reducir las medidas del bloqueo energético, económico, comercial y financiero, recrudecido como nunca antes en los últimos meses, que afecta gravemente a todos los sectores de la economía y la sociedad cubana. Por primera vez, el gobierno de Estados Unidos formaliza de manera pública, mediante un comunicado del Departamento de Estado, un ofrecimiento de ayuda valorado en 100 millones de dólares. Sigue sin aclararse si será ayuda en efectivo o material y si se destinará a las PIC, que desconocemos el acrónimo, ¿no? En cualquier caso, pues es bastante sugerente que el secretario de Estado, Marco Rubio, proponga que sea la Iglesia Católica la que distribuya la ayuda y no las autoridades cubanas, ¿no? Bueno, pues así están las cosas en Cuba y vamos a recordar que existen vigentes campañas de recogida de material de ayuda humanitaria al pueblo cubano, y en Canarias por ejemplo, uno de los lugares, Comisiones Obreras en Santa Cruz de Tenerife, en la Casa Sindical, en la calle Méndez Núñez, pues tiene habilitada una... la campaña de recogida de todo tipo de material, llámese medicamentos, llámese material de higiene, llámese alimentos, para mandar para el pueblo cubano, ¿no? Hay otras asociaciones que ahora no tenemos a mano los nombres ni direcciones, pero también en La Palma, en Gran Canaria, existen redes de organización de acopio y envío de ayuda al pueblo cubano.
0: Pues muy bien. Oye, tú sabes que es un poquillo el tal Rubio... Es un poquito, pues eso, le faltan bastantes neuronas para ser normal. Y bueno, pues vamos a ver, Marco Rubio, qué tontería, ¿oíste? Qué
1: de
0: tontería.
1: De origen cubano, ¿no?
0: ¿Eh?
1: De origen cubano.
0: Sí, sí.
1: Nutrido de la gusanera en Miami, ¿no?
0: Pues sí. Bueno, pues nada, hasta luego.
1: Saludos.
0: Temita musical de Yanira, de Soho, el que le guste a Marco Rubio, por ejemplo, Patria Canaria, que le gusta mucho, porque le gusta venir mucho a Canarias, ¿verdad, Rubito? Ay, qué mamá, qué contenta está contigo.
2: Bueno, no está el Patria Canaria, ahora lo pongo.
0: Ah, lo que quieras, pon cualquier cosa, le va a semejante burro. Se parece a Miguel Tellado totalmente.
2: Son lo mismo.
0: Pues sí.
2: Es el mismo perfil, o sea.

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1: La ayuda a la dependencia sigue estancada en Canarias, donde pasan 354 días desde que se solicita la ayuda hasta que se conceda. El secretario general de Comisiones Obreras visita Canarias este jueves, encabezará una marcha en la capital Gran Canaria para reclamar, para luchar contra la precariedad. Una movilización que partirá desde el Parque de San Telmo y reivindica mejoras salariales, igualdad y facilidades en el acceso a la vivienda. Hablando de vivienda, porque una familia se ha quedado en la calle en el barrio del Rocío, en Tenerife. La falta de un informe de vulnerabilidad por parte del Ayuntamiento Lagunero y la negativa del nuevo dueño llevó a una ejecución hipotecaria y desahucio a una familia integrada por un padre y una menor a raíz de la venta a un fondo, la cesión a un fondo buitre por parte del banco. La activista por el derecho a la vivienda, Inma Évora, reclama más vivienda pública y que no se venda casas para especular. La vivienda, afirmó, no es para especular. Finalmente, la familia recibió un recurso por parte del Ayuntamiento de La Laguna y gestionado por Cruz Roja. El presidente canario Fernando Clavijo y el lendakari vasco Imanol Pradales se han reunido este miércoles. Han acordado enviar un escrito al gobierno central donde piden que Canarias y Euskadi tengan voz y voto en los mecanismos que se articulen para el seguimiento, financiación y evaluación del Pacto Europeo de Migración y Asilo. También en declaraciones, el presidente canario ha pedido hoy explicaciones políticas tras la imputación de Zapatero en el caso Plus Ultra. Mayo terminará con altas temperaturas, según la Agencia Estatal de Meteorología. Habla de golpe de calor, calima y termómetros que rozarán los 34 grados. Varios centenares de personas se movilizaron este martes en Santa Cruz de Tenerife, también en Las Palmas de Gran Canaria, contra los ataques a la flotilla Global Sumut. Luis Campos, diputado.

0: de Nueva Canarias avisa a Madrid de que el tiempo del regateo con el Estatuto de Canarias, afirma, ha terminado. Rechaza el espejo de Euskadi como referencia para hacer efectiva la cogestión de los aeropuertos en base a las obligaciones del artículo 161. El Gobierno de Canarias anuncia que aprobará el espacio protegido de Cumbre Vieja en La Palma antes de finalizar el presente año. Los trabajadores del Centro de Menores en Tenerife, en Tabares, reclaman medidas más personal por agresiones. Cabildo de Tenerife inyecta 60.000 euros en I+D+I para el desarrollo del sector vitivinícola. El concejal Pedro Quevedo de Las Palmas de Gran Canaria ha exigido al Gobierno de Canarias información clara sobre el megabarco productor de electricidad y acelerar la transición energética hacia las renovables. Mientras el Cabildo de Tenerife habla de que la pasarela del Padre Ancheta en sus primeros días ha aportado mayor fluidez y mejora un 10% la movilidad peatonal, la ciudadanía se muestra crítica y bromea sobre la longitud de ese paseo, de esa pasarela peatonal en Padre Ancheta. Unida se puede denunciar la parálisis absoluta del gobierno de La Laguna ante una crisis de vivienda que aseguran es cada vez más grave. Pedro Sánchez, presidente del gobierno, cierra filas con Zapatero tras su imputación. Le muestra todo su apoyo, también su confianza en la justicia. Los socios de gobierno muestran más cautela tras conocer el auto sobre Zapatero, mientras el juez Calama, señalado como pieza clave en la supuesta trama internacional de Zapatero, señala a un lanzaroteño, Manuel Fajardo García. Tres mujeres han sido asesinadas en España y una acuchillada por sus parejas o exparejas en 4 días. Más Madrid ha llegado a un acuerdo interno de una lista conjunta a sus primarias, en la que Mónica García será la número 1 a la lista de las primarias y Emilio Delgado formará parte de la lista al partido al Congreso. Un ministro israelí se graba humillando a los activistas de la flotilla maniatados en el suelo. El Tribunal Supremo de Israel avala la expulsión de las ONG internacionales en Gaza y Cisjordania.
1: Bueno, vamos al reportaje de Yanira sobre ese desahucio, pues repetido tantas y tantas veces, ¿no? De cómo se anunció un desahucio a un padre y su hija de 6 años en la cuesta, en La Laguna, como ya saben, que tras una ejecución hipotecaria tendrán que abandonar su hogar. Este desahucio será a beneficio de Prosil Adquisición Sociedad Anónima, un fondo buitre extranjero con sede en Madrid, que se dedica a la adquisición masiva de carteras de deuda hipotecaria. Pues vamos a ver, cuéntanos.
2: Pues bueno, pues estuvimos por allí. Yo al principio estaba un poco perdida porque pues parece ser que es una calle bastante larga. Yo fui a la zona más cerca donde creí que me indicaba es la calle, ¿no? Yo fui al número que figuraba allí, que era el número 18, si no me falla la memoria, bajo B. Me acerqué, no era un bajo B, lo que había allí era un bajo D. Pregunté, me dijeron que no, que allí no, que yo estaba equivocada. Le pregunté a una muchacha que había por ahí paseando un perro, me dijo, mira, puede que sea por el otro lado, que allí también pues hay viviendas como estas y tal. Entonces me acerqué, pues un paseíto más o menos de 5 minutitos. Y nada, cuando llegué, pues sí, estaban allí, había bastante gente. Y bueno, y a la primera que le pregunté, pues fue a Inma Évora, porque a pesar de que habían personas representantes de Drago Verde Canarias, pero consideré que Inma Évora es un referente histórico en Tenerife, en esta lucha, en los antidesahucios y en los movimientos sociales, por supuesto. Entonces, pues a ella fue la primera que le pregunté, después le pregunté a Carmen Peña, estaba por ahí también Alberto Rodríguez y otras personas que yo no conocía, sino había un chico que conocía de vista, que había estado también en la última manifestación de... Pues en la última manifestación para la paralización definitiva de las obras del puertito de Adeje. Y bueno, y eso. Entonces, pues los audios no son muy... Son bastante espontáneos. Yo espero que los oyentes me disculpen las coletillas y bueno, y las repeticiones. Venga, de algunas expresiones.
1: Vamos a escuchar.
3: Bueno, estamos aquí en la calle Rector González, calle Rector José Escobedo y González Alberu, y le vamos a hacer unas preguntitas a Inma Évora. Una puntal en el momento. Bueno, estamos aquí en la calle Rector González, calle Rector José Escobedo y González Alberu, y le vamos a hacer unas preguntitas a Inma Évora. Hola, buenos días, Inma Évora, una puntal en el movimiento ciudadano, bueno, desde hace muchos años, un referente. Y yo te quería preguntar, ¿cómo es posible que una vivienda pública que se ha pagado con impuestos públicos pertenezca ahora a un fondo buitre?
4: Te lo resumo en una palabra, bueno, en dos: falta de voluntad. En tres, política, ¿vale? Está clarísimo, o sea, especulación, falta de voluntad política. Nosotras, a mí particularmente, me duele muchísimo que todavía estemos así en estas circunstancias, cuando se había avanzado, se había hecho un trabajo enorme en Canarias con el tema de los desahucios, y estamos viendo cómo, bueno, todo el mundo se ha olvidado del estallido de la burbuja inmobiliaria del 2008 para adelante, 2004 para adelante, de la estafa hipotecaria, de cómo miles de familias se fueron a la calle y miles de viviendas quedaron en manos de los bancos, y en vez de refinanciárselas a sus familias para que no perdieran sus hogares, lo que hicieron fue venderlas a precio de saldo a fondos buitre, que ahora están aquí instalados, especulando pues con las viviendas de las familias canarias en todos sitios, en los barrios, en las zonas turísticas, comprando terrenos, bueno, con el objeto simple de especular. Entonces, bueno, que nuestros políticos no tengan la dignidad suficiente para poder frenar esto y hacer que el acceso a la vivienda no sea un lujo, ¿vale? Y ni protección a la infancia, ni recursos a los activos para no desestructurar las familias, que eso es muy importante, porque no se puede desestructurar familias por no tener recursos y no haber prevención de los desahucios, que es un trabajo que ya debería estar más que hecho. Y bueno, que hay miles de viviendas vacías. Y ahora se quedarán otras tantas, porque encima pues ahora se les ha quitado la poca protección que tenían las familias que estaban en esas ejecuciones hipotecarias.
3: ¿Y cómo es posible que, siendo el municipio de La Laguna ciudad amiga de los niños, de la infancia, se permita esto? ¿Esto no se puede denunciar a la UNESCO o...?
4: Habría que, claro, esto es, pero denunciar, es que hablamos a veces de denunciar, esto es denuncia pública, pero la denuncia en los juzgados conlleva justicia. justicia gratuita, si puedes acceder, es bastante precaria. Yo, en este mismo procedimiento de ejecución hipotecaria, he visto cláusulas abusivas que a día de hoy son, que tendrían que estar eliminadas de los contratos hipotecarios de oficio por los jueces y las juezas, y no lo son. Por ejemplo, aquí, aparte de

0: de esta vivienda de protección oficial tenía una hipoteca y con una y le aplicaron la cláusula de vencimiento anticipado, ¿vale? Que ilegal se podía haber quitado. Y porque no he podido mirar a fondo de esa ejecución, pero, o sea, son cosas que ya digamos que se habían superado, que ahora todo el mundo ha olvidado de dónde viene todo este, este follón, dónde viene todo este drama, porque ahora la gente no solamente no puede comprar, sino que tampoco puede alquilar. Entonces, bueno, pues... con ese panorama nos encontramos. Protección de la infancia, el alcalde de La Laguna no se ha pronunciado. Hablaba ayer de la avenida Trinidad, que está fea, pero lo que está feo es realmente que haya familias que se vayan a la calle y que haya niños y niñas que se queden pues en la calle y en recursos para menores o padres que no puedan convivir con sus hijos. Eso es una vergüenza, eso sí.
1: Gracias. Pues muchas gracias, Inma.
0: Bueno, gracias a ustedes.
1: Hola. Bueno, yo les quería hacer una pregunta. Estoy hablando
2: Buenos días.
3: Buenos días, muchísimas gracias.
1: Estoy hablando aquí con componentes de la formación Drago Verdes Canarias. En este momento tengo a Carmen Peña, que es concejal electa del Ayuntamiento de La Laguna. Y bueno, ¿qué tienes que decir, Carmen, con todo esto que está pasando?
4: Pues miren, como ustedes pueden ver, ahora mismo la situación es totalmente dramática. Siguen llegando coches de la Policía Nacional que pretenden, junto con la Comisión Judicial, ejecutar el desahucio de un padre que tiene una menor a cargo. Nosotros, con nuestra representación en el Ayuntamiento de La Laguna, solicitamos al alcalde y al grupo de gobierno que intercedieran esta situación, que facilitaran al juzgado los informes de vulnerabilidad y que no se produzca este desahucio, sobre todo sin una alternativa habitacional que respete la dignidad de esta familia, que al final hay una menor de por medio. Es una vivienda pública que ha comprado un fondo buitre y esta situación y la dejadez institucional, tanto del PSOE como de Coalición Canaria, nos parece una absoluta vergüenza. Y aquí estamos, pues, acompañando a la familia, intentando hacer todo lo posible para que se paralice este desahucio en el día de hoy.
1: Vale, él es el padre.
4: Él es el hermano. El padre está abajo en la vivienda.
1: Vale.
4: Él es Tomás, que es el hermano del afectado. Él está abajo terminando de recoger las cosas por si se produce el lanzamiento. Esperemos que no, pero tiene mala pinta con toda la policía que está llegando.
1: Y no hay manera de parar esto.
4: La Comisión Judicial tiene que firmar el aplazamiento. Ahora la compañera de la Plataforma por los Afectados a los Desahucios va a ayudar a la familia a intermediar. Van a presentar todos los informes de vulnerabilidad y van a intentar que sea la misma comisión la que, viendo esta situación de apoyo vecinal y viendo la situación de la denuncia pública sobre la desprotección a los derechos de la infancia, que echen para detrás este lanzamiento.
1: ¿Y cómo es posible que, no sé, que el alcalde no haya hecho nada? Porque La Laguna, eso sí, presume de eso, de ciudad amiga de la infancia, ¿no?
4: Sí, pues voten al PSOE, que es su partido socialista de confianza, que echa niños a la calle en La Laguna y que no está aquí ningún otro representante público para hacerse cargo de esta situación.
1: Pues muchas gracias, Carmen Peña.
4: Nada, gracias a ustedes.
1: Y tenemos aquí también a otra persona importante. Vale, pues bueno, lo dejamos aquí. Vamos a coger declaraciones del hermano del afectado.
5: Manuel, muchísimas gracias.
6: Bueno, de nada.
1: Sí, vamos a hablar. Bueno, llegué un poquito tarde. Voy a coger las declaraciones ahí, vale.
5: A este desahucio, pero es la plataforma.
1: A ver si me diga. Está la zona invadida de... Bueno, hay 3, 6, 7 policías a la vista. Bueno, estamos ahora mismo con la presencia, una presencia policial de 7 unidades del orden. Aquí aparece el padre de familia.
0: A ver si por ahí, mira.
1: A ver cómo.
7: Ya.
2: maravilloso.
1: Es importante también la presencia de medios, está la cadena SER, en Radio Televisión Canaria, Televisión Española. Radio San Borondón. Aquí tenemos al padre, muy amarguito, con su cara muy amargada, el pobre, porque se puede quedar en la calle de un momento a otro. Bueno, llegó hace un ratito los representantes del Consejo del Poder Judicial y ahora están ahí hablando Inma Évora, el padre de familia y la concejal Carmen Peña. A ver qué se puede negociar o qué se puede llevar a cabo para evitar este desahucio. La policía está llamando a uno de los asistentes aquí presentes y está pidiendo el DNI. Empezamos ya con lo de siempre, acoso policial. Habla del brazo, el compañero saca el DNI, se acerca otro policía y otro más. Y otro más, son cuatro alrededor del compañero. Lo llaman para, le dicen que se acerque otra vez, él enseña el DNI, de nuevo, por tercera vez consecutiva.

0: Hay otro compañero al lado protegiéndole. Y presente siendo testigo. Le piden el DNI a otro compañero. Es al segundo que se lo piden. Mientras están hablando, pues la comisión judicial con Inma, con el padre de familia, Inma Évora, y la concejal Carmen Peña. También está presente el hermano del afectado. Eso sí, que la presencia policial no falte. Están ahora mismo el padre afectado, su hermano, Inma Évora y Carmen Peña, y cuatro policías ahí en primera fila, que de alguna manera es una presión, porque sabiendo la situación, pues para la persona afectada, pues es una intimidación, lo están intimidando de alguna manera. Parece ser que el desahucio se puede parar por dos motivos. Uno es porque el fondo buitre que se apropiaba de la casa vendió ya la vivienda a un tercer propietario. Y en segundo lugar, porque la familia tiene condiciones de vulnerabilidad, pero bueno, ya nos los explicará mejor Inma Évora y Carmen Peña, que son las que están hablando con el Consejo Judicial. Nos comenta Inma Évora que la decisión de que este desahucio se pare depende del nuevo propietario. Es el nuevo propietario quien va a decidir si se para el desahucio o no. Y en segundo lugar, el juzgado no ha parado este desahucio porque el Ayuntamiento de La Laguna no envió el informe de vulnerabilidad correspondiente. Entonces, este desahucio ahora mismo no se puede parar por parte del juzgado porque no hay informe de vulnerabilidad, pero sí se puede parar según la decisión que tome el nuevo propietario. Bueno, pues nos vamos distanciando de este momento tan, tan crítico, y decir que bueno, el padre de familia no ha querido dar declaraciones porque él dice que ahora no era el momento, pero que después de saber si tenía que abandonar la vivienda o no, pues estarías más dispuesto a hablar y a expresar pues sus emociones y esta situación de desahucio.
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1: La ayuda a la dependencia sigue estancada en Canarias, donde pasan 354 días desde que se solicita la ayuda hasta que se conceda. El secretario general de Comisiones Obreras visita Canarias a la vivienda. Hablando de vivienda, porque una familia se ha quedado en la calle en el barrio del Rocío, en Tenerife. La falta de un informe de vulnerabilidad por parte del Ayuntamiento Lagunero y la negativa del nuevo dueño llevó a una ejecución hipotecaria y desahucio a una familia integrada por un padre y una menor a raíz de la venta a un fondo, la cesión a un fondo buitre por parte del banco. La activista por el derecho a la vivienda, Inma Évora, reclama más vivienda pública y que no se venda casas para especular. La vivienda, afirmó, no es para especular. Finalmente, la familia recibió un recurso por parte del Ayuntamiento de La Laguna y gestionado por Cruz Roja. El presidente canario Fernando Clavijo y el lendakari vasco Imanol Pradales se han reunido este miércoles. Han acordado enviar un escrito al gobierno central donde piden que Canarias y Euskadi tengan voz y voto en los mecanismos que se articulen para el seguimiento, financiación y evaluación del Pacto Europeo de Migración y Asilo. También en declaraciones, el presidente canario ha pedido hoy explicaciones políticas tras la imputación de Zapatero en el caso Plus Ultra. Mayo terminará con altas temperaturas, según la Agencia Estatal de Meteorología. Habla de golpe de calor, calima y termómetros que rozarán los 34 grados. Varios centenares de personas se movilizaron este martes en Santa Cruz de Tenerife, también en Las Palmas de Gran Canaria, contra los ataques a la flotilla Global Sumut. Luis Campos, diputado de Nueva Canarias, avisa a Madrid de que el tiempo del regateo con el Estatuto de Canarias, afirma, ha terminado. Rechaza el espejo de Euskadi como referencia para hacer efectiva la cogestión de los aeropuertos en base a las obligaciones del artículo 161. El gobierno de Canarias anuncia que aprobará el espacio protegido de Cumbre Vieja en La Palma antes de finalizar el presente año. Los trabajadores del Centro de Menores en Tenerife, en Tabares, reclaman medidas más personales.

por agresiones. El Cabildo de Tenerife inyecta 60.000 euros en I+D+I para el desarrollo del sector vitivinícola. El concejal Pedro Quevedo de Las Palmas de Gran Canaria ha exigido al gobierno de Canarias información clara sobre el megabarco productor de electricidad y acelerar la transición energética hacia las renovables. Mientras el Cabildo de Tenerife habla de que la pasarela del Padre Ancheta en sus primeros días ha aportado mayor fluidez y mejora un 10% la movilidad peatonal, la ciudadanía se muestra crítica y bromea sobre la longitud de ese paseo, de esa pasarela peatonal en Padre Ancheta. Unida se puede denuncia la parálisis absoluta del gobierno de La Laguna ante una crisis de vivienda que aseguran es cada vez más grave. Pedro Sánchez, presidente del gobierno, cierra filas con Zapatero tras su imputación. Le muestra todo su apoyo, también su confianza en la justicia. Los socios de gobierno muestran más cautela tras conocer el auto sobre Zapatero, mientras el juez Calama, señalado como pieza clave en la supuesta trama internacional de Zapatero, señala a un lanzaroteño, Manuel Fajardo García. Tres mujeres han sido asesinadas en España.

al partido, al Congreso. Un ministro israelí se graba humillando a los activistas de la flotilla maniatados en el suelo. El Tribunal Supremo de Israel avala la expulsión de las ONG internacionales en Gaza y Cisjordania.

0: Saludos, amigos y amigas. Hola, Anabel.
1: Saludos, buenos días.
0: Hoy es que acto hay tan importante hoy en la Sala San Borondón que me han llamado ya 5 o 6 oyentes.
1: Bueno, César, si el presidente director del Centro de la Cultura no lo sabe, es una vergüenza, tú mismo, te cedo la palabra.
0: Ah, es que no hay entonces hoy acto.
1: Bueno, vamos a contar lo que sí hay, que es un programa muy interesante, que es La Trapera en Radio San Borondón, que se alargará a lo largo de la mañana hasta aproximadamente las 3 de la tarde. Nos vamos a ir a hablar ya con nuestro primer invitado, que es Javier Madrazo, político, profesor que ha sido de filosofía vasco, que fue coordinador y presidente de Ezker Batua Berdeak, Izquierda Unida Verde, y que además ha sido consejero de Asuntos Sociales en el gobierno vasco. Lo fue hace pues ya más de 10 años en el año, bueno, y bastante más de 10 años, ¿no? Entre 2001 y 2009. Bien, luego nos iremos a hablar con otro querido amigo, más cerquita lo tenemos, a Federico Aguilera Kling, economista, que ha sido catedrático y profesor en la Universidad de La Laguna y una voz necesaria, clara, incorruptible, y una de las personas que objetivamente más conoce del agua en Canarias, un senderista consumado y un amante de La Gomera, que siempre que lo llamamos es rara la vez que no nos dice, bueno, estoy en La Gomera o me voy para La Gomera, ¿no? Bien, pues queremos hablar con Federico de la actualidad, por supuesto, y con esa que comparta esa visión crítica que siempre tiene de la actualidad y ese gran conocimiento pues de la situación internacional, siempre está totalmente al día. Ayer precisamente Federico daba una conferencia en la Universidad de La Laguna, pero de eso hablaremos con él en torno a las 12:45. Y luego sin irnos de la Universidad Lagunera, porque hablaremos con otro profesor, este en activo, Fernando Sabaté Bell, profesor de Geografía e Historia, porque va a ser, vamos a decir, maestro de ceremonias el próximo sábado, 23 de mayo, cuando va a tener lugar un homenaje a un maestro del pueblo, a un agricultor, a un hombre bueno que perdimos hace poquito, un mes, no llega, don Onésimo Benítez Bacallado, y precisamente se le va a rendir homenaje en La Esperanza, en el Centro Cultural de La Esperanza, y va a intervenir el grupo folclórico de la Universidad de La Laguna, de la Facultad de Educación de la Universidad de La Laguna, y va a intervenir, a tomar la palabra, el profesor Fernando Sabaté, con él queremos hablar para que nos avance, igual que lo haremos con Carmiacu, porque ese sábado coincide el sábado 23, otra actividad necesaria, y queremos que Carmiacu lo recuerde e invite a toda la gente que pueda ir a La Laguna el sábado 23 de mayo a partir, pues creo que de las 8 de la noche, tarde-noche, a una marcha nocturna por la paz y el desarme que organiza el Tagoror Feminista por la Paz y el Desarme, y es que ese día se celebra el Día Mundial precisamente de esto, ¿no?, homónimo. ¿Qué más? Hay varias ruedas de prensa de Nueva Canarias, donde se ha ido nuestra compañera Isabel Hernández Gallo en Las Palmas, de Gran Canaria. La Laguna también ha convocado rueda de prensa. Vamos a estar pendientes de algunas comisiones en el Parlamento de Canarias y, bueno, información a todos los niveles, estatal, a nivel local y también internacional. Tenemos interesantísimos artículos como el que nos ha mandado hoy mismo José Manuel Rivero, que lo pueden ustedes leer ya en la revista digital San Borondón, sobre Cuba, y en unos momentos en los que la situación es tan peligrosa, ¿no?, con esa amenaza que muchos expertos analistas ya hablan de que seguro, más pronto que tarde, Estados Unidos llevará a cabo una acción similar, imperialista similar a la que desarrolló a principios de este año en Venezuela. José Manuel Rivero publica el artículo La infamia imperial, el lawfare como terrorismo de Estado contra Cuba. Pues César, si te parece, nos vamos a ir a localizar a Javier Madrazo.
0: Muy bien, muy bien. Bueno, pues vamos a ver. A ver qué nos dicen hoy hasta el día 2 en que tiene que declarar en el juzgado Zapatero. Vamos a ver qué nos cuentan, qué se va desarrollando a lo largo del día de hoy sobre este, bueno, este tema tan incómodo para muchísima gente, e incluso Rufián, y que afirmaba, hoy lo recoge también El País en portada, si esto es verdad, es una mierda, pero no pone la, lo siguiente, ¿no? Y si no lo es,
1: bueno,
0: una mierda.
1: Vamos a tener a Javier en 5 minutitos, así que podemos ir comentando alguna otra cuestión.
0: Léenos el artículo de José Manuel.
1: Lo que pasa es que es un poquito largo, pero bueno, pues vamos a intentar leerlo rapidito, si te parece, mientras esperamos a conectar, que nos pidió Javier unos minutos. Se titula, como decíamos, La infamia imperial, el lawfare como terrorismo de Estado contra Cuba. La reciente acusación del Departamento de Justicia de los Estados Unidos contra el general del ejército Raúl Castro Ruz, líder de la Revolución Cubana, no constituye un acto de justicia, sino una maniobra de provocación política despreciable e infame. Esta acción, carente de toda legitimidad y jurisdicción, se erige sobre la manipulación deshonesta de hechos ocurridos en febrero de 1996, cuando Cuba ejerció su derecho inalienable a la legítima defensa frente a la reiterada violación de su espacio aéreo por aeronaves de la organización terrorista Hermanos al Rescate. Washington ignora deliberadamente y con absoluto cinismo las múltiples denuncias formales de Cuba que Cuba presentó ante el Departamento de Estado, la Administración Federal de Aviación y la Organización de la Aviación Civil Internacional. En aquel entonces, el gobierno estadounidense hizo oídos sordos a las advertencias cubanas sobre más de 25 violaciones graves y deliberadas sobre su soberanía, dejando en evidencia su complicidad con las acciones violentas gestadas desde su propio territorio. Mientras la potencia hegemónica se autoproclama juez del mundo, oculta su propia historia de uso desproporcionado de la fuerza, ignorando que la respuesta soberana de Cuba en 1996 estuvo plenamente amparada por la Carta de las Naciones Unidas y los principios fundamentales del derecho internacional. La instrumentalización de los mecanismos del Departamento de Justicia como arma de coacción, una expresión depredadora de lawfare utilizada como herramienta de terrorismo de Estado para criminalizar la historia y deslegitimar el liderazgo revolucionario desde el Poder Ejecutivo, no es un hecho aislado. Se inscribe en el marco de una política de agresión multidimensional que Washington ha intensificado ante su incapacidad de doblegar el proceso emancipatorio cubano. Esta cortina de humo funciona como el preludio narrativo con el que el imperialismo intenta justificar un castigo colectivo, el recrudecimiento del bloqueo energético y, de manera alarmante, la preparación de una intervención militar directa. Ante esta coyuntura, la advertencia del presidente Miguel Díaz-Canel no deja margen a la ambigüedad. Una agresión armada contra la isla provocaría un baño de sangre de consecuencias incalculables. Esta declaración no constituye una bravata, sino una advertencia basada en la realidad de un sistema defensivo que ha sido perfeccionado durante décadas bajo la doctrina de la guerra de todo el pueblo. Cuba no es una nación indefensa. Su capacidad de respuesta ante un ataque preventivo o directo está diseñada para ser total y asimétrica. Esta estrategia defensiva no es estática, es un engranaje vivo. Ante la amenaza de una intervención, el Estado cubano cuenta con un despliegue operativo que combina la tecnología de cohetería de mediano y largo alcance, capaz de neutralizar plataformas de proyección de fuerza, con una doctrina de resistencia que atomiza el combate. Cada zona de defensa, cada circunscripción y cada ciudadano se integran en una estructura fortificada y autónoma. Mientras el imperialismo apuesta por la superioridad tecnológica y el ataque quirúrgico desde la distancia, la doctrina cubana garantiza que cualquier intentona invasora se encuentre con un territorio donde cada punto geográfico es una posición de combate, transformando la ocupación en una pesadilla logística y humana inasumible para el atacante. El intento de criminalizar al líder de la revolución es, en esencia, un ataque directo a la dignidad de toda una nación. Estados Unidos pretende sustituir el derecho internacional por el arbitrio de una potencia que se arroga el papel de verdugo, pero se topa con un pueblo que ha hecho de la soberanía un principio innegociable. Y termina José Manuel Rivero diciendo: la respuesta a esta nueva canallada es la unidad absoluta y el respaldo irrestricto a la historia y la continuidad que Raúl Castro Ruz simboliza. La firmeza frente a esta escalada bélica es la única garantía de paz ante quienes, desde la desesperación imperial, pretenden forzar una confrontación que solo conduciría a la autodestrucción de la estabilidad regional. Ni el chantaje judicial de Loeffler ni las amenazas de fuerza lograrán doblegar a quienes han decidido construir su destino soberano lejos de cualquier cadena neocolonial. Bueno, pues esta es la
0: formidable opinión. Formidable artículo, como todos los que está escribiendo y desde ya muchos años, admirado José Manuel Rivero. Menudo talento, menuda capacidad de análisis, está sus firmas están en las mejores revistas digitales y no digitales. Bueno, nos vamos a ir con Javier Madrazo. Don Javier, ¿nos escucha?
2: Sí, perfectamente, César. Encantado de saludarte.
0: Y encantado, yo también. No nos vemos desde hace unos días, desde que retornábamos ya de Moscú. Pues, sí, Javier, esa sería la primera pregunta. Moscú, cuéntanos, pasado el tiempo, bueno, todos los aspectos, tanto como sociedad, como, bueno, ese Museo de la Victoria formidable que tuvimos la oportunidad de conocer, explicado además por una profesional extraordinaria. Cuéntanos, Javier, ¿qué recuerdos de ahí?
2: La verdad es que fue una muy buena experiencia. Yo no conocía Rusia y me gustó mucho. Una ciudad tranquila, una ciudad elegante, con edificios neoclásicos y una ciudad con calidad de vida, incluso el frío era llevadero, era un frío muy soportable, el frío que tenemos nosotros en el País Vasco a veces es peor llevadero, es más húmedo y nada, esa experiencia, digamos, de conocer la ciudad me gustó. El metro es espectacular y en general muy buena urbanización, calles muy amplias y luego el evento como tal se llamaba Sovintern, por un nuevo socialismo para el siglo XXI. Fue un encuentro realmente interesante porque coincidimos allí gentes de todas las latitudes, de todas las nacionalidades, asiáticos, africanos, latinoamericanos, europeos. La verdad es que fue un encuentro pues muy plural, muy diverso, de confrontar diferentes puntos de vista, y fue muy enriquecedor. Un encuentro de esos de los que sales con las pilas cargadas, ¿no? Y ves que a lo largo y ancho del mundo hay mucha gente trabajando por un mundo mejor y más justo. Y en ese sentido, pues yo vine muy contento realmente. Ahora, claro, ahora el interrogante es, y bueno, ¿y ahora qué, no? Y esa es un poco la pregunta.
0: Que pues no... venga, sigue con la pregunta. ¿Y ahora qué deberíamos hacer? Lo digo porque yo coincido totalmente en el análisis que has hecho y yo creo que todos coincidimos. Fue el encuentro donde se le daba a, bueno, 200 y pico personas, líderes, activistas de todo el mundo, pues se le daban, ¿te acuerdas?, 3 minutitos, algunos se cogía un poco más, pero fueron 3 horas o 4 horas. Bueno, yo tengo como 4 horas ya, con unos añadidos, digamos, de entrevistas y tal. Extraordinarios, además,
2: bueno, mira, no he dicho
0: escuchar, mira, Javier, escuchar 90 años con una lucidez extraordinaria el representante argentino fue memorable.
2: De verdad que sí. Y no he dicho, César, que también otro elemento muy positivo para mí fue encontrarme contigo, que hacía mucho que no nos veíamos, pues, y nos tocábamos, sí, y nos tocábamos presencialmente. Y fue una gozada también el poder encontrarme,
0: pues,
2: contigo,
0: con Lois, con
2: Antonio Criado y otra gente. Sí, la verdad
0: sí,
2: es que
0: sí,
2: fue bonito.
0: Sí. No, fue muy emocionante. Y el encuentro este del Cabalamo en la sala de los sindicatos, en el teatro de los sindicatos y tal, rusos, era sensacional.
2: Sí. En ese sentido, a la hora de plantearnos y ahora qué, bueno, pues... ahí se puso en marcha una herramienta de trabajo online y bueno, pues vamos a ver si eso es una herramienta que sirve para comunicarnos, para trasladar experiencias, para bueno, pues para ir generando iniciativas y ir aprendiendo unos de otros, unas de otras. Y bueno, esa va a ser, es una plataforma, tiene muy buena pinta, es muy potente. La verdad es que los rusos trabajan bien, son serios. Y ahora, bueno, yo creo que puede ser una, en la era digital, bueno, pues puede ser un espacio de encuentro diario y encuentro permanente. Y bueno, hay que saber manejarla y saber interactuar. Nosotros estamos en ello ahora, precisamente, pues viendo cómo volcamos información. Lo que...
0: Manténnos informados, Javier, porque vamos, estamos un poco desconectados por unas circunstancias de trabajo que nos encontramos tras estos días de.
2: Cuando queráis, nos llamáis. Ahí está un compañero que está un poco encargado de este asunto. Y bueno, pues ahí podemos compartir un poco la información, porque para mí también es un mundo bastante desconocido. Yo también soy de otra generación, pero bueno, es importante no descolgarnos de esa iniciativa de comunicación digital, que nos va a permitir estar al tanto de experiencias, iniciativas, propuestas y seguir un poco al hilo de lo que vivimos en Moscú, ¿no? Que eso no se pierda, ¿no? Hombre, a mí me gustaría también que hubiera...
0: Mira, totalmente de acuerdo. Vamos, este encuentro ha sido sensacional y yo creo que tiene que tener continuidad, pero no solo continuidad efectivamente al nivel de la de Moscú, en itinerando por distintos lugares, ¿no? Como el foro de Sao Paulo y tal. Tiene que se convirtió ya en eso, con aquella sola jornada.
2: Yo te iba a decir justamente eso, que más allá de ese trabajo diario a través de la plataforma digital, ahí es importante que se siga dándole continuidad a los encuentros presenciales también en diferentes lugares. Ahora estoy pensando, fíjate, en Cuba, que está en una situación terrible con la amenaza de la bota del imperialismo que está en estos momentos pues amenazando... De inmediato, ¿no? Un ataque inminente. Y entonces, bueno, pues estaba pensando en espacios donde también podamos encontrarnos y darle continuidad a esa internacional socialista que queremos que sea el encuentro de las gentes que realmente tenemos otro modelo de sociedad, tenemos un planteamiento claramente anticapitalista, antiimperialista, anticolonial, ¿no?
0: Formidable, porque mira, acabamos de leer, antes de entrar contigo Ahora, un artículo de un compañero, un brillantísimo abogado, analista político, José Manuel Rivero, titulado La infamia imperial, el lawfare como terrorismo de Estado contra Cuba, y bueno, con la imagen donde está Raúl Castro, y hombre, yo creo que no podemos seguir aguantando a un Donald Trump que es algo, vamos, asesino, pederasta, ladrón, todo se le puede poner. Porque no es invento, es realidad.
2: Un delincuente, todo lo
0: claro, que total.
2: Que está llevándonos a la ruina, al mundo.
0: Pues sí.
2: Entonces no podemos asistir impasibles otra vez a hacer lo mismo que hicieron con Maduro, que ahora lo hagan con Raúl Castro. Eso sería intolerable, un hombre con 94 años, con toda la lucha.
0: Bueno, y ayer le daban 95, no sé si cumplía uno de estos días, pero ya lo le oíamos 95. No, es terrible,
2: es lo mismo. Ya sí. Es la deshumanización total, ¿no? Ya
0: terrible, Javier. Pues oye, sigamos analizando. Estabas planteando eso, cómo darle continuidad efectivamente, como el foro de Sao Paulo y equivalente en todo el mundo, que vaya itinerando, pero que haya Sovinter también a nivel autonómico. Yo creo que en Canarias nos interesaría, el País Vasco y demás, podemos ayudarnos a ir unos a los otros, y vamos, yo creo que se haga esa unidad que se necesita, que necesitamos. Eso. La que palpamos aquel día formidable allí en Moscú.
2: Eso es. Ahora el reto está que todos y todas seamos capaces de darle continuidad en el ámbito local, y luego también que hubiera iniciativas globales, ¿no? Que identificaran a esta internacional socialista, iniciativas globales que nos unificaran a todos y a todas, y que bueno, pues sirviera para hacer acción política conjunta, ¿no?
0: Mira, y el ejemplo ese que vimos, ¿no? El Museo de la Victoria y tal, pues se puede hacer. Todos los pueblos tienen epopeyas, y que yo creo que con el ejemplo aquel extraordinario podemos hacerlo por todas las autonomías, por supuesto, como mínimo.
2: Sí, efectivamente, yo creo que ese es un...
0: Porque mira que el País Vasco, uno se pone a pensar, el País Vasco, joder, mira que ustedes han estado ahí bregando y vamos... Tremendo. Nosotros podemos contar la epopeya de la emigración y de tantas cosas, y vamos.
2: Totalmente de acuerdo, César. Me identifico con tu entusiasmo. Yo también creo que es importante, a partir de ese impulso, seguir adelante con ilusión y con energía, y poniendo en marcha iniciativas concretas.
0: Sí, por ejemplo, mira, un Sovinter, aparte del a nivel mundial, de todo el Estado español, estaría formidable también, que los nacionalismos, se comunique todo en profundidad.
2: Claro, eso es, cuando hablamos del Frente Amplio, César, esto es el Frente Amplio.
0: Esta es
2: la concreción del Frente Amplio, ¿no?
0: Eso.
2: Es ser capaces de tejer alianzas que nos permitan hacer una acción política conjunta y colectiva, ¿no? Independientemente de las diferencias que pueda haber entre unos y otros, ¿no? Pero poniendo en común y en valor lo que nos une, y todo ese ideario, digamos, anticapitalista que nos permita caminar juntos
0: Y la recuperación de nombres. Yo, por ejemplo, en el País Vasco, bueno, conocí gente y conozco gente extraordinaria, ¿no? Y estamos hablando con uno de ellos. Pero yo creo que se tendrían que conocer más en profundidad. Yo, cuando hablo de Andalucía y hablo con algún andaluz y no conoce a Blas Infante, digo, ¿y pero qué pasó? ¿Qué nos pasó?
2: Claro. La verdad es que hemos vivido una época de repliegue. Y se trata de aprovechar pues todas las tradiciones de liberación que tenemos cada uno en su realidad, que son muchas, y ponerlas ahora en valor y que sean el motor de, de la lucha política en estos momentos, ¿no? Que todo eso no quede en el olvido.
0: No, ¿te acuerdas todos, ¿no?, de las universidades de verano aquellas? Pues bueno, yo creo que tienen que ser además un núcleo de intercambio formidable, porque aquello que palpamos incluso en el Sovinter con las comidas que se hacían conjuntamente y tal, en el mismo, estamos todos en el mismo hotel y demás, pues uno veía las mesas, unos diálogos tremendos, se formó una comunicación especial, vamos, que todos parecíamos hermanos, familias.
2: La verdad es que eso es necesario, porque a veces cada uno en su realidad piensa que está solo, ¿no? Y digamos que dada la situación mundial, geopolítica y demás, genera desilusión, genera pues pesimismo. Por eso es importante el vernos de vez en cuando, ¿no? Porque eso te hace tomar conciencia de que hay mucha gente en el mundo que está trabajando en la misma dirección, ¿no? Y eso contagia, porque intercambiamos experiencias, intercambiamos contactos, en fin, eso es muy enriquecedor.
0: Sí, era...
2: Igual que el capitalismo, pues se une, la capital no tiene fronteras, ¿no? Y tienen alianzas, el Foro Mundial, el Banco Mundial, el FMI, el Fondo Monetario Internacional y todos los organismos, ¿no? El G7 y, en fin, ellos tienen alianzas internacionales, y yo creo que la izquierda pues estamos todavía viviendo digamos, sin haber evolucionado, ¿no? Y viviendo cada uno en su ámbito local, sin articular alianzas globales, ¿no? Y hay que recuperar ese espíritu del Foro de Sao Paulo, ese tipo de dinámicas, ¿no? El movimiento sin tierra, dinámicas globales que permitan hacer en lo local, pero con perspectiva global.
0: Pues sí, y que itineren cerebros, qué sé yo, Petro, montones de intelectuales de una categoría espectacular que tendrían que estar itinerando y conociéndonos en profundidad, ¿oíste?
2: Sí, necesitamos referentes, la verdad, necesitamos referentes, porque los grandes referentes se nos han ido, ¿no?
0: Sí, Julio Anguita, yo lo estoy leyendo.
2: Papa Francisco, claro. Nelson Mandela, los grandes líderes. Se nos han ido, y necesitamos que ahora la nueva savia, los nuevos dirigentes, que son referentes mundiales, como dices tú, Evo Morales, Petro por eso fue ilusionante también, lo hemos comentado, César, allí el habernos encontrado con dos figuras históricas, ¿no? Como son el nieto de Fidel Castro y el nieto de Salvador Allende, que no solamente porque sean parientes directos, sino porque habían y
0: transpiraban
2: el ideario de sus abuelos,
0: sí,
2: ¿no?
0: Tú oías
2: a Pablo, al nieto de Salvador Allende o a Fidel, el nieto de Fidel Castro, y veías la continuidad de la obra, del pensamiento,
0: pues sí,
2: de la lucha de sus abuelos, ¿no?
0: ¡Qué formidable! Oye, Javier, un par de cosas de actualidad que no puedo dejar de preguntarte. A ver, Zapatero, háblanos un poco de esta etapa rara, vamos a llamarla rara.
2: Bueno, pues mira, te mentiría si te dijera que no me ha afectado de forma muy importante, ¿no? Porque sobre todo, ¿sabes por qué? No porque yo idealice ni mitifique a nadie, ¿no? Sino sobre todo porque la derechona se aprovecha de todo esto para desgastarnos, para atacarnos. Ahora veía en la televisión, hoy en la Asamblea de Madrid, a la sinvergüenza esta de Isabel Ayuso, cómo estaba crecida, ¿no? O sea que esto es munición para la derechona, ¿no?
0: Mira, también porque Javier, mira, también porque se la hemos dejado coger, porque mira tú, por ejemplo, yo dónde creo que estaría Ayuso, vamos, si estuviéramos en un sistema realmente democrático, justo y tal, con todos sus parámetros, en la cárcel. La persona que hizo con los mayores, ¿te acuerdas? 7.291. No puedo olvidar ese número. 7.291 mayores que querían curarse de COVID y no los dejaron ir a los hospitales. Ella, ¿me entiendes? Es una asesina.
2: Y que está viviendo en un ático como consecuencia del robo de las comisiones ilegales. De haber dado al grupo Quirón y a cambio pues de al su novio le han dado comisiones, pero todo eso la justicia no lo investiga, o el caso Kitchen o el caso Gürtel. O sea, resulta que qué casualidad que de los expresidentes al que realmente es de izquierdas, a ese le persiguen, pero los otros, al del GAL, al terrorismo de Estado, al de la Gürtel, al de la Kitchen, al de la guerra de Irak, a toda esa gente, esos salen de rositas. Esos están ahí instalados en el sistema y son gente de bien, ¿no? Dices, es que justicia tenemos, ¿no? Qué justicia tan injusta. Que no digo yo que lo investiguen lo de Zapatero, que lo investiguen, no lo sé lo que habrá o dejará de haber, dejará de haber. Pero, por favor, que la justicia sea igual para todos. Que no sea una justicia que realmente esté al servicio de los poderosos. Me refiero a la cúpula judicial.
0: Está claro.
2: Me refiero a la cúpula judicial. Y por otra parte también creo que tenemos que no mitificar a nadie y que no puede la izquierda, quedar paralizada por situaciones concretas de personas que no hayan hecho las cosas bien. La izquierda es un proyecto mucho más ilusionante, mucho más ético, y por tanto hay que seguir adelante y bueno, a la izquierda del PSOE, que hemos hablado tantas veces en tu emisora, a la izquierda del PSOE hay que decirle que tiene un año para hacer las cosas bien, para aprender de los errores. Han sido 4 elecciones autonómicas, hay que sacar lecciones, conclusiones, y el que tenga que dar un paso a un lado que lo dé, o un paso atrás, aunque no, en fin, que cada uno saque sus conclusiones, que seamos honestos y que hagamos un proyecto que realmente ilusione a la sociedad española y que en el 2027 realmente la izquierda del PSOE pues tenga un gran resultado, un magnífico resultado que permita que no entre el PP y Vox al gobierno. Porque de alguna manera en Andalucía quien ha impedido la mayoría absoluta del PP es una fuerza de izquierda, es Adelante Andalucía.
0: Pues sí.
2: Y entonces, bueno, pues es la izquierda alternativa tiene que ponerse a trabajar de verdad. Ayer Rufián se ofreció como disponible para ayudar. Hoy parece que los partidos de Sumar están abiertos, he leído. Bueno, pues a ver si por fin.
0: Pues sí. Javier, qué razón. Todo lo que has explicado es el programa que tenemos que poner en marcha rápidamente para llegar a ese frente amplio de izquierda, como era un orgullo escuchar a los compañeros en Moscú, de izquierda, izquierda, izquierda. Ya no todos eran de izquierda y vamos, con una profundidad al hablar de izquierda, tremendo, tremendo, tremendo, tremendo. Pues Javier, oye, te quería una última pregunta. El País Vasco, porque mira que el País Vasco fue desde la época, por supuesto, de la dictadura y tal, pero háblanos de este País Vasco actual.
2: Bueno, ahí tenemos también los mismos retos que en el Estado. Necesitamos también un cambio político. Tenemos un gobierno que es el gobierno PNV-PSOE, que es un gobierno que no despierta ilusión, que no está haciendo políticas ambiciosas y aprovechando las herramientas que tenemos para profundizar en las políticas sociales, hacer una política de vivienda distinta y tantas cosas. Tenemos también ese reto de que la izquierda de verdad en Euskadi lidere las instituciones vascas, lidere los gobiernos y realmente dé un paso adelante, ¿no? Porque llevamos muchos años con esta inercia y este trantrán del PNV-PSOE, que al final lo que hacen es levantar la persiana y bajarla cada día, pero sin que haya políticas realmente de transformación social ambiciosas. En tema de vivienda, que yo eso lo he trabajado también especialmente...
0: Bueno, fuiste pues consejero estamos, de, en una época.
2: Sí, realmente pues estoy viendo con preocupación pues que no estamos haciendo las cosas que teníamos que estar. El otro día estuve en unas jornadas que organizó Bildu, estuve de ponente con Nacho Álvarez, que fue el secretario de Estado, con Podemos, con la alcaldesa de Rentería, con el portavoz en el candidato al Lehendakari de Bildu, Pello Chandiano, y con Javier Gil, que es un investigador del Consejo Superior de Investigaciones Científicas y un activista, un experto en materia de vivienda. Fue unas jornadas muy interesantes. Y bueno, pues donde se puso de manifiesto que hay otro modelo alternativo de política de vivienda frente al modelo del PNV y el PSOE. O sea que en ese sentido la izquierda también en Euskadi tiene que seguir avanzando. Ojalá seamos capaces de hacer nuevas alianzas entre las dos tradiciones de la izquierda vasca, que es la tradición de la izquierda abertzale y la tradición de la izquierda confederal.
0: Pues sí, tenemos que además intentar que asistamos pues una representación del resto de las comunidades donde haya núcleos efectivamente consolidados de izquierda y bueno, y lo que hablamos en su momento, hacer esa cadena de inicialmente de radio, pero a todo llega a nivel estatal de la izquierda.
2: Ahí vosotros tenéis que liderar esto, sí, César.
0: Pues, no, va a muerte.
2: Tenemos logística y lo que necesitamos es la ciencia que tenéis vosotros.
0: Pues sí, no es que tengamos demasiada, pero sí la experimentamos, de luego la hemos vivido, no es teoría, hemos vivido.
2: Mucha experiencia.
0: Pues formidable, Javier, ánimo. Estoy leyendo, abrazo, como te quise decir antes, al maestro Julio Anguita, y qué grande, cada vez que lo leo, más me emociono.
2: ¿Oíste? Normal. Parece que lo ha escrito hoy,
0: exacto.
2: Para el mañana, o sea que es un pensamiento muy actual.
0: Formidable. Pues ya seguimos profundizando en todo esto, Javier, que tenemos que aprovechar desde luego para construir ese futuro, que no pueden pasar muchos años sin que sea un poder de izquierda, de auténtica izquierda, no de pseudoizquierda. Bueno,
2: mantengamos viva esa ilusión y trabajemos por ella día a día.
0: Pues, para adelante, un abrazote.
2: Un abrazo, amigo.
0: Hasta luego, Javier. Gracias.

0: Hola, Meme.
1: Hola, César.
0: ¿Qué nos cuentas? ¿Qué hay de nuevo para que leamos, nos formemos y, en definitiva, caminemos más rápido en ese proceso de buscar, de encontrar ya la sociedad igualitaria con la que soñamos?
1: Pues esa sociedad igualitaria se puede conseguir y está demostrado, porque los países que más avanzan son los que tienen un nivel cultural mayor. Esos países que han sufrido pocas crisis, y cuando la sufren, pues salen enseguida de ellas. Entonces, y todo está en la cultura, porque una persona culta es la persona que es capaz de resolver sus problemas y darle salida. Entonces, por eso es la importancia de la lectura, para conseguir un país más igualitario, y porque la gente tiene, pues, más libertad, tiene más conocimiento y tiene, pues, unos criterios en lo que poder decidir y poder avanzar. Y hoy vamos a hablar, pues, de unos libros, uno de un héroe y mito, del héroe y mito de la 9, que es Miguel Campos Delgado, y dice, fue un joven panadero natural de Güímar, y después del 18 de julio de 1936 fue detenido y acabó encarcelado en la prisión de Fife. Integrante del batallón de trabajadores 180 en el norte de África, logró escapar, pues, para enrolarse finalmente en las unidades militares de la Francia Libre. Formó parte de la 9, la unidad de los republicanos españoles, y desfiló el Día de la Libertad de la Liberación de París el 26 de agosto de 1944, encabezando el HT Tunis 43. Posteriormente desapareció y su figura se convirtió en una leyenda. Y este libro, pues, aborda detalladamente todos esos aspectos de su vida y aporta documentación inédita, pues, hasta el momento en que se permite saber más sobre quién fue el canario que tantas alabanzas recibió, pues, por parte de Raymond Drone. Además, se estudia con detalle la lucha de su mujer, Isabel Piñero Morales, y de su familia, pues, para reencontrarse con él. Miguel e Isabel hicieron de la lucha por ser libres la bandera de sus vidas. En esta obra también se desmontan, pues, algunos mitos en torno a Campos y a la 9. De igual forma, se aportan nuevos datos sobre otros canarios que formaron parte, pues, de esta compañía. Y después vamos a hablar ya de un libro de creación de Alda Merín, es La loca de la puerta de al lado. Dice, para Alda Merín, la loca de la puerta de al lado era la vecina. Para todos los demás era ella. Alda lo sabía, y en vez de renegar de sí misma o esforzarse por encajar en la norma, reivindicó su locura como un elemento purificador, un arma poética. La locura también es un vínculo mágico con la realidad. Es una forma de sacar las púas para enfrentarse a un enemigo que tal vez no existe, escribe. Así, la loca parece menos demente y termina por convertirse en una suerte de profeta que, desde las puertas del infierno, pues, relata la sacralidad de la vida a quien quiera escucharla. En La loca de la puerta de al lado, los recuerdos fluyen sin orden. Este libro, compuesto de 4 partes, el amor, el secuestro, la familia y el dolor, es una bella confesión en que la autora deja que sus ojos recorran un pasado, pues, lleno de lugares, de amigos, amantes y sentimientos. Merini, inocente provocadora, nos ofrece una autobiografía lúcida y fantasiosa de grandes componentes líricos. Iñaki Gabilondo escribe lo siguiente: especial, luminoso, desordenado, poético. Y Mercedes Monmani, en ABC, dice, un prodigio de la narración poética. Y después, pues, tenemos ese premio, ese Nobel de Literatura, esa maestra pues del relato contemporáneo, del relato corto contemporáneo, que es Alice Munro, y tenemos Escapada. Dice, millones de palabras han sido derramadas en intentos para desvelar qué significa exactamente ser humano. En Escapada, Munro obra ese milagro. Dice, con su mirada profunda y sutil, Alice Munro nos habla sobre el amor, la traición, el pasado y la experiencia del tiempo. Escribe sobre mujeres de todas las edades y circunstancias, y sobre sus amigos, amantes, padres e hijos. Sus historias, contadas en una forma cruda, directa y honesta, parecen tan reales como la nuestra. Desde el relato homónimo, donde descubrimos la historia de una mujer incapaz de abandonar a su marido, hasta los cuentos sobre Juliet y sus complicadas relaciones, Munro va desmenuzando la verdad de cada una de sus heroínas cotidianas. El objetivo nosotros, que revelar el sentido de sus vidas, una sublimación liberadora o una experiencia de epifanía mediante la cual se dan cuenta de quiénes son y quiénes han sido. Y después otro libro pues, de la misma autora es Odio, Amistad, Noviazgo, Amor, Matrimonio. Dice, estas historias parecen sacadas de un álbum de familia, transmiten vida. Alice Munro nos invita a participar en un juego cuyas reglas pronto se conocen a dos niños del Ontario de los años 40. Escribe tu nombre y el chico que te gusta. Tacha todas las letras que se repiten y cuenta el resto recitando. Odio, amistad, noviazgo, amor, matrimonio. Cuando llegues al final, averiguarás qué os depara el futuro. Tras este juego infantil e inocente se esconden preguntas de gran profundidad. ¿Cómo nacen las relaciones? ¿Son fruto de la casualidad o del destino? ¿Son la misma naturaleza las que escogemos de las que no? Dicen los 9 relatos recogidos en este libro, la literatura se vuelve itinerante como la memoria misma y crea personajes tan contradictorios como cualquier persona de carne y hueso. Así que esos son los libros que recomendamos hoy desde la librería San Borondón Identidad. Hay que entrar a las librerías y de verdad que nada, a seguir avanzando, pero para avanzar tenemos que cultivarnos, leer y tener esos criterios propios pues para poder afrontar todo lo que nos depara el día a día.
0: Pues formidable, Meme. Un abrazote, hasta mañana.
1: Hasta mañana.
2: Sabes, hace tiempo que no hablamos. Tengo tanto que contarte. 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

Bueno, recibíamos de ATAN un comunicado que nos parece interesante comentar, y es que cada año la Asociación Tinerfeña de Amigos de la Naturaleza, que tan activa está siendo los últimos años, no es que no lo haya sido siempre, ATAN es, creo, uno de los colectivos ecologistas más veteranos del archipiélago, y continúa renovándose y en permanente actividad de posición crítica, denuncia activa. Y hoy nos hacía llegar un comunicado donde nos informa de esos premios que cada año entrega, un premio en positivo y un premio en negativo, ¿no?, para visibilizar la mala gestión desde el punto de vista medioambiental. Y este año el premio Ecocida del año recae, pues como me imagino que muchos estarán pensando, en nadie mejor que José Miguel Rodríguez Fraga, alcalde de ADEGE, que recibe ese premio Ecocida del año. Bueno, el colectivo, por otro lado, Transparencia Urbanística de Lanzarote y las

0: dos caras de una misma realidad en Canarias, quienes protegen el territorio con esfuerzo y convicción y quienes lo degradan de forma sistemática anteponiéndose al interés general. Este año los galardones reflejan con claridad dos tendencias que marcan el presente de las islas: el auge de la lucha vecinal organizada y la consolidación de la mentira y la manipulación como estrategia de quienes impulsan proyectos destructivos. Bueno, ¿por qué le entregan el premio Ecocida a José Miguel Rodríguez Fraga? Creo que no merece mucha explicación. 3 décadas al frente del municipio, su modelo de desarrollo urbano ha sido señalado por organizaciones vecinales y ambientales como uno de los principales factores de la saturación territorial del sur de Tenerife. ¿Y por qué el premio Violeta de Oro a la Fuerza Vecinal? Pues entrega de forma conjunta al colectivo Transparencia Urbanística de Lanzarote y las luchas vecinales de Canarias en reconocimiento a un año en que la defensa del territorio ha demostrado ser ante todo una cuestión de arraigo y comunidad. Bueno, lo leeremos después, César, te paso el micro para irnos a localizar a nuestro próximo invitado en Radio San Borondón.
1: Nada más y nada menos que Federico Aguilera Klein, uno de los más grandes intelectuales, yo considero, que del mundo. Poca gente se puede igualar a Federico en ese permanente interés intelectual, esa búsqueda de los caminos, de las alternativas para llegar a esa sociedad igualitaria que todos añoramos. Don Federico, bienvenido.
2: Hola César, buenos días, muchas gracias.
1: Muy buenos días, muchas gracias a ti. Bueno, ayer diste una conferencia en el primer encuentro del Centro de Estudios Ecosociales y titulada... Ahí es nada, el título son todas las preguntas que quiero hacerte. La farsa de la transición ecológica, ni democracia, ni ecología, ni mercado. Pues dale para adelante, Federico, haznos un resumencito que nos perdimos esa conferencia y a ver si alguien la grabó y nos la da. Y si no, a ver si te nos vienes por aquí, bueno, y ese tema y todo el que quieras, para que sea una delicia para todo el mundo. Cuéntanos, Federico.
2: Esto es un artículo, si fíjate lo que son las cosas. Hace unos cuantos años, el Ateneo de la Laguna, que tiene una revista o una publicación que se llama Ateneo Crítico, se pusieron en contacto conmigo y me pidieron que les gustaría que colaborase con ellos, con un artículo pequeño y tal. Y bueno, y yo esto fue en el año 2020, fíjate. Y entonces yo preparé con las cosas que yo tenía en la cabeza y que sigo leyendo y estudiando, ¿no? En aquella época estaba muy de moda toda esta publicidad de la transición ecológica. Y entonces, bueno, pues lo que yo escribí en el artículo este, que le da la farsa de la transición ecológica, ni democracia, ni ecología, ni mercado. Hace un mes y pico me llamaron Fernando Sabaté, que me pidió que querían poner en marcha otra vez el Centro de Estudios Ecosociales, que fue una cosa que organizamos cuando yo estaba todavía trabajando en la universidad, y de hecho fui durante unos años director, bueno, que esto eran figuras decorativas entre nosotros, alguien tenía que estar, bueno, pues venga, yo estoy. Y entonces me dijo Fernando: venga, ¿puedes darnos una charla que queremos empezar otra vez con el centro? Digo, vale. Y les ofrecí esta charla. Y bueno, la idea es muy sencilla. Estamos todos metidos en... Bueno, lo primero es, ¿por qué lo llamo farsa? Porque no hay transición ecológica, ni nunca han querido hacerla, sino que todo esto ha sido un cuento para darles ayudas de multimillonarias en euros a las eléctricas y a los fabricantes de algunos componentes de placas fotovoltaicas, solares, cosas de este tipo. Entonces, lo disfrazan de transición ecológica. ¿Quién va a oponerse a una supuesta transición?

0: ecológica, le cambian el nombre al Ministerio de Medio Ambiente y a las consejerías de Medio Ambiente, le ponen transición ecológica y todo el mundo babeando, ¿no? ¡Uy, qué bonito, qué bien! Claro, esto es una farsa tremenda, porque primero, no hay interés en que exista esta farsa, sino en disimular las ayudas que exigen, ojo, que exigen las grandes empresas que trabajan en temas de las supuestas renovables. Y entonces, sin definir cuál es el problema que quieren resolver, que eso es muy habitual en este tipo de democracia capitalista en la que estamos, pero bueno, que lo importante es entender cómo funciona esta presunta democracia, que es lo que se hace, bueno, pues decir, hay que invertir en estas cuestiones, en eólica, en fotovoltaica, mucha gente se endeuda para poner una placa en su casa. Pero claro, ayer les puse un dato que no es mío, que es del gobierno de Canarias, ¿eh? ¿En qué se consume fundamentalmente la energía? Pues mira, en usos no electrificables. ¿Cuáles son esos usos? Transporte terrestre, transporte marítimo, transporte aéreo y luego generación de electricidad. Y luego la energía, la agricultura industrializada o la agricultura convencional, por decirlo así, consume una cantidad de energía impresionante, que también les di datos. Por ejemplo, en el caso de Estados Unidos, cada día me parece que hacían falta 32 unidades de energía para producir una sola unidad de energía.
1: Coño, joder, sí, 32, menuda rentabilidad. Coño.
0: Exactamente, un fraude energético total, subvencionado, claro, como es todo esto en esta presunta democracia. Y entonces, claro, cuando empiezas a darte cuenta de esto, dices, nos quieren vender, como no definen todo esto, nos quieren vender las bondades de las renovables. Yo me encontraba con gente que, no, voy a pedir un préstamo porque en mi banco me ofrecen un préstamo para instalar una placa fotovoltaica. Y yo decía, ah, ¿pero para qué? Y entonces, porque te hacen creer que el consumo de energía en la vivienda es el más importante, y es una cantidad pequeñísima en relación con la energía total. Entonces, en vez de cambiar o intentar cambiar los modos de transporte y la agricultura y pasar a la agroecología, pues se dedican a montar estas farsas, estas estupideces, pero estupideces que benefician siempre a alguien con dinero público. Y entonces, bueno, pues claro, eso ha pasado el tiempo. Además, era como usar los fondos Next Generation, que será que si no los perdíamos, la excusa de igual que en Granadilla, o vete a saber si se han utilizado para construir la rotonda esta que han hecho en el Padre Ancheta. Yo qué sé. Entonces, bueno, pues lo que hice fue explicar desde mi punto de vista por qué se llama farsa, por qué no entendemos lo que está pasando, por qué nos creemos tantas mentiras, y bueno, y luego las reglas de juego, que es un tema que siempre meto, quién construye, porque eran los temas que preocupaban a Adam Smith, las reglas de juego, a quién benefician. Eso del mercado libre nunca lo dijo Adam Smith, ya lo he dicho en alguna charla, sino que dijo mercado libre de abusos. Pero claro, eso se lo callan, porque queda mejor mercado libre, como si hubiera existido alguna vez. Los supuestos mercados libres son mercados mafiosos en manos de criminales. Es así, y Adam Smith estaba en contra de todo este tipo de abusos, pero bueno. Y entonces nada, lo que hice fue explicar esto durante una hora más o menos, poniendo muchos ejemplos, que es lo que a mí me interesa, porque a mí lo que siempre me ha interesado es no tanto hablar de etiquetas, sino de cómo funciona esta presunta democracia. Pues claro, y entonces hay mucho material para decir, miren, a ver si vamos tomando conciencia de dónde vivimos, de cómo se toman las decisiones, de cómo las corporaciones, o las grandes empresas, o los grandes bancos, o las grandes constructoras, son las que quitan y ponen a políticos. Yo ayer decía, y lo siento porque lo veo así, pero es que aquí en Canarias no hay gobierno. Yo ya sabes que hace tiempo hablo de presuntos gobiernos y presuntos empresarios. Y entonces estos presuntos empresarios son los que deciden quiénes son los que aparecen como responsables o irresponsables políticos. A mí, el que se hayan gastado no sé cuántos millones de euros, este es el ejemplo más reciente, en la construcción de esta rotonda peatonal del Padre Ancheta, cuando había un ingeniero que publicó un pequeño informe o un pequeño artículo hace unos meses que decía, esto con cuatro semáforos se había resuelto. Claro, es que es así, con cuatro semáforos se resuelve y se ha resuelto razonablemente el tráfico peatonal y automovilístico en las ciudades. En el Padre Ancheta no. En el Padre Ancheta había que dar la campanada. ¿A quién beneficia eso? A las constructoras que se dan, que además, por lo que he leído, ha habido un sobrecoste, imagínate el coste inicial o el presupuesto inicial, un sobrecoste de 4,3 millones de euros.
1: Joder. Y el tiempo, los años que lleva eso.
0: Los años y los resultados, porque ahora veremos los resultados, pero hombre, pero si es que... Entonces, ¿para qué están los semáforos? Claro, es que esto es así, pero bueno, nos cuesta entender que realmente... Estamos en manos de una pandilla de corporaciones que son las que deciden. Bueno, es que ayer preparando el PowerPoint que llevé me acordaba mucho de Pedro Lezcano, que conocerás aquel discurso que dio en la Universidad de Las Palmas de Gran Canaria cuando lo nombraron hijo predilecto, le dieron un doctorado honoris causa, no me acuerdo, y entonces él soltó la bomba aquella tan interesante y tan honesta y tan famosa, y dice... Nunca he sentido más vergüenza que cuando he estado como diputado en el Parlamento. Claro. Y eso yo hay que leerlo, porque es que eso que lleva ya, que es antiguo, pero coincide con el diagnóstico que hacía Joaquín Costa en 1901. En 1901, sobre el Parlamento español, decía, no hay Parlamento, esto es una oligarquía y el Parlamento está a su servicio. Y el Parlamento no la modera, la sirve. Y entonces, bueno, pero seguimos siendo analfabetos con este tipo de cosas relacionadas con el poder, nos siguen haciendo creer o nos siguen engañando, haciéndonos creer que vivimos en democracia. Y yo decía, pero hombre, miren ustedes para Europa, miren lo que está pasando, el contexto en el que vivimos, del planeta Gaza, ya lo he comentado algunas otras veces, en Europa no hay democracia, en Europa se apoya a los nazis, en Ucrania, en Europa se apoya el genocidio de Gaza, en Europa se apoya el intento israelí, norteamericano, occidental de acabar con Irán. Esto es Europa. Claro, ¿cómo va a haber aquí algún tipo de transición ecológica como si pudiéramos vivir al margen de todo este crimen organizado que es el contexto real en el que nos movemos? Y bueno, esto es lo que está pasando, ¿no? Entonces, bueno, pues a mí me... Tú sabes, estas cosas, igual que las entrevistas contigo, me ayudan a ordenar ideas, a reforzar las cosas que yo llevo trabajando durante mucho tiempo, en bastante soledad, porque es muy difícil hablar con la gente pues de lo que está pasando en Ucrania, cuyo objetivo, ya lo he dicho muchas veces, es saquear Rusia, favorecer las empresas militares, o es muy difícil ponerse de acuerdo con gente y decir... Pero vamos a ver, ¿qué está pasando aquí? ¿Cómo es posible que España, Pedro Sánchez, invite a Zelensky, que es un nazi declarado, pero a venir al Parlamento español y diga que es un ejemplo de democracia? Claro, así está, ¿no? La democracia, pues menudo futuro que tiene Europa con demócratas como Pedro Sánchez, Zelensky, Kaya Kallas, von der Leyen y toda la banda, claro, o el Rutte. El Rutte, un criminal, que tendría que estar juzgado por crímenes de guerra, el secretario general de la OTAN. Pero todo esto nos hace gracia. Hay gente que se ofende cuando tú dices estas cosas y dices, pero vamos a ver, ¿pero cómo se puede seguir manteniendo estas posturas o esto que ha pasado últimamente, ¿no? Con la flotilla, Israel en aguas internacionales secuestra a todas las personas, maltrata, abusa de todas estas personas, los tacha de terroristas cuando ellos, claro, este es el juego, los terroristas acusan a las víctimas de terrorismo, que es lo mismo que hace Trump, claro, con Cuba, con Venezuela, bueno, y encima se va a China, no, vamos a ver si somos amigos, pero vamos a ver si la intervención terrorista norteamericana en Venezuela, el objetivo fundamental ha sido atacar a China, porque China tenía grandes inversiones en Venezuela con el tema del petróleo y tratar de provocar que China tenga dificultades con el petróleo. Y luego se va allí y espera que le reciban. No sé si has visto alguna imagen. Oh. A mí me llegó una muy simpática.
1: Con los niños aplaudiendo me quedé...
0: Bueno, y además a mí me llegó una muy simpática porque era una construida, era Trump en la puerta del control de pasaportes y por detrás un hombre con un cartón ponía Trump, ¿no? Como diciendo, he venido yo a recibir. Porque el gobierno chino, pues claro, vamos a ver, ¿cómo puede pretender que te reciban cuando estás haciendo terrorismo continuamente? Que si las sanciones, que si me meto con Venezuela para fastidiar a China, que si te amenazo, que si las tasas... Claro, tú dices, pero hombre, por favor, menos mal que los chinos tienen capacidad e inteligencia para saber quiénes son sus enemigos y quiénes no lo son. Y entonces, bueno, pues ahí estamos. Claro.
1: Federico, qué desastre. No, me nombra a Pedro Lezcano. Yo tengo siempre un libro ahí presente de él, de sus reflexiones, casi de la última etapa de su vida. Esto, Federico, mira. Me han llamado ya varios oyentes sobre el mismo título, sí. que le dabas. ¿Qué
0: para estos oyentes, perdona que sí. Te interrumpa, el artículo luego lo republiqué en la casa de mi tía, para variar, claro, porque yo sigo pensando que en la casa de mi tía, el que quiera, y además ayer también lo dije, mire, en la casa de mi tía se pueden descargar todo de manera gratuita. Hombre, si echan una mano económica, está muy bien. Pero el que quiera lo puede encontrar, lo encuentra en la casa de mi tía, teclea mi nombre o el título del artículo y le sale la casa de mi tía. Entonces, lo digo, perdona que te haya interrumpido.
1: No, por favor, muy interesante además todo esto que estás matizando. Eso, la casa de mi tía me parece siempre una oportunidad porque hacen una labor, vamos, Juan Martín Vega, vamos, qué labor contigo, con los dos.
0: Yo apoyo también y como yo estoy suscrito a muchas de estas publicaciones inglesas, norteamericanas, que además son muy interesantes, claro, porque te encuentras con gente que tiene una información y una honestidad, que esto es también hay que... lo mando a la casa de mi tía, a veces les mando también cosas a ustedes, y entonces, bueno, pues yo creo que es que a mí me parece igual que ustedes, el trabajo que hacen es muy importante, muy valioso. Yo soy poco de radio, lo reconozco, porque ya no, en casa creo que tenemos solo un transistor y apenas lo enchufamos, y entonces, bueno, pero bueno, yo creo que es la única manera.
1: Lo que nos puede seguir por YouTube, que es como una televisión, como ya sabes.
0: Ah, es verdad.
1: Sí, en el canal nuestro, sí, sí.
0: Pero bueno, ahí estamos, sí.
1: Sí, formidable, ¿no? Formidable, Federico. Tendríamos que ver, a ver cómo nos vemos, porque tengo ahí en la mesa, tengo la última cuestión que me mandaste, eso que te pedí, lo del artículo para publicar y tal, lo de un libro. Mira, ya te llamaré, porque me gustaría que pusiéramos en marcha, y yo creo que tú eres ideal para dirigirlo, el proyecto este de Universidad Popular de Formación Ciudadana. Uh-huh. El título así muy genérico, pero ¿cómo podemos hacer algo que permita que, por Dios, que no vengan otras elecciones y la gente mayoritariamente se vote en contra?
0: Bueno, mira, yo es que ahí ese es un tema muy interesante. Y ayer lo sacaba también porque alguien preguntó. Yo sigo pensando y de hecho pongo una, yo creo que tú la conoces también, una viñeta que saqué del Financial Times, que es una carreta de la que tiran los principales políticos europeos, esto del 2010. ¿Y quién está en la carreta? Los banqueros. Claro, y es que eso en una viñeta, como tipo las que hace el Roto, te resumen toda la situación que estamos viviendo, ¿no? Y además se ve los banqueros pegándole latigazos a los que tiran de la carreta, claro. Y yo decía, fíjense ustedes, ¿qué es lo que hace que una persona te pelee por estar delante tirando de la carreta? Haciendo creer a la gente que gobierna. Claro, no gobiernan. Los que deciden son las corporaciones, insisto. Tú te pones a leer literatura o cualquier cosa, porque me venían preparando un poco la entrevista. no hay democracia. Vamos a dejarnos de historia. Lo que decía Pedro Lezcano es verdad y se queda corto. ¿Por qué? Porque no entra en el tema quién decide los candidatos, quién financia las campañas.

0: quién organiza los programas, claro, porque él llama, hay un grupo, no sé si lo conoces, que saca unos vídeos muy simpáticos y desde mi punto de vista muy lúcidos, que se titula TF5. Este grupo que saca unos vídeos muy interesantes, llaman a Rosa Babay, a Rosa Dávila, Mentirosa Dávila.
1: Muy apropiado, claro, muy apropiado.
0: Le queda cuadra bien, y entonces claro, tú dices, yo no sé quiénes son, ni quiero saberlo, porque eso facilita, el anonimato yo creo que facilita que esta gente siga haciendo cosas, ¿no? Y les agradezco mucho públicamente lo que hacen, porque ayudan a la gente a tomar conciencia. Los políticos en general, por eso hablo de presuntos gobiernos, solo aparentan, ¿no? Y entonces hay un artículo de este norteamericano que a mí me gusta mucho, Chris Hete, que va en esa línea de decir, los políticos no pintan nada, se ríen de la gente y poco más. Y entonces, claro, uno se queda totalmente, pero claro, ves por ahí en Estados Unidos, y o esta mujer que me gusta mucho, Catalina Caitlin Johnston, claro, hacen unas reflexiones que realmente te llevan a ver, porque estamos en un contexto de apariencia democrática. ¿Cómo es posible que ningún gobierno haga nada con estas salvajadas terroristas que lleva tiempo haciendo Israel en Gaza contra la flotilla? Y entonces tú dices, y encima el ministro este, Ben Gvir...
1: Sí, las imágenes ayer, terribles.
0: Exactamente, los vídeos...
1: maltratando a la gente en el suelo, vamos, es increíble.
0: Bueno, pero claro, es que se sienten impunes, pero si llevan años con el genocidio en Gaza y no ha pasado nada, ningún gobierno supuestamente democrático ha hecho nada, porque es así, no han hecho nada. Estos son más chulos que nunca, ya está, y más impunes que nunca, y encima, y viva la democracia. Y entonces la gente, volviendo al principio de tu comentario, ¿para qué van a votar? Es que lo digo en serio, ¿qué vas a votar? ¿Para que siga Pedro Sánchez o quien gane trayendo aquí a Zelensky? Todo el mundo sabe que está robando, claro, pero está haciendo lo que ha aprendido. Este era un actor cómico, ¿no? Y que desde Boris Johnson, que le dijo, no, mi niño, aquí lo de la paz con Rusia, nada, que las industrias y los bancos ingleses ganamos mucho con la guerra. Incluso yo tengo información, que la he puesto en alguna charla, que dice que Boris Johnson recibió $1,000,000 o de dólares o de euros por irse a Kiev y darle un cogotazo a Zelensky y decirle, de paz hay que seguir con la guerra, hasta el último ucraniano. Y bueno, y Europa contentísima, porque como no fue capaz de cuestionar la voladura del Nord Stream 2 por parte de Estados Unidos, se ha quedado sin energía y entonces tiene que sustituir ahora las fábricas de coches y dice que viene Rusia, que nos van a atacar, y las quiere sustituir por fábricas de armamento. Y entonces, claro, como yo decía ayer, digo, miren, Pedro Sánchez, el gobierno de Pedro Sánchez, por decirlo así, o el presunto gobierno de Pedro Sánchez, al darle $1,000,000,000 a Zelensky y al invitarlo, lo que está haciendo es entrar en guerra con Rusia. España está en guerra con Rusia. Y luego encima, ¿ves algún medio de estos que yo ojeo? Pero ojeo simplemente por reírme un poco, no te vayas tú a creer. Dice, los barcos rusos cada vez más cerca de Canarias. Pero coño, si es que estamos en guerra con Rusia, a ver... Tú le das $1,000,000,000 a Ucrania y luego quieres que Rusia diga, ¡ay, qué bien, muchas gracias! ¡Qué democracia la española! Hombre, por favor, la gente tiene que saber que estamos en guerra contra Rusia y que no tenemos capacidad. Pero España o el gobierno o el presunto gobierno se suma al disparate este europeo, que es un suicidio de ir apoyando a Ucrania contra Rusia, y entonces... El día que a Rusia, digan, ya está bien, ustedes son una pandilla de inútiles, vasallos del cretino este tramposo de Trump, así que se acabó la historia. Bueno, pero es que la gente no puede verlo o no quiere verlo. Efectivamente, estamos... Si tú le das, insisto, perdona que sea repetitivo...
1: No, perfectamente. Mira, y en la línea va una pregunta que te quería hacer, que va a eso, de profundizar en esta relación Rusia-China, vamos, restablecida.
0: Hombre, es que claro, yo afortunadamente, ya te digo, no leo medios para enterarme de las cosas, ¿no? Entonces voy a fuentes originales o a gente que tiene experiencia. Y esta mañana, no sé si se lo envié a ustedes también, me ha llegado uno muy interesante de, claro, ¿qué supone esta visita de Putin a China? Pues que realmente saben, hay confianza entre ellos, han tomado decisiones importantes en el sentido multilateral, de la multipolaridad, no el G2 que llaman, que es lo que quería Trump, es decir, China y Estados Unidos nos repartimos el mundo y somos los gendarmes y no sé qué, y los chinos no han entrado al juego y han dicho, de eso nada, no queremos saber nada. Entonces Trump, claro que es un mentiroso profesional, ha dicho, no, un éxito el viaje a China, no sé qué. China tiene mucha más inteligencia y mucha más capacidad y más democracia, están haciendo creer. Entonces, hay algún europeo que está escribiendo, que ha estado tiempo viviendo en China, y alguna gente que estoy leyendo, algún suizo, algún alemán, muy interesante, dice, mire, a nosotros nos han metido tanto sobre China que si un régimen, aquí se habla de régimen, para que ya la gente siempre dice, es que esto no sabe lo que es la democracia, como nosotros, ¿verdad? Que nosotros en Europa, ahí tenemos Leyen que, y a Rutte y a Kaya, que son demócratas de verdad.
1: Sí, vamos, sobre todo el Rutte con la OTAN, sí.
0: Claro.
1: Ay, Dios.
0: Pero por eso, esto a mí me suena a Esperpento de Valle Inclán o a película de Berlanga, pero la gente se lo cree, ese es el problema.
1: Dios,
0: ¿por qué? Porque
1: Dios.
0: Es pura propaganda vendida como información. Y es una desinformación total. Pero bueno, y claro, por eso es imposible entenderse y hablar, porque te dicen, no, pero usted es un conspiranoico. Digo, vale, sí, es que vivimos en democracia, ¿verdad? Por eso tenemos el gobierno y las personas que tenemos. Mira, el otro día asistí a una presentación de un informe de la Fundación Canarina sobre las costas en Canarias, SOS Costas Canarias, ¿no? Claro, los datos, un informe muy, muy completo. Claro, el deterioro ambiental, pero no solo de las costas, sino de todo, en Canarias es salvaje. Y, claro, y estamos en democracia, así. Entonces, ¿cómo hacen esto? Y de encima lo que vas viendo poco a poco es que les importa un pito la agricultura. Ayer veía un vídeo de una chica que tiene una mujer que es apicultora. Y decía, el gobierno de Canarias nos sugiere a los agricultores, apicultores, etcétera, que abramos nuestras explotaciones al turismo. Dice, cuando lo que necesitamos es producir alimentos de calidad, el gobierno, en vez de eso, o el presunto gobierno, en vez de apoyarnos en esa línea, dice, no, abran sus actividades al turismo y así el turismo le puede pagar algo. Tú dices, pero esto ¿quién lo decide? Claro, es que tú ponte a ver en los personajes y personajas que tenemos en los presuntos gobiernos. Claro, ¿quién decide? ¿Quién les hace los guiones? Porque esto es el tema claro, ¿no? Bueno, aquí ya lo decía este periodista hace años, en Canarias no hay gobierno, es un sindicato de intereses. Claro. Y los empresarios deciden quién se va a colocar y sentar en el gobierno. ¿Y qué van a hacer? ¿Y qué van a decir? ¿Y qué leyes van a aprobar? Que ya se las prepararán ellos. Así que, pero la gente no lo ve porque les da miedo reconocer que esto es una farsa de democracia, por eso el subtítulo del artículo mío, ni democracia, ni mercado, ni ecología, claro, es todo una farsa. Y ese es el contexto en el que estamos.
1: Wow, Federico. ¿Y cómo? Yo, mira, ya estuve en Moscú precisamente hace, vamos, a final de abril y me vine impresionado, yo creo que nos vinimos todos, fue un encuentro mundial, Oswinter, extraordinario, hubo una charla precisamente en los sindicatos, en el local de los sindicatos rusos. Maravilloso, ¿no? Donde se le daba, pues nada más que 3, 4 o 5 minutos como mucho, el que se colaba, ¿no? Porque se le decía 3 desde el principio. y eran, vamos, 250 personas que era de activistas que tienen, vamos, que son, representan a distintos colectivos, o sea, argentinos, de todo el mundo, ¿no? Fue una cosa extraordinaria, ¿eh? El Sovinter, tenemos que lograr que esto se generalice en todas las comunidades, ¿eh? No de todo el mundo, sino de cada comunidad y que la suma, bueno, ya te contaré un día despacio, Federico, pero sí, fue muy, muy, muy interesante. Porque claro. Sí, estamos en manos, como tú has repetido, de las corporaciones, de los grandes poderes económicos, coño.
0: Sí, pero si es que eso además es que te lo dice cualquier manual, incluso de economía un poquito crítica, porque sabes, claro, seguir tirando del hilo, pero es la idea. Y entonces, ¿qué significa si estamos en manos de las corporaciones que secuestran la democracia? Hay un catedrático danés que está en Oxford, que es un especialista en megaproyectos, Ben Flibert, y dice, hay que reconocerlo, esto es un secuestro de la democracia que impide el desarrollo de las políticas públicas, claro. Y entonces, otra cosa es que el lenguaje se mantenga, el lenguaje vacío, que es lo que yo decía ayer y lo digo en este artículo. Digo, estamos en un contexto de lenguaje vacío y ausencia de pensamiento. Claro, ese es el éxito total. Y en ese contexto, la confusión es total, ¿no? Le llamas transición ecológica como si le llamas, claro, dices, no, nosotros aquí en Canarias, o con eso que se ha inventado Antonio Morales en Gran Canaria, la ecoisla. Que tú te vas a dar una vuelta por Gran Canaria, sobre todo por el sur, y dices, Dios mío, la ecoisla.
1: Vaya ecoisla, ¿no? Sí, claro. los sures especialmente, como tú dices.
0: Los sures, claro, los nortes, con la ganadería y todo eso, es otro mundo. Pero los sures, Dios mío, se va a salir corriendo. Claro, y luego no sé si has visto la película esta, Más Paloma, cofinanciada o apoyada por el gobierno de Canarias y el ayuntamiento... ¿Cuál es el de Más Paloma? Que no me sale ahora mismo. Bueno, es igual. Claro, que lo que haces es como una publicidad de la homosexualidad libre, bueno, libre o no libre, ¿no? Es decir, en Más Paloma puede hacer lo que quiera. Eso es para mí el resumen de la película, ¿no? Y entonces, bueno, esa vocación que parece que tiene Gran Canaria entre la drag queen y la homosexualidad, dice, ah, bueno, pues nada. Y eso debe ser que...
1: Bueno, aquí tenemos a Deje, ahí San Bartolomé de Tirajana...
0: San Bartolomé, efectivamente, San Bartolomé. Pero claro, pues muy bien. Y la gente está contenta porque identifica todo eso con la diversidad, no sé qué, pero luego cuando les dices, pero vamos a ver, ¿ustedes conscientes? Además, el otro día, ayer, por ejemplo... Yo soy consciente de que a veces, claro, cuando yo cito a Adam Smith o a otros autores, hablan en masculino genérico. El hombre, en la historia de la astronomía que ayer cité de Adam Smith, él tiene un párrafo que dice, el hombre debería ser considerado, vale, y ya hay gente que enseguida, uy, pero eso no es feminista, eso no sé qué. Y yo llego un momento en que digo, ya estoy hasta las narices de la supuesta, claro, ¿por qué es otra farsa? Claro, y entonces tú dices, vamos a ver, a ti lo que te gusta es que te traten, que reconozcan la diversidad, el respeto, no sé qué. Eso sí, con un trabajo de mierda, que te pagan una mierda, que no encuentras piso y no tienes ningún derecho, por mucho que te lo reconozcan las leyes, pero no puedes ejercerlo. Pero eso sí, con lenguaje inclusivo. Y claro, llega un momento que dice, hombre, por favor, que no me respeten, entre comillas, con el lenguaje que no sea inclusivo, pero que encuentre un trabajo decente, que encuentre, tenga un alquiler decente y que se respeten estos derechos, ¿no? Cuando la gente le han hecho creer que no, que el lenguaje inclusivo y el respeto a la diversidad es fundamental. Eso sí, no tienes trabajo y no puedes vivir. ¿Y están contentos?
1: Pues sí, pues sí, pues sí. Federico, no quiero dejar de preguntarte un par de cositas. Una es Ayuso. ¿A dónde vamos con Feijóo, Ayuso? Bueno, y en el marco después, por supuesto, Vox y tal, Santiaguito Abascal y toda esta gente, que bueno, se presume que van a ser los que lleven esto la próxima legislatura, la del 27.
0: Yo ya lo he dicho otras veces. Hace años publiqué un artículo en la casa de mi tía que se titulaba El PSOE como fertilizante de PP Vox. Claro, si el PSOE no cumple con su programa, si no defiende un programa mínimamente socialista o social, o que defienda el interés público, ¿qué es lo que está haciendo? Abonando el terreno o fertilizando el terreno para que PP y Vox, con otras mentiras diferentes, porque el PSOE de hecho está mintiendo cuando no está defendiendo una serie de políticas mínimamente socialistas y de defensa del interés público. Y entonces esta gente, que tiene una capacidad de mentir impresionante también, con los medios y con la justicia, entre comillas, y todo eso, pues, y la gente ya está cada vez más así, ¿no?, enfadada con Pedro Sánchez. Pero bueno, es que Pedro Sánchez ha tenido la posibilidad, y no hablemos de sus socios de izquierda, están todos ahí callados también, y dicen, pero vamos a ver, pero ustedes no se dan cuenta de lo que están haciendo y a dónde están llevando la situación. Pues parece que no. Y entonces, bueno, pues yo, perdona, pero es que lo veo así. Ayer me preguntaban también, y yo decía, ¿pero qué es lo que ha hecho el PSOE? ¿Ha apoyado el interés público? ¿Ha defendido el interés público? ¿Hay políticas reales de defensa del interés público? Pues yo no las veo. ¿La gente está mejorando con el PSOE? No. Y entonces, bueno, pues, ¿que van a mejorar con los otros? Seguro que tampoco. Pero bueno, esto es lo que ha pasado siempre. El capitalismo, entre comillas, o las grandes corporaciones, les parece poco el control que tienen sobre la democracia, o el secuestro de la democracia, y los gobiernos de izquierda, entre comillas, yo lo digo con retintín, y entonces dicen, no, queremos algo mucho más duro, y lo van a conseguir, claro, porque no hay oposición. Es que el gobierno no es el presunto gobierno del PSOE y su gente, y la gente que está a la izquierda, no están dando la cara por la gente, así de claro, o por lo menos yo lo veo así.
1: Está claro. Los hechos están ahí.
0: No, pues es que para mí es lo que cuenta, los hechos. ¿Cómo un gobierno que dice que el presidente es del PSOE, o mínimamente socialista, claro, que tampoco es así, puede invitar a un nazi como Zelensky? Esto, que las decisiones las toma quien, la OTAN. O este juicio ahora que he leído esta mañana, que me ha llegado una cosa de un blog al que estoy suscrito, que todo el intento de procesar a Zapatero viene de la Fiscalía de Estados Unidos, que lo considera autor o coautor de tratar de evadir las sanciones a Venezuela. Bueno, claro, pero esta es la visión terrorista y criminal que hace, que practica Estados Unidos, y que los jueces, encantados, porque en España seguimos con un caínismo salvaje, y entonces todo lo que sirva para fastidiar a Zapatero, a Sánchez, al enemigo político, venga de donde venga, pues ahí tiene. Y ahora van a empezar a acusar a todo el mundo de terror. O sea, los que practican, lo de antes, como los que practican y apoyan el terrorismo, Estados Unidos, Israel y la Unión Europea, ahora van a decir, pues vamos a seguir utilizando esto para quitar de en medio a quien no nos gusta. Ya está. Y mira que Sánchez ha sido tibio con Gaza, y no tibio, sino entusiasta con Zelensky. Entonces yo no sé qué más quiere la OTAN, pues que eso, que les dejen seguir utilizando las bases para bombardear a cualquiera. Yo me imagino que esto son represalias de parte de la OTAN, que contra países o políticos que hacen una tibia oposición o desmarcamiento de las políticas de la OTAN, ¿no? Que lo mejor sería que la OTAN, que como no se va a deshacer, que echara las bases de España. Y entonces ya nos acusan a todos de terroristas, y que nos llevan a juicio, y siempre habrá gente entusiasmada. Pero para mí esta es la situación. No podemos seguir en manos de una organización terrorista del Atlántico Norte, que decide las políticas. Y es que además hay libros que hablan de eso. No sé si conoces el libro este de Genscher, Daniel Genscher, un investigador suizo, que se llama La Operación Gladio, creo que lo hablamos la última vez. Todo el terrorismo que practicó la OTAN después de la Segunda Guerra Mundial en Europa, contra los países europeos, Francia, Alemania, Italia, España. Entonces tú dices, ¿y estos son los que nos controlan también? y lo saben perfectamente.
1: Federico, es que tú te acuerdas lo que, bueno, hasta hace unos años, y bueno, todavía sigue diciendo así, pero como una cuestión sin sentido, se decía la reserva espiritual que era Europa, la reserva cultural, ¿qué tiene bueno, que ver eso? ¿Qué tiene que ver eso con los países? Uno empieza, Orbán, qué sé yo, Hungría, Polonia, tal, y hace, ¿esto qué? Si nos estamos convirtiendo en un continente predominantemente nazi.
0: Totalmente, pero bueno, tú sabes, esto es etiquetas que alguien con poder construye, la difunde y la gente se lo cree. La reserva, ya no es solo lo de Franco, ¿no? La reserva espiritualidad, sino la reserva democrática, ¿no? Europa, los valores culturales. Y como el otro día estaba leyendo un artículo, decía, vamos a ver, esos valores, supuestamente valores culturales, han sido consistentes y coherentes con el colonialismo más salvaje. Ahí tienes el rey Leopoldo de Bélgica, el genocidio que montó en el Congo y los genocidios que montó Inglaterra en África, en la India y en otros sitios, y España a otro nivel, en Marruecos y por ahí. Entonces, claro, pero todo el mundo sigue creyéndose la bobería. Nosotros, es que Europa es diferente. ¿Europa es diferente en qué? Claro. La gente es que no se lo plantea y te lo siguen diciendo en muchos sitios. No, es que Europa, los valores culturales, sí, la democracia, sí, sí.
1: No, es terrible.
0: La griega, que el otro día, ya lo he dicho alguna vez, ¿no? Animo a la gente a leer cómo los griegos aprendieron de los egipcios. Ay. Y es que los filósofos griegos se iban a aprender a Egipto. Pero claro, ahora parece que da vergüenza decir que un negro te enseñó. Claro que sí. Claro, es que pero claro, eso cuesta mucho quitarlo. Esas son cosas que se difuminan, se difunden, se enseñan incluso en la propia universidad, y ir cuestionándolas cuesta mucho, claro, porque además la gente se molesta porque se da cuenta de que se ha tragado la mentira. A mí me pasaba con los estudiantes. Yo daba clase en cuarto y en quinto, y entonces claro, yo siempre, casi siempre trabajaba con lecturas. Yo no quería dar apuntes. Y solo daba apuntes cuando me sentía más inseguro y tal. Bueno, pero cuando tú le das lectura, son los estudiantes los que leen, y entonces el cabreo que se iban cogiendo, porque yo les obligaba a leer a Smith, algunas cositas de Marx, o de algunos economistas norteamericanos, que a mí me gustaban mucho, y estos economistas norteamericanos lo que hacían era cuestionar lo que habían aprendido durante 4 años. Y entonces, claro, yo empezaba a ver, se enfadaban conmigo los estudiantes. Y ahora nos dice usted lo que quiere es que nosotros olvidemos lo que hemos aprendido. Digo, yo lo que quiero es que ustedes piensen por cuenta propia. El problema es que ustedes piensan que han aprendido algo que merece la pena y se dan cuenta del engaño al que han estado sometidos en los 4 primeros años de su carrera, y de pronto todo lo que creían que habían aprendido y que era interesante se les cae. Leyendo a esta persona, o leyendo a Adam Smith, o leyendo a este, se les cae el tinglado. Y claro, yo entiendo el cabreo. Y decían, yo no les decía nada. A mí me costaba aguantar en los encuentros, y al final decían, es que nos han engañado. Digo, bienvenido, bienvenido.
1: Bienvenido a la tribu.
0: Claro.
1: Ay, Dios.
0: Y esto sigue en muchos ámbitos.
1: Pues sí,
0: engañan,
1: pues sí.
0: Y cuando uno va dándose cuenta y dice, pero ¿cómo he podido ser tan tonto? No ha sido tonto. Uno necesitaba creerse eso en un momento, en un contexto, porque no tenía otra opción, o no había profesores que te hicieran dudar, que te ayudasen a plantearte preguntas. Ayer lo decía, un buen profesor es el que te ayuda a hacerte preguntas relevantes. Y para eso lo mejor, vamos a leer textos originales para que vean ustedes lo que decía el autor original. Mira, el otro día leía una cosa, y con esto termino si quieres, era interesantísimo. Yo no sabía que Tomás Moro, yo tengo cosas de Tomás Moro interesantísimas, porque había sido abogado de los comerciantes, de los grandes comerciantes de paño ingleses. Pero yo no sabía que Tomás Moro había sido alcalde de Londres. Y en un momento, Londres, estoy hablando de 1500 y algo, empezó a llenarse de emigrantes de Inglaterra, que venían de otras zonas de Inglaterra a Londres, porque en Londres había más actividad o estaban mejor, no sé qué. Entonces hubo como una protesta grande de la gente de Londres diciendo, ya está bien, coño, que esto nos va... ¿Y qué es lo que hizo Thomas More? Salió en defensa de los emigrantes y escribió un texto con Shakespeare, que lo he conseguido en una librería y lo he comprado, y dice, bienvenidos todos. Claro, es que es una humanidad y dice, es que hay mucho que aprender, esto es un tema muy sensible y tenemos muchísimo que aprender de gente a la que le costó mucho, a él le cortaron la cabeza por otras razones después, ¿no? Por otras razones que se inventaron, ¿no? Porque él estaba en contra del matrimonio de no sé qué, de Enrique VIII, que en fin, que creo que tuvo 8 mujeres y al final hacía lo que quería, y bueno, pero o en relación con la iglesia, pero bueno, es que hay mucho por ahí interesante que aprender y nos cuesta porque funcionamos todos con etiquetas.
1: Pues sí.
0: Yo vengo de etiquetas, a mí me enseñaron etiquetas y por alguna razón, a mí eso no me cuadra, me puse a tirar del hilo y a leer textos originales y siempre digo lo mismo. Cuando yo empecé a leer a Adam Smith, sobre todo su teoría de los sentimientos morales y luego La riqueza de las naciones, dije, esto no lo he leído nadie. Claro. Entonces, bueno, pues así estamos, descubriendo la pólvora, por decirlo así. Pero
1: oye, mira, una cosita... Porque lo que gustaría que cuando tengas otro ratito ahí es el mundo que viene. Lo que tú entiendes sobre la base de lo que hay y de lo que se está intuyendo, ¿cómo va a ser este mundo que viene? Que va, terrible.
0: Depende de si conseguimos salir, y como están haciendo en Bolivia. En Bolivia, por lo que he leído, Estados Unidos se quería apropiar del litio, montó el tinglado, no, aquí hay un narco, y luego quería asesinar, así literalmente, parece que Estados Unidos ha dado la orden de que podemos asesinar a Evo Morales.
1: Sí, sí, lo decía él, el mismo lo ha dicho,
0: Claro, y entonces, ¿qué pasa? La gente ha dicho, y hay que estar allí, yo he estado en Bolivia varias veces porque me invitaban a dar cursos, y además, en las imágenes, las mujeres con sus polleras ahí manifestándose y claro, bueno, pues yo creo que tenemos capacidad aquí para cuestionar de una vez que es una democracia razonable. ¿Será posible? No lo sé, pero si no, el futuro, ya lo dice Rafael Pop, planeta Gaza para todos.
1: Madre mía,
0: lo siento, pero claro, planeta Gaza para todos. Mira Líbano, mira Irán, la inteligencia que está demostrando.
1: Que sí, lo que está pasando, ese día del mundo que viene, quiero plantear lo de los virus. A mí me parece, tú y yo somos científicos, y yo creo que todas estas cosas que están saliendo, que si el tan virus, que si el tal, que si... No, todo eso yo tenía que haber investigado, y todos los grandes virus, esto mismo está pasando en el Congo, todos esos virus tendrían que estar siendo objeto de investigación a fondo en las universidades, en todos lados, en todos los centros. Pues nada, dejando ahí que llegue, el otro día la Organización Mundial de la Salud decía, bueno, preparémonos para una pandemia. Y yo, ¿pero esto qué es? Pero si estas cosas se tienen uno que adelantar, a prevenir.
0: Claro, pero ¿qué es la OMS? Claro, es que volvemos, es toda una farsa. Estamos en un contexto de farsa desde hace mucho tiempo. Y claro, cuando empiezas a cuestionar y empiezas a ver con claridad, se te cae todo. Pero bueno, se te cae todo y al mismo tiempo... empiezas a entender mejor y claro, empiezas a ver el sufrimiento y ya no te crees. Es lo del dibujo, en la viñeta del roto.
1: Sí, ya no se creen
0: las mentiras, ¿no? Sí. No se puede gobernar. Claro.
1: Así se puede gobernar si no se creen las mentiras.
0: Yo creo que es que necesitamos dejar de creernos las mentiras, obviamente.
1: Está claro. No, pero eso, acuérdate eso del mundo, pero cuéntame, que no me puedo, porque además ya van muchos oyentes, que te pregunte el tema de Zapatero. Venga, acabamos con eso, Zapatero.
0: No, yo Zapatero, es lo que te he dicho antes. Lo que he leído hoy de Zapatero es lo que me parece que tiene más sentido. Esto es una venganza porque Zapatero tuvo relación con Venezuela y Estados Unidos, que es el que decide, prohibido comerciar con Venezuela, prohibido comerciar con Cuba, y te sanciono. Porque me sale de las narices, y que es lo que han hecho con el que fue embajador, ¿no? de origen sirio, creo que era, que ahora se lo quieren, le han pedido a Venezuela que se lo entregue. Bueno, Estados Unidos es el que impone esta regla, todos los países temblando, excepto China, Rusia e Irán. Y el resto no se atreven. Y entonces, si Estados Unidos dice que Zapatero ha violado las sanciones arbitrarias impuestas, porque me salió de las narices, porque yo soy el chulo del barrio, pues como tú no has hecho caso, te denuncio, te digo que has violado las sanciones y le digo a los jueces, que venga Dios y lo vea, esto de los jueces, y decir, venga, a por él, ya está. Es que es igual que han hecho con el fiscal general.
1: Sí, sí, sí, no, pues tenemos, ahora quieren caerle a Raúl Castro.
0: Efectivamente, claro. Y es la excusa para decir, como este es un narco, invadimos. Pero luego Trump indulta a los narcos de verdad, ¿no? Como pasó en Honduras, creo que fue. Y bueno, pues ya está, indulta a los narcos y para que ganen las elecciones. Bueno, pues este es el contexto en el que estamos. Es fastidioso, es jodido, es duro ver esto, pero esta es la realidad. Lo otro es un poco vivir en plan avestruz. Virgencita, virgencita, que me quede como estoy y yo no quiero saber nada. Bueno, pues yo creo que merece la pena saber.
1: Pues Federico,
0: para entender.
1: Búscanos un ratito, cuando tú, todos los ratitos que tengas por ahí, pa'lante, que eres una luz permanente. Un abrazote.
0: Pues muchas gracias, César.
1: Muchas gracias a ti,
0: un abrazo,
1: Federico.
0: Hasta luego.
1: Un abrazo.
0: Adiós.

0: Bueno, nos vamos a hablar con Fernando Sabatebel, profesor del Departamento de Geografía e Historia de la Universidad de La Laguna. Como ya les hemos venido diciendo, este sábado, dentro de 2 días, apuntarlo bien, tendrá lugar un homenaje a don Onésimo Benítez Bacallado, Premio Tenerife Rural 2008. Una personalidad grandiosa, coño, una humanidad sensacional. Va a intervenir en el acto Fernando Sabaté, actuará, como ya hemos venido diciendo también, el grupo folclórico de la Facultad de Educación de la Universidad de La Laguna. No perdérsela, el último encuentro con ellos aquí en la Sala Samorondón fue absolutamente genial, ¿eh? Esa iniciativa que cogió Manuel Lorenzo de ir presentando él mismo directamente todas las canciones fue un éxito memorable, ¿no? Ya hemos hablado con él para que, vamos, que ningún municipio se pierda la actuación del grupo folclórico de este último montaje que tienen. Fernando, ¿nos escuchas bien?
1: Les escucho estupendamente.
0: Oye,
1: muy buenos días.
0: Muy buenos días. Pues cuéntanos, compañero.
1: Bueno, pues efectivamente este sábado 23 de mayo, pasado mañana, se va a celebrar la 42 muestra de folclore musical canario que hace todos los años hacia final de curso pues el grupo folclórico de la Facultad de Educación, pero este año se sale del recinto de la universidad, normalmente la antigua Escuela de Magisterio, y se va a celebrar en la Casa de la Cultura de la Esperanza. Y en ese marco, y dado que además estamos en La Esperanza, pues como tú bien acabas de señalar, se le va a rendir un muy justo homenaje a don Onésimo Benítez Bacallado, que fue un vecino de La Esperanza que falleció recientemente, y es además el padre de un importante integrante del grupo folclórico, que es su hijo Miguel Benítez, ¿no?
0: Miguel Benítez, sí, genial también.
1: Que es un tipo formidable, bueno, un digno fruto de sus progenitores, ¿no? De su padre Onésimo y de su madre Casiana, ¿no? Bueno, pues Onésimo, la verdad, recibió con todo merecimiento, como tú decías, el premio Tenerife Rural, que otorga la fundación del mismo nombre en el año 2008, y fue, en verdad, pues un personaje del campo tinerfeño y canario, y en concreto de La Esperanza, pero que además desborda este ámbito, ¿no? Fue, como muchos vecinos de La Esperanza, un agricultor, un ganadero, también practicó la recolección forestal, se dedicó al trabajo de la pinocha, pero le tocó también, como tantas personas, pues en los años duros, ¿no?, en la década de 1950, pues emigrar fuera de Canarias, estuvo en Brasil y en Uruguay, y en todos esos lugares, en su propia tierra y fuera, pues se desempeñó como una persona tremendamente emprendedora, inteligente, a título de muestra, y aunque ahora podamos hablar más de su labor de agricultor, él primero emigró a Brasil, ¿no?, y luego de Brasil dio el salto al Uruguay, donde trabajó lo contrataron en una residencia de personas mayores que regentaban, donde había personas de origen gallego, ¿no? Entonces, con su experiencia de Brasil y luego con el trato con personas de Galicia, prácticamente aprendió a hablar portugués, de tal manera que cuenta la gente que cuando hace algún tiempo, ya más recientemente, ¿no?, la cooperativa La Candelaria pues organizó un viaje para sus socios al archipiélago de las Azores, Onésimo le tocó allí varias veces desempeñarse como intérprete, ¿no? Pero ya antes, cuando cumplió el servicio militar en su juventud, le tocó en el Sáhara Occidental, en el Ayun, y parece que allí le encomendaron trabajar como ayudante en las cocinas, ¿no? Y le tocaba ir a comprar las viandas para el cuartel a los zocos donde vendían los saharauis. En sus jaimas vendían alimentos. Y el tipo aprendió también a chapurrear el hasania, el árabe, la versión del árabe que se habla pues en toda esa parte Sahara Occidental, Mauritania, Dios. Y tal, ¿no? Y se aprendió los números, muchas palabras, se comunicaba con ellos con cierta fluidez. Y cuenta a su hijo, que a quien yo le debo pues muchos de estas anécdotas y de estos datos, que después a su regreso le gustaba sintonizar emisoras africanas para seguir escuchando, ¿no?, la cadencia del hasania, pero también la música, ¿no?, la música árabe o la música saharaui, ¿no? Entonces fue un tipo formidable, ¿no? Tony Perdomo, que fue muchos años agente de extensión agraria y ahora sigue siendo profesor de la Facultad de Ciencias Agrarias, nos explica cómo tuvo un papel fundamental en la preservación de un montón de variedades vernáculas de cultivares canarios.
0: Sí, ¿no? A nosotros nos mandaba hojas, ramos de tal vez, vamos, una labor impagable, ¿oíste?
1: Sí, una labor formidable, ¿no? Donde él, por un lado, pues contribuyó a que muchas clases de papas, ¿no?, no se perdieran, sobre todo pues las propias de la zona de la Esperanza, de zonas más húmedas, ¿no? Pero también

0: el propio Onésimo, su esposa Casiana y su hijo Miguel, ¿no? Domingo Ríos, por ejemplo, que es otra persona que, bueno, se ha destacado en las investigaciones sobre la papa, pues hizo con él ensayos probando los sistemas actuales, los sistemas convencionales, y comparándolos con los sistemas ancestrales donde la gente cambiaba la semilla, de la misma variedad, pero cambiaba la semilla trayendo de otras comarcas vecinas, ¿no? Por ejemplo, el caso de La Esperanza, trayéndola de la Matanza, de La Victoria, etcétera, etcétera, ¿no? Y comprobando los resultados y poniendo de manifiesto que lo que hacía la gente de forma ancestral, pues resultaba muy, muy certero, ¿no? Y funcionaba muy bien, ¿no? Pero aunque es muy conocido entre la gente del sector por el trabajo con las papas, pues yo qué sé, en el mundo de los frutales fue otro auténtico puntal, ¿no? Por ejemplo, nos explica su hijo Miguel que solamente en variedades de ciruelas pues llegó a tener pues más de 11 variedades distintas solo de ciruelas, ¿no? Ensayó cosas como, por ejemplo, técnicas para conservar ciertas variedades de pera, de tal manera, en la época anterior a la existencia de frigoríficos o de que toda la fruta o una parte de la fruta, como ocurre hoy desgraciadamente, nos llega de fuera, ¿no? Bueno, pues sistemas de tender las peras en una especie de alpendes y tal, bajo un cobertizo, para luego, la época en que ya no había fruta, pues acudir a venderla a la Recova de Santa Cruz de Tenerife, ¿no? Entonces, bueno, pues fue un hombre destacadísimo en todos esos terrenos, ¿no?
1: Formidable, formidable, formidable. No, desde luego, de una generosidad además brutal, todo lo compartía, los conocimientos, todo. Dios mío, qué grande, don Onésimo Benítez Bacallado. A no perdérselo, pasado mañana sábado 23 de mayo a las 7 en la Casa de la Cultura de la Esperanza. Tenemos que estar ahí todos a tope. Va a estar presentando aquí el amigo Fernando Sabaté y vamos, va a actuar, como ya dije, el grupo folclórico de la Facultad de Educación. Vamos, va a ser una cosa inolvidable, como tú bien dices. Es nada ya, la 42 muestra de folclore musical canario. Madre mía.
0: Sí, señor, el grupo folclórico de la Facultad de Educación, la antigua Escuela Magisterio, cumple este año 45 años. Eso significa que este recital se lleva haciendo de manera ininterrumpida durante todo ese tiempo, salvo algunos años puntuales por razones de fuerza mayor, como pudo ser el año 2020 con la pandemia del COVID y algún otro caso pues anterior, ¿no? Pero bueno, 45 años en la brega, que son un poquito menos de los que tiene el Centro de la Cultura Popular Canaria, pues eso demuestra, como siempre insiste el amigo y maestro Manuel Lorenzo Pereira, que lo más importante es mantener el tesón, el empuje y a pesar de todas las dificultades no tirar la toalla y siempre seguir adelante, ¿no?
1: Pues oye, Fernando, te tienes que venir por la sala San Borondón y hablar de todo esto, ¿no? De tu especialidad, geografía, historia de la Universidad Lagunera, digamos en general del mundo, pero cuéntanos, contarnos todo esto. Y mira, una preocupación que tenemos loca, que es las asociaciones de vecinos están disminuyendo. Yo estoy convencido que se hace una estadística, están disminuyendo. Y las que tienen, que antes prácticamente todas tenían sus grupos folclóricos, vamos, ahora hay muy pocos grupos folclóricos, muy pocos. Uf. La verdad es que hay un atentado por la falta de estímulo contra la cultura, contra nuestra cultura y nuestra identidad. ¿Qué pasa? ¿Qué contenido político puede buscarse a esto, aparte de que, bueno, que la clase política puede poner tantos y tantos nombres que da pena?
0: Sí, da pena. Sí. Vivimos tendencias contradictorias. Por un lado ocurre lo que bien estás diciendo, ¿no? Pero también uno aprecia en sectores de la juventud un enorme interés, probablemente ante esta sociedad que cada vez se desarraiga más, pues surge como anticuerpos, ¿no?
1: Pues sí.
0: De personas que dicen, oiga, yo quiero saber de dónde vengo y cuáles son nuestras raíces y tal. Entonces ves mucha gente joven, chicos y chicas, interesados en el salto del pastor, los deportes vernáculos y muchas cuestiones, ¿no? Nosotros
1: mira, nosotros hemos hablado y nos gustaría que estuvieras ahí en el núcleo gestor, una universidad popular de formación ciudadana. yo creo que hay que abordar todo esto a todos los niveles, por supuesto, el tema identitario y tanto.

0: y tantas cosas. Pero después que no lleguen las elecciones y la gente vote en contra de sus intereses.
1: Pues sí, sí, tira piedras contra su propio tejado.
0: Pues sí.
1: Pues sí, hay mucha tarea ahí por delante que seguir haciendo siempre.
0: Pues bueno, tú eres un pibito, así que...
1: Bueno, muchas gracias por el pibito, ya tengo mi edad, pero muchas gracias.
0: Tú eres un pibito
1: bueno,
0: todavía.
1: Y como dicen en América Latina, pues estamos a la orden, ¿no?
0: Venga, a la orden, pues a la orden tuya estamos nosotros, y anímate, piensa lo que quieras, algún libro, coño, que se pueda hacer sobre este tema. Yo creo que quién mejor que tú, que Iván, o con Manuel Lorenzo, o como sea, conjuntamente, solo editaríamos, pero vamos, sería un orgullazo.
1: Bueno, muchas gracias.
0: Venga, ánimo. Venga. Un abrazo, bueno, muy fuerte.
1: Abrazo,
0: gracias por todo,
1: y toda
0: Fernando.
1: La gente posible. Nos vemos en La Esperanza este sábado, que no sé si dijimos la hora,
0: a las 7 de la tarde en la Casa de la Cultura de La Esperanza.
1: Que para quien no haya estado nunca, pues es cerca donde está el ayuntamiento, un poco por allí, por aquella zona.
0: Sí, y se pregunta enseguida, se le encuentra. Un abrazo, nos vemos, pasa mañana. Hasta luego. Gracias.

0: Sin duda, el amigo Labordeta, cuando hizo esta canción, creó Somos, estaba pensando, por supuesto, en mucha gente que él conoció con la mochila a cuestas, ¿no? Y que ya nos contó y narró todas las experiencias, pero él es un ejemplo también. Y gente como, vamos, Onésimo Benítez Bacallado, don Onésimo, vamos, Premio Tenerife Rural 2008, que se homenajea el sábado, ya lo saben, repetimos, sábado a las 7 de la tarde, Casa de la Cultura de La Esperanza. Bueno, pues nos vamos ahora a hablar, bueno, del 24, ¿eh? Un día más. Del 20, el 23, el 24 es la marcha nocturna, la que quiero contar ahora. Aquí pone. Ah, pues pone 24, Día Internacional por las Mujeres, por la Paz y el Desarme. Ah, debajo sí pone el sábado 23, pero arriba pone 24, hay una confusioncilla. Bueno, pues el Tagoror Feminista por la Paz y el Desarme de Tenerife convoca la marcha nocturna. Turna, no a las guerras. Repito, sábado 23 a las 8 horas en la calle Heraclio Sánchez, esquina calle de Barcelona en La Laguna. Ya la conocen perfectamente, Heraclio Sánchez, y ese transversal que es la calle Barcelona. Ahí nos veremos pues todos a tope, porque va a haber una marcha nocturna, insistimos, no a las guerras. El Tagoror Feminista por la Paz y el Desarme es el que convoca, y a tope, a tope. Tenemos con nosotros a Carmiacu Pérez Núñez. Doña Carmiacu, ¿nos escucha?
1: Sí, muy buenos días.
0: Mujeres en el Encuentro. Pues cuéntanos, Carmiacu, convocatoria, motivaciones y todo, todo a tope para que no falte nadie.
1: Pues sí, bueno, la confusión no es confusión tal. Realmente el 24 de mayo es el Día Internacional de las Mujeres por la Paz y el Desarme. Lo único que sucede es que cae en domingo y queríamos hacer una marcha nocturna. Queríamos salir un poco de la dinámica de ir de manifestación en manifestación y queríamos hacer algo como una manifestación, pero un poquito diferente.
0: Pues te lo agradecemos, ¿eh? Porque ya viste nuestra ignorancia del tema, pensábamos que estaba como parte de anunciar lo del día 23, sí. y vamos, sí, y confundíamos, pero sí. Pero bien.
1: Como
0: bien.
1: Es el 24 es domingo y veíamos que el domingo por la noche mucha gente que trabaja el día siguiente, pues al ser una marcha nocturna a lo mejor lo iba a tener más difícil, decidimos adelantarlo a la noche anterior al 24, es decir, la noche del 23, que nos parece como antesala para el 24. Ya el año pasado hicimos un encuentro de mujeres en el que participaron tanto mujeres de Tenerife como de Gran Canaria y alguna otra isla como La Palma también. En dicho encuentro decidimos mantener una coordinación y esa coordinación ha terminado pues en una especie de unión de mujeres y de colectivos diferentes y nos hemos querido denominar como Tagoror Feminista por la Paz y el Desarme. Y en esta ocasión, pues las mujeres que pertenecemos a este Tagoror y que somos de Tenerife, hemos querido hacer una iniciativa para este 24 de marcha, recordando también alguna otra marcha que también allá en los años 80 se realizó precisamente para conmemorar también el 24 de mayo, ¿no? Y el 24 de mayo, pues bueno, pues hace unos 40 y pico años ya que viene instaurado. Se hizo por medio de mujeres pacifistas de Europa que querían recordar a aquellas mujeres que hicieron aquella marcha y después un campamento en Greenham Common, en Inglaterra, ¿no? Que hicieron una marcha de Gales a Inglaterra, en donde ellas mantuvieron una lucha durante 2 años precisamente contra la instalación apuntando a la Unión Soviética, de unos misiles cruceros que cada uno de ellos pues podía acabar con millones de vidas, ¿no? Aquella lucha tuvo unos efectos y unas consecuencias internacionales muy importantes, y por eso nosotras hemos querido recuperar esa fecha para situarnos en el hoy. Y el hoy es pues una situación donde tenemos 37 conflictos activos en estos momentos, donde el derecho internacional está siendo destruido. Ese mismo mecanismo que se impuso después de la Segunda Guerra Mundial, los propios vencedores de aquello, hoy está siendo destruido por los mismos. Y estamos viendo lo que ha ido ocurriendo y la no forma de parar una violencia extrema como son los genocidios. Hemos visto cómo esos mismos niegan a los pueblos su soberanía. Lo hemos visto años con el tema, por ejemplo, del Sáhara, ¿no? Donde en estos mecanismos internacionales que existían, se reconocía el derecho al pueblo saharaui a su autodeterminación, y estamos viendo cómo los países van abandonando a este pueblo, lo van invisibilizando, pero ahí están en una guerra continua contra el ejército opresor y colonial que es el de Marruecos, ¿no? Y que lo sostiene en una fragilidad tremenda a toda la población. Pero también lo estamos viendo con el cerco a Cuba o lo que hicieron en Venezuela, con el continuo, a pesar de que digan que se firmó una tregua o una paz, no existen realmente. Ahí tenemos el genocidio de israelita con el pueblo palestino. Ahí seguimos viendo cómo el tire y afloja y los bombardeos continuos con Irán, el tema del Líbano, por no seguir nombrando la cantidad de países en guerra, ya digo, hasta 37 conflictos que tenemos activos en estos momentos. La otra parte también que hay es que, aunque no estemos metidos y metidas en las guerras, sí que estamos en un continuo rearme de los pueblos, y estamos llegando a un récord de gasto militar nunca visto anteriormente, ¿no? De unos 2.887 billones con B de dólares. Esto nunca se ha visto, y estamos viendo ya las consecuencias de ese rearme, ¿no? Donde países europeos como Alemania, la primera, ha ido recortando gastos que eran sociales, gastos muy importantes para la población, para armarse. Y nosotros nos preguntamos contra quién vamos a estar armándonos, ¿no? Y nos lo preguntamos también aquí en el Estado español. Si para qué necesitamos nosotras y nosotros el rearmarnos, cuando rearmarte no significa que vas a evitar una guerra. Rearmarte incluso puede simbolizar el que te estás preparando para atacar a pueblos vecinos. Y el rearmarte también significa que te conviertes en una plataforma de preguerra o de guerra, y por lo tanto también de objetivo de guerra. Por eso nos preocupa muchísimo que Canarias se esté militarizando hasta tal punto de que es continuo las obras militares. Es continuo el crecimiento de militar en nuestra tierra. Estamos viendo cómo nos hablan a cada momento, ¿no? De que si La Palma, El Hierro, La Gomera, en Tenerife, en Lanzarote, en todas las islas hay maniobras supuestamente para una seguridad que no sabemos quién es quien nos va a atacar ni por qué causas nos van a atacar, ¿no? Lo que sí estamos viendo es que se va mucho dinero hacia ese rearme, mientras estamos viendo que la sanidad, nuestra sanidad pública cada vez se destruye más, a cada dos por tres nos plantean que nuestro sistema de pensiones es frágil y puede que no haya dinero para pagar. O sea, nos están continuamente amenazando con que se, lo que nosotros denominamos como justicia social se nos va a venir a pique mientras que el rearme continúa, ¿no? En ese sentido, nosotros es lo que salimos en esta marcha, no solo para denunciar las guerras existentes, no solo para solidarizarnos con esos pueblos que están sufriendo esas guerras. Recordemos que quien pone los muertos es el pueblo, no son los gobernantes, no son los que nos meten en esas guerras. Recordemos además que se está haciendo negocio con nuestras vidas y que ese rearme del que antes hablaba significa un negocio increíble para la industria armamentística, en la cual también interviene el Estado español. El Estado español se cierra, se engloba el gobierno en un gran no a la guerra, pero sin embargo vemos cómo vende armamento y vemos cómo nos seguimos rearmando y vemos cómo además se nos obliga a comprar ese armamento a Estados Unidos, ¿no? Con lo cual, pues, estamos comprobando de que podemos llegar a unos momentos muy peligrosos y las mujeres ahí tenemos que seguir la tradición que siempre hemos mantenido de estar contra esas guerras, de estar contra el rearme, de ser como movimiento feminista, un movimiento feminista anticolonial, antimilitarista, y lo queremos recordar este 24 de mayo, ¿no?
0: Pues formidable, Carmiacu, y ponnos ahí, ponnos a muchos hombres que vamos a estar ahí, sin duda, y apoyando a tope como tenemos que ser todos partidarios, efectivamente, de esa labor que ustedes llevan desde hace ya, pues, por mucho tiempo. Mira, ¿cómo entender? Ahora tú has visto lo de Cuba, la cacería a Cuba, que quieren, condenar a Raúl Castro, y no sé, esto es una cosa, ¿qué le pasa al mundo, coño? Ya lo has explicado con el rearme y todo eso, pero ¿qué le pasa intelectualmente en vez de estar todos por la paz, por la neutralidad? ¿Qué ocurre?
1: Bueno, estamos en un problema del propio capitalismo, ¿no? ¿No? Del propio sistema. Y el sistema se ampara en el imperialismo, ¿no? Hasta ahora, ese imperialismo venía, digamos, marcado después de las dos grandes guerras mundiales por, localizar los conflictos, ¿no? Y veíamos cómo, bueno, Estados Unidos siempre está en guerra, lo estamos viendo, ¿no? Y otros tipos de imperialismo también están, como el de Netanyahu, ¿no? Que intenta, es un imperialismo más localizado, pero intenta realmente tal. Lo que quizás es nuevo es que también al mismo tiempo que hacen eso destruyen el propio orden internacional que se han marcado ellos mismos y lo destruyen, ¿no? Y lo hacen además de una forma ahora diferente. Pues lo pueden hacer con las bombas, ¿no? Como han hecho con Irán y demás, o con el propio pueblo palestino, incluyendo un genocidio. Recordemos que los genocidios, el de Palestina, ha sido sigue siendo algo horrible, algo tremendo, pero que también esos genocidios los hemos tenido en otros pueblos africanos, por ejemplo, ¿no? O sea que no es nuevo, lo que pasa que ha tenido menos trascendencia hacia la opinión pública. Y por otro lado existe esta otro tipo de intervenciones que con Venezuela le salió muy bien, nadie se lo esperaba, y ahora intentan hacerlo con Cuba con una variante, ¿no? El tema de cada país es diferente, pero es una forma de intervenir, de hacer colonialismo, digamos, sin necesidad de como antiguamente se hacía, de preparar un golpe de Estado. En Latinoamérica, ¿no? En Latinoamérica no ha habido un golpe de Estado que no hayan estado detrás la CIA y Estados Unidos. En esta ocasión, muchas veces eso no le sirve porque el pueblo no se deja llevar y no reacciona y no apoya ese golpe de Estado. Y lo que han hecho es, por un lado, desacreditar las luchas de esos pueblos, la desacreditan estilo Ayuso, estilo, ¿no? Poner como, el comunismo qué malo es, ¿no? Como lo que dice el propio Trump, un pueblo fallido, ¿no? Un gobierno fallido, cosas de estas. Y lo hacen con una intervención distinta, pero al final igual de colonial, ¿no? Y ahí tenemos una situación en Venezuela que vamos a ver cómo se va desarrollando, cómo el pueblo venezolano responde o no. Y en Cuba lo que han hecho, que al ser un pueblo más, digamos, más apegado y más con un proceso revolucionario, más del pueblo que por parte del ejército, lo que están haciendo es llevándoles a un callejón sin salida con el cercarlos, ¿no? El cercarlos, el impedirles que les llegue suministro energético, el impedirle que les llegue alimento en una isla, que es isla, ¿no? Por muy grande que sea la isla, pero es una isla que no tiene recursos propios para poder sobrevivir. Y esa es la forma de hacer que el pueblo cubano también, ellos pretendan que se rinda, ¿no? El tema, he estado leyendo algunas cosas de Cuba y claro, el problema es que ahí se puede eternizar, si intervienen, se puede eternizar y ser muy peligroso para los propios Estados Unidos, ¿no? Pero ellos lo intentan. Es decir, estamos viendo cómo hay una serie de fórmulas nuevas de intervenir, de hacer nuevos colonialismos, y eso está claro que va acompañado de algo que no te dije antes, pero que también estará presente en esta marcha nocturna, que es que eso va acompañado, para poderlo hacer, de una represión de los pueblos. Y lo hemos visto en los propios Estados Unidos, cómo están reprimiendo a su propio pueblo, cómo utilizan mecanismos paramilitares o medio militares, digamos, o policiales, para reprimir a su propio pueblo, y lo hacen a través de crear el odio hacia los otros, hacia los que son iguales a nosotros, pero que quieren que aparezcan como distintos, ¿no? Que son las personas migrantes. Tienen que buscar, por lo tanto, esos mecanismos utilizados por el fascismo ya en otras épocas, y los tienen que utilizar en estos momentos para poder hacer lo que quieren, que en definitiva seguir rapiñando, seguir quitándole a los pueblos su riqueza, sus propias riquezas, y a costa de lo que sea. Por lo tanto, esto lo consiguen con un ascenso de la ultraderecha, con un ascenso del fascismo, con haciéndoles meter con una, digamos, una cultura de la violencia que transmiten hacia toda la población, y que hay población que se deja llevar por ello, claro.
0: Formidable, Calmiacu, cuenta siempre con la Sala San Borondón cuando tengan cualquier encuentro que vaya a ser, vamos, en una fecha más o menos cercana, pues cuenten con para dar y dar caña todo lo más posible para que, vamos, haya llenazos, pues, hay como es habitual.
1: Pues sí, mira, el mismo 27 ya está preparada por la Asamblea Antiimperialista, en la cual también participamos, un debate sobre el tema de Cuba,
0: pues ahí,
1: y a las 7 de la tarde, o sea que muy bien. Tendremos también ocasión de poder hablar,
0: de profundizar en todo esto. Pues venga, un abrazote muy fuerte.
1: Muchas gracias.
0: Mira, yo te iba a preguntar una cosita, que todo el mundo ya me lo han llamado varios oyentes, pero a todas las entrevistas siempre nos llaman. ¿Qué pasa con lo de Zapatero? ¿Qué opinas, si tienes alguna idea concreta?
1: Bueno, lo de Zapatero, yo no pongo las manos en el fuego por nadie, ¿no? Pero está claro quién acusa, ¿no? Eso para tenerlo en cuenta, ¿no? Es decir, es la ultraderecha que está utilizando la influencia que tiene en el Poder Judicial para acelerar determinados procesos, como lo hemos comprobado, o como para inmediatamente atacar a lo que ellos consideran izquierda y llevar a cabo aquello que dijo Aznar, ¿no? Que sea a que cada cual haga lo que pueda, ¿no? Entonces, ahí está una parte, ¿no? Del ese. Por otra hay un problema, y es a lo que se dedican nuestros expresidentes, ¿no? A lo que siempre hemos hablado de lo peligroso de las puertas giratorias, a lo peligroso que es que los expresidentes hagan negocio con su influencia, ¿no? Porque han sido presidentes, no por su profesión, sino porque han sido presidentes. Pero claro, ahí entonces tendríamos que meter también en juicio a todos los expresidentes, porque todos han hecho y están haciendo lo mismo, ¿no? Que ha hecho Zapatero posiblemente. Habrá que escucharle a él y demostrarlo, ¿no? También, porque tampoco está muy claro las pruebas, ¿no? Y habrá que ver todo el proceso. Es decir, aquí tenemos. Y una tercera pata que a mí me deja también un poco mal pensando, vamos a decirlo así. Y es la presencia en todo esto de Estados Unidos, de unas conversaciones que han pasado, que en base a qué legalidad han hecho esas conversaciones y por qué está Estados Unidos metido en esto, ¿no? ¿No habrá también algún interés del imperialismo americano en derrocar, en echar abajo a los poquitos gobiernos que se han opuesto a seguirles en su barbarie imperialista?
0: Pues seguro, lo de Zapatero está claro, que el apoyo que Zapatero ha dado permanentemente, claro, a Venezuela, pues es un motivo para que ellos jueguen el papel habitual.
1: Exacto, entonces yo creo que ahí hay de todo un poco, desde luego sí. Las acusaciones son muy graves. Y habrá que seguir todo este proceso.
0: Sí, yo confío que el día 2 haya explicaciones.
1: También me gustaría que lo del señor Montoro saliera para adelante ya de una vez, que llevan 9 años, no sé para qué, pero ahí está todo lo que hizo, que es, digamos, incluso más grave. Porque estaba en el gobierno y cambió leyes para
0: beneficiarse económicamente, efectivamente, económicamente.
1: Y eso está probado. Está y eso claro. Sí hay pruebas. Entonces me gustaría que de una vez el señor Mariano Rajoy fuera juzgado también, ¿no?
0: Pues sí, que ya le toca. Con la Gürtel ya tiene mochila.
1: Exacto. Un abrazo, Carmen. Yo no pongo la mano en el fuego por ninguno de ellos.
0: Venga, ánimo.
1: Bueno, nos vemos.
0: Hasta pasado mañana. Hasta luego.

0: Muy bien, pues nada, para la guerra, nada, y ya saben, Tagore Feminista por la Paz y el Desarme en Tenerife convoca marcha nocturna, no a las guerras, este sábado, pasado mañana a las 8 horas en la calle Heraclio Sánchez, esquina calle Barcelona, en La Laguna. Bueno, pues nos vamos con noticias, a ver qué... Uy, a ver, pero coño, si tiene lo menos 3.000 noticias, ay, no te caben en el abrazo ese que les da.
1: Buenos días de nuevo, o buenas tardes, que ya casi es la 1:30. Noticias rapidito, titulares, el nuevo presidente, bueno, se estrena el nuevo presidente del Partido Popular por todo lo alto, ¿no? ¿Y a quién invita, César?
0: A Vito Quiles, al cerebro.
1: No a ningún premio Nobel, sino a Vito Quiles. Bueno, Carlos Sánchez es el presidente de la gestora en Las Palmas de Gran, en la isla de Gran Canaria, del Partido Popular, ¿no? Y bueno, no se le ocurre otra que para quedar bien con los suyos y con los de Vox y con todos los ultras, pues invitar al agitador por excelencia, ¿no? Dice que para, bueno, como lo expulsaron del Congreso, pues para echarle un cabo y animarlo, ¿no? Bien, pues así lo ha publicado en su cuenta de Instagram, pues la invitación, ¿no? Le ha transmitido esa invitación a visitar las islas como revancha por haber sido expulsado injustamente, por supuesto, del Congreso de los Diputados, ¿no?
0: Desde luego que lo expulsen, porque figura como periodista el sonado que le dio una entrada... un papelito para que entrase como periodista, está zumbado, porque si este es un periodista, este es un nazi, un activista de mierda del nazismo, del facherío más profundo. Así que, por Dios, bueno, te indica, quienes lo invitan para cerrar actos y tal, como el Partido Popular podrido, el Partido Popular, pues ya sabemos lo que están bien. Pues nazi también, lo mismo que sus amiguitos de Vox.
1: Y bueno, noticias relacionadas con la iglesia y los abusos a menores, etcétera. Publica el diario.es una noticia que tiene que ver con eso, con los abusos por parte de la iglesia y un colegio muy conocido, las Escuelas Pías, nada menos, en Santa Cruz de Tenerife, ¿no? Que mantiene como residente en ese colegio religioso de Tenerife a un cura que fue denunciado por pederastia en Colombia, ¿no? Una víctima de esa pederastia denunció ante la fiscalía de ese país a este cura, pues parece que las Escuelas Pías de Tenerife dicen a las familias que este cura ha sido alejado, pero aún vive en el colegio. Ha sido alejado, pues que le han quitado las responsabilidades, ¿no? Según informa el diario.es, la respuesta de las Escuelas Pías ha sido la siguiente: en la actualidad no tiene responsabilidades docentes ni funciones de atención directa al alumnado del colegio, ni tiene encomendada ninguna labor pastoral en la diócesis de San Cristóbal de La Laguna. Se han adoptado medidas para evitar cualquier contacto con menores de edad mientras se desarrollan los correspondientes procedimientos. La diócesis nivariense ha confirmado que este cura no tiene labores pastorales encomendadas, pero que sí reside en la comunidad de ese instituto religioso de la diócesis nivariense. Desconocemos cuánto tiempo lleva en la misma y qué funciones desempeña al interno de la misma. Bueno, el denunciante explica que llevaba muchos años en silencio, 35 años en silencio, que su familia se enteró de los hechos hace recientemente y bueno, ha denunciado la iglesia, en el seno de la iglesia, pero también ha denunciado, ha presentado esta denuncia en la Fiscalía de Colombia. Parece que la respuesta de las escuelas pías es muy, muy tibia, ¿no?
0: Oye, bueno, pero
1: parecida a la respuesta de todas las iglesias en todos los casos que hemos conocido. No, no, se le cambia de sitio, ¿no? O no tiene contacto. ¿Qué control llevan para que este señor no tenga contacto si reside en la escuela?
0: No, pero tú sabes, han repartido a toda la gente un bote de vaselina grande.
1: Pues ni bromas, César, por Dios, con eso.
0: No hago bromas. Hago ironía porque jode, señores.
1: Sí, que el obispado de Tenerife, que supuestamente se ha blanqueado con el cambio, bueno, con la desaparición, digamos, del anterior obispo que avergonzaba, pues yo creo, no, que a los fieles, ¿no?
0: Provocaban.
1: A los religiosos.
0: Niños, los bebés, poco menos.
1: A la gente con verdadera vocación, yo creo que el obispo avergonzaba, ¿no? Y ponen a un nuevo obispo, pues que viene con ganas de cambiar las cosas, o por lo menos es lo que dijo, mucho más, digamos, modesto, ¿no? El monseñor Álvarez, pues era mucho más vividor, vamos a decirlo, aparentaba, ¿no? Una persona, pues, en fin, que era más locuaz, más cercana a las fiestas, a los festejos, a los medios de comunicación, y este obispo pues da la sensación de, bueno, de otro talante, ¿no? Y que ahora nos enteremos de esto, pues tendrían que dar explicaciones, pienso, ¿no? Bueno, hoy ha estado en Gran Canaria el secretario general de Comisiones Obreras en Canarias. Han celebrado una manifestación, como hemos venido comentando aquí, una manifestación con miembros del sindicato desde primera hora de la mañana en el parque de San Telmo, pues por la situación de los derechos, en reivindicación de los derechos de los trabajadores, la vivienda, el paro, los salarios, los bajos salarios, etcétera, ¿no? Unai Sordo dijo esta mañana: no puede ser que los canarios dediquen más de la mitad de lo que ganan a pagar un alquiler. Bueno, no sé si más de la mitad, pero en muchos casos se paga casi todo el sueldo o no se paga porque no se puede, pero te piden mucho más del sueldo para alquilar una vivienda, y no es ningún palacio, sino cualquier pisito más que modesto, ¿no? Bien, pues el gobierno de Canarias prevé enviar en julio al Parlamento la ley del suelo, y pues el Ayuntamiento de Santa Cruz acaba de, en Junta de Gobierno, aprobar como emergencia, declarar una actuación de emergencia, la reducción del riesgo por desprendimientos en la playa de Benijo de Anaga. Y luego, bueno, Santa Cruz de Tenerife se renueva con una nueva secretaria general, responsable del Partido Popular, que será la candidata del PP al Ayuntamiento de Santa Cruz de Tenerife. Pues se llama Carmen Pérez, y pues lo comentábamos antes, esos premios de la Asociación Tinerfeña de Amigos de la Naturaleza, ATAN, premios Violeta de Oro y premio Ecocida del Año a José Miguel Rodríguez Fraga. Yo creo que muy merecido galardón, no sé si lo vendrá a recoger el alcalde de Adeje, nos tememos más bien que no, pero pienso que muy merecido por todo lo que hace, en lo que ha hecho en esas más de tres décadas de gobierno.
0: 38 años lleva de alcalde hasta el otro día, no sé si ya 39.
1: Y bueno, pues seguimos. Tenemos por aquí un artículo.
0: Mira, pues recuerda el premio, la distinción esa tan gorda.
1: Sí, lo hacíamos antes y lo volvemos a repetir. Hay que felicitar
0: mucho
1: a ATAN, a la Asociación Tinerfeña de Amigos de la Naturaleza. El premio Ecocida del año 2025 recae sobre José Miguel Rodríguez Fraga, alcalde de Adeje, desde 1987. Tras décadas al frente del municipio, su modelo de desarrollo urbano ha sido señalado por organizaciones vecinales y ambientales como uno de los principales factores de la saturación territorial del sur de Tenerife. La expansión turística sin límite, la urbanización intensiva y la ausencia de una ordenación que priorice el equilibrio ecológico han generado graves problemas de movilidad, de vivienda, de presión social y pérdida irreversible de espacios naturales. Su trayectoria simboliza la continuidad de dinámicas que colocan el crecimiento económico de unos pocos por encima de la sostenibilidad y la calidad de vida de la población local. Recuerda a TAN que José Miguel Rodríguez Fraga sigue siendo presidente del PSOE en Canarias, el mismo partido que presume de agenda verde, de compromisos climáticos y de sensibilidad ecológica, que mantiene como uno de sus máximos representantes en las islas a un político cuyo legado es precisamente el opuesto: décadas de cemento, masificación, pobreza, destrucción del territorio y desplazamiento poblacional. La contradicción, dice ATAN, no es un error ni un accidente. Es una muestra de la brecha entre el discurso electoral y la práctica que caracteriza a una formación que se vende de cara a la galería como ecologista, mientras ampara en sus propias filas y nada menos que en la presidencia del partido a quienes han hecho del desarrollismo depredador su seña de identidad durante 4 décadas. Un reconocimiento que ATAN enmarca en un año en el que las candidaturas al premio evidencian la enorme diversidad de actores implicados en la destrucción del medio ambiente canario, políticos de distintos partidos y empresarios con un patrón común: el recurso sistemático a la mentira, los discursos maquillados de sostenibilidad y la propaganda diseñada para desactivar la contestación social, como es el caso del resto de candidatos. Bueno, los candidatos que fueron finalistas pero no obtuvieron el premio son Fernando Clavijo, de Coalición Canaria, presidente del Gobierno canario; Rosa Dávila, Coalición Canaria, presidenta del Cabildo de Tenerife; Mariano Zapata, Hernández Zapata, del Partido Popular y consejero; Marc García Durán, el responsable, el dueño de la empresa Underwater Gardens; y Wolfgang Kiesling, el del Loro Parque. Es de reseñar, concluye ATAN, que este año el premio estuvo más cerca de un empate que nunca entre José Miguel Rodríguez Fraga y Rosa Dávila. Bueno, hay que decirle a los perdedores, a los que no ganaron el premio, que lo sigan intentando, bueno, pero que el año que viene a lo mejor se ganan el premio, ¿no? Bueno, ironías aparte, seguimos y felicitar, y luego leeremos la biografía de quienes recibieron el premio en positivo de ATAN, ¿no? La Violeta de Oro, que es el colectivo Transparencia Urbanística de Lanzarote y las luchas vecinales. Bien, pues continuamos, César.
0: Bueno, oye, vamos a poner eso que traes en el programa del día, ¿eh? Que Pérez Royo desmonta el auto de investigación de Rodríguez Zapatero y dice que es jurídicamente un disparate. A ver, son 4 o 5 minutos. Vamos a escucharlo. Lo pongo ahí. Lo pongo ya.
2: Pérez Royo, catedrático de Derecho Constitucional. ¿Qué tal? ¿Cómo está?
3: Muy bien.
2: ¿Cómo valora usted? ¿Cómo lee usted este auto?
3: Bueno, pues yo en principio discrepo con la valoración que he visto de que este es un buen auto. Este no es el auto de peinado, pero es muy mal auto. Una cosa es que no descienda al nivel del auto de peinado, porque eso es prácticamente imposible, pero el auto a mí me parece un muy mal auto. Todo Vamos a ver, ¿por qué lo digo? Porque realmente el delito, el auto hay que valorarlo en función del delito que se está investigando y del que se pretende acusar al señor Rodríguez Zapatero, que es el de tráfico de influencias. Y el tráfico de influencias es no en una operación cualquiera, sino en la operación de rescate de Plus Ultra, que es una gran operación y que ha sido adoptada, esa operación ha sido adoptada por la SEPI y con base en una normativa aprobada en Consejo de Ministros. En consecuencia, aquí lo que hay que averiguar es qué influencia ha ejercido Zapatero sobre los funcionarios públicos que han tomado esa decisión de rescatar Plus Ultra, de concederle el préstamo a Plus Ultra. Y sobre eso no hay absolutamente nada. El auto tiene muchos árboles, pero no tiene bosque. Son los árboles que ocultan. No hay en ningún momento en el auto ningún indicio mínimo de que Zapatero haya intervenido en la concesión de la concesión del préstamo a Plus Ultra. Y por lo tanto, desde el punto de vista jurídico, el auto es espantoso, es malísimo. No tiene fundamentación jurídica ninguna, ¿no? Tiene fundamentación jurídica sobre conversaciones, sobre cosas que se van diciendo unos y otros, pero que Zapatero aparezca vinculado a la operación Plus Ultra y a la operación de rescate Plus Ultra, sobre eso no hay absolutamente nada, de nada. Y por lo tanto, yo no sé de dónde está la bondad de este auto, porque a mí me parece realmente un auto que yo desde luego no hubiera puesto nunca mi firma en un auto como ese. Yo no firmar ese auto y poner mi nombre detrás de un auto como ese, yo no lo hubiera hecho jamás.
2: Señor Pérez Royo, el auto cita dos reuniones. Dice, hay una con quien a fecha de hoy es gobernador del Banco de España, un perfil técnico, un perfil escrupuloso como el de José Luis Escrivá. Y dice, a raíz de esto se perdona una deuda en Seguridad Social. Seguridad Social desmiente esto, lo que dice es, hay una petición de aplazamiento y mientras uno está en petición de aplazamiento, no está en deuda, hasta que se resuelva eso. Pero cita esa reunión, claro. Y habla de otra comida en la que dice, y a partir de ahí se constituye una sociedad en Dubái. Esas dos claves pueden salpicar, pueden implicar a Zapatero.
3: Vamos a ver. Aquí, en primer lugar, habría que averiguar de qué hablaron el señor Zapatero y el señor Escrivá. Si realmente hablaron de qué temas hablaron y si presionó Zapatero a Escrivá en algún sentido. Y luego la comida esa de la que se habla, pues tampoco sabemos nada más que se celebró una comida, se le da mucha importancia en el auto y se dice que se hizo la reserva por parte de Zapatero, etcétera, pero bueno, no se trata nada más que de una información sobre una comida que después dice que hay una empresa en Dubái, pero esa empresa tampoco se sabe qué es lo que se ha canalizado a través de esa empresa. Ni sabemos, ni desde luego qué conexión tiene esa con Zapatero. Y si Zapatero dice que él no ha tenido nunca ninguna empresa y que no ha intervenido en ningún acto en relación con el rescate de Plus Ultra. Y eso es lo que se tiene que probar. Lo que se tiene que probar es que realmente ha habido una intervención de Zapatero. No lo que se está diciendo. Zapatero se da por supuesto que se ha intervenido y que tenga que ser el que demuestre que no ha intervenido. No, mire usted, claro. El que tiene que demostrar que ha intervenido, y en este caso además los funcionarios públicos se saben quiénes son los que hicieron la concesión del préstamo, y por lo tanto que se les pregunte a esos funcionarios públicos si realmente han tenido alguna relación con Zapatero o no la han tenido.
2: Catedrático, permítame que sea cínico en todo esto. ¿Importa? Da igual cuál sea la verdad jurídica cuando la maquinaria política está así desenfrenada como está. Escuche lo que ha dicho hoy Miguel Tellado, Partido Popular, hablando de efectivamente una conexión con Pedro Sánchez y del padrino, no dice ya político, sino del padrino de la mafia. Escuche.
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0: padrino. El padrino de una organización criminal, que es en lo que ustedes han convertido el Partido Socialista. Supongo que ustedes, cuando ven pasar un furgón policial, se echan a temblar porque piensan que van a por ustedes. Están a 5 minutos de decir que al señor Zapatero tampoco le conocían.
1: Señor Pérez Royo, ¿importa cuál sea la verdad judicial dentro de 5 años con la maquinaria política hoy así?
2: Bueno, es que yo creo que todas estas cosas, hemos tenido casos ya antes, ¿no? Tuvimos el caso de los seres, en el que se acusó de prevaricación administrativa y con sentencias condenatorias en la Audiencia Provincial de Sevilla y en el Tribunal Supremo, que han sido anuladas por el Tribunal Constitucional, que a pesar de todo no se ha aceptado la decisión del Tribunal Constitucional, se ha ido al Tribunal de Justicia de la Unión Europea, que evidentemente les ha dicho que no tienen absolutamente nada que ver en este asunto, y por lo tanto hemos tenido a 2 expresidentes y a varios exconsejeros condenados por un delito que no se podía haber cometido, porque en el proceso de elaboración de unos presupuestos generales no hay nunca un acto administrativo, sino que hay simplemente actos parlamentarios y el Parlamento no delinque, ¿no? Eso lo hemos visto. En el Fiscal General del Estado hemos visto la auténtica monstruosidad que se ha hecho, que esperemos que ahora se corrija por parte del Tribunal Constitucional, y esta es la misma dirección. Vamos en la misma dirección. Aquí no hay ni un solo indicio objetivamente verificable de que José Luis Rodríguez Zapatero haya intervenido en la concesión del préstamo a Pulsultra, ¿no? Nada, no hay absolutamente nada. Y sin embargo, se está dando por hecho que hay una organización criminal presidida por José Luis Rodríguez Zapatero que está destinada a un tráfico de influencia para favorecer a Pulsultra. Y así empieza el auto, ¿eh? El auto este del que se está hablando como un auto fantástico, jurídicamente fantástico, empieza por donde tenía que acabar. Empieza diciendo que José Luis Rodríguez Zapatero preside una organización criminal que tiene esa finalidad. Son las primeras palabras, ese es el punto de partida. Eso en todo caso tendría que ser el punto de llegada, pero no puede ser nunca el punto de partida. Usted pone ese punto de partida y empieza después a buscar lo que sea para confirmar ese punto de partida, que no puede ser jamás el punto de partida. Es decir, el auto es jurídicamente un disparate. Disparate. Yo no me explico cómo se puede estar diciendo que este es un auto que jurídicamente es una pieza bien hecha. No lo es en absoluto. No lo es en absoluto.
3: Catedrático de Derecho Constitucional, sí. Javier Pérez Royo, gracias por estar como siempre aquí con nosotros. Le mando un abrazo. Cuídese.
2: Venga, un abrazo.
4: Bueno, pues menudo repaso le ha hecho un personaje de tanto prestigio como Javier Pérez Royo, ¿eh?
5: Sí, porque
4: el catedrático Vox Populi... de Derecho Constitucional no es broma, ¿eh? Sí, por supuesto, sí, por encima de los conocimientos que pueda tener el juececito este.
5: Digo que en todos los medios de comunicación y por analistas y comentaristas y periodistas, incluso gente progresista, por lo que oímos es bastante temor y bastante y bueno, esa frase de que es un auto muy bien construido, sí, y con mucho base. Sí, sí. Esperemos que sea, yo creo que hay tanta gente diciendo
4: mucho interés,
5: ojalá.
4: Mucho interés.
5: Ojalá se demuestre que es un montaje pronto, ¿no? Pero bueno, en caso que sea un montaje, muy bien hecho está también, ¿no? Vamos a, ahí, si te parece, tenemos por aquí, en esa misma línea de Javier Pérez Royo, también un audio no muy largo de Monedero, La cacería contra Zapatero, Trump, Vox y la nueva derecha. O sea que si quieres podríamos escucharlo también como complemento a este.
6: Todas las derechas del mundo que no están en el poder, pidiéndole a Estados Unidos, en concreto a Donald Trump, que procese a los políticos de izquierda que les dificultan regresar al poder. Los argumentos, los de siempre. Eso sí, combinados, recombinados, recocidos o recalentados. Que si terrorismo, que si narcotráfico, que si corrupción. En la pelea nacional también se utiliza a veces lo del acoso, pero claro, con Trump citado miles de veces en los papeles de Epstein, parece que esa acusación es un poquito más complicada de creer.

0: Brasil. Se lo han pedido incluso gobernantes en ejercicio, como Noboa en Ecuador, para que no regrese el correísmo. Se lo pidió con éxito María Corina Machado y se lo pide a sí mismo Marco Rubio, que quiere recobrar las plantaciones que tenían sus familiares llenas de esclavos en Cuba. Y se lo han pedido, claro, en España, los políticos de la derecha y de la extrema derecha para golpear a Pedro Sánchez y al gobierno de coalición. Y le han pedido a Estados Unidos que les ayude a golpear a Pedro Sánchez, golpeando a José Luis Rodríguez Zapatero, que además se mueve por América Latina al lado de los gobiernos progresistas. Lo ha pedido José María Aznar, el expresidente, que fue el que ayudó a Bush en la masacre de Irak. Se lo ha pedido Núñez Feijóo, el líder del PP, que no sabe qué hacer para gobernar porque no le dan los votos en la mayoría parlamentaria. Se lo ha pedido desde México Isabel Díaz Ayuso, la presidenta de la Comunidad de Madrid y enamorada de un presunto delincuente y de Hernán Cortés. Se lo ha pedido Santiago Abascal, de Vox, que es el gran amigo de Donald Trump. Todos los presidentes, es verdad, viven y muy bien, igual que sus familias. Y lo hacen de sus influencias una vez que dejan de ser presidentes, salvo los que viven de lo mucho que robaron mientras eran presidentes, que no necesitan ni siquiera traficar ni hacer valer sus influencias. En el caso de España no me parece mal que se regule la actividad de los expresidentes, pero de todos, no solo los de la izquierda que molesta a la derecha. Porque si Zapatero ha hecho algo mal, Aznar o Felipe González o Mariano Rajoy se lo multiplican. De manera que es justo que o juegan todos o se rompe la baraja. Y nosotros, como ciudadanos, decimos que se aplique la ley a todos. Porque no han imputado a Zapatero porque presuntamente haya cobrado alguna comisión. Eso es mentira. Además de que todavía no hay ninguna prueba contundente que pueda hacer valer esa imputación. Hablamos de lo que hace Felipe González o Aznar, porque es que además es que lo cuentan ellos mismos. Imputan a Zapatero porque es el expresidente que ha ayudado a que la derecha española no llegue al gobierno. Porque es el expresidente que cuestiona a Trump en América Latina y en Israel y en Irán. Que ayuda a la unidad de la izquierda y que se pone del lado de los presidentes latinoamericanos que no quieren arrodillarse ante los Estados Unidos. Zapatero tiene relación con los chinos y Aznar y Felipe González tienen relación con los Estados Unidos, pero claro, los chinos no persiguen ni a Aznar ni a Felipe González, pero los norteamericanos, vaya por Dios, sí que persiguen a Zapatero. Así que la gente de izquierdas que se rasga las vestiduras, que compren hilo y aguja, porque lo menos que debieran hacer si quieren desplegar la indignación es desplegarla con todos los que hacen lo mismo. También ya digo, los de derecha o de la izquierda que no molesta a la derecha. Y después, una vez que no le estén haciendo el juego a la derecha y a los Estados Unidos, como están haciendo algunos de izquierdas que de repente ahora están dando marcha atrás, una vez ya digo que estén dispuestos a no hacerle el juego ni a la derecha ni a los Estados Unidos, deberán darse cuenta de que es muy difícil de que venga ninguna redención democrática de nadie de los partidos tradicionales de ninguno de nuestros países.
1: Bueno, pues continuamos. ¿Dónde vamos, Anabel?
2: Bien. Teníamos una rueda de prensa por aquí de Nueva Canarias. Bueno, varias ruedas de prensa realmente. Pero Nueva Canarias, Carmen Hernández ofrecía esta mañana o convocaba una rueda de prensa en Las Palmas de Gran Canaria. Allí estuvo nuestra compañera Isabel Hernández Gallo. Carmen Hernández es diputada y ponente de Nueva Canarias, Bloque Canarista, ponente para la proposición de ley de la autoridad docente. Y bueno, pues convocó una rueda de prensa para informar sobre las enmiendas registradas para la tramitación de esta propuesta legislativa. Me decía Isabel Hernández Gallo, la compañera de Radio San Borondón en Gran Canaria, pues que se había quedado impactada por la realidad y por los datos que había dado Carmen Hernández, tanto, digamos, dentro de manera oficial en la rueda de prensa, como luego a los periodistas, y ella decía, claro, que la sociedad canaria, mucha gente desconoce la realidad de cómo está la educación. Así que vamos a escuchar esta rueda de prensa de Carmen Hernández.

0: Buenos días. Gracias por asistir a esta convocatoria, a esta rueda de prensa, para explicar las enmiendas que Nueva Canarias Bloque Canarista ha presentado a la proposición no de ley sobre el reconocimiento a la autoridad docente. Me acompaña Mercedes, compañera del partido y miembro de la Comisión de Educación con la que hemos trabajado esta iniciativa. Es horario lectivo y por eso el resto de los docentes que han trabajado en ella, en estas 19 enmiendas, pues no pueden estar. Me parece importante enmarcar de dónde nace la iniciativa y cómo se trabó. Esta es una iniciativa que nace de los partidos que apoyan al gobierno, viene del Partido Popular, de Coalición Canaria, de Socialista Gomeros y de los Herreños. Es decir, que desde nuestro punto de vista es una propuesta partidista y con un claro sesgo ideológico. ¿Por qué decimos que tiene un sesgo ideológico? Porque no es casualidad que en toda España las seis leyes que hay aprobadas sobre la autoridad docente, esta sería la 7, son todas leyes impulsadas por el Partido Popular. La primera fue la valenciana del año 2010. Es decir, que ya incluso podemos evaluar si estas leyes funcionan, si cumplen su cometido. Eso hablaremos después. Nueva Canarias siempre ha reivindicado que las leyes educativas tienen que nacer del consenso y de la participación. De la participación de toda la comunidad educativa, representada en el Consejo Escolar de Canarias, y también de la participación activa de los grandes protagonistas del sistema educativo, que son los docentes. Parece que legislar sobre el profesorado sin contar con el profesorado no es razonable. Y esta es una ley dirigida a reconocer y apoyar al profesorado, la autoridad del profesorado, sin embargo, se ha hecho de espaldas al mismo. Por eso reivindicamos ese pacto que se suscribió en el año 2013, un pacto social, un pacto político, un pacto económico, impulsado por el Consejo Escolar de Canarias, que luego terminó materializándose en una ley canaria de educación, la actual ley canaria de educación, que por cierto ya reconoce la autoridad docente y el derecho a la asistencia jurídica y al apoyo psicológico. Fue una ley que nació de ese gran pacto y suscrita por 30.000 canarios y canarias a través de una iniciativa legislativa popular.
1: Uy, se nos desconectó. Vamos a tratar nuevamente de reconectar aquí esta
2: muy bien
1: interesante rueda de prensa de Carmen Hernández. Ahí va.
0: Una ley canaria de educación, la actual ley canaria de educación, que por cierto ya reconoce la autoridad docente y el derecho a la asistencia jurídica y al apoyo psicológico, fue una ley que nació de ese gran pacto y suscrita por 30.000 canarios y canarias a través de una iniciativa legislativa popular. Por tanto, una ley, la ley canaria de educación, muy participada y muy consensuada. Por eso, la primera gran crítica que le hacemos al gobierno es que intente utilizar la educación como mecanismo para adoctrinar, y también que intente utilizar el reconocimiento a la autoridad docente como forma de desviar la atención de los importantes problemas que tiene la escuela pública canaria. Porque la primera pregunta que nosotros debemos hacer no es si es necesaria una ley de autoridad docente. Y claro, lo que dice el Consejo Consultivo de Canarias, lo que dice el Consejo Escolar de Canarias, es que ya existen leyes que reconocen la autoridad docente. La LOE lo reconoce ampliamente en su artículo 124.3, reconoce la autoridad docente la ley canaria de educación y reconoce la autoridad docente y el derecho de los docentes a tener asistencia jurídica y psicológica si en el ejercicio de su trabajo sufre algún tipo de agresión, de violencia física o verbal, o en este caso también el ciberacoso, podríamos incluirlo en ese ámbito. Por tanto, la pregunta es, si ya está reconocido por las leyes, ¿para qué necesitamos una nueva ley? De hecho, el consultivo ha dicho que genera inseguridad jurídica las leyes repetidas. Por eso nuestro grupo parlamentario lo que ha hecho es, si el problema es que no se cumplen las leyes, vamos a hacer que se cumplan. Es decir, vamos a hacer que sea real y efectivo el apoyo, el respaldo y el reconocimiento social y de la propia administración a la autoridad docente. Y en ese sentido van nuestras enmiendas, nuestras 19 enmiendas. ¿Cuál es el sentido? ¿Para qué necesitamos una ley de autoridad docente? Bueno, porque socialmente es cierto que la figura del docente ha ido viviendo un proceso de deterioro e incluso de desprestigio. En muchas ocasiones impulsada por la propia administración, por la propia empresa, que no le reconoce al docente su autoridad. Por eso nosotros sí compartimos que es necesario reconocer la autoridad docente y expresar claramente en la ley una serie de medidas concretas para respaldar, para apoyar de manera real y efectiva a los docentes y a las docentes canarias. También hemos enmendado lo que, por eso hemos enmendado el título de la ley. Nosotros proponemos que la ley se llame Ley de Reconocimiento de la Autoridad y del Respaldo al Profesorado de la Comunidad Autónoma de Canarias. Luego veremos las enmiendas que hemos presentado en ese sentido, cómo respaldamos a los docentes canarios y a las docentes. Por otra parte, también Nueva Canarias ha querido introducir una enmienda que para nosotros es sustancial, que es qué entendemos por autoridad docente. ¿Qué es la autoridad docente? Y en ese sentido nos sumamos a la definición del Consejo Escolar de Canarias, que es la definición de toda la comunidad educativa. Recordemos que es un órgano consultivo donde está todo el mundo: padres, familia, docentes, con todas las representaciones sindicales, empresas, ayuntamientos, cabildo, que es decir, que tiene la legitimidad de representar a toda la sociedad canaria y, por supuesto, a la comunidad educativa. Y cuando hablamos de autoridad docente, no estamos hablando de una visión autoritaria, de aquí mando yo, tú te callas. No hablamos tampoco de una imposición, no hablamos tampoco de un formalismo, de un simbolismo. Le voy a poner un título y al día siguiente, ¿qué cambia del aula? No, nosotros decimos que la autoridad docente tiene que ser una autoridad pedagógica, tiene que ser una autoridad moral, basada en el reconocimiento social, en el prestigio que emana del rol fundamental que tiene el profesorado en la formación de la ciudadanía canaria. Esto significa reforzar el respeto hacia la figura del docente por parte de toda la sociedad, también por parte de la propia administración. Una de las grandes quejas de los docentes, estas enmiendas las hemos trabajado, como decía antes, con el Consejo Escolar de Canarias, a partir de su dictamen, y con muchos docentes con los que nos hemos sentado, y el propio Parlamento ha escuchado a todos los representantes sindicales, y hemos escuchado qué piensan los docentes de este asunto, y todos coinciden que quien primero debe respetar la autoridad docente es la administración. Cuando la administración toma decisiones a espaldas de los docentes, no le está respetando. Ustedes se imaginan que se tomaran decisiones sobre cómo funciona el hospital insular o una planta sin los sanitarios, sin los jefes de servicio, ¿verdad que no? Pues esto se hace en educación. Esto es una manera de desprestigiar la función del docente cuando no se le reconoce su autoridad académica y su autoridad pedagógica por la propia administración. Para nosotros, por tanto, la autoridad es una cuestión que además hay que fortalecer cada día en las aulas, a través de trabajo, de formación, de cercanía, de herramientas para poder acompañar al alumno, de elementos que fomenten la convivencia pacífica, y por tanto incorporamos en nuestras enmiendas una visión moderna y democrática de la convivencia escolar basada en la participación, en la corresponsabilidad de la familia, en la mediación y en la plena compatibilidad de esta escuela con los valores de la inclusividad y los valores constitucionales. Hablar de la autoridad docente nos lleva forzosamente a hablar de cómo se mejora el clima escolar, cómo se mejora la convivencia. Y en ese sentido van, diríamos, los dos grandes temas que redundan en todas nuestras enmiendas: poner en valor la educación, la convivencia positiva, el bienestar emocional del docente y del alumnado, y medidas concretas para que la educación sea una prioridad política y social. Y luego, por otro lado, medidas muy específicas, muy bien descritas, para apoyar al profesorado en diferentes ámbitos, como veremos ahora. En cuanto a las enmiendas al articulado, pues hay toda una serie de enmiendas que tienen que ver con ese apoyo y respaldo real y efectivo al docente. Es decir, si ya la ley le reconoce al docente el derecho a asistencia legal y psicológica si sufre una agresión, ¿por qué hay que ponerlo de nuevo en las leyes? Porque realmente no se está cumpliendo. Por eso nosotros decimos que no es que haya que darle el respaldo, sino que el respaldo tiene que ser efectivo e inmediato. Y si un docente es agredido en el ejercicio de sus funciones, tiene que recibir un apoyo y un respaldo inmediato, además de manera especializada, con equipos especializados, y proponemos esa protección de manera inmediata y especializada. Y luego, para que esto sea real y efectivo, planteamos que 6 meses después de la aprobación de esta ley, la Consejería se tiene que sentar con los sindicatos para empezar a implementar todas estas medidas que proponemos para reforzar el prestigio y el reconocimiento del profesorado. Medidas que hemos, si ustedes leen la ley, verán que tiene un capítulo dedicado a medidas de apoyo al profesorado, y si las leen son todas buenas palabras. Y nosotros hemos decidido transformar algunas palabras y los titulares en medidas concretas. Y por eso hemos incorporado un nuevo capítulo dedicado al apoyo al profesorado con 4 nuevos artículos. Esos 4 nuevos artículos se trabajan en, diríamos, 4 ámbitos. Uno que tiene que ver con el apoyo laboral y el fortalecimiento a la carrera docente. Ahí proponemos crear una unidad de apoyo específico al profesorado que lo ampare, que lo tutele legal, con atención jurídica y psicológica especializada en medidas. Es decir, crear una unidad de apoyo psicológico y jurídico. Que se creen equipos de convivencia en los centros. Si la convivencia es fundamental para evitar el conflicto, tenemos que apostar por la convivencia. Y eso supone crear equipos estables y dotados con personal especializado en convivencia y en mediación, donde existan docentes, orientadores, psicólogos, educadores sociales, que con plena dedicación, es decir, con horas, pueda dedicarse a evitar, a prevenir el conflicto, a favorecer la convivencia. Luego, estabilizar a los claustros. No ayuda a la convivencia escolar que tengamos al docente todo el día cambiando de centro, porque cuando un docente cambia de centro se tiene que adaptar al nuevo entorno, al nuevo alumnado, a la nueva familia, y eso no es bueno para la convivencia. Pero imagínense extrapolando eso a nuestras casas. Pero imagínense que tú tuvieras que convivir con personas y te cambian todos los años para la persona. Esto hace más difícil la convivencia, ¿verdad? Porque no nos conocemos, tenemos que conocernos, tenemos que generar vínculos. Bueno, la movilidad permanente de los docentes impide que se genere vínculo entre docente y familia, docente alumnado, docente equipo directivo. Impulsar el liderazgo pedagógico, más formación en la resolución de conflictos. El área de prevención de riesgos psicosociales y de desgaste profesional. Hay un hecho que es real. Hago un paréntesis. Alguien podría pensar, fue la primera pregunta que yo me hice, oye, ¿es verdad que hay tanto problema de conflicto en las aulas? Cada día hay cientos y cientos de alumnos, de padres que le pegan a los profesores, que los insultan. Bueno, pues vamos a los datos oficiales. No hay datos oficiales. Por eso proponemos en las enmiendas un observatorio de la convivencia. Si no podemos legislar de algo que no tenemos datos. Los únicos datos que tenemos son del Instituto Canario de Evaluación, que le hizo un estudio sobre la convivencia hace unos años al Consejo Escolar de Canarias, y en ese estudio sale que los problemas de convivencia en infantil y en primaria están en el 7º lugar. Hay 6 problemas más arriba. Por cierto, los primeros problemas están la falta de recursos en las aulas, la falta de medios humanos y materiales, la falta de apoyo en las aulas, las ratios muy elevadas. Eso sale arriba, sin embargo, eso no se está afrontando. Y en secundaria es verdad que el problema se convierte en un problema más importante.
1: Bueno, estamos teniendo ciertos problemas de cobertura, pero lo intentamos retomar porque creo que es una rueda de prensa muy interesante la que está dando Carmen Hernández, diputada en el Parlamento de Canarias, por Nueva Canarias, Bloque Canarista. César, un segundito que volvemos a
2: muy
1: conectar.
2: Bien, intentarlo, por si sí. Carmen, desde luego, es una magnífica política, que fue alcaldesa de Telde y fue muchas cosas, llevaba muchos años ya en el tema político, desempeñando funciones de interés y siempre con esa racionalidad que observan ustedes en la rueda de prensa de hoy, pero en cualquier otra.
0: Ha quemado. Pero realmente creemos que hay que complementar el desempeño cuando es complejo, el docente que se ha preparado en convivencia. Hay que premiar al docente que se forma, que es la mayoría, pero el sistema no premia al docente formado. El docente al final que se forma, que tiene máster, que tiene especializaciones, que ha hecho cursos de mediación, no tiene ni el reconocimiento ni el prestigio que necesita. Hablamos de reconocimiento retributivo, mejorando las retribuciones, pero también de mérito, que le sirva en el concurso de mérito. Y un docente que se ha pasado 20 años siendo un buen tutor, trabajando en coordinador de convivencia, pues parece razonable que tenga alguna.
1: Bueno, Bueno, lo dejamos por aquí y vamos a intentar después a ver si lo recuperamos y al final de la trapera pues ponemos completa esta rueda de prensa, estas declaraciones sobre la situación de la educación en Canarias, las fallas, dónde están los problemas y cómo solucionarlos, ¿no? Nos vamos, ponemos un poquito de música y continuamos.
2: Muy bien.

0: Seguimos en la trapera y ya tenemos por aquí a Delia. Muy buenas tardes, Delia. ¿Qué tal? ¿Qué nos traes hoy?
1: Sí, saludos y con una lectura que nuevamente nos hace pensar y tener mayor empatía aún con el pueblo cubano, ¿no? Vamos a recordar que el miércoles 27 de mayo a las 7 de la tarde en la Sala San Borondón, la asamblea antiimperialista que agrupa a varios sindicatos, varias organizaciones políticas, culturales, medioambientales, etcétera, pues organizan un encuentro para analizar, reflexionar, debatir acerca del bloqueo, de demasiadas décadas ya de bloqueo y ahora pues la acción máxima, ahora decimos desde hace ya varios meses, pues de impedir por parte del gobierno de Donald Trump que entre suministro energético a la isla de Cuba, ¿no? Y Pedro González Muné firma el siguiente artículo que vamos a leer, La isla que no se rinde, en el digital Rebelión y originalmente en Caos en la Red. Donald Trump puede recuperar el lenguaje del asedio, endurecer las sanciones hasta paralizar a los bancos y venderle a Florida, una vez más, la fantasía de un derrumbe inminente. Pero Cuba ya vio esta película. La isla ha sobrevivido al embargo, a la escasez y a la persistente costumbre de Washington de confundir el castigo con la estrategia. La crisis cubana es real. Lo que no resiste análisis es la idea de que una coerción mayor terminará por quebrar al régimen. Esa lectura desconoce cómo operan el poder, la supervivencia y la soberanía en la isla. Esta también es una historia de repetición estratégica en Washington. Estados Unidos sigue confundiendo el dolor económico con la capacidad de ejercer presión política y sigue fingiendo sorpresa cuando Cuba no se quiebra. La administración Trump habla de Cuba como si bastara con un golpe más. Eso no es una estrategia, es un reflejo. No se trata de una negociación convencional, sino de una disputa por la soberanía moldeada por la historia, la adaptación autoritaria y las formas transnacionales de supervivencia de las familias cubanas. El desenlace más probable no es un avance, sino el mismo estancamiento corrosivo que la política estadounidense viene produciendo desde hace décadas. En el epígrafe Sin acuerdo, sin salida, el autor nos escribe lo siguiente: Washington y La Habana no negocian con el mismo horizonte. En Washington, un verdadero acuerdo todavía implica un cambio político en Cuba. En La Habana, en cambio, un acuerdo puede abarcar migración, comercio, remesas o seguridad, pero no la autoextinción negociada. Por eso, las exigencias maximalistas no producen concesiones, producen parálisis. La historia agrava el conflicto. Mucho antes de la Guerra Fría, John Quincy Adams formuló la teoría de la fruta madura, la idea de que Cuba terminaría cayendo en la órbita de Estados Unidos. Ese impulso todavía sobrevive en la política estadounidense, que con demasiada frecuencia trata la soberanía cubana como un asunto que debe administrarse y no como un principio que debe respetarse. En el epígrafe El viejo guión imperial, el autor dice lo siguiente: la historia en Estados Unidos y Cuba, la historia entre Estados Unidos y Cuba también se escribió a través de la ocupación y de una soberanía condicionada. Después de 1898, Washington ocupó la isla, impuso la enmienda Platt, se arrogó el derecho de intervenir y aseguró una presencia permanente en la bahía de Guantánamo. Mucho antes de Fidel Castro, muchos cubanos ya habían vivido bajo la República ensombrecida por la presión estadounidense. Esa memoria sigue pesando. La fantasía del colapso es el siguiente epígrafe. Donald Trump habla de Cuba como si el colapso estuviera a un empujón de distancia. La miseria es real, pero la conclusión es apresurada. la privación extrema no se traduce automáticamente en un fracaso estatal. Cuba sobrevive mediante represión, racionamiento, aperturas selectivas, remesas e intercambios informales que mantienen en circulación suficiente moneda dura y suficiente sostén interno como para aplazar el derrumbe sin corregir la podredumbre del fondo. La maquinaria del embargo. El embargo no es solo un castigo, es una arquitectura de poder que determina quién puede comerciar, viajar, asegurar, invertir, transportar o pagar dentro del corredor entre Estados Unidos y Cuba. Eleva los costos de cumplimiento, estrecha los canales formales, ahuyenta a los bancos y empuja la supervivencia hacia circuitos informales. El resultado es brutalmente eficaz. La presión existe, pero gran parte del dolor recae sobre la base social, mientras el régimen conserva el control de los accesos que todavía importan. Eso importa en términos estratégicos. Cuba no solo pesa como símbolo político, sino también por la migración, la proximidad marítima y la competencia en inteligencia y en minerales como el níquel y el cobalto. Sin embargo, las sanciones más recientes de Washington también alcanzan a los metales y a la minería, encarecen cualquier futura apertura de recursos e incentivan a La Habana a profundizar sus vínculos con potencias rivales. Una política más inteligente apostaría por aperturas limitadas, monitoreo estricto y alivios selectivos vinculados a conductas verificables, no por fantasías cinematográficas de colapso. Epígrafe: dinero sin voz. La crisis cubana también es transnacional. Las remesas, los viajes de retorno y las transferencias informales ayudan a las familias a sobrevivir y siguen inyectando divisas al sistema, pero no compran una voz política significativa. El régimen quiere dinero sin reciprocidad. Esa es otra razón por la que la presión externa, por sí sola, difícilmente transformará al Estado. Cómo Cuba absorbe el golpe. Los debates sobre sanciones suelen tratar a Cuba como si fuera indistinguible del régimen. No lo es. La isla también está conformada por emprendedores privados, comunidades religiosas, intermediarios del mercado negro y redes familiares que cruzan fronteras. Esas redes no derriban al poder autoritario, pero sí redistribuyen las penurias y ayudan a explicar por qué las sanciones suelen golpear antes al bienestar social que al Estado. La reacción adversa que viene. Si Washington sigue exigiendo resultados que La Habana no puede aceptar, el desenlace será una escalada sin salida. El primer riesgo es humanitario y migratorio. Un deterioro más profundo empujará a más personas hacia el corredor de Florida. El segundo es geopolítico. Un mayor cerco estadounidense le da a La Habana más incentivos para buscar apoyo energético, tecnológico y de inteligencia en potencias rivales. La Declaración de Emergencia Nacional de enero de 2026 no hace más que agravar ese riesgo. Bueno, pues si quieres, Ana, lo vamos dejando por aquí. Desde luego es un artículo que se presta, pues, a, digamos, a consensos y disensos, ¿no? Y siempre es ilustrativo escuchar voces que, bueno, que aportan análisis, y eso, pues, siempre enriquece el debate, ¿no? Pues en el digital Rebelión, originalmente en Caos en la Red, la isla que no se rinde, ¿no?
0: Pues bueno, con esto. Y recordemos la Sala San Borondón, que acoge el miércoles una charla.
1: Sí, bueno, decía antes que tenemos ese encuentro y no dije los ponentes. Claro. Vamos a tener al periodista Carmelo Rivero, periodista que sigue publicando, porque aunque creo que está jubilado, pero bueno, colabora esporádicamente en el Diario de Avisos, un periódico del que fue director. Y en los últimos domingos, pues su columna precisamente iba sobre el bloqueo a la República de Cuba, ¿no? Pues junto al periodista Carmelo Rivero estará también Juan Antonio González Herrera, que es un ciudadano cubano que vive en Tenerife desde hace tiempo y que pues seguro que complementará con información de primera mano pues la realidad de sufrimiento que padece el pueblo cubano durante demasiadas décadas por el bloqueo de Estados Unidos, ya no solo impidiendo que la población de Estados Unidos y las empresas de Estados Unidos tengan relaciones comerciales ni de ningún tipo con Cuba, sino que Estados Unidos castiga con sanciones y un largo etcétera, o aranceles, etcétera, a cualquier país tercero que se atreva a tener relaciones comerciales o humanitarias con Cuba, ¿no? De manera que, bueno, pues ahí lleva el pueblo cubano defendiendo su revolución contra demasiado, desde luego es una lucha tremendamente desigual que lo único que ha hecho es poner en ridículo la capacidad de Estados Unidos para atreverse con una sangrienta invasión que, aunque lo cacarea el histriónico presidente Donald Trump, pues veremos si el pueblo cubano va a permanecer de brazos cruzados o como se nos escribe y se nos informa, el pueblo cubano tiene un ejército demasiado preparado y demasiado combativo, y en ese ejército se incluye prácticamente al 100% de su población.
0: Bueno, lo explicaba José Manuel Rivero también en esa línea esta mañana en un artículo que leímos magnífico sobre Cuba, ¿no?
1: Pues, y desde luego José Manuel Rivero pues es uno de los especialistas que sigue más de cerca la realidad del pueblo cubano, como de cualquier otro pueblo del mundo, sobre todo los pueblos que están asediados por el imperialismo, ¿no? Bueno, pues el 27 a las 7 en la Sala San Borondón, pues la Asamblea Antiimperialista se reúne para escuchar y conversar con Carmelo Rivero y Juan Antonio González Herrera.
0: Un saludo.

0: Tenemos también la rueda de prensa que daba hoy por la mañana el Ayuntamiento de La Laguna sobre deportes de contacto. Vamos con ella. Con el concejal Badel Albelo. La undécima entrega de la FIC 2-1 que se celebrará el 23 de mayo. Bueno, un momentín para quitar aquí a Silvio Rodríguez.
1: Y todos, en primer lugar, permítame agradecer a los medios de comunicación que se encuentren aquí hoy para la presentación de un evento importantísimo. Como bien saben, desde hace unos años, y gracias a un promotor como Muy Ruiz, La Laguna se convierte en el epicentro, me atrevería a decir, de Canarias en cuanto a los deportes de contacto y en este caso las artes marciales mixtas. Vamos a presentar un evento importantísimo como es el Fight to One, un evento ya plenamente consolidado en nuestro municipio que cada vez que se celebra logra llenar un pabellón que no es nada fácil como el Santiago Martín. Lo llenamos de emoción, lo llenamos de espectáculo y un ambiente deportivo, si me lo permiten, de primerísimo nivel. Este sábado día 23 viviremos una velada única con la undécima entrega de este gran evento que vuelve a situar a La Laguna, como decía al principio de mis palabras, como referencia del deporte de contacto, ¿no? En esta edición se pondrán en juego tres títulos importantísimos dentro de una cartelera compuesta por 19 combates en disciplinas como MMA, Muay Thai y K1. Lo que garantiza variedad, calidad y un alto nivel competitivo en cada una de las veladas que vamos a atender. Me acompañan no solo el promotor a mi derecha, Muy Ruiz, sino también algunos de los participantes de esta velada que, como bien digo, van a poner a La Laguna en la cima de los deportes de contacto. Como concejal de deportes y desde el organismo autónomo de deportes seguiremos apoyando firmemente todas aquellas modalidades deportivas que impulsan la actividad física, promueven valores positivos y contribuyen a la dinamización sobre todo de nuestro municipio. Y permítanme aquí hacer una pausa para agradecer especialmente a Moy por contar siempre con La Laguna, por luchar dentro de lo que es una organización que no es tarea fácil. Es muchísimo tiempo el que se dedica para organizar, para que el día 23 haya una pelea. Hay muchas horas de trabajo detrás y quiero poner en valor el trabajo. Al final el ayuntamiento es un colaborador, un vehículo conductor para que podamos vivir eventos de primerísimo nivel en el municipio. En este caso agradecer también la colaboración del Cabildo Insular de Tenerife a través de lo que dirige Manolo, discúlpenme, IDECO. Porque es importante la colaboración interadministrativa para poner en valor en los hábitos saludables y las prácticas deportivas. Por ello, creo que para concluir, invitamos a todos los laguneros y laguneras, aunque sabemos y nos consta que gente de toda la isla de Tenerife se da cita en veladas de este tipo para disfrutar de la gran velada deportiva y de estos eventos, porque creo que el esfuerzo que hay detrás de todo esto, de las administraciones públicas y del promotor privado, creo que es importantísimo ponerlo en valor. Y hablando de ellos y para terminar, desearles mucha suerte a todos los luchadores y esperamos, como no puede ser de otra manera, que nos brinden, aunque ya sabemos que sí porque tenemos referencias al respecto, que nos brinden un espectáculo de primerísimo nivel. Yo le cedo la palabra ahora a Moy Ruiz y luego tendrán la palabra y la oportunidad de preguntarles a los peleadores que van a competir entre ellos. Con lo cual, muchísimas gracias e invitar a todas y todos a acudir el próximo día 23 al pabellón Santiago Martín. Muchas gracias.
2: Bueno, buenos días. Gracias a todos por asistir a esta pequeña rueda de prensa. Bueno, antes que nada, pues dar como siempre las gracias al Ayuntamiento de La Laguna, porque sin ellos y sobre todo a Badel, porque sin ellos sería imposible poder organizar un evento como este. Dependemos totalmente de las instituciones públicas para poder organizarlo y, como siempre, La Laguna siempre está ahí a nuestro servicio, ayudándonos a que el deporte crezca y que esto cada día sea algo más grande y mejor. Y bueno, pues nada, luego comentarles un poco que el evento vamos a tener tres títulos mundiales en juego, dos de Muay Thai, entre los cuales, entre uno de ellos, lo disputa un lagunero, Nauset Trujillo, conocido por todos ya, peleador de One Champion y de eventos muy, muy, muy top, ya varias veces campeón del mundo. Y luego, pues nada, tendremos otro título mundial de otro chico también del norte, de Los Realejos también, que se enfrenta a un chico africano también. Y luego un título mundial de MMA, donde un residente aquí en Canarias, pero procedente de Zambia, que está en nuestro equipo, se enfrenta a un argentino por la disputa del título mundial de las MMA, donde veremos una espectacular pelea seguramente. Y bueno, y otra de las peleas más importantes que tenemos en el cartel, que sería una de las peleas más importantes, sería para ser en realidad la última pelea, pero en este caso pues no ha sido, pero tiene el nivel y es suficiente como para ser la pelea estelar de la noche entre Darwin y Thiago, que bueno, vamos a tener aquí una pelea de alto voltaje donde va a ser, vamos, un choque de trenes seguro, vamos, donde vamos a ver un puro espectáculo, la pelea de los dos veteranos más grandes de este evento, y donde vamos, van a saltar chispas seguramente. Y nada, bueno, pues como siempre tenemos ya casi todas las entradas vendidas, llevamos más de 3.000 entradas vendidas, poco a poco quedan ya para la venta, animamos a que los indecisos se apunten y vayan a ver este espectáculo porque va a valer la pena, ¿vale? Bueno, pues nada, por mi parte.
0: Pues lo dejamos aquí para los amantes de este tipo de deportes y escuchamos a Pedro Sánchez, si te parece, esta mañana, César.
3: Me parece.
0: Un poquito de esa presentación de la campaña contra los incendios forestales de este año 2026.
4: A ustedes unas muy breves palabras. Primero, mencionando la presencia, por supuesto, de la vicepresidenta tercera y ministra para la transición ecológica y el reto demográfico, a la ministra que nos acoge en la base aérea de Torrejón, a la ministra de Defensa, querida Margarita, a la secretaria general de Protección Civil y Emergencias, querida Virginia, general de brigada, jefe de la base aérea de Torrejón, coronel, jefe del 43 Grupo, autoridades, señoras y señores. Bueno, yo creo que el pasado verano todos fuimos muy conscientes, un año más, de la gravedad de la situación que atravesamos en esta época del año, ¿no? El pasado verano España vivió uno de los peores momentos, los peores incendios de su historia reciente. Estamos hablando de 350.000 hectáreas calcinadas. Hoy, casi un año después, estamos aquí con un mensaje claro e inequívoco, que es el que me gustaría trasladar a los medios de comunicación que nos acompañan para también comunicar al conjunto de la ciudadanía. Y es que vamos a poner, como hemos hecho siempre, aún más este año, porque hemos aumentado esas capacidades, vamos a poner todos los medios que están al alcance de la Administración General del Estado para reducir al máximo esta situación de emergencia y que no vuelva a suceder en cuanto a su dimensión. Creo que hay algo que los ciudadanos y ciudadanas de nuestro país hemos aprendido a fuerza de experiencia. Y es que el fuego no pide permiso, no negocia, no espera. Cada año nos golpea y desgraciadamente lo hace con más fuerza, más virulencia. Llega antes, es más agresivo y también es más difícil de combatir. Y esto no es una casualidad, es la huella de algo que nos viene alertando la ciencia desde hace muchos años, muchas décadas, y es una emergencia climática escrita sobre nuestra tierra, donde la península ibérica y por tanto también España están particularmente afectadas. Negar esa realidad no salva ningún monte, no protege ningún pueblo, no evita ninguna pérdida. Por eso creo que la única respuesta inteligente, proporcional al reto que tenemos por delante, es escuchar a la ciencia, es anticiparse y es prepararse ante cualquier evento climatológico extremo. Y eso es exactamente lo que estamos haciendo en estos meses, prepararnos. Porque detrás de mí hay mucho más que un dispositivo de medios humanos y materiales para afrontar el desafío de los incendios durante esta época que iniciamos. Hay todo un país preparado para actuar. todo un país preparado para actuar. Hay brigadas de refuerzo en incendios forestales, hay la unidad militar de emergencias, hay aviones del 43 Grupo, hay personal especializado listo para intervenir allí donde el fuego aparezca. En definitiva, el mayor despliegue del Estado para una campaña antiincendios, el mayor, es lo que estamos presentando hoy. Porque somos conscientes, además, de que esta amenaza, desgraciadamente, va a más. Las temperaturas inusualmente altas, extremas de los últimos días, yo creo que son la prueba viva de efectivamente esa emergencia climática, y por eso hemos reforzado durante todo este tiempo medios, coordinación, concienciación ciudadana frente a la emergencia, también mejorando nuestros protocolos, aprendiendo de la experiencia. En definitiva, lo que hemos hecho en primer lugar es lo relativo a los materiales, medios materiales, que es siempre una de las principales preocupaciones de aquellos que actuáis en primera línea frente a los incendios. Vamos a contar con una flota de 10 aviones anfibios, con el nuevo kit apagafuegos para aeronaves A400 de Airbus y con 4 nuevos helicópteros Chinook y 2 Cougar que se suman a los medios ya operativos del batallón de helicópteros de emergencias. Nuestros equipos, por tanto, van a disponer de todas estas capacidades y de algunas otras que hemos visto en esta pequeña reunión que he tenido con cada uno de los representantes de unidades operativas. Y son drones de alta capacidad, vehículos todoterrenos, cámaras térmicas, sistemas avanzados de vigilancia y también de seguimiento. Este esfuerzo tendrá continuidad en un futuro inmediato con la incorporación, antes lo veníamos comentando con la ministra, la secretaria de Protección Civil y la vicepresidenta, y es la incorporación prevista ya de 7 nuevas aeronaves DHC-515 dentro de ese plan industrial de defensa de nuestro país que impulsamos para llegar al 2% del Producto Interior Bruto en inversión en seguridad y en defensa. Por tanto, primero, lo que hemos hecho, lo que vamos a continuar haciendo, es el aumento de esos recursos materiales. Segundo, creo que es muy importante seguir reforzando, mejorando, elevando la calidad de nuestra coordinación. Esta misma mañana se ha reunido aquí, he tenido ocasión de poder hablar con el ministro del Interior, con Fernando Grande Marlaska, en Torrejón, el Comité Estatal de Coordinación y Dirección de Incendios Forestales, el CECOT, para hacer balance de la campaña del año pasado y analizar todas las medidas previstas para esta campaña del año 2026. En fin, creo que esta batalla lo tenemos todos muy claro. Se gana conjuntamente desde la unidad, desde la lealtad institucional y no desde la confrontación. Por eso hemos avanzado en unificar criterios básicos de actuación entre administraciones, desde, por ejemplo, la identificación de unidades de extinción hasta protocolos de usos de uso de medios aéreos, la comunicación de emergencias tan importante y la simbología operativa sobre el terreno. Y con mejoras, por cierto, en las herramientas de prevención. Antes lo comentábamos con la unidad de la Guardia Civil aquí presente. Hemos actualizado el índice de peligro de incendios forestales, que creo que es muy importante, que por primera vez además va a incorporar a los datos meteorológicos información sobre el estado de la vegetación y del suelo. En muchas ocasiones, muchos de vosotros y vosotras me habéis comentado las altas temperaturas del suelo que se alcanzan durante los meses más duros del verano. Por tanto, material, coordinación. Y finalmente, yo creo que es muy importante la labor de concienciación, porque es fundamental que abordemos este desafío desde la coordinación ciudadana, también desde la concienciación y la educación en las emergencias. Ponemos en marcha, como sabéis, y yo tuve ocasión, por cierto, de poder visitar, creo recordar que fue en la ciudad de Toledo, Guadalajara, de Cuenca, perdón, Cuenca, efectivamente, ponemos en marcha el plan de formación ante emergencias en centros educativos, lo digo en presente, pero efectivamente es en pasado porque lo pusimos ya en marcha. Con él tenemos esa ambición de llegar nada más y nada menos que a 25.000 centros educativos y, por tanto, a 8 millones de estudiantes que van a adquirir no solamente una formación sólida, una auténtica cultura de la prevención y, ¿por qué no?, también una oportunidad de conocer futuros oficios, futuras profesiones en todo lo que representa cada una de las unidades de los cuerpos que están involucrados en todo este mecanismo de protección civil. Yo creo que hay muchas líneas de defensa en la batalla contra el fuego. Esta es, sin duda alguna, crucial, la concienciación ciudadana. Pero la más crítica, la última que tenemos, es la que defienden nuestros servidores públicos. Por eso, este año, como sabéis, vamos a implementar plenamente la mejora de las condiciones de quienes combaten el fuego en primera línea, nuestras brigadas forestales, las BRIF. Lo vamos a hacer con un nuevo convenio que refuerza sus derechos salariales y laborales. De hecho, tuvimos ocasión de poder hablar sobre esta cuestión hace ya meses. Y no me cansaré, por tanto, de reivindicar al resto de administraciones competentes que sigamos con este camino de concienciación, de coordinación y de aumento de capacidades materiales. No estamos aquí porque el problema sea nuevo. Estamos aquí porque conocemos mejor que nunca cuál es el problema, el desafío que tenemos por delante, porque la ciencia, por cierto, nos permite medirlo con más precisión y porque hemos aprendido, a veces pagando un precio demasiado alto de vidas, a las cuales quiero honrar también con mis palabras, lo que significa llegar tarde o no estar preparados. Termino. Creo que muchos de los que estamos aquí presentes recordamos esa campaña de finales de los años 80 del siglo XX. Todos contra el fuego. Era una frase sencilla, pero también yo creo que tenía una verdad muy profunda que me gustaría compartir con todos vosotros y vosotras. Porque frente al fuego no hay ideologías, no hay límites competenciales. El fuego no distingue entre administraciones, no pregunta quién gobierna, no entiende de colores políticos. Y precisamente por eso España necesita un gran acuerdo, un gran pacto nacional frente a la emergencia climática. Miren, o mirad, si me permitís que os tutee, yo siempre tengo muy presente lo que me dijo el año pasado un trabajador de una brigada forestal de uno de los incendios a los que tuve ocasión de visitar a lo largo del verano del año pasado. Después de un día entero luchando contra las llamas en la provincia de León, este trabajador me dijo lo siguiente: hagamos gestión forestal a escala forestal. Y cuando hablamos de escala forestal no estamos hablando de una legislatura, ni estamos hablando de un año, ni estamos hablando de dos años. Estamos hablando de una visión estratégica y de mirada a largo plazo que implica una estrategia y un trabajo continuo y determinado durante décadas. Por tanto, nuestro único enemigo es el fuego y para derrotarlo necesitamos esa unidad, esa planificación y esa capacidad de respuesta. Pero sobre todo necesitamos recursos y todas las administraciones tienen que actuar en consecuencia. Que nadie, por tanto, lo olvide, invertir en prevención salva vidas, salva espacios naturales, salva también aquellos lugares, hogares que son más allá de lo material, son espacios emocionales donde muchas familias acaban perdiendo todo como consecuencia del azote del incendio. Recortar en prevención es, por tanto, todo lo contrario. A veces basta una imprudencia para provocar una tragedia. Lo sabéis vosotros mucho mejor que yo. Pero también basta una decisión responsable para evitarla. Un aviso a tiempo. Una llamada, una prevención adecuada, un gesto pequeño que puede salvar un bosque entero, un monte entero. Yo creo que los ciudadanos y ciudadanas, sobre todo vosotros y vosotras, sabemos lo que nos jugamos. Y este país va a defender su tierra, sus pueblos, a sus gentes, con más medios, con más conocimiento y con más determinación que nunca. Así que no les quepa duda a los ciudadanos y ciudadanas que vamos a estar preparados y este verano, como he dicho, evocando esa campaña de los años 80 del siglo XX, todos contra el fuego, todos y todas contra el fuego. Nada más, muchas gracias, ánimo y suerte en la tarea.
0: Bueno, pues no era muy larga esa rueda de prensa de Pedro Sánchez, nos parecía interesante escuchar ese mensaje y vamos a poner ahora también un poquito de la que daba esta mañana el ministro Pablo Bustinduy informando de que el área de consumo ha abierto un expediente por cláusulas abusivas a una gran inmobiliaria que alquila miles de viviendas. Vamos a escuchar a Pablo Bustinduy.
3: Pues si les parece arrancamos. Muy buenos días. Hemos convocado esta rueda de prensa para informar de que tras una investigación, el Ministerio de Consumo ha abierto un nuevo expediente sancionador a una gran inmobiliaria que gestiona miles de viviendas en alquiler en varias comunidades autónomas del país. Y este expediente se sustenta en la identificación de posibles prácticas abusivas como la imposición de contratar seguros de impago a los inquilinos, la imposición de penalizaciones desproporcionadas o también de gastos injustificados. Como siempre, la apertura de un expediente sancionador no prejuzga el resultado de la investigación, pero estamos hablando de conductas que podrían constituir prácticas abusivas respecto a los derechos de los consumidores,

0: seguro por 3,6 millones de euros en razón de diversas prácticas abusivas que vulneran los derechos de los consumidores y que suponen un aprovechamiento de una posición predominante de mercado. Durante mucho tiempo, demasiado tiempo quizá, los derechos de los inquilinos e inquilinas en España han podido parecer derechos de segunda, han podido parecer una cuestión de la que no se ocupaban las administraciones públicas. Yo hoy quiero mandar dos mensajes en este sentido. El primero es que el Ministerio de Consumo va a actuar con total determinación para proteger los derechos de inquilinos e inquilinas. Y el segundo va dirigido precisamente a los inquilinos e inquilinas de este país para que, en el caso de que identifiquen prácticas abusivas en sus contratos, que las denuncien ante las autoridades locales de consumo, también ante las organizaciones de consumidores. En esta legislatura creo que hemos demostrado con hechos nuestro compromiso con un principio muy sencillo, que es que en este país se respeten los derechos de los consumidores, sin importar cómo de grandes o de poderosas sean las empresas afectadas. Lo hemos hecho en el ámbito del juego online, lo hemos hecho en el ámbito del comercio electrónico con las falsas rebajas, lo hemos hecho en el ámbito de las plataformas de pisos turísticos, lo hemos hecho con las aerolíneas low cost y también lo hemos hecho en el caso de inmobiliarias que se aprovechan de una supuesta posición de vulnerabilidad o de indefensión de los inquilinos para multiplicar todavía más los beneficios de su cuenta de resultados. Vamos a continuar con esta labor, con todo el rigor, por supuesto, como no podría ser de otra manera, pero también con total determinación para que en España se cumpla la ley y se protejan los derechos de los consumidores y las consumidoras. Y ahora atenderé sus preguntas con mucho gusto, si las tienen.
1: Si hay algún avance en el decreto de vivienda, ya que dijeron que lo iban a llevar al Consejo de Ministros lo antes posible, y parece que todo está parado, que las negociaciones por lo menos deben estar congeladas porque no hay ningún avance o no hay visos de avance. Quería preguntarle si finalmente van a poder negociar o están negociando o van a llevar un nuevo decreto al Consejo de Ministros para poder prorrogar o continuar con la prórroga de los anteriores.
2: Bueno, está hablando un poquito bajo.
1: Tenía que preguntarle por el asunto que ocupa también la semana, que es este auto que acusa a José Luis Rodríguez Zapatero. Ayer ya usted comentó que al final se va el foco de todas. Claro, es que estoy preguntando. Bueno, tengo un buen tono de voz. Que al final se va el foco de las medidas del gobierno, pero y precisamente por eso quería preguntarle si merece la pena continuar en el gobierno de coalición, si está en peligro el gobierno de coalición, si los socios podrían hacer caer el gobierno, ya no tanto sumar, pero a lo mejor socios como Junts o como PNV puedan de alguna manera bajar el dedo, ¿no?, que se dice de esta legislatura. Y si siguen teniendo confianza en el Partido Socialista. Y ya lo último, y ya no abuso, ayer Gabriel Rufián, digamos que de alguna manera dio un paso al frente, se postuló y dijo, pa'lante, dijo literalmente, sí, puedo ser el pegamento, la unión entre las izquierdas soberanistas y las izquierdas españolas. ¿Qué le parecería de candidato, si le parece una buena opción, si han podido hablar con él y si esto podría salir adelante realmente? Gracias.
0: Pues muchas gracias. Contesto en orden. En primer lugar, sobre el decreto ley de vivienda y la prórroga de los alquileres, no solo, saben que también trabajamos para hacer efectiva de una vez la regulación de los contratos de temporada y habitaciones, que son el principal mecanismo de fraude por el cual hay grandes operadores financieros e inmobiliarios que están sorteando las regulaciones de la ley de vivienda. Nosotros dijimos desde el principio que vamos a volver a llevar la prórroga de los contratos de alquiler y lo vamos a hacer. Y estamos trabajando con total discreción para que así sea, para reunir las condiciones para que salga aprobada. Creo que en el debate parlamentario de la prórroga quedó expuesto de manera evidente que no había un solo argumento real para oponerse a proteger a 3 millones de compatriotas a los que les vence el alquiler este año y el que viene. Y hubo decenas de miles de familias que pudieron acogerse a este derecho, a la prórroga, y que se van a quedar 2 años más en sus casas, pero queremos volverla a llevar para proteger a todos y a todas, que nadie se vea expuesto a un mercado secuestrado por una lógica de especulación salvaje, y vamos a hacer todo lo que sea necesario para que así sea. Creo que en los últimos días y en las últimas semanas

0: varios de los actores políticos y de los grupos políticos que son necesarios para que salga adelante esa votación han hecho pública su posición y sus condiciones, y yo creo que se dan las condiciones para que haya un gran acuerdo en materia de vivienda y que salga adelante. Y para eso trabajamos. Y nuestra determinación es absoluta en ese sentido, y yo estoy confiado en que no tardemos mucho en poderlo volver a llevar. Estoy convencido que con suficiente voluntad política por parte de todos los actores saldrá adelante y se impondrá el interés general. Respecto a la segunda pregunta sobre la situación que vivimos esta semana, después de que se conociera la imputación del presidente Zapatero, yo lo expresé ayer con toda la claridad que pude. Dije dos cosas. La primera es que, evidentemente, el presidente Zapatero ha manifestado públicamente su intención de defenderse en sede judicial y, por supuesto, así lo hará. Y que se esclarezca todo, que se investigue todo, con diligencia, con transparencia, que se conozca la verdad de todo y que se haga, como digo, con total diligencia, con total transparencia y con celeridad, a ser posible. Que se sepa, que se conozca el fondo del asunto y que quede todo claro. Y que cada cual acabe en el lugar que tenga que acabar. En segundo lugar, sí quise hacer una reflexión que yo creo que comparte mucha gente progresista en España esta semana, que es una sensación de enfado y de hartazgo, que yo hago mía. Y que, mire, ¿qué quiere que le diga respecto a sus preguntas sobre la continuidad del gobierno? Yo estoy aquí, y hoy es una prueba más de ello, para defender el interés general, los derechos de los españoles y las españolas, el derecho a la vivienda, para transformar el sistema de la dependencia, para acabar con la pobreza infantil, para hacer que este país sea un poco más justo, para que suba el salario mínimo, para que mejoren los convenios colectivos, para que la gente viva mejor. La única tarea que me ocupa y que nos ocupa es mejorar las condiciones de vida de las clases trabajadoras en España. Y a eso es a lo que estamos. Y claro que produce desazón y claro que produce enfado la recurrencia de estos asuntos que enturbian la vida pública y que generan una profunda desafección entre la gente progresista. Pero desde luego nuestra determinación está intacta. Ninguna resignación. Redoblamos el compromiso y la determinación para avanzar, para responder a las necesidades y a las demandas de la gente progresista. Y lo hacemos además con la cabeza bien alta, como en su multiplicidad, en su diversidad, todas las organizaciones, todos los partidos de izquierdas en este país en los últimos 10 años han gobernado desde el municipio más pequeño hasta el gobierno del Estado, y no tenemos, no ya una sola condena, una sola sospecha de corrupción. La izquierda nunca se ha confundido de lealtades y, por tanto, tenemos la serenidad, la tranquilidad y la determinación de saber para qué estamos aquí. Y lo vamos a hacer, como digo, con total determinación, con más ambición si cabe, porque es para eso está la izquierda en el gobierno. Nuestras lealtades son inquebrantables, estamos siempre del lado de la clase trabajadora. Nos podremos equivocar, podremos perder batallas, pero desde luego no nos confundimos nunca de bando, y esa es la determinación con la que entramos al gobierno y es la determinación con la que trabajamos cada día. Y respecto a su última pregunta sobre Gabriel Rufián y lo que dijo ayer por la noche, pues mire, yo creo que es una buena noticia y bienvenida la propuesta. Creo que en estos últimos meses Gabriel Rufián y otros muchos actores políticos están empujando un proceso que es necesario, que es impepinable para que en las elecciones del año que viene la izquierda esté a la altura y ofrezca una alternativa sólida, bien organizada, bien definida para presentar a esas elecciones un proyecto que permita hacer esto que estoy diciendo, defender las condiciones de vida de la clase trabajadora, que es para lo que existe la izquierda. Y en ese sentido, todas las aportaciones son positivas, son bienvenidas, y estoy convencido de que haremos las cosas bien y que la izquierda estará a la altura. Y creo que los últimos resultados electorales, dentro de un ciclo adverso, y donde la derecha y la ultraderecha han afianzado su alianza y mantienen unas condiciones de cierta hegemonía, pero creo que también se ha visto que contra un cierto mensaje de resignación o de abandono que pretendía decir que la izquierda digamos, no tiene viabilidad a futuro, pues creo que se ha demostrado en distintos resultados muy notables, en las elecciones de Extremadura, en las elecciones de Aragón, donde la Chunta consiguió un resultado muy notable, ahora mismo en las elecciones de Andalucía, donde por Andalucía mantuvo sus resultados y Adelante Andalucía logró un resultado realmente espectacular, pues creo que se ha dado muestra de que existe una movilización en la izquierda también, en la gente de izquierdas, que, pues atestigua de que existen las condiciones para que la izquierda siga trabajando y dando mucho que hablar en este país para proteger las condiciones de vida de la gente trabajadora. La izquierda no se va a resignar y va a conseguir, seguro, articular una opción viable para las próximas elecciones. Y en ese sentido, todas las aportaciones son bienvenidas y creo que es una buena noticia lo que sucedió ayer. ¿Alguna pregunta más? Como has preguntado por todo lo que hemos hecho un resumen. Venga. Vale, pues nada, estupendo. Que tengáis muy buen día.
1: Pues interesante las declaraciones que hacía esta mañana Pablo Bustinduy y también la respuesta a las preguntas sobre actualidad. ¿Continuamos?
2: Bueno, podemos poner Iñaki Gabilondo, que sí que la pregunta no es la pregunta. La pregunta es ¿qué vamos a hacer? Vamos a escuchar.
3: ¿Sí o no? ¿Vives en la provincia de Santa Cruz de Tenerife?
2: Esto es propaganda, publicidad repugnante, como es habitual, y vamos con Iñaki Gabilondo.
4: Mi convicción ciudadana y democrática y de que no está escrito y que hay que decir que lo que está pasando, yo digo a menudo esto, lo que está pasando y lo que viene detrás de lo que está pasando no está escrito. La pregunta no es qué va a pasar, la pregunta es qué vamos a hacer.
5: Pero tú ese formato que hiciste, que tiene alrededor de una década, ¿no? El cuando ya no esté, hay cosas que te contaron, predicciones, realidades que te vendían que iban a estar cuando tú no estuvieras ya, que realmente ya son las que estamos palpando. Hay algo que
4: bueno, hoy sí vivamos Sí, muchas. Date cuenta que uno de ellos, el MIT, el profesor, no acuerdo cómo se llama. Bueno, desde MIT fue uno que hace 30 años fue el primero que anunció la pantalla táctil, por ejemplo. O sea, sí, muchas cosas, de la nanotecnología sobre todo. Pero sobre todo de eso yo, como lo he dicho tantas veces, ya me he dado como un poquito de pereza volverlo a decir, pero lo primero que yo aprendí de todas esas reuniones, aparte de los grupos interdisciplinarios, son que precisamente lo que iba a ocurrir no aceptaban los políticos o los científicos la responsabilidad. Yo les preguntaba a todos, entonces, ¿qué va a pasar? Como tú, ¿no? Y se enfadaban todos un poco y decían, mira, ¿qué va a pasar? Lo de qué va a pasar depende. O sea, yo te puedo decir lo que la ciencia va a permitir que pueda ocurrir, pero luego la sociedad hará con eso lo que haga con eso. Dependerá de qué normas jurídicas, políticas, religiosas, éticas, morales adopte. O sea, no aceptaban la responsabilidad total del futuro. Y por tanto, cuando yo les preguntaba eso, ninguno me respondía qué iba a ocurrir. Porque todos me decían algo que me cambió a mí mi perspectiva y me la cambió para siempre, y por eso ha convertido eso en un pensamiento que te voy a decir ahora y que lo repito mucho y que me debo haber convertido en un pelmazo por repetirlo, porque entonces yo me di cuenta que yo iba buscando una respuesta a la pregunta de qué va a pasar, y es que era una pregunta equivocada. La pregunta no es qué va a pasar, la pregunta es qué vamos a hacer. La pregunta es qué vamos a hacer. Y los científicos todos me decían, no, lo que va a pasar no es una inexorabilidad escrita en la piedra. Lo que va a pasar, la ciencia incluso va a poder ponerte sobre la mesa cosas que pueden llevarte por aquí o por aquí o por aquí o por aquí. Y el caso más claro, a mí lo he contado muchas veces, me pasó en Singapur con un tío que se llamaba Parakana, un indio de la India, que era un hombre joven de 40 años, con una gran autoridad, daba conferencias a todo el mundo, un tío muy alto, muy majo. Y este tío, estamos hablando de conectividad y tal. Y cuando terminó la conversación, pues yo le volví a preguntar, pues se me escapaba, a todos les preguntaba, joder, entonces, ¿qué va a pasar, no? Entonces, este fue el que respondió a eso de que te he dicho antes, de una manera más precisa, y habiendo a Sevilla, en Singapur, me dijo, usted viene de España, ¿no? Sí. Usted me ha preguntado qué va a pasar. Sí, pues le voy a contar una cosa. Mire, en España, en Sevilla, hay una ciudad que se llama Sevilla. Pues en esa ciudad que se llama Sevilla hay un hospital en el cual han hecho un avance científico muy notable, y yo recordaba, hacía esos 6-7 años. Era un caso, no sé contarlo bien, pero era el caso de una madre que daba luz y con la placenta de la... De ese parto, o un hermano mayor que estaba enfermo se podía curar. Era algo así, sí. Como te estoy contando ahora, suena vagamente, ¿no? Y me estaba contando el de Singapur. Sí, ya me suena esa historia y tal, sí. Y te pues, usted casi al mismo tiempo, esa misma proeza científica se logró en otro lado, en Estados Unidos, donde fuera, en Arkansas, cosas así. Pues sabe usted una cosa, ¿qué va a pasar? El beneficiario primero de aquella proeza en Cádiz fue la familia de un camionero de Cádiz. Me dijo él, estamos en Singapur, ¿eh? 2 metros.
5: Sí,
4: ¿eh?
5: Sí.
4: De la familia de un camionero de Cádiz. ¿Eh? Y en Arkansas fue la familia de un multimillonario de Arkansas. Y de manera que lo que va a pasar, en este caso, la política, digamos, la mirada política cambiaba las cosas. En otro caso puede ser la mirada jurídica, la mirada ética, la mirada religiosa, la mirada tal. O sea, le pongo el ejemplo para que a la pregunta de qué va a pasar... la responde usted más matizadamente, porque va a depender de muchas cosas, ¿no? Y por eso yo de ahí aprendí un poco lo que estoy ahora diciendo. ¿Qué va a pasar? Es una pregunta un poco fatalista, que parece entregarle al destino una especie de advenimiento inexorable. Y yo me vine, en ciertos sentidos, reforzada mi convicción ciudadana y democrática y de que no está escrito... Y que hay que decir que lo que está pasando, yo digo a menudo esto, lo que está pasando, está pasando. Y lo que viene detrás de lo que está pasando no está escrito. ¿Eh? Y eso que no está escrito, pues ¿quién lo escribe? Pues lo escriben los seres humanos con lo que hacen, con lo que no hacen, con lo que permiten que se haga, con lo que deciden, con lo que dejan de decidir. Eso también está ahí. Ya sé que no es una... debe luchar con otras tendencias de colosal fuerza, pero que no es una batalla cerrada inexorablemente, ¿no?
5: ¿Y cuáles son esos códigos, en síntesis, de hacer un buen periodismo?
4: Bueno, no sé, ya sería un poco largo. Bueno, la importancia la tiene el lector, el oyente, el espectador, es el rumbo a él, tiene que estar orientada a toda nuestra actividad, el cual se merece nuestra decencia, la cual decencia se manifiesta en marcar muy bien la diferencia entre esto lo sé, esto me parece y esto me gustaría. Cuando podemos decirlo todo, pero al lector oyente o espectador le llega con claridad la diferencia entre esto que me dices es porque crees que es verdad, esto porque te gustaría que fuera verdad y esto porque te parece que es verdad, estás jugando limpio. Y trabajar mucho, porque para avanzar un poco en el camino del esclarecimiento de las cosas hay que trabajar mucho. Las cosas se averiguan con dificultad, se confirman con más dificultad aún y luego se comunican también con otra dificultad añadida. Gente que ejerza el periodismo cumpliendo los códigos de la confirmación de las cosas, ¿eh? Y luego la limpieza al contar esto. Es decir, me ves vehemente porque expreso esta idea, pero tú te estás dando cuenta que estoy diciendo algo que me gustaría que pasara. No te estoy asegurando que esté pasando. Jugar limpio. Y lo haces eso si te acuerdas de que te está oyendo el oyente, el espectador y tal. Si descubre, si un día te das cuenta de que todo tu trabajo se justifica en el destinatario y que por él lo haces. Y cuando te acuerdas de que te están oyendo, viendo y que están confiando en ti, es cuando juegas más limpio, cuando te das más cuenta. Yo por eso la tía, que no lo he hecho tanto con mis compañeros muchas veces, que decíamos hoy va a ser nuestro... oyente, se llama Juan y es de Mairena del Aljarafe, ¿no? Y tiene 46 años y va a poner la radio y nos va a oír, ¿no? Ya por Juan. Juan, tú eres la razón de ser de nuestro trabajo. A ti te queremos contar lo que hemos averiguado. A ti te queremos contar lo que creemos. A ti queremos contarte lo que nos gustaría. A ti queremos contarte a ti, te lo queremos contar a ti. No se nos olvida que estás tú ahí. Si se te olvida que estás tú ahí, empiezas ya posiblemente a meterte en las ruedas de las peleas que venimos antes comentando. Pero si tú, aunque haya muchas peleas que estás comentando, no te olvidas de que Juan se ha levantado esta mañana y que va a creerte a ti y que tú estás actuando ante una persona que tiene unas opiniones que a lo mejor las estás tú, en cierto sentido, construyendo. O que va a tener una idea que no tenía y que esta tarde en un bar la va a defender porque te la ha oído a ti. Si tú estás sabiendo que estás hablando con personas humanas de verdad que te oyen, eso clarifica mucho el debate. Entonces, la explicación que te doy ahora no es muy académica de qué es el periodismo, pero sí muy práctica respecto a cómo enfrentarse a él, ¿no? Y yo a mis compañeros siempre le decía, ¿tú estás seguro de lo que estás diciendo? Yo cuando llegaba y me decía, a lo mejor Silvia, bueno, mira la noticia que ha habido en Nájera hay 127 heridos, que hay tal, cual, cual. ¿Quién lo dice? Lo he visto en El País, en La Primera. No, El País, La Primera es El País, en La Primera. Yo quiero que me digan quién dice eso. Hay varios, ¿qué es varios? Varios es 4, es 44. La meticulosidad en la preparación de las cosas, el esfuerzo máximo para hacer las cosas bien, con la intención de que Juan, nuestro querido Juan, reciba lo mejor, lo más limpio del hecho informativo que le podemos contar, con la mayor limpieza. Y luego contárselo también con la mayor calidad, con la mayor claridad, con la temperatura adecuada, servirla a la temperatura adecuada, no crisparle más, no crisparle menos. ¿No? En fin,
5: sigue hablando. Hay un compañero, Iñaki, de la cadena SER, José Luis Sastre, que recuerda un consejo que tú le diste, y es que los periodistas tenemos que construir territorios o espacios de confianza. ¿Qué es eso? ¿En qué consiste eso?
4: Bueno, no, eso es a partir de la idea también tanto comentada de que lo primero que escasea en las inundaciones es el agua potable, y que a los oyentes, lectores o espectadores tenemos que presentarnos como un yacimiento de agua potable. Aquí se ofrece agua informativa potable. Y eso crea una especie de confianza. ¿Cómo? Con el tiempo, a base de tiempo y de limpieza en la relación. O sea, el oyente va a identificarte a ti como un señor digno de confianza, porque tú le vas a estar dando una comunicación que, acreditada con el tiempo, que no adversa mucho, pero le va a dar la seguridad de que le estás ofreciendo agua informativa potable. El principio ético ahora se ha convertido en mucho más importante que nunca, porque ahora hay 1.000 millones de ofertas, y para, entre todas ellas, depositar tu confianza en este blog, o en este medio, o en este programa, o en este tal o este cual, esos blogs tienen que haber acreditado una pulcritud extrema en el marco de las cosas. Y entonces, con el tiempo, es confianza, es limpieza más tiempo. Y necesitas un poco de tiempo. Y cuando tienes esa confianza, van a entender que te equivoques. Es que esto es. Te van a perdonar si te equivocas. Y sobre todo si luego aceptas que estás equivocado. Porque no les va a importar tanto que te equivoques. Aquí se expende agua informativa potable, limpia, que no me quiere engañar. Que a lo mejor me está expresando una idea que a mí no me gusta, pero va a respetar que a mí no me guste. Va a quedar claro que es su opinión, que no me está queriendo colocar un cuento chino, que no va a jugar con la verdad. O sea, el partido de fútbol que yo veo desde este lado de la portería y tú desde aquel lado de la portería es un partido distinto. Tú has visto un partido, yo he visto otro partido. Si estás en la primera fila o en el último fila de lino, has visto otro partido. Podemos, por tanto, tener miradas diferentes, pero el partido ha acabado 2-1. No puedes tú falsear los hechos para que se parezcan a la idea que tú quieres defender. Eso es jugar limpio. Es decir, jugar limpio es eso, es manejar con toda tu autoridad, tu legitimidad y tu derecho, tu mirada, tu óptica, tu visión de las cosas, hija de tu pensamiento, de tu ideología, de tu experiencia, de tu sensibilidad, etcétera, etcétera, etcétera, pero cuidando a jugar limpio con los hechos, ¿no? No manejarlos para que te quepa bien, para que esté a favor de mi tesis. El partido que ha acabado 2-1, voy a decir que ha acabado 2-2 porque me conviene a mí, a mi tesis, ¿no? Jugar limpio con el oyente, como te digo, que quede claro que lo que dices es lo que crees, lo que sabes, lo que ven, con claridad esto, recordando que está Juan ahí y que Juan se merece que no le engañes, que no se le engañe. Le diga, esto no lo sé, esto no he podido averiguarlo mejor, esto me parece que es así, creo que es así, me gustaría que fuera así, no estoy seguro de que fuera así, esto sí lo afirmo, esto no me gusta nada, esto lo combato, esto me parece un espanto, jugar limpio. En ese mecanismo, expresado de manera a veces más académica, tal vez menos, nos hemos ido criando todos esos que has dicho tú antes y muchos otros que tú no has dicho, claro está, y que muchísimos más que yo no conozco aquí y fuera de aquí, y que se manejan más o menos así, tratando de jugar honestamente a este oficio. Mientras tanto, pues hay otras batallas que se cruzan en medio, hay otras batallas de todo tipo, por el poder, por la hegemonía, por los liderazgos, por las...
6: Lo que hoy es menú convertido.
2: Publicidad metida en el medio, a ver si logramos quitarla. Ya.
5: Sí. Oye, me llama la atención que efectivamente en esa época hay una efervescencia de movimientos ciudadanos, ¿no? Antes no se podía, ahora empiezan movimientos vecinales, de padres, de alumnos, de consumidores, de absolutamente todo. Y hoy precisamente ese tipo de movimientos ciudadanos que reivindica cosas, que reivindica derechos, ¿no? Mejoras en derechos, son los más señalados por quienes quieren llegar al poder dentro de la extrema derecha. Son los que más quieren silenciar de distintas maneras.
4: Mira, ahora yo tengo 83 años. Yo tengo ahora mismo una especie de desazón personal grande, porque todas las cosas que eran para mí y para mi gente y para el mundo en el que yo me moví, eran los faros o los horizontes en los que nos movíamos, todas ellas, que creíamos todos que era lo que había que hacer y que era lo que seguramente era necesario hacer, pues la lucha por la libertad, por la ayudar las causas del feminismo, los derechos de los homosexuales, la exclusión social, pues evitar la exclusión social, la integración, todos estos elementos son ahora las palabras malditas. Todas, no es que ahora ya no, son malditas. En este momento, en el tablón de prohibiciones y en la diana en la que el régimen de Trump dispara, por la que han sido sancionadas universidades, abogados y tal y cual, son los que mencionen cohesión social, los que mencionen feminismo, los que mencionen lucha de los derechos homosexuales, los que luchan, de hecho, todo eso. Todas las causas, de repente, son el enemigo a batir. Y esos movimientos que tú dices, que eran en efecto los que... De pronto aparecieron, andaban viviendo clandestinidad. El sindicato estaba prohibido, por ejemplo. Los sindicatos no existían. Existía el sindicato vertical, familia, municipio, sindicato, de padres de familia y empresarios, era por corporativo. De repente empezó a haber sindicatos. Todo eso, creíamos todos que eso era lo que teníamos que hacer para ser una sociedad libre. Era lo que tenían los franceses, los alemanes, los peruanos. Yo insisto en eso, ¿eh? Porque la idea de democracia, nosotros no teníamos tanto metido. La idea de democracia, que era ya una palabra muy política, que nosotros no teníamos ni idea de política, nadie decía política, nadie sabía política. Los únicos que sabían de esto eran los comunistas, que tampoco sabían mucho de democracia, que sabían mucho de partido político y todo esto. Pero nosotros sí queríamos ser una democracia, pero queríamos decir, traducido a nuestra vida cotidiana, ser como los demás. Es decir, que haya sindicatos, que se puedan reunir las mujeres, que yo pueda reunirme con mis amigos, que pueda hablar de lo que quiera, que pueda escribir lo que me dé la gana, que pueda ser homosexual si quiero ser homosexual, que pueda ir a misa o ser ateo, que pueda... Todo eso, que leer este libro, ver esta película, todo eso. Eso es lo que queríamos. Y eso es lo que de pronto daba lugar al alumbramiento de estas asociaciones de vecinos, de padres, de profesores, de grupos, de sindicatos y de tal y tal. Y ahora de pronto están en el tablero de las cosas a batir. Pero ese tipo de fenómeno es tremendo, es muy tremendo y nos produce una sensación extraordinaria que haya gente que pueda creerse, que pueda añorar esto. Yo lo decía mucho a mis hijos, algunas lo contaba por ahí, antes, cuando eran más jóvenes, ¿no? Vosotros creéis que la democracia y la dictadura se diferencian y que la dictadura es como esto, pero no hay partidos políticos y tal. No, es que no puedes leer el libro que quieres leer, no puedes ver la película que quieres ver, no puedes reunirte con la gente con la que quieres reunir, no puedes decir lo que quieres decir, no puedes tener una identidad sexual o religiosa o tal, distinta a la identidad, no puedes, que es así, es una manera de vivir. Se fue atenuando, entonces claro, esos elementos todos formaban parte del proceso de liberación de la sociedad y de nuestra liberación individual y vital, ¿no? Y entonces, en nombre de eso, pues se ha estado durante todas estas décadas operando en España, en nuestro país y en el mundo que nos rodeaba. Eso era lo que parecía bueno, ¿no? Defender las causas de las mujeres, defender las causas de las minorías, defender los derechos de los demás, tratar de avanzar en la cohesión social, luchar contra las desigualdades, si se podía... Bueno, luego salía o no, pero en fin, esas eran las causas. Ahora, ¡pum!, son el enemigo a batir. Lo has dicho bien, es una paradoja brutal y a los que nos ha pillado la vida así, es como si de pronto, pues a unas monjas les viniera el Papa y le dijera: os queremos comunicar que Dios no existe, os queremos anunciar desde el Vaticano a todos solemnemente que todo eso que no es verdad, nada.
2: Bueno. Magnífica entrevista, como como todo lo que hace en general Iñaki Gabilondo, magnífico nivel.
1: Nos vamos despidiendo, pero antes también poner por lo el interés que tiene una breve entrevista que le han hecho esta mañana en la televisión española a Enrique Santiago sobre José Luis Rodríguez Zapatero, ¿no? Y creo que siendo quien es, no solo por ser estar en el gobierno.
2: ¿La de Rodríguez o Enrique de Santiago?
1: Digo que es interesante las declaraciones que ha hecho hoy. Enrique de Santiago. Estaba diciendo, no solo por ser militar en el Partido Comunista en Izquierda Unida, por estar en Sumar, sino también por en calidad de abogado y experto. Y bueno, pues a Enrique Santiago ya lo conocen. Vamos a escucharlo con Silvia Inchaurrondo.
7: Santiago, muy buenos días.
8: Buenos días, un placer.
7: ¿Usted qué lectura política hace de la imputación de Zapatero?
8: Mire, utilizar la influencia o la autoridad que tiene una persona ante la administración para obtener un beneficio propio de un tercero es un delito y la línea roja no está clara cuando se actúa por conseguir un beneficio o por buscar un beneficio no económico pues para el país, ¿no? Es evidente que pues no sé, el emérito ha sido investigado por presuntas comisiones, por contratos en Arabia Saudí, otros expresidentes del gobierno se dedican también a hacer lo mismo y el auto pues presenta unos indicios muy claros en unos supuestos y en otros yo francamente no encuentro absolutamente nada, por ejemplo en materia de apropiación indebida o de blanqueo de capitales no hay nada claro y desde luego lo que no aparece en el auto por ningún lugar es una presunta responsabilidad de este gobierno. Creo que hay mucho que investigar, creo que la justicia tiene que hacer su trabajo. Y lo primero que yo pediría es que la justicia no se deje llevar por influencias de agencias extranjeras, estadounidenses, que últimamente, como estamos viendo, pretenden convertir en procedimientos judiciales lo que son afectaciones claras en la soberanía de los países. Ahora bien, aquí sí que parece que hay unas responsabilidades políticas o unas actuaciones que son más que cuestionables en materia política, sin perjuicio de que la defensa del señor Zapatero, por supuesto, tiene muchos motivos y herramientas para defenderlos. Para nosotros lo que es absolutamente desolador es que personas con un importante prestigio en la izquierda, que además tienen unos recursos que les ofrece el Estado, la oficina de expresidentes o incluso la posibilidad de ser consejero de Estado vitalicio por una reforma del año 2008, pues compatibilicen este tipo de actividades con la realización de actividades económicas lucrativas privadas. Y esto nos lleva a otra necesidad, la necesidad de que abordemos de una vez el impulso del paquete de medidas anticorrupción que negociamos en el gobierno de coalición a raíz del caso del señor Santos Cerdán y que no se ha impulsado y no precisamente por nuestra voluntad, sino por falta de voluntad del Partido Socialista. También digo una cosa, aquí que no se rasguen tanto las vestiduras, Partido Popular, Vox, las derechas, porque la medida más contundente anticorrupción que hemos llevado al Congreso, que ha sido la Agencia contra la Corrupción, la Agencia Pública contra la Corrupción, que era un mandato de la Unión Europea, se hundió con los votos del Partido Popular, de Vox y de Junts. Es decir, no están interesados en que haya mecanismos eficaces contra la corrupción. Nosotros vamos a impulsar la ley de lobbies, que está ya en una fase de terminación de la presentación de enmiendas en el Congreso, ya puede ir perfectamente a ponencias para regular estas actividades de los lobistas y también vamos a impulsar una reforma de la legislación de la oficina de los expresidentes. Es evidente que si se utilizan recursos públicos para una actividad de representación con una carga ética, eso no se puede compatibilizar con estar realizando actividades lucrativas en nuestro país o fuera de nuestro país. Desde luego en nuestro país bajo ningún concepto.
7: Señor Santiago, ¿usted cree que Estados Unidos podría tener algún tipo de interés político dentro de este proceso judicial contra el expresidente Zapatero?
8: No me cabe ninguna duda. Primero, no es muy normal que los Estados Unidos pongan a disposición una agencia de seguridad grabaciones que no sabemos dónde se han obtenido, si se han obtenido con autorización judicial en nuestro país, si se han obtenido en terceros países con o sin autorización judicial, y no nos parece ni medianamente normal que estas agencias de los Estados Unidos se preocupen tanto de Zapatero y no del lobby que hacen otros expresidentes del gobierno, porque a lo mejor Estados Unidos confunde y entiende que lo que sea eludir las sanciones ilegales que ellos imponen a otros países como Venezuela es un delito perseguible en España. Eso no es un delito perseguible ni en España ni en Europa. Y miren ustedes cuál es la estrategia de Estados Unidos: convertir en causas judiciales, 3 de enero Venezuela, ayer en Cuba, convertir en causas judiciales lo que no son más que intentos de interferencia política en la soberanía de otros estados, habitualmente por algún interés político, o sea, apropiarse del petróleo, o sea, apropiarse de la isla de Cuba, o sea, pues no sé, el señor Trump creo que mucho aprecio no le tiene al gobierno de España.
7: ¿Qué interés tendrían en apartar al señor Zapatero?
8: Hombre, pues probablemente me imagino que causar una crisis política en el gobierno de España, no me cabe ninguna duda. Aparte también de dar un escarmiento a quienes han podido trabajar, por ejemplo, por eludir las sanciones ilegales, conforme al derecho internacional, impuestas unilateralmente por Estados Unidos a Venezuela. Por ejemplo,
7: Y en su opinión, señor Santiago, ¿qué efecto tiene la imputación del señor Zapatero en el clima político de nuestro país?
8: Hombre, es evidente que es un motivo más de preocupación de la ciudadanía y a mí me parece desolador. A mí me parece desolador que una persona con un gran prestigio en la izquierda pues tenga ahora mismo o se encuentre en esta situación. Y yo creo que es que hay que prevenir estas situaciones, hay que ser especialmente cuidadoso e insisto, hay cosas que no tienen que ser ilegales, pero que políticamente son demoledoras. Y francamente, si tenemos recursos públicos a disposición suficientes para llevar una vida con holgura, para realizar una actividad política, yo personalmente no entiendo este afán muchas veces desmedido o ilimitado de obtención de lucro personal. No lo entiendo, la verdad. Creo que da más problemas que beneficios.
7: Aprovechando que está usted con nosotros, señor Santiago, le quiero preguntar también por ese paso adelante que ha dado en las últimas horas Gabriel Rufián para liderar un nuevo espacio a la izquierda del Partido Socialista de cara a las elecciones generales del año que viene. ¿A usted qué le parecería?
8: Nosotros somos más de proyectos colectivos, ¿no? Nosotros nos gusta forjar acuerdos con organizaciones políticas, movimientos sociales, y creemos que los hiperliderazgos individuales, los egos desmesurados, han sido un problema en la política de la izquierda en los últimos años, ¿no? Que yo creo que eso es un problema y no la izquierda estatal, precisamente, que tiene más que acreditado una preocupación por defender y mejorar la vida de la clase obrera de cualquier territorio del Estado. Nosotros, como ha dicho nuestro coordinador federal, defendemos un proyecto de izquierda federal con un proyecto de país integral que satisfaga a todas las personas que viven en cualquier territorio del Estado y que no anteponga la prioridad regional. Nosotros creemos que lo que se trata es de proyectos integrales globales de todo el Estado. Pero bueno, la propuesta del señor Rufián, como una propuesta más de la izquierda, nosotros, por supuesto, con mucho cariño la vamos a estudiar. Estamos deseando que alguien nos la explique, porque lo hemos pedido en varias ocasiones y todavía no hemos tenido la suerte de que se nos explique esa propuesta.
7: No sé si estarían dispuestos, en cuanto lo conozcan, a negociar la propuesta e incluso a participar en la iniciativa del señor Rufián.
8: Por supuestísimo, por supuestísimo.
7: Pues señor Santiago, muy amable, muchas gracias por habernos acompañado esta mañana.
8: Muchas gracias a ustedes.
7: Hasta luego, buen día.
2: Pues muy bien, Enrique de Santiago Romero, como siempre.
1: César, creo que nos toca ir despidiendo la trapera de hoy.
2: Yo tengo aquí 400 noticias que me acaban de entrar.
1: Ahora te dejo yo con las noticias, me voy a almorzar y tú te explayas aquí dando noticias. Bueno, muchas gracias por escucharnos a los oyentes. Vamos a comentar algunas de esas noticias y volvemos. Bueno, seguimos porque Radio San Borondón no para las 24 horas y vamos a seguir proponiéndoles interesantes contenidos.
2: Ah, sí, yo tengo una entrevista con Feijóo. vamos, en exclusiva, absolutamente en exclusiva. Otra con Ayuso. Tú imagínate qué tarde se avecina.
1: Bueno, voy a...
2: Un mentecato como Ayuso, ya saben, demasiado dorado su amigo con el yate que los acaba de dar paseitos por ahí y por allá y por acá, y pero bueno, demasiado dorado, narcotraficante, ya lo saben. Y después Ayuso, madre mía, todo lo que ha ido, casi cambia México, ¿viste? Porque para mucho peor, no para mejor, claro.
1: Bueno, yo creo que las tonterías de Ayuso permitieron Ayuso, apreciar...
2: ¿Por qué no está en la cárcel? 2.791 crímenes atribuibles. No iban a morirse porque iban a morirse, porque de todas maneras se iban a morir, sino que ella tiene mucho que ver con esas muertes.
1: Bueno, estaba diciendo que permitió ese viaje, a pesar de lo costoso que lo tuvieron que pagar los madrileños y madrileñas, permitió, yo creo que, valorar mucho más a la presidenta de México y que los madrileños, los que les quepa alguna duda, y no madrileños, pues que conozcamos el perfil de este, del personaje, ¿no? Bueno, vámonos. Más que destacar algunas noticias del informativo, que ahora lo daremos y ya hemos comentado algunas, leo una noticia que tiene que ver con el artículo que nos hacía llegar esta mañana José Manuel Rivero sobre Cuba y el intento de Estados Unidos de juzgar a Raúl Castro, ¿no? Por ese derribo hace más de 30 años a una aeronave norteamericana. Y esa noticia de cuyo autor es Ricardo Alarcón, publicada en Razones de Cuba, se titula La historia detrás del derribo de las avionetas de Hermanos al Rescate por Cuba. Yo creo que es una pata de la mesa interesante para que veamos también, cuando escuchamos esas noticias de Estados Unidos quiere detener a Raúl Castro, y la gente dice, bueno, por una cosa de hace más de 30 años, y ponen el acento en que, mira tú ahora que hace 30 años, pero es que hay que poner el acento en el hecho, ¿no? Y el hecho es el que vamos a leer, vamos a intentarlo leerlo rapidito. Como digo, el título de la noticia, la historia detrás del derribo de las avionetas de Hermanos al Rescate por Cuba. El derribo del 24 de febrero de 1996. Bueno, el pie de, digamos, el subtítulo dice de la noticia, las aeronaves pertenecían a un grupo liderado por José Basulto, un veterano agente de la CIA involucrado en muchas acciones paramilitares desde 1959, incluida la invasión de Bahía de Cochinos y una serie de intentos de asesinato a Fidel Castro. Ese día, el 24 de febrero de 1996, la Fuerza Aérea Cubana derribó dos aviones, modelo Cessna 337, conocido como O-2 en su versión militar, utilizado por la Fuerza Aérea de Estados Unidos durante la guerra en Vietnam y después en El Salvador, como era concretamente el caso de estos dos. Eran pilotados por miembros de un violento grupo anticubano. Las avionetas estaban dentro del espacio aéreo cubano. Las aeronaves pertenecían a un grupo liderado por José Basulto, un veterano agente de la CIA involucrado en muchas acciones paramilitares desde 1959, incluida la invasión de Bahía de Cochinos y una serie de intentos de asesinato a Fidel Castro. En los 20 meses que precedieron al incidente, este grupo había penetrado el espacio aéreo cubano en 25 ocasiones, cada una de ellas denunciada por el gobierno cubano. Después de muchas gestiones diplomáticas, el gobierno de Estados Unidos quiso parecer receptivo. Inició una investigación acerca de esos vuelos, solicitando la ayuda de Cuba en la entrega de detalles de provocaciones previas, acusando recibo de los mismos y agradeciéndole por ello. El 24 de febrero de 1996, tales procedimientos administrativos no habían sido completados, pero más tarde a Basulto le fue retirada su licencia de piloto por parte de la Administración Federal de Aviación y no puede volar más. Los provocadores habían anunciado descaradamente que iban a continuar realizando vuelos ilegales dentro del espacio aéreo cubano e incluso proclamaron que la isla, que estaba en ese momento sufriendo su peor crisis en términos económicos, que la Gran Depresión, económicos de la Gran Depresión, de acuerdo a un informe de Naciones Unidas, pues la isla no era capaz de responder a sus incursiones ilegales. En enero de 1996, Basulto llevó con él un equipo de televisión de la NBC desde Miami que filmó y transmitió cómo ellos sobrevolaban el centro de la ciudad de La Habana lanzando propaganda y otros materiales. Cuba hizo pública su decisión de no tolerar más tales provocaciones. Envió las notificaciones apropiadas a quienes correspondía, incluyendo el gobierno de Estados Unidos, el Departamento de Estado y la FAA, que a su vez advirtió a Basulto y su grupo que debían abstenerse de tales vuelos. La supuesta conspiración fue en sí misma una estupidez monumental, incomprensible para cualquier mente racional. La hipótesis de que el gobierno cubano había decidido provocar una guerra total con Estados Unidos, una confrontación militar que hubiera resultado un terrible golpe para toda la nación y su pueblo, carece de motivación lógica. ¿Cuál podría haber sido la motivación de Cuba para provocar un evento de este tipo precisamente en 1996, el momento de más riesgo para la supervivencia del país, sin aliados ni amigos en un mundo y un hemisferio bajo el control total de Estados Unidos? La verdadera actuación de Cuba. Cuba hizo exactamente lo contrario. Denunció una y otra cada vez cada provocación a la FAA y a la Organización Internacional de Aviación Civil, que es la institución vinculada a Naciones Unidas que se encarga de estos asuntos, y envió decenas de notas diplomáticas al Departamento de Estado. Pero Cuba fue más allá. Hizo su mayor esfuerzo para llegar al más alto nivel de la administración norteamericana, la Casa Blanca, tratando de prevenir más incidentes. El número de enero de 1998 de la revista The New Yorker, dedicada a Cuba con motivo de la visita del Papa, incluyó un artículo serio en el que se puede encontrar un recuento bastante objetivo de esos esfuerzos de Cuba. Sí, hubo una conspiración para provocar la tragedia del 24 de febrero de 1996, pero fue un trabajo total y exclusivo de los mismos grupos de Miami que han desencadenado una campaña terrorista de medio siglo contra Cuba, la misma cuadrilla que más tarde secuestraría a Elian González, un niño de 6 años, hechos de los cuales siempre han salido impunes. Bueno, esto es un texto original de Ricardo Alarcón de Quesada, adaptado para su publicación en Razones de Cuba. Así que muy interesante este artículo.
2: Pues sí, deja el tema clarísimo. Así que Donald Trump, a ver si lee buenos periódicos y no las porquerías que tú lees o te leen, porque no sabemos si tú sabrás leer.
1: Un saludo y, bueno, y hasta mañana.
2: Hasta mañana no, yo no me voy hasta que no me leas un montón de noticias y el informativo.
1: Con el informativo nos vamos, con su sintonía. Saludos.
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1: El El Tribunal Supremo anula el registro único de arrendamientos de corta duración en vivienda vacacional que pretendan publicitarse mediante plataformas digitales, al considerar que el Estado carece de título competencial para establecer una regulación exhaustiva de un registro nacional. Canarias solicita al Estado adelantar antes de julio la anualidad de 2026 del Plan de Vivienda. El secretario general del sindicato Comisiones Obreras, que ha estado en Gran Canaria este jueves, ha reivindicado el fortalecimiento de la negociación de los convenios colectivos. Más de 1.500 delegados y delegadas del sindicato salieron a las calles en Las Palmas de Gran Canaria este jueves, junto con su secretario general, para reclamar mejores salarios, una vivienda digna e igualdad en todos los ámbitos. La Consejería de Sanidad del Gobierno de Canarias ha advertido este jueves del riesgo por radiación ultravioleta que existe en Canarias, un riesgo muy alto en todas las islas, además de ser extremo en Fuerteventura, Lanzarote y Gran Canaria. La huelga nacional de médicos, que continúa, ha registrado un seguimiento del 10% en las instituciones del Servicio Canario de Salud, según los datos aportados por el Gobierno canario. Protestan contra el cierre del único bachillerato de artes en La Gomera. Los alumnos que quieran seguir estos estudios tendrán que hacerlo en Tenerife. El sindicato STEC Intersindical Canaria ha denunciado que la Consejería de Educación suprima esta modalidad en el IES San Sebastián por falta de alumnos y advierte que obligará a los estudiantes a trasladarse a Tenerife. Seguimos hablando de educación porque Nueva Canarias ha presentado 19 enmiendas para convertir la ley de autoridad docente en un respaldo efectivo al profesorado. Carmen Hernández defiende una norma con una visión democrática, pedagógica y no autoritaria y reclama más recursos y menos burocracia. El Gobierno de Canarias prevé enviar en julio al Parlamento la ley del suelo. El Tagoror Feminista por la Paz y el Desarme de Tenerife convoca una marcha nocturna el sábado en La Laguna desde la calle Heraclio Sánchez, sábado 23 de mayo a las 8 de la noche. Declaran de emergencia la playa de Benijo, que lleva cerrada desde el año 2024, para que se agilice el comienzo de las obras. ATAN, la Asociación Tinerfeña de Amigos de la Naturaleza, entrega sus premios Violeta de Oro y Ecocida del año 2025. El alcalde de Adeje y presidente del PSOE de Canarias ha recibido ese premio al Ecocida del año. La Laguna mantiene hasta el 25 de mayo el plazo de ayudas para el gasto del IBI de la vivienda habitual. Aldama ha insistido ante el juez y ha señalado otra vez a Ángel Víctor Torres en el caso Mascarilla. Y el nuevo presidente del Partido Popular de Gran Canaria, de la gestora del PP, se estrena invitando a Vito Quiles, nada menos al agitador ultraderechista Vito Quiles, a visitar las islas. Un cura ha sido denunciado por pederastia en Colombia. Este cura reside en un colegio religioso de Tenerife, en las Escuelas Pías, que ha dicho a las familias que ha alejado al cura denunciado por pederastia, pero este aún vive en el colegio. El Ministerio de Consumo, con Pablo Bustinduy a la cabeza, ha abierto un expediente por cláusulas abusivas a una gran inmobiliaria que alquila miles de viviendas. Sumar bendice el paso adelante de Gabriel Rufián, también la voluntad de Podemos para seguir adelante con una propuesta unitaria de las izquierdas. Por otro lado, y respecto al caso de Zapatero, la UDEF contó con la ayuda de una agencia de Estados Unidos para avanzar en la investigación contra Zapatero. Enrique de Santiago, portavoz de Izquierda Unida y diputado de Sumar en el Congreso, cree que Estados Unidos facilitó información de Zapatero por su interés en provocar una crisis en el gobierno. Además, Sumar ha planteado prohibir que los expresidentes usen su oficina institucional para actividades lucrativas. Israel ha deportado a los activistas de la flotilla Global Sumud que fueron secuestrados. La organización denuncia una campaña coordinada de abuso, humillación e incitación al odio. Irene Montero afirma que la Unión Europea ayuda a los genocidas israelíes sin disimular. Y el vicecanciller cubano califica como acto canalla de Estados Unidos y denuncia la campaña difamatoria de Estados Unidos contra Raúl Castro. Además, los cubanos han convocado una manifestación este viernes en respaldo a Raúl Castro.

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1: El Tribunal Supremo anula el registro único de arrendamientos de corta duración en vivienda vacacional que pretendan publicitarse mediante plataformas digitales, al considerar que el Estado carece de título competencial para establecer una regulación exhaustiva de un registro nacional. Canarias solicita al Estado adelantar antes de julio la anualidad de 2026 del Plan de Vivienda. El secretario general del sindicato Comisiones Obreras, que ha estado en Gran Canaria este jueves, ha reivindicado el fortalecimiento de la negociación de los convenios colectivos. Más de 1.500 delegados y delegadas del sindicato salieron a las calles en Las Palmas de Gran Canaria este jueves, junto con su secretario general, para reclamar mejores salarios, una vivienda digna e igualdad en todos los ámbitos. La Consejería de Sanidad del Gobierno de Canarias ha advertido este jueves del riesgo por radiación ultravioleta que existe en Canarias, un riesgo muy alto en todas las islas, además de ser extremo en Fuerteventura, Lanzarote y Gran Canaria. La huelga nacional de médicos, que continúa, ha registrado un seguimiento del 10% en las instituciones del Servicio Canario de Salud, según los datos aportados por el Gobierno canario. Protestan contra el cierre del único bachillerato de artes en La Gomera. Los alumnos que quieran seguir estos estudios tendrán que hacerlo en Tenerife. El sindicato STEC Intersindical Canaria ha denunciado que la Consejería de Educación suprima esta modalidad en el IES San Sebastián por falta de alumnos y advierte que obligará a los estudiantes a trasladarse a Tenerife. Seguimos hablando de educación porque Nueva Canarias ha presentado 19 enmiendas para convertir la ley de autoridad docente en un respaldo efectivo al profesorado. Carmen Hernández defiende una norma con una visión democrática, pedagógica y no autoritaria y reclama más recursos y menos burocracia. El Gobierno de Canarias prevé enviar en julio al Parlamento la ley del suelo. El Tagoror Feminista por la Paz y el Desarme de Tenerife convoca una marcha nocturna el sábado en La Laguna desde la calle Heraclio Sánchez, sábado 23 de mayo a las 8 de la noche. Declaran de emergencia la playa de Benijo, que lleva cerrada desde el año 2024, para que se agilice el comienzo de las obras. ATAN, la Asociación Tinerfeña de Amigos de la Naturaleza, entrega sus premios Violeta de Oro y Ecocida del año 2025. El alcalde de Adeje y presidente del PSOE de Canarias ha recibido ese premio al Ecocida del año. La Laguna mantiene hasta el 25 de mayo el plazo de ayudas para el gasto del IBI de la vivienda habitual. Aldama ha insistido ante el juez y ha señalado otra vez a Ángel Víctor Torres en el caso Mascarilla. Y el nuevo presidente del Partido Popular de Gran Canaria, de la gestora del PP, se estrena invitando a Vito Quiles, nada menos al agitador ultraderechista Vito Quiles, a visitar las islas. Un cura ha sido denunciado por pederastia en Colombia. Este cura reside en un colegio religioso de Tenerife, en las Escuelas Pías, que ha dicho a las familias que ha alejado al cura denunciado por pederastia, pero este aún vive en el colegio. El Ministerio de Consumo, con Pablo Bustinduy a la cabeza, ha abierto un expediente por cláusulas abusivas a una gran inmobiliaria que alquila miles de viviendas. Sumar bendice el paso adelante de Gabriel Rufián, también la voluntad de Podemos para seguir adelante con una propuesta unitaria de las izquierdas. Por otro lado, y respecto al caso de Zapatero, la UDEF contó con la ayuda de una agencia de Estados Unidos para avanzar en la investigación contra Zapatero. Enrique de Santiago, portavoz de Izquierda Unida y diputado de Sumar en el Congreso, cree que Estados Unidos facilitó información de Zapatero por su interés en provocar una crisis en el gobierno. Además, Sumar ha planteado prohibir que los expresidentes usen su oficina institucional para actividades lucrativas. Israel ha deportado a los activistas de la flotilla Global Sumud que fueron secuestrados. La organización denuncia una campaña coordinada de abuso, humillación e incitación al odio. Irene Montero afirma que la Unión Europea ayuda a los genocidas israelíes sin disimular. Y el vicecanciller cubano califica como acto canalla de Estados Unidos y denuncia la campaña difamatoria de Estados Unidos contra Raúl Castro. Además, los cubanos han convocado una manifestación este viernes en respaldo a Raúl Castro.

Bienvenidos a la Sala San Borondón. Saludar a todos los que nos acompañan en la sala, a los oyentes de Radio San Borondón y a los que siguen este programa a través del canal YouTube del Centro de la Cultura Popular Canaria. Hoy tenemos la suerte de compartir y que nos acompaña pues un grupo, yo creo que los más representativos de Canarias, un grupo pues que siempre su seña de identidad es mantener la tradición. Es el grupo folclórico de la Facultad de Educación de la Universidad de La Laguna. Yo, antes de empezar a presentar el grupo, sí quisiera decir unas palabras para un maestro de la tierra, como dice Manuel Lorenzo Pereira, que hoy nos ha dejado. Don Onésimo Benítez Bacallado, un protagonista de nuestra historia. Don Onésimo, podemos hablar de él pues contando su vida a partir de todos los oficios que tuvo. En La Esperanza trabajó como pinochero, como carbonero, haciendo carbón en el monte, en las galerías de agua, en los tomateros, cuidando animales, cabras, vacas, ovejas. Después se casó y tuvo un hijo, pero se tuvo que emigrar. Primero estuvo en Brasil, después fue a Uruguay. Su mujer, doña Casiana, trabajadora incansable, pues se hacía cargo de matar a los animales, conejos, gallinas, curar los cuajos, hacer el queso. Pero su dedicación principal fue el gangocho. Vendía con un barquetón en la cabeza y cestas en la mano, y además llevaba a su hijo, cuando era pequeño, en otra cestita en la mano. Su recorrido iba desde La Esperanza hasta La Cuesta, La Higuerita, y esta actividad pues la siguió realizando hasta que su marido pues volvió otra vez a Canarias. Don Onésimo crió vaquitas, becerros, las vacas eran vastas, mestizas. Dice, su cariño por los animales los llevó a criarlos pues con mucho mimo. Y una anécdota fue que vendió una vaca en Tacoronte y le quedaron a deber 7.000 pesetas. Le dijo un día pues a un amigo que lo acompañara a Tacoronte a ver si cobraba esa deuda. Dice, fuimos para allá y me pagaron. Pero el hombre me dijo que la vaca, desde que lo olió, pegó a hurrar y que lo vio llorando. Dice, vio llorando a la vaca. Dice, a esa vaca, cuando yo la ordeñaba, ella lambía a mi mujer. Onésimo y Casiana son dos personajes del campo de La Esperanza. Sobre todo ha sido agricultor hasta la actualidad, y en esta faceta pues podemos destacar que es una de las personas pues más conocedoras, como pocas, de las papas del país. Plantaba de toda clase de papas nativas, la blanca, la negra, la colorada, llagada y ojo perdiz, las terrentas, papas de María o de riñón, las coloradas de la vaga, de la caña, azucena, que hay dos clases, la negra y la blanca. Dice, a las papas negras o ramudas también se las llaman por las yemas de huevo. Las matanceras, las borrachas, las pelucas, las rafaelas, las papas de liria, y después las colombianas o patusas, que esas trajo las semillas pues desde Venezuela. Y ya para terminar, que uno de sus últimos experimentos fue plantar los grelos de las papas negras, y salieron. De la nada venimos y a la nada volvemos. Pues ya. Pues ahora ya toca presentar al grupo de la escuela, el grupo folclórico de la Facultad de Educación de la Universidad de La Laguna. Fue creado en el año 81 y dirigido hasta hoy en día por el gran profesor, ese gran maestro que es Manuel Lorenzo Pereira, y también pues decir que es Premio Canarias de Cultura Popular. El grupo pues inicialmente se denominó Grupo Folclórico de la Escuela de Magisterio, después pues pasó a Grupo Folclórico del Centro Superior de Educación de la Universidad de La Laguna, y hoy en día pues desde el 2004 pues el nombre es Grupo Folclórico de la Facultad de Educación de la Universidad de La Laguna.
y ha constituido a lo largo de su devenir histórico pues un baluarte de la cultura tradicional canaria en la universidad, con una manifiesta y asumida proyección y compromiso social. Su trabajo siempre ha sido con una meta muy clara, el respeto más absoluto a la tradición, y simboliza pues en el talante y la sabiduría de las personas mayores, los maestros y las maestras de la tierra. El esfuerzo se ha centrado en la cultura tradicional, el legado cultural de nuestros mayores, la que más nos identifica y diferencia como pueblo, y también la parcela más marginada y olvidada del panorama postcultural canario. Y sobremanera, pues en el apartado de folclore musical canario, uno de los más ricos y variados del planeta, haciendo hincapié en que cada una de sus etapas características, folclore del tambor, el de cuerdas y folclore de emigración. Ha sido y es un grupo de folclórico tradicional y se basa pues su quehacer en la investigación, el estudio y la difusión de las diferentes manifestaciones pues de la cultura tradicional. Y yo ya sin más pues le paso el micro a su director, a esa persona que ha llevado pues más de 40 y pico de años trabajando por nuestra cultura tradicional. Manuel Lorenzo Pereira. Muchas gracias.

Hawaii. Sí, bien, muy buenas tardes a todos y a todas. En primer lugar, decir que para nosotros constituye un gran honor, un gran privilegio estar hoy aquí en este acto. En este acto celebrado en esta casa, en el Centro de la Cultura Popular Canaria, que como ha dicho Meme, fue Premio Canarias 2025 de Cultura Popular. Ella hablaba del amigo Onésimo Benítez Bacallado de La Esperanza, un gran maestro de la tierra que murió ayer, y casualmente en el pueblo del Palmar también ayer murió otro gran maestro de la tierra que se llamaba José Pérez Acevedo, apicultor, agricultor magnífico. Murió ayer. Yo en muchas ocasiones quedé en verme con José Pérez Acevedo, en varias ocasiones, y siempre se lo decía, lo vi hace 2 semanas, ahí en la Plaza de Buenavista. Le dije, Pepe, tenemos que vernos para hablar y recoger la información. La información estaba referida a su abuelo, al abuelo de Pepe. El abuelo de Pepe, que también era del Palmar, venía de vez en cuando aquí a la laguna con 10, 12, 15 o 20 vacas caminando por el camino viejo, por el camino real. Venía acompañado de unos cuantos jóvenes y venían a vender las vacas, ¿no? A los matarifes o a los carniceros, caminando desde el Palmar hasta la laguna, ¿no? Pepe se llevó un gran libro. Con la vida de Pepe se hubiese escrito un libro tremendo, sobre todo con esa actividad, ¿no? Con la actividad de marchante de su abuelo. No pudimos recogerla. ¿Y qué es lo que pasa en las islas? ¿Qué es lo que pasa en Canarias? Que si lo pensamos bien, somos un pueblo sin orgullo. No somos orgullosos. No luchamos, no metemos el hombro por nuestras tradiciones. ¿Qué es lo que ocurrió con el abuelo de Pepe que se murió? Pepe también se murió. Y era la última persona que lo pudo haber contado. ¿Y por qué ocurren esas cosas? Por la siguiente razón, por el siguiente motivo. Porque en ninguno de los pueblos de Canarias, en ninguno de los municipios de Canarias, se ha hecho la Carta de la Memoria, que consiste en entrevistar a las personas mayores para recoger sus conocimientos, sus recuerdos y sus estrategias. Eso, desgraciadamente, no se ha hecho en ninguno de los pueblos de Canarias, ni en los chicos, ni en los medianos, ni en los pueblos mayores. El tiempo nunca espera. Los viejitos se nos van muriendo. Hace un par de semanas también en Buenavista murieron 2 amigos que tenían 105 años y otros en el Palmar que tenían 90 y pico años. Uno zapatero, que era de las manzanillas de los Siros, zapatero, y un tocador de cuerdas tremendo. No tocador de pentagrama, era tocador de oídos, intérprete de la música oral, que es la forma de música más antigua que ha conocido la humanidad, la música oral, que es también una manifestación que se está perdiendo y que tenemos que prodigar por eso, porque es la forma de música más antigua que conoció la humanidad. Y en Canarias se ha mantenido hasta hoy, pero cada vez menos. Vemos a los grupos folclóricos con sus pentagramas, etcétera, etcétera. Está muy bien, pero tampoco tenemos que olvidarnos de lo otro, de la música oral. Y esa forma de música oral, meterla también en los conservatorios, meterla también en las escuelas de música, en la escuela, en la facultad donde se forman los maestros. Le decía hace un momentito a un amigo ahí que las asignaturas que se impartían en la escuela de magisterio relacionadas con la cultura canaria se las cargaron todas, desaparecieron. Y nadie fue capaz de abrir la boquita, fíjense ustedes. Ya a los maestros no se les da historia de Canarias, ni geografía de Canarias, ni arte canario, ni naturaleza canaria, ni cultura tradicional canaria, ni folclore canario. Entonces, ¿qué van a hacer los maestros? ¿Qué es lo que van a enseñar? Son cosas fundamentales. Son cuestiones que no tenemos que olvidar. Entonces, lo que les he dicho, nosotros estamos muy agradecidos al Centro de la Cultura Popular Canaria. Estamos muy agradecidos, muchísimo.
el Centro de la Cultura Popular Canaria nos publicó 4 estudios etnomusicales. Estudios etnomusicales. Y seguro que si preguntamos si saben lo que es un estudio etnomusical, posiblemente no. Hay grupos que sacan discos como churros, pero los discos es conveniente acompañarlos de un libreto o de un libro, porque ese trabajo va a estar dirigido a un pueblo al que la historia ha condenado de ser ignorante de nuestra propia realidad. Sacar el disco, muy bien, pero también un librito o un libreto que explique el contenido de los discos, ¿no? Que explique qué es lo que hay en los discos. Pues bien, los 4 estudios etnomusicales que el grupo ha sacado fueron editados por el Centro de la Cultura Popular Canaria. Sus títulos son Toques Antiguos y Festivos de Canarias 1, Toques Antiguos y Festivos de Canarias 2, Olor a Tierra, y el último, que lo sacamos el año 2002, El Folclore Maldito de las Islas Canarias. Y para ejemplificar las cosas, ese estudio etnomusical, El Folclore Maldito de las Islas Canarias, está constituido por un libro de 174 páginas que explica el contenido de 2 CD. En esos 2 CD hay 44 temas relacionados con el folclore maldito de las Islas Canarias. Eso aparece ahí. Y luego también el Centro de la Cultura nos publicó una buena cantidad de libros. Un libro que se llama Medicina Popular Canaria, la figura del curandero, la tradición oral en Canarias, las estampas etnográficas del noroeste de Tenerife, la anguila en Canarias, el único pez de agua dulce que vive en las islas, la anguila en Canarias, estudios etnográficos, pesca y aprovechamiento. Otro libro que nos publicó el grupo, Matar a la culebra, una tradición canaria de origen afrocubano. Y después otro libro, Las Olleras, un estudio sobre la cerámica popular de la Isla del Hierro. Otro que se llama El queso herreño, elaboración e historia. Y el último que sacamos sobre el hierro, El pastoreo en el hierro, la manada de ovejas. Y cuando nosotros recuperamos 2 tradiciones milenarias que se habían perdido, o mejor, se dejaron perder, porque muchas veces cuando fallece el motor, es decir, la persona que lleva la tradición desaparece. Y hay que meter el hombro y tiene que haber relevo. Esas 2 tradiciones que recuperó el grupo folclórico con la ayuda del Centro de la Cultura Popular Canaria fueron la tradición del mataculebra, matar la culebra, una tradición canaria de origen afrocubano, que la recuperamos el año 1997. En el puerto de la Cruz se hizo hasta el año 1982. Después se dejó de celebrar. Y nosotros, el grupo folclórico de la Facultad de Educación, volvió a revivirla el año 1997. Ese año 1997 montamos una exposición sobre el tema. Después también presentamos el libro en la Casa de la Aduana del Puerto de la Cruz y luego representamos el mataculebra por las calles y plazas del Puerto de la Cruz. Y no se trata de dejar las cosas, se trata de meter el hombro, de continuar, de ser perseverantes, porque eso es lo que define a los pueblos orgullosos, a los vascos, a los catalanes, a los japoneses. Lo primero para ellos es lo propio, lo heredado. ¿Cómo voy yo a renunciar a la cultura de mis padres y mis abuelos? ¿Qué sería entonces? Y al año siguiente, 1998, recuperamos otra tradición que en Buenavista del Norte la mantuvo hasta el tiempo de la guerra un señor que se llamaba Chojuanico Gualón. Se murió Chojuanico Gualón y la cosa se fue a pique. Y tiene que haber continuidad, animar a la juventud para seguir trabajando, ¿no? Ese fue también un trabajo muy especial en el cual también la colaboración del Centro de la Cultura Popular Canaria pues siempre ha sido manifiesta, y yo elogio y admiro a las personas que están al frente del Centro de la Cultura Popular Canaria, porque se han pasado toda su vida, gran parte de su vida, luchando por nuestra cultura, ¿no? Y los tengo en un pedestal, y siempre voy por ahí poniéndolos por las nubes, y lo digo, es gente que podría estar en la playa cogiendo cangrejos y están aquí todo el día, aquí con la emisora, con esto y con lo otro. Decirles que somos el grupo folclórico de la Facultad de Educación de la Universidad de La Laguna, ya lo ha dicho Meme, y somos un grupo folclórico tradicional. ¿Qué significa grupo folclórico tradicional? Que nosotros somos totalmente respetuosos con la herencia de nuestros padres y nuestros abuelos,
Y se lo dimos, y se lo decimos a la gente, el que quiera machangada, que se vaya al circo Toti. Lo nuestro es la tradición heredada y respetarla. Y nuestro referente, los maestros y maestras de la tierra, siguiendo la nomenclatura de los historiadores franceses de la Escuela de los Anales, que ellos diferenciaban, distinguían entre los maestros de los libros, en los libros se puede aprender, los maestros de la enseñanza, con los maestros de la enseñanza, los de las escuelas, los de los institutos, los de la universidad, también se puede aprender. Y hay que meter al hombre en la universidad también, ¿no? Hay que luchar también, batirnos el cobre como hemos hecho nosotros. El grupo está cumpliendo 45 años de andadura, trabajando año por año. No, este año sí, luego me canso, luego no, luego sí. No, de forma perseverante, ¿no? Y somos un grupo folclórico tradicional. Yo lo dije antes, ¿no? Totalmente respetuoso con la tradición. Pues eso es más o menos lo que quería contarles en principio. Y ahora vamos a empezar este recital folclórico interpretando un tema precioso, ¿no? Me refiero al Tajaraste de la isla de Tenerife en su versión de danza de camino, que es el Tajaraste propio de romerías, procesiones, encuentros, etcétera, etcétera. Se pegamos esta actuación con el Tajaraste de Tenerife, versión danza de camino.

Un paro, que es un tajarasto, es un baile de cortejo, pero resulta que hay unos cuantos componentes del grupo, entre ellos el tamburulero, que es el músico popular que toca al mismo tiempo la flauta y el tambor, no ha podido venir, y entonces nos vamos a interpretar el tajaraste del amparo. Es una versión del tajaraste, baile de cortejo, pero sí vamos a ofrecerle otro tajaraste interpretado como baile de cortejo, y es el tajarasto tanganillo de Teno Alto. El tajarasto tanganillo de Teno Alto. Al principio, durante mucho tiempo, la música con la que se interpretaba el tajarasto tanganillo de Teno Alto era también la música del tamburulero, el que toca al mismo tiempo la flauta y el tambor. Cuando empezaron a llegar los indianos cubanos, los viejos, nuestros viejos que regresaron de Cuba, ellos trajeron las primeras guitarras a Teno. Eso ocurrió el año 1918. El año 1914 se marchó a Cuba Eloy Regalado González y regresó 4 años después, en 1918, y trajo una guitarra, que fue la primera guitarra que se tocó en Teno Alto. A partir de entonces, bailes antiguos como el tango jerreño o el tajarasto tanganillo de Teno Alto empezaron a tocarse con instrumentos de cuerda. Es un baile que no suele faltar en las fiestas de Teno Alto, el tajarasto tanganillo de Teno Alto. Y es el baile que nosotros vamos a interpretar. Y también se recuerda en otros lugares el Valle del Palmar. Ahí también se sigue recordando. Y de hecho, cuando se anuncian las fiestas del Palmar en septiembre, desde 8 días antes de la fiesta, se toca la campana y el tambor y se tocan 3 toques. Primero el tajaraste, luego el tango jerreño y luego el corrido. Es decir, que ese baile, ese toque, esa sinfonía ha pervivido en el recuerdo y también en la parte práctica de los habitantes del noroeste de Tenerife. Sin más, el tajaraste o tanganillo de Teno Alto.

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1: Antes se me pasó y no lo dije, ¿no? Y es que en el grupo hay gente...

cultura. El tema que vamos a ofrecerles a continuación, posiblemente nadie lo conoce, es un tema olvidado y desconocido. Yo creo que el único grupo que interpreta este tema somos nosotros, y lo recuperamos y lo aprendimos también los años 80-81 en la Cruz del Castaño, en la parte alta del Valle de Orotava y en la parte alta de la Matanza de Centejo. Me refiero a los cantares de Pascua de la isla de Tenerife. Eso tenía lugar por la época de la Navidad, por Nochebuena. El grupo de cantadores y tocadores recorrían las casas cantando los cantares de Pascua. En algunas casas los invitaban con un vaso de vino, les daban la limosna o aguinaldo, el dinero se lo daban al cura, y el cura lo destinaba al culto al niño Jesús. Y la música de este género folclórico, de esta composición, es sencilla: un pandero, que según muchos estudiosos, el pandero es un instrumento musical que también tañían, que también utilizaban los viejos guanches. El pandero tocado con un palo solo. Y ese instrumento, el pandero tocado con un palo solo, al menos en la parte alta de la comarca Centejo, se le conocía como el tambor. Un tema precioso. A mí me encanta. Yo cada vez que en el Valle del Palmar veo las aguilillas y saco a mis perros, siempre aprovecho para repasar y para ensayar los cantares de Pascua de la isla de Tenerife.

El sorondongo es un baile que se remonta al siglo XVI. En la mayor parte de las islas del archipiélago se le conoce así, baile del sorondongo. Pero en la Isla del Hierro se le llama baile del fraile o baile del fraile. También en algunos lugares de Andalucía se le conoce como baile del fraile y también como baile del fraile cornudo. Del sorondongo hay versiones de la gente mayor, de las personas mayores y también versiones de los niños. Los niños imitaban a los mayores y cantaban también el sorondongo. Precisamente vamos a mostrarles una variante infantil del sorondongo. Se trata del sorondongo del Carrizal de Ingenio de la isla de Gran Canaria.

0: si no está dinero, vamos a hablar.
1: Tienes que cantar los cantos.
2: Vamos a hacer esto, algunos cantos de trabajo. También decir que posiblemente no hay país en el mundo con tanta riqueza en cantos de trabajo como el nuestro, ¿no? Hay todo un mundo, ¿no? Una cosa increíble. Los cantos de trabajo, por lo menos en el Hierro, se nombran en gerundio, arando, moreneando, espantando a los cuervos, etcétera, etcétera. Los cantos de trabajo se interpretan a palo seco, es decir, sin ningún tipo de instrumento musical. Y cada uno de los cantos de trabajo tiene una tonada especial, es decir, una tonada acorde con la labor que se está llevando a cabo. Los grupos folclóricos no cantan los cantos de trabajo. Es raro el grupo folclórico que interpreta los cantos de trabajo. Por dos razones. En primer lugar, porque creen que son aburridos y que a la gente no les va a gustar. El origen de muchos de los cantos de trabajo de Canarias, según Lothar Siemen, musicólogo de la isla de Gran Canaria, se remonta al tiempo de los romanos. A la Edad Media, son antiquísimos, ¿no? Una cosa inmemorial. Entonces, eso por un lado. Y los grupos folclóricos no interpretan los cantos de trabajo por una segunda razón, porque no investigan, no practican la investigación. Si es bueno, los grupos folclóricos tienen que practicar la investigación. En Buenavista hay 5 grupos folclóricos que hacen temas de Bolivia, de Ecuador, de Chile, de la China, de Cuba, etcétera, etcétera. Y eso lo digo, ¿y lo nuestro qué? Lo de nuestros padres y abuelos, eso no tiene importancia. No hay que luchar por eso, por supuesto. Hay que luchar por nuestra herencia cultural, ¿no? Eso hay que hacerlo. Entonces, los cantos de trabajo son un tema magnífico y vamos a hacerles unos cuantos a continuación. Y lo que les estaba diciendo, lo que pasa es que la vaifa a veces se me va para el monte, se me escapa, ¿no? Les estaba diciendo que cuando uno coge la mochila, se ponen las botitas de caminar, recorren los caminos y hablamos con la gente, van apareciendo cosas impresionantes, ¿no? Cosas maravillosas. Y eso nos ha ocurrido a nosotros en un montón de ocasiones. Los 3 cantos de trabajo, vamos a hacer en primer lugar, bueno, voy a hablar de un canto de trabajo que seguro que ninguno conoce. Ese canto de trabajo es llamando a las setas en el monte. Fíjense ustedes, en Canarias hay un canto de trabajo que se llama así. Y ese canto de trabajo se interpretaba en La Gomera. Después de llover, la gente de la meseta iba al monte a buscar las setas, ¿no? Ni los gomeros saben que existía ese canto de trabajo. Y vamos a hacer un canto de trabajo de la Isla del Hierro, en primer lugar, que ni siquiera muchos herreños, la mayor parte de los herreños, saben que ese canto de trabajo existe, ¿no? Me estoy refiriendo a meciendo la leche. Mecer la leche, colocada en el zurrón, atado un zurrón con cuatro sogas de alguna de las vigas del techo y se mecía la leche. Eso ocurría en todas las islas del archipiélago.

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Vamos con el último. 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

Hoy tampoco están con nosotros algunos y algunas de los que cantaban los cantos que a continuación vamos a ofrecerles. Sí, yo me voy a atrever y voy a cantarlos, y me encanta cantarlos, ¿no? Yo me privo por cantar, y también se lo digo a la gente, que hay que cantar con voluntad, con fuerza, ¿no? Cantar y hablar, ¿no? Yo cuando daba clases se lo decía a mis alumnos el primer día de clase. El primer día, ¿no? Nosotros los canarios tenemos que hablar fuerte y claro. Y tenemos que cantar fuerte y claro para que se nos oiga bien. Ahí está el molino de piedra. La medida, José. Cógela para que ellos la vean. Eso se llama la vecenda, que es la medida del grano. Hay cantares, hay coplas del molino que hablan de la vecenda. Y después está el palo de moler que está allí, que se conoce como el jerez, ¿no? Para darle vueltas al molino. Las coplas del molino a veces son amorosas, otras veces son graciosas, otras veces hablan de la molinda, etcétera, etcétera. Yo no voy a mover el molino, porque está la cosa un poco complicada, ¿no? Pero sí voy a cantar dos cantares del molino, uno que cantaba también otro gran maestro de la tierra, del pueblo de los Llanillos, que se llamaba Fernando Padrón Quintero. Y él siempre cantaba coplas muy graciosas, ¿no? El primero a amar a Dios, el primero a amar a Dios, que el segundo a la botella, el tercero a la mujer, el tercero a la mujer y el cuarto dormir con ella. Y se decía al acabar, seven, ¿no? Casi siempre se moría en pareja, pero ha pasado lo que ha pasado. Y después un cantar de una gran cantadora que siempre cantaba coplas preciosas y que se llamaba Juana Fleitas González, del Valle del Golfo, ¿no? Amor mío, no me olvides, amor mío, no me olvides, que yo no te olvido nunca. Si algún día te olvidara, si algún día te olvidara, la muerte tiene la culpa. Seven. Los cantares del molino. Y el último cantar del molino, había un ventero en San Andrés, un gran amigo. Tenía una venta y un barito, se llamaba Sisto Febles Rebozo. Y él me dijo muchas veces que antiguamente se comía mucho gofio y muchos higos pasados, ¿no? Y que los higos pasados se tenían en las casas guardados en cajas o donde fuera, y que el hierro exportaba muchos kilos de higos pasados, principalmente a Gran Canaria de Tenerife, metidos en unos cestos de caña y mimbre que eran conocidos por el nombre de raposa, ¿no? También cantares escogiendo higos hay montones, y cantares preciosos, muy bonitos. Y es lo que les dije antes, que cada canto de trabajo tiene su tonada especial, acorde con la labor que se está llevando a cabo. Hemos visto algunas tonadas y vamos a contemplar ahora.

ahora la tornada de Cogiendo Higos. Este es el cantar, señores, el que se cantaba antes, los costumbres de los viejos no deben abandonarse. Arantirininini, arantirininina, arantirininini, arantirininina, Cogiendo Higos. ¿Qué tema toca ahora? El tango herreño guanchero. El tango, ¿saben que en Canarias hay dos tangos viejos? Porque el tango argentino, eso llegó mucho más tarde, ¿no? En el siglo pasado, traído por los emigrantes desde Buenos Aires, desde Argentina. Pero hay dos tangos viejos. Uno es el tango herreño, que es el tango característico de la Isla del Hierro. Y otro es el tango herreño guanchero. El doctor Juan Betancur Alfonso, 1847-1913, lo llama también tango de Tenerife, para diferenciarlo del tango herreño, del tango del hierro. Los dos son bailes muy antiguos, anteriores al siglo XVII, y son bailes de cortejo. Se utilizaba para enamorar, ¿no?, en la fiesta. Vamos a interpretar el tango herreño, guanchero o tango de Tenerife. Perdón, tango herreño, guanchero o tango de Tenerife. Cuando yo le pregunté a un gran maestro de la tierra del Valle de Orotava, Francisco de Lengazo, le pregunté, y Francisco, ¿y por qué lo llaman tango guanchero? Y él me dijo, porque eso viene de atrás, del tiempo de los guanches. Es también un baile muy antiguo, un baile precioso.

0: El tema que van a escuchar, me acuerdo que cuando publicamos el folclore maldito de las Islas Canarias, ahí César Rodríguez Placeres, él comentó de poner en primer lugar las coplas de la República, que escucharán después, y los cantares de Candelaria. ¿Por qué razón los cantares de Candelaria vamos a cantarlos José y yo? Porque nosotros fuimos bastantes veces a Candelaria y cantamos allí los cantares de Candelaria, acompañados de un gran folclorista fallecido que se llamaba Antonio Fuentes García de Los Realejos, conocido como Antonio el Capitán y también como Antonio el Cantador. A él le encantaban los cantares de Candelaria. Y cuando salían los guanches vestidos con pieles y demás, Antonio, por promesa, no fallaba nunca, ¿no? Antonio falleció y ahora eso lo hace José. José se sigue vistiendo de guanche ahí en Candelaria. Sí, un recuerdo muy especial para el amigo Antonio, igual que para el amigo Pepe, que antes nombramos, y para el amigo Onésimo, ¿no? Personas inolvidables, magníficas, que lo dan todo a cambio de nada. Luchando por nuestros valores. ¿Por qué vamos a luchar? Por bobería. Hay que luchar por lo nuestro. Con respecto a los cantares de Candelaria, decir que se conocen cientos y cientos y cientos de cantares de Candelaria. Montones. Eso es una prueba manifiesta de la capacidad creativa e imaginativa de un pueblo como el nuestro, que era campesino y analfabeto. Todo el mundo dice que las peores cantando los cantares de Candelaria eran las mujeres, fíjense bien. Sobre todo las mujeres del norte, las ranilleras, las benijeras, las victorieras, las tacoronteras. Ellas cuando iban a la fiesta de Candelaria, que era la de las pocas veces que podían salir, disfrutaban de lo lindo. Pero no iban a la fiesta del 2 de febrero, porque la fiesta del 2 de febrero era la fiesta de la aristocracia. Es lo que cuenta ya Vila y Clavijo. Si el día 2 de febrero iban los aristócratas de la Orotava, los ricos de la Orotava, de la Laguna, de Santa Cruz, el pueblo iba a la fiesta del 15 de agosto. Y el pueblo, y se lo pasaban tremendo, ¿no? Que era la fiesta popular, la fiesta del pueblo. Y ahí se cantaban los cantares de Candelaria. Y como les dije, las peores cantando los cantares de Candelaria eran las mujeres, sobre todo las mujeres del norte. Y cuando encontraban a un cura por la arena de la playa o por la arena de la plaza, porque durante mucho tiempo el firme de la plaza fue de arena, cuando encontraban un cura, lo acorralaban, le atravesaban el cango, o hacían como que le atravesaban el cango y le cantaban los cantares de Candelaria. Ellas eran las más que cantaban los cantares de Candelaria. Y los cantares de Candelaria, casi todos, están dirigidos contra los curas. Dirigidos contra los curas. Y el pueblo, las mujeres le cantaban a los curas por tres razones más importantes, ¿no? Primero, porque los curas a veces predicaban una cosa y hacían todo lo contrario. En segundo lugar, porque cuando la iglesia se refinaba, los curas prohibían que los romeros pasaran la noche en la casa de la Madre Amada, en el templo de la Virgen de Candelaria. Y en tercer lugar, porque los curas casi siempre han estado al lado de los ricos, al lado de esto. Esas son nuestras viejas, nuestras abuelas y bisabuelas, que eran auténticas mujeres coraje. Cuando iban a Candelaria, disfrutaban cantando los cantares de Candelaria. Y es lo que vamos a cantar, José y yo. ¡Vamos para Candelaria, José!
1: ¡Vamos!
0: ¡Cojan los garrafones! ¡Cojan los garrafones, venga!
2: ¡Bandera!
0: ¡Las cestas de la comida! ¡Y las cestas de la comida! ¡Prepárense! ¡Que la cosa va a estar buena!
1: ¡Vamos! ¡Venga, vámonos!

0: Adiós, capado.
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y el que va a Candelaria no va a San Roque. ¡Viva la Virgen de Candelaria! ¡Viva los Romero! ¡Viva! ¡Viva el Padre Juan! ¡Viva! ¡Ay, ay, ay, ay, ay, ay, ay, ay, ay, ay, ay, ay! Decirles que hace un momento entró un personaje muy insigne de nuestra universidad, el rector Francisco García Rodríguez, del pueblo de Tijarafe. También con su abuelo, don Julián Rodríguez, aprendimos nosotros muchísimo. Lo entrevistamos cuando fuimos a La Palma. Francisco, que es hoy el rector de la universidad, fue también miembro de nuestro grupo. Estuvo trabajando, tocaba la guitarra y cantaba. Y pasamos ratos inolvidables. Tremendos, ¿no? Bien. Ahora el tema que toca, las coplas de la República. Que son las coplas que entonaba, que cantaba el proletariado agrícola del Valle de Orotava en tiempos de la Segunda República. Y nosotros las cantamos al ritmo de polca majorera, en homenaje a los majoreros que con sus camellos sorribaron y abancararon las tierras del Valle de Orotava para convertirlas en fincas de platanera. Los majoreros al principio eran mal vistos, se les miraba mal por dos razones. Primero, porque eran distintos, hablaban de forma diferente, y en segundo lugar porque eran pobres. Pero con el tiempo los majoreros y los habitantes del Valle de Orotava se unieron y todos juntos cantaron las coplas de la República, un tema también tremendo que nosotros recopilamos hace algunos años en el Puerto de la Cruz y que también se incluye en ese disco titulado, en esos discos titulados con su libro El folclore maldito de las Islas Canarias. Las coplas de la República.

Las cooperas de la República, creadas por gente que no sabía leer ni escribir en mayoría, y sacaban esta belleza de cooperas, ¿no? Muchas de ellas siguen vigentes en la actualidad, totalmente vigentes, ¿no? Como la que dice, los condes y los marqueses y los que tienen millones no se acuerdan de los pobres sino cuando hay elecciones. Esa sigue siendo una gran verdad. El Centro de la Cultura, el año 1994, nos publicó un estudio en un musical. A ver si alguna de las chicas y chicos del Centro de la Cultura recuerdan qué estudio fue ese. Fue el titulado El folclore del hierro, segunda parte, ¿no? Y ahí, en ese estudio no musical, hay dos temas de un gran poeta popular que se llama Valentín García Machín, que es de Guarazoca, nació en Guarazoca. Su padre se llamaba Juan, pero como el padre de Juan se llamaba Víctor, lo conocía por Juan el de Víctor. Víctor García fue alcalde de los Pastores de la Dehesa, muchos años. Valentín fue también un gran aficionado a la lucha carnera, tanto en el Hierro como aquí en Tenerife. También cuando vivió, sigue viviendo en San Miguel de Abona, él en los años en los que estuvo metido en la lucha canaria, promocionó un montón la lucha canaria, y a él cuando luchaba lo conocían por el Pollo del Risco. Vive aquí, lleva viviendo muchos años, ¿no? Nosotros en ese estudio no musical, el folclore del Hierro, segunda parte, incluimos dos temas de Valentín. En primer lugar, una cuarteta. Para quien no lo sepa, una cuarteta es una composición de origen cubano constituida por cuatro décimas. La primera de las décimas de esa cuarteta empieza así: el reño cuida tu tierra y todo su litoral, que no venga a mangonear ningún extranjero en ella. Y la segunda obra de Valentín García Machín, que aparece en ese disco, se titula La Restinga, y es un vals ranchero. Ser una especie de vals y ranchera. Y se cuenta una historia. Se cuenta la historia de tres pescadores del Hierro que vinieron a Tenerife a comprar un barco. Eran de la Restinga. Al volver para el Hierro, al regresar, los cogió una tormenta. Estuvieron perdidos en el mar. La gente rogándole a la Virgen de los Reyes. La gente rezando por ellos, haciendo misas, etc. Y al final aparecieron. Y cuando aparecieron en su pueblo, en la Restinga, le hicieron una gran fiesta, ¿no? Ese es el tema precioso de Valentín García Machín. Y eso indica que en Canarias las historias al principio se cantaban en forma de romance. Luego, utilizando un montón de décimas, 20, 30, 40 décimas, para contar una historia. Luego como ranchera. Luego como corrido mexicano. Y también como valses ranchero. Es un tema precioso, un tema de eso que levanta las patas del suelo. La Restinga. Valentín García Machín, un gran cantador, un gran tocador de timple. Él no emigró ni a Cuba ni a Venezuela y aprendió en la escuela de la historia oral, hablando con los viejos, escuchando a los viejos. Y tenía un cuaderno precioso donde él tenía anotadas todas las composiciones que fue escribiendo a lo largo de su vida, ¿no? Un gran cantador, un gran tocador de laúd, como lo es también la persona que va a cantar ahora, José Rodríguez Ruiz, que lo canta muy bonito y que tanto nos recuerda al amigo Valentín. Un recuerdo desde aquí. Para él y para todos.

0: Creo que hemos dicho un par de veces que el folclore musical canario es posiblemente el folclore más rico del mundo. Y si contamos los géneros en sí, sus variantes y los temas del folclore infantil, en Canarias hay más de 300 géneros folclóricos. La isa es uno de los géneros folclóricos que arribó a Canarias en el siglo XVIII. La isa, la folía de las malagueñas. Pues bien, de la isa hay un montón de variantes que se interpretan en las islas. La isa marina, la isa de salón, la isa del cruzado, la isa corrida, la isa del viudo, la isa del pavo, etcétera, etcétera, ¿no? La isa, el tema que nosotros vamos a ofrecerle es la isa del pavo, que lo aprendimos en la zona de Icó del Alto, más bien en la zona de Icó de los Trigos, porque Icó del Alto pertenece a Icó de los Trigos. Y esto, Icó de los Trigos es la comarca que va de los Riscos de Tigaiga hasta La Guancha. Ya más allá empieza Icó de los Vinos. Nosotros este tema lo aprendimos, la isa del pavo, y decir también que la isa es un desafío. La isa es un desafío. Al final, el que se queda de pavo, si el que se queda sin pareja, es considerado el más tolete, el más guanajo, que es también como llamamos a los pavos bastos, pavos guanajos. Y a ese pavo, a ese bailarín que se queda de pavo, los compañeros se abalanzan sobre él y lo despluman como si de un pavo se tratara. Las mujeres que vendían los pavos venían caminando 25, 50, 100 pavos. Eso lo subimos nosotros hablando con nuestras madres en la Orotava, ¿no? Porque algunas iban a la Orotava, al puerto de la Cruz, otras venían a la Laguna, 3 días de camino, otras a Santa Cruz, ¿no? Entonces en la Orotava las paveras paraban en la plaza de San Francisco y ahí se les encontraba. Cuando recordamos eso y fuimos a Icó del Alto, ya las paveras habían muerto. Quedaban sus hijos que tenían 80 años. El caso, por ejemplo, de don Esteban Bencomo, que acompañaba a su madre. Él iba delante de la manada de pavos y la madre detrás tocándolo con una varita, ¿no? Decir por último que los ricos, la gente más pudiente, compraba un pavo para la Nochebuena, pero los pobres no tenían dinero. Pues la gente decía que la gallina era el pavo de los pobres. La gallina era el pavo de los pobres. Pues bien, la isa del pavo.
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0: 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Entramos con el Tajaraste de Tenerife en su versión de Danza de Camino y vamos a hacer lo mismo con el Tajaraste Gomero. Recordar que el Tajaraste Gomero se interpreta con los instrumentos característicos de la isla, el tambor gomero y las chácaras, se bailan doble fila y se cantan romances y también estribillos, pies de romance estribillo, ¿no? Lo que vamos a cantar en esta ocasión dice así: Guadalupe, madre bella, de La Gomera a la Estrella. Esperemos que les haya gustado la intervención, la actuación, y muchas gracias por haber venido y también por la atención que han puesto, ¿no?, que han manifestado. Así que muchas gracias. Nos despedimos con el Tajaraste Gomero.

0: Francisco.
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1: El Tribunal Supremo anula el registro único de arrendamientos de corta duración en vivienda vacacional que pretendan publicitarse mediante plataformas digitales, al considerar que el Estado carece de título competencial para establecer una regulación exhaustiva de un registro nacional. Canarias solicita al Estado adelantar antes de julio la anualidad de 2026 del Plan de Vivienda. El secretario general del sindicato Comisiones Obreras, que ha estado en Gran Canaria este jueves, ha reivindicado el fortalecimiento de la negociación de los convenios colectivos. Más de 1.500 delegados y delegadas del sindicato salieron a las calles en Las Palmas de Gran Canaria este jueves, junto con su secretario general, para reclamar mejores salarios, una vivienda digna e igualdad en todos los ámbitos. La Consejería de Sanidad del Gobierno de Canarias ha advertido este jueves del riesgo por radiación ultravioleta que existe en Canarias, un riesgo muy alto en todas las islas, además de ser extremo en Fuerteventura, Lanzarote y Gran Canaria. La huelga nacional de médicos, que continúa, ha registrado un seguimiento del 10% en las instituciones del Servicio Canario de Salud, según los datos aportados por el Gobierno canario. Protestan contra el cierre del único bachillerato de artes en La Gomera. Los alumnos que quieran seguir estos estudios tendrán que hacerlo en Tenerife. El sindicato STEC, Intersindical Canaria, ha denunciado que la Consejería de Educación suprima esta modalidad en el IES San Sebastián por falta de alumnos y advierte que obligará a los estudiantes a trasladarse a Tenerife. Seguimos hablando de educación porque Nueva Canarias ha presentado 19 enmiendas para convertir la ley de autoridad docente en un respaldo efectivo al profesorado. Carmen Hernández defiende una norma con una visión democrática, pedagógica y no autoritaria y reclama más recursos y menos burocracia. El Gobierno de Canarias prevé enviar en julio al Parlamento la ley del suelo. El Tagoror Feminista por la Paz y el Desarme de Tenerife convoca una marcha nocturna el sábado en La Laguna desde la calle Heraclio Sánchez, sábado 23 de mayo a las 8 de la noche. Declaran de emergencia la playa de Benijo, que lleva cerrada desde el año 2024, para que se agilice el comienzo de las obras. ATAN, la Asociación Tinerfeña de Amigos de la Naturaleza, entrega sus premios Violeta de Oro y Ecocida del año 2025. El alcalde de Adeje y presidente del PSOE de Canarias ha recibido ese premio al Ecocida del año. La Laguna mantiene hasta el 25 de mayo el plazo de ayudas para el gasto del IBI de la vivienda habitual. Aldama ha insistido ante el juez y ha señalado otra vez a Ángel Víctor Torres en el caso Mascarilla. Y el nuevo presidente del Partido Popular de Gran Canaria, de la gestora del PP, se estrena invitando a Vito Quiles, nada menos al agitador ultraderechista Vito Quiles, a visitar las islas. Un cura ha sido denunciado por pederastia en Colombia. Este cura reside en un colegio religioso de Tenerife, en las Escuelas Pías, que ha dicho a las familias que ha alejado al cura denunciado por pederastia, pero este aún vive en el colegio. El Ministerio de Consumo, con Pablo Bustinduy a la cabeza, ha abierto un expediente por cláusulas abusivas a una gran inmobiliaria que alquila miles de viviendas. Sumar bendice el paso adelante de Gabriel Rufián, también la voluntad de Podemos para seguir adelante con una propuesta unitaria de las izquierdas. Por otro lado, y respecto al caso de Zapatero, la UDEF contó con la ayuda de una agencia de Estados Unidos para avanzar en la investigación contra Zapatero. Enrique de Santiago, portavoz de Izquierda Unida y diputado de Sumar en el Congreso, cree que Estados Unidos facilitó información de Zapatero por su interés en provocar una crisis en el gobierno. Además, Sumar ha planteado prohibir que los expresidentes usen su oficina institucional para actividades lucrativas. Israel ha deportado a los activistas de la flotilla Global Sumud que fueron secuestrados. La organización denuncia una campaña coordinada de abuso, humillación e incitación al odio. Irene Montero afirma que la Unión Europea ayuda a los genocidas israelíes sin disimular. Y el vicecanciller cubano califica como acto canalla de Estados Unidos y denuncia la campaña difamatoria de Estados Unidos contra Raúl Castro. Además, los cubanos han convocado una manifestación este viernes en respaldo a Raúl Castro.

0: Saludos amigos y amigas, comenzamos un nuevo programa de Los Encuentros. Hoy con un amigo muy querido, con Domingo García Barbusano. Nació en La Laguna en 1954, aunque no lo parece, porque el condenado se conserva muy bien. Cursó los estudios de bachillerato en los institutos de la ciudad, la carrera de profesorado de EGB, especialidad de ciencias humanas, la hizo en la Escuela Universitaria de La Laguna, y en la actualidad es redactor del periódico El Día. Su labor folclórica la han valorado con distinciones numerosas agrupaciones folclóricas, ayuntamientos, asociaciones de vecinos, colegios e infinidad de instituciones. Ha escrito numerosos libros, algunos de ellos esenciales, de los más vendidos del archipiélago y de los más interesantes: Prácticas y creencias de una santiguadora canaria, La brujería en Canarias, El asentamiento guanche del calabazo, Historias y tradiciones, El Santísimo Cristo de La Laguna, La noche de San Juan en Santa Cruz de Tenerife, Sor María de Jesús y muchos más. Autor de bastantes artículos en prensa y revistas sobre costumbrismo canario, sobre etnografía y sobre multitud de cuestiones. Miembro de la Real Sociedad Económica de Amigos del País de Tenerife, de la Sociedad Española de Etnología y Folclore, del Instituto de Estudios Canarios, yo qué sé, de la Asociación de Prensa de Santa Cruz de Tenerife, y yo qué sé, podríamos estar, insisto, horas hablando del currículum de Domingo García Barbusano. Por ejemplo, su labor ha sido reconocida con galardones como el primer premio en el concurso de textos para Coplas Canarias de San Benito Abad de 1980, el primer premio de investigación Manuel Ricardo Lugo Benítez, el mejor trabajo literario en el primer premio de periodismo de lucha canaria Pancho Camurria, el premio de periodismo Antonio Carballo Cotanda del 83 y de 1989, premio al valor promocional en el premio de periodismo de lucha canaria, primer premio de coplas de Arafo, yo qué sé, es demasiado, y yo qué sé, me estaría hablando la tira. Domingo García Barbusano, mira que has hecho cosas en esos añitos que tienes. Bueno, yo te echaba menos.
1: Casi los 50. Me falta uno solo.
0: Pero ¿cómo pasa el tiempo? ¿Cómo pasaste tu vida en La Laguna cuando pequeñín?
1: Bueno, mis primeros años en La Laguna, yo siempre he dicho que soy un enamorado de la ciudad de La Laguna, ¿no?
0: Bueno, mira, Ernesto Salcedo, creo recordar que decía de ti que Domingo García Barbusano es un lagunero medular, que ya sabes lo que significa.
1: Sí, que la llevo muy dentro, ¿no? Pues los primeros años de la juventud, pues los recuerdos que me vienen a la memoria en estos momentos son eso, ¿no? Jugando como cualquier chiquillo de aquella época, sobre todo a los juegos tradicionales, ¿no? Que tanto han desaparecido en la actualidad, ¿no? Jugar a la piola, hacer bailar el trompo de madera, jugando a los boliches, y todo eso en torno a ese instituto, ¿no? Cabrera Pinto, el Instituto Canarias Cabrera Pinto, ¿no?
0: ¿Y a qué jugabas, digamos, siempre ese tipo de cosas? ¿No jugabas, bueno, a cosas finas como los niños litris de La Laguna?
1: No. A cosas de los niñitos más de barrio de La Laguna, aunque estuviéramos en el centro de la ciudad, ¿no?
0: Y ibas al cine y cuando terminaba el cine te pegabas, vamos, 5 horas después repitiendo, jugando en el western y tal, y la película de turno.
1: Sí, bueno, cuando era carnavales me acuerdo que mientras la gente se disfrazaba, ¿no?, para estar en los bailes y por la calle, pues los chicos de la época aprovechábamos para, curioso, ¿no?, para disfrazarnos unos de vaqueros y otros de indios, y íbamos a la placita 18 de julio y allí hacíamos los verdaderos enfrentamientos, ¿no?, en donde todavía no estaba fabricado, ¿no?, en aquellos terrenos. Era muy, muy curioso eso, ¿no?
0: Los carnavales de La Laguna, entonces te lo gozaste cuando la gente se ponía las sábanas.
1: Cuando La Laguna, el carnaval era importante en la isla de Tenerife, en La Laguna, que después con el paso de los años la importancia la tuvo y la tiene en Santa Cruz Tenerife. Pero yo recuerdo aquel carnaval, ¿no?, donde los bailes eran el Teatro Leal. Nosotros no asistíamos, por supuesto, porque éramos chicos. Pero sí recuerdo ver las famadas murgas, ¿no?, de Santa Cruz, cuando incluso estaba prohibido el carnaval, ¿no?, que siguió adelante, ¿no?, gracias a aquel obispo, Domingo Pérez Cáceres, que no que no dejó que desapareciera la costumbre, y donde en aquellas escalinatas del Casino de la Laguna, pues tocaban sus canciones, y la gente iba detrás de la murga de esquina en esquina, ¿no? Terminando en aquel recóndito callejón de las monjas, donde había un bachinche que se llamaba Dos y Una, ¿no? Aquello de dos de pescado y una de papa y demás.
0: Y que se comía bien, a pesar de que las papas estaban metidas en el baño, ¿eh? En el retrete, hablando mal
1: y poco. Exactamente, y así un bocadillo de papas fritas con salsa, buenísimo, que se quiten las hamburguesas y los perros calientes de la actualidad, ¿no?
0: Oye, hiciste muchas carreras en la calle Carrera, para allá y para acá, para allá y para acá, para allá y para acá, viendo a las chiquillas.
1: Sobre todo la hicimos en el barrio de San Juan, fíjate tú, curioso.
0: ¿La carrera no?
1: No, en la calle Carrera no paseamos. Me acuerdo que los primeros amoríos que tuvimos fue, estamos hablando de pequeños, ¿no? Con 8 y 9 años. Las teníamos en el barrio de San Juan. Y entonces recuerdo que como éramos 3 o 4 de la calle, pues cada vez que nos mandaban nuestras madres a hacer un recadito a la venta cercana, pues aprovechábamos y nos íbamos corriendo al barrio San Juan a verlas, ¿no? Porque la salida después de la colonia de aquellas muchachas era robar fruta y cosas de esas, ¿no? Es decir, nosotros solamente con un beso volado de eso ya la vergüenza no nos llenaba, ¿no? Pero recuerdo una vez que aparecieron nuestras madres con chola en mano y se acabó los amoríos.
0: Eso sí era, eso, mira qué crítica era ella de machista.

0: Nada, ya sabe que en aquella época será.
1: Me recuerdo que con una chica en el cine y al cogerle la mano tenía 5 duros en la mano y la pobre lo tuvo que traspasar.
0: No, no, no abría la mano ni de broma, ¿no?
1: Pero tenía los 5 duros, no sé
0: 5 duros
1: para
0: en aquella época, amigo. Sí, porque el cine, ¿cuánto valía en tu época?
1: Bueno, muy barato, ¿no?
0: Un par de pesetas, ¿no?
1: Sí.
0: Y después te hiciste mayorcito y estudias ya estudiantillo y te metes en magisterio. ¿Por qué magisterio?
1: Bueno, en aquella época pues había muchas carreras, ¿no? Pero quizá me llamó la... Porque quizá todo tiene una relación, ¿no? Me llamó la atención lo de... Siempre me llamó la atención el rescatar, salvaguardar y difundir. Y quizá magisterio pues me llamó la atención ese hecho, ¿no? De adquirir unos conocimientos y transmitirlos después a unas personas, ¿no? Lo que pasa es que ese fue mi primer objetivo para entrar en magisterio, ¿no? Adquirir conocimiento y transmitirlos, ¿no? Lo que pasa es que en magisterio, mientras estaba haciendo la carrera, conocí a un buen amigo de esta casa, Manuel Lorenzo Pereira, que me enseñó algo más importante, que era rescatar, salvaguardar y difundir en el folclore, ¿no? Eso me hizo desviarme un poco de magisterio hacia la investigación, ¿no? Y al empezar a investigar y empezar a escribir, me descubrí que más importante era el periodismo, ¿no? El rescatar noticias y darla a conocer a... Que quizás todo tiene una misma relación, ¿no? El magisterio, la investigación folclórica y la última etapa, que es la que en verdad me llegué a sentir bien, que es con el periodismo, ¿no?
0: Aunque tú no
1: Con...
0: eres un periodista típico, digamos, que profundiza, pero eso hablaremos. Mira, por ejemplo, Manuel Lorenzo Pereira escribía cosas de ti tan bonitas como esta. Dice, su obra, hecha con sobrada dedicación y cariño, servirá de aliento y estímulo a estudiosos en el campo de las ciencias sociales. Ama la libertad, la democracia y la cultura. ¿Cómo viviste en la época aquella de la lucha por la democracia?
1: Bueno, yo desde pequeño, desde 12 años por ahí, en aquella época en que casi todo estaba prohibido, en que una simple manifestación podía acabar en la cárcel, yo quizás para provenir de una familia muy, muy de derecha, fui muy temprano muy de izquierda. Es decir, fui medio revolucionario, ¿no? Yo me acuerdo en aquella época, en todo lo que había que criticar, que nos escondíamos en casa de determinados amigos de La Laguna a escribir pasquines, a escribir murales y carteles sobre determinados hechos que el régimen en aquella época pues afrontaba la sociedad. Y me acuerdo de criticarlos, ¿no? Incluso me apuntaba a casi todas las manifestaciones, ¿no?
0: ¿Eras nacionalista? Por ejemplo, la cantata. Vamos a verte un poquito de la cantata del Mensa y Loco. Supongo que supuso algo para ti una cantata que tuvo tanta influencia en Canarias.

0: La cantata del Mesey Loco jugó un papel determinante en Canarias porque, bueno, de alguna manera los abandeños, pues todas sus canciones, como aquel cine que hacía Saura y demás, tenían una segunda lectura, ¿no? Segundo el himno a la lucha canaria, pues sabíamos que era aquel pequeño que ganaba al grande, pues no, era la lucha nada más, sino que eran cosas mayores. También la cantata de alguna manera simbolizaba esa lucha de la gente limpia por la gente que venía en plan conquistador, avasallador y demás. Supongo que toda aquella época te trae buenos recuerdos.
1: Sí, aunque yo no creo que la raza haya muerto con la historia y viva en la leyenda, porque la raza, por lo menos en mí, siento cada día que vive más, ¿no?
0: Bueno, hay estudios que hablan de eso, y me acuerdo que Francisco Navarro Artiles, me acuerdo que decía que los canarios somos, y que estaba demostrado, dice que en el 80% era biológicamente canario. Dice, somos biológicamente canarios, aunque culturalmente podamos ser europeos o tricontinentales, como sea, ¿no? Pero parece que cada vez está más que asumido, ¿no? Y bueno, García Talavera también lo tiene como muy claro, ¿no? O sea, parece que todos los estudios a fondo hablan de que la raza guanche pervive en el canario a niveles biológicos mayoritariamente.
1: Sí, cuando yo hablo con amigos, ¿no?, que se sienten españoles, sobre todo, no me comprendo cuando yo digo que yo me siento por encima de todo canario, ¿no? O español, europeo, lo que quieran, ¿no? Pero, y yo pienso que eso no es comprensible para algunas personas, porque yo creo que es un sentimiento, ¿no?, que hay que llevarlo muy hondo, ¿no?, el ser canario. No ser canario, el trajito típico, el timple, la folía y la papita arrugada, ¿no? Algo más profundo, más importante, ¿no? Yo pienso que esa raza o se nace con ella, o se siente o no se siente, ¿no? Porque muchos hoy enarbolan la bandera del canarismo, del nacionalismo, pero son todo puras falsedades, ¿no? Son intereses creados. Yo sé que ser canario, defender tu tierra, es algo más importante que esas manifestaciones de boca afuera, ¿no?
0: Aquellas ideas progresistas de las que nos hablas, aquel compromiso te llevó efectivamente a la cultura en una primera instancia. Tuviste premios, me acuerdo de uno que muy muy prestigioso, de Lemus, ¿no?, que no se siguió convocando. Y un día, no sé si era el año 79 o el 80, nos apareciste por aquella destartalada sede del Centro de la Cultura Popular Canaria con un original bajo el brazo, y nos traías ni más ni menos que Prácticas y creencias de una santiguadora canaria, que debe de ir por la 20 edición, que debe haber vendido pues 50.000 libros, algo así, algo inédito en el archipiélago. Y bueno, siempre nos sorprendimos, porque nos hablabas de Señalujina, y de todos aquellos rezados, y todo el mundo se sorprende, porque yo no sé, la gente dice que estos temas no les gustan y demás, pero yo no sé cómo constantemente están haciéndose nuevas ediciones. ¿Cómo conectaste con Señalujina? ¿Por qué te interesó ese tema?
1: Bueno, antes de decir esto, decir que yo me presenté con mucha ilusión al premio de Antropología de Canarias que convocó Lemus, ¿no? Y no lo gané, ¿no? Lo ganó un libro sobre la pesca, pero el jurado decía, claro, que el de la pesca era interesante, pero que el que en verdad se iba a vender era el de Señalujina. No sonaba, ¿no? Y claro, y si en un jurado que te digan que no suena...
0: Vaya jurado.
1: Yo recuerdo llamarme y decirme, no vamos a decir quién, pero del gobierno de Canarias en aquella época, el día que tenía que asistir a,

0: recibir el premio de un concurso donde presentaba un estudio sobre la MESTA, la antigua asociación ganadera que existió en Tenerife, que marcaba el ganado y demás, los sitios de la isla, donde se demostraba que la MESTA existió en Tenerife, y se me quitó por un manual de apicultura, porque cierta persona del gobierno decía que aquella persona sonaba más que mi nombre, ¿no? Cosa curiosa, si así se aborda la cultura en nuestras islas.
1: Y así continúa, desgraciadamente.
0: Desgraciadamente,
1: ¿no?
0: Desgraciadamente. Y bueno,
1: pero
0: corramos
1: estúpido,
0: y llegué con aquel libro, señor Lujina, recuerdo, al centro, al amigo César, más o menos que exigiendo que aquello era bueno para publicar, porque yo tengo que decir las cosas como son.
1: La verdad es que era atípico.
0: Sí, no llegué de favor, mira, sino llegué como vendiendo un producto, ¿no? Porque estaba tan desilusionado, ¿no? De que más que mi trabajo, haber logrado, no era el que yo haya escrito un libro y quería que se me publicara, sino que había logrado rescatar lo que nunca se había rescatado, es decir, las prácticas y creencias de las curanderas que hasta aquel entonces pasaban de madres a hijas. Yo logré que una buena mujer me transmitiera todo su saber, y eso, plasmarlo en un libro, yo creí que era muy interesante, ¿no? Y gracias a tu aceptación y el Centro de la Cultura Popular Canaria, que fue cuando a raíz de aquello pues ya me impliqué, aunque no estoy muy...
1: Yo creo que desde que entraste veíamos que eras uno de los nuestros, ¿no?
0: Yo, aunque no esté muy implicado y relacionado en la actualidad con el Centro de la Cultura, siempre digo en todos los lugares que me siento también miembro fundador y me siento un miembro del Centro de la Cultura.
1: Bueno, no está,
0: a mí eso me enorgullece.
1: No estar más implicado quiere decir que no está trabajando mucho, pero bueno, tú sabes que por las Navidades siempre te hacemos trabajar, sí, en los libros, en las enciclopedias, y este año prepárate, cuando terminemos el programa te mandamos la tarea.
0: Yo honradamente te digo, ante decir que pertenezco a la Asociación Española de Enología y Folclore de Madrid o al Instituto de Estudios Canarios, a mí me enorgullece decir que pertenezco al Centro de la Cultura Popular Canaria.
1: Oiga, muchísimas gracias.
0: Porque pienso
1: gracias.
0: Que quien en verdad ha hecho una labor de lo que decíamos antes, salvaguardar, rescatar y difundir nuestra cultura.
1: Bueno, ¿no? Eso lo ha hecho Domingo García Barbusano y muchos canarios más, no tantos como nos gustaría, que han logrado efectivamente que nuestra cultura perviva, persista, a pesar de... Pero háblanos de Seña Lujina, porque
0: sí,
1: es una mujer con 90 y pico años, ¿no?
0: ¿Cómo llego a ella? Exactamente. Pues llego porque estamos en una época donde las enfermedades culturales estaban al orden del día, ¿no? Y se llaman enfermedades culturales aquellas enfermedades como el mal de ojo, la erisipela, el susto, ciertas enfermedades donde más que el médico intervenía la curandera. Y Seña Lujina era uno de los personajes que acudía a casa de mi abuelo para curarlo de ciertos males, ¿no? Y yo desde pequeño pues presencié esas prácticas, ¿no? Recuerdo la más que tengo en mente, la erisipela, que es como una infección en las piernas producida por algún golpe, donde Seña Lujina, con unos trocitos de hierba, pues iba pasándole por encima, la hierba mora por encima de la piel, y haciendo unas cruces y un rezado, y mi abuelo se curaba, ¿no? Y eso quedó muy grabado en mí, ¿no? Entonces fue lo que, al convocarse este premio de antropología, guiado por aquel mensaje de Manuel Lorenzo Pereira de que me dedicara a la investigación, pues le propuse a Seña Lujina que si ella no le importaba con la edad que tenía y dado que no tenía descendencia y que se iba a perder esos conocimientos, si me los podía transmitir y darlos a conocer, ¿no? Y así fue como empezó mi contacto con Seña Lujina. Una persona muy curiosa en aquella época, porque ya me decía ella ya cuando joven que le impedían ir al colegio, fíjate tú, cosa curiosa. Y quizás fue también una mujer muy revolucionaria en aquella época, porque ella dice que escondida de la familia con una vela por la noche intentaba aprender sus primeras letras, ¿no? Que aprendía un poco, ¿no? Donde la mujer se le marginaba a la cultura y se le implicaba en las tareas del campo, ¿no? Y ella quizás siempre quiso adquirir un poco más de cultura cada día, ¿no?
1: ¿En cuánto tiempo lograste que te transmitiera todo ese conocimiento?
0: Pues fue rápido, fue menos de un año, ¿no?
1: ¿Qué ibas grabando?
0: No, yo nunca he trabajado con las investigaciones de campo, con el cassette, porque el hombre del campo es un poco reacio al cassette. Pero no por el aparato en sí, sino porque mucha gente ha utilizado a estas personas para burlarse, ¿no? Ahí tenemos muchos programas de televisión importantes y demás. Importantes digo en audiencia, pero no en conciencia, porque yo pienso que no se está abordando el folclore y no vamos a nombrar ninguno de esos programas, pero una burla, ¿no? No se puede entrar por casa de un campesino hacia adentro y a ver qué está haciendo usted y destaparle sus pequeños calderos, sus secretos y demás. Yo pienso que hay que rescatarlo con mucho amor, ¿no? Y yo preferí, pues, tomando nota, ¿no? Es un poco más lento, pero se siente la persona más tranquila, ¿no?
1: ¿Y qué aprendiste con ella? ¿Qué fue esencialmente lo que te transmitió, aparte de lo que recoge el libro, todo ese montón de rezados y todas esas costumbres, tradiciones y toda esa medicina popular?
0: Bueno, ella me dio a conocer varios valores, ¿no? Lo importante que era la amistad, lo importante que era la libertad, lo importante que era el ansia de saber, que ella tanto luchó a la luz de la vela, escondidas de todos, para aprender a leer y a escribir. Y sobre todo, ella me dijo lo importante que era en la hora de la curación, la fe, el utilizar la mente, el utilizar nuestro interior. Que los adornos de las hierbas o los adornos del rezo influyen en la persona, pero que el ser humano se propone cierto objetivo y él puede lograrlo en la sociedad, ¿no? Es lo que ella me transmitió con, o sea, su conocimiento.
1: Era, vamos, como toda esta gente, son un dechado de sabiduría, ¿no?
0: Sí, exactamente.
1: Bueno, échanos algo, porque por ejemplo tenemos a nuestro realizador, a Carlos García, que tiene problemas en las partes. Bueno, de eso hay algún rezado, esos problemas que, con los años y tal.
0: Si eso tuviera problemas, ¿no?
1: Si eso tuviera solución, ¿no?
0: Publicamos un libro mañana mismo.
1: Carlos, lo siento, pues cúralo de algo, de qué rezado así de estos habituales.
0: Bueno, con lo que decía antes de la erisipela, ¿no? Decía, ¿qué te corto?
1: A ver si los oyentes, apúntense los oyentes que tengan la erisipela, que ahí van a curarse inmediatamente.
0: ¿Qué te corto? Preguntaba Señalujina, ¿no? Erisipela, responde el paciente, ¿no? Yo te corto erisipela colorada, blanca y negra. No te corto con cuchillo ni con cosa de cortar, te corto con las palabras de la Santísima Trinidad. Aquí está haciendo como una invocación, ¿no? Porque el rezo hay que analizarlo también. Te corto humor, calor, pasmo e irritación, todo lo que la persona, se dice el nombre de la persona, tenga en su cuerpo, se lo curo yo. Luego viene una ofrenda, ¿no? Se lo ofrezco a San Vicente, a Santa Apolonia y al Señor de la Laguna, para que le quite el mal a esta afligida criatura. Luego viene como el apartamiento, ¿no? Se lo bote a lo más profundo del mar, donde ni a mí, ni a ella, ni a criatura humana le haga mal. Jesús, erisipela, ¿qué haces aquí? El agua y el frío que me tienen aquí. Pues erisipela, vete de aquí, porque fulanito de tal no te quiere aquí. Yo te corto, de mí lo aparto, con la gracia de Dios y el Espíritu Santo. Y el rezo tiene dos partes importantes, que es donde ella lo bota al fondo del mar para que no vuelva a crecer ni a permanecer en la persona, y después, como ella se transmite el mal a su interior, después lo expulsa, ¿no? Lo aparto de mí con la palabra de Dios y el Espíritu Santo, ¿no?
1: Tú crees en todas estas cosas, ¿verdad?
0: Yo honradamente creo en lo que es creíble, es decir, ¿en qué podemos creer? Hay una serie de enfermedades, por ejemplo, vamos a coger una, ¿no? El susto, y relacionarlo con la medicina científica. Es decir, ¿el susto qué es? Pues es una enfermedad producida ante un estímulo exterior a nosotros que nos produce un susto, una situación de nervio en nuestro organismo. Esto se manifiesta con dos síntomas, que es un estado de nerviosismo general y un dolor en el estómago que viene a ser una gastritis, ¿no? Me decía un médico que ellos lo curan con un Transilium y con algún almaz o algún producto para el estómago, ¿no? Pero claro, la centiguadora te lo cura ¿con qué? Pues te lo cura con unas hierbas, que son el azahar, que es un tranquilizante, y el pasote, que es una hierba buena para los dolores de estómago. Pero además te lo cura, es decir, te lo está curando con las hierbas de donde la medicina científica extrae sus productos. Pero además hay una cosa muy importante, ¿no? Es decir, no en todo actúa el curanderismo. Yo creo en las curanderas populares, no estos curanderos de televisión, de bola de cristal, de baraja y de receta de productos farmacéuticos, ¿no? En eso no creo, ¿no? Creo en los que utilizan las hierbas medicinales, probadas científicamente, y en el rezo. Porque el rezo no es que cure, es decir, tranquiliza y realiza un efecto curativo, pero de la siguiente manera. Es decir, nuestros médicos, la seguridad social, la medicina, se ha despersonalizado en la actualidad. Es decir, yo cuando a veces acudo a algún médico en la seguridad social y digo, pero yo estoy pagando este dinero para que me traten de esta manera. Es decir, no eres ni una persona, ¿no? Es decir, no da ni tiempo a analizarte, ni a lo más importante, que es a quererte. Me decía este médico que él estaba de acuerdo con la medicina popular y con las curanderas, porque lo que el médico de cabecera te hacía cuando te veía venir enfermo y te decía una broma, te echaba un chiste, te decía, estoy súper tranquilo, que esto no es nada, esto con unas pastillitas yo se lo curo. Ya no hacía falta pastilla, ya te sentías bien. Y la curandera lo que hace es que con ese rezo, psicológicamente, lo que te está transmitiendo es un bienestar en el cuerpo, que en el caso del susto, pues repercute favorablemente. Es decir, que son expertas en dominar el aspecto psicológico. En definitiva, ¿qué hacía un médico tradicional de lo de antes? Pues curarte con medicinas y con afecto y cariño. La curandera lo hace igual, en vez de medicinas, con las hierbas y con afecto y cariño a través de un rezo, ¿no?
1: Fíjate, yo tengo una persona muy conocida, muy cercana, que hace años, ahora últimamente no, pero hace años, tenía lo que ella decía, mal de ojo. Tenía mal de ojo, sentía que le habían hecho mal de ojo, que no sé qué. Entonces, la madre, desde La Palma, le leía, lo que creo que era el mismo libro que tú tienes, ¿no? Y entonces yo veía cómo esta persona, efectivamente, mientras tal, le ponía los ojos medio a llorar, así, no sé qué tal, y bueno, le quitaba el susto. Efectivamente, sería ese tratamiento psicológico, ¿no? La fe que había.
0: Lo que pasa es que después entramos en otro tipo de enfermedades, ¿no? Donde son las del tipo del mal de ojo, donde ahí sí que, verdad, no interviene ningún medicamento, ni hierba, ni pócima, ¿no? Sino solamente el rezado, lo que se llama en chamanismo. Es decir, ellas, lo que hace el chamán, es decir, ellas lo que hacen es, mediante el rezo, absorber el mal de la persona, meterlo en su interior y expulsarlo al exterior. ¿Qué es lo que cura ahí? Pues ahí, en definitiva, no cura el rezo. Lo que está curando es el poder de concentración y el poder de esas personas, ¿no? Entonces entramos en otro grado del curanderismo, donde en verdad había que ver y hacer un análisis. Si hay personas que tienen poder para curar. Porque claro, si admitimos esto, también admitimos entrar en el campo de la brujería, que hay personas que tienen poder para destruir, ¿no?
1: Tú crees, ¿no?, en esto. No, te lo digo, yo te manifiesto de antemano en cosas de estas. Creo yo, por ejemplo, en eso de adivinar, por ejemplo. Yo me acuerdo haber ido, me habían dicho, una persona que adivina el futuro y tal, y fui a una persona que adivina el futuro y me retrató primero el pasado, ¿me entiendes?, sin conocerme de nada y sin preguntarme nada especial. Y después muchísimas cosas del futuro. O sea, que efectivamente esos poderes existen.
0: Existen, sí, sí, existen.
1: Nos guste o no nos guste, y diga la medicina tradicional lo que quiera decir. ¿Te has asombrado de esos 50.000 ejemplares, no sé cuántos más, que te esperabas que se vendiera tanto, tanto, tanto, y que se siguiera vendiendo, que siga siendo uno de los libros más vendidos en Canarias? A lo mejor es de los 5, 6 o 7 libros más vendidos en Canarias, todavía en la actualidad, con 20 ediciones, con no sé cuántas ediciones detrás de él.
0: Hombre, hay cosas curiosas. Yo no pensé nunca que el libro se vendiera. Además, que el libro está hecho muy sencillito. No está hecho un estudio muy profundo ni demás. Yo no creí que jamás que fuera a llegar tan lejos, ¿no? Lo que pasa es que cogimos un buen momento donde no se había escrito casi nada, porque sí, hay que decir que anterior a esto lo que existían eran artículos, buenos trabajos de investigación de Bos Millares, Jiménez Sánchez, Lucio Cuscoy, sobre estos temas, pero eran artículos, ¿no?, en separatas y demás. Hay que decir que La Santiguadora y El Libro de la Brujería, podemos decir que son libros pioneros en Canarias, porque a raíz de estos libros, mira que han salido libros, ¿no? Han salido libros sobre medicina popular y sobre curanderismo, ¿no? Lo que pasa es que no ha salido nada inédito, ¿no?, que es lo lamentable. Han salido muchos libros más interesantes, que ese era nuestro objetivo, que sirviera de base para que se rescatase más sobre medicina popular y sobre brujería.
1: Espera un momentito, me están pasando un papel diciendo como que ha llamado una oyente, que si en el libro viene lo del mal de ojo, ¿viene realmente el mal de ojo del que hablábamos, el rezado?
0: Sí, sí, sí.
1: ¿Por qué? Y que si se lo echas, dice algo así, que si existe y que si no se puede. Parece que hay, es lo que interés tiene. Cada vez que se hace un programa sobre el tema, te abordan los oyentes. A ver si tenemos por ahí, a ver si nos va el mal de ojo. Carlos, ¿tienes mal de ojo? A lo mejor el problema ese de fondo que tú tienes se resuelve con el mal de ojo, porque sabes que es un tema psicológico. Dicen que, Domingo, dicen que ese problema de las zonas esas preocupantes, dice que es todo psicológico.
0: Psicológico.
1: Dicen.
0: Bueno, el mal de ojo.
1: La psicología es el 90% del problema, a ver si curando el mal de ojo. A ver si salta alegría cuando termine Carlos y es que le hemos resuelto el problema.
0: Aunque el mal de ojo siempre parte también de un poder, es decir, porque empezamos, ¿no? El mal de ojo lo hace una persona que tiene fuerza de vista. Lo que llaman en nuestros campos esa persona que al mirar a una persona y envidiarle, pues le va a producir ese cuadro clínico que se describe como mal de ojo, que es inapetencia, vómito, fiebre, malestar, no ganas de comer y demás, ¿no? Es decir, que ya admitimos que hay una persona que puede producir un mal, porque el mal de ojo no se produce sino por eso. Y después hay una curandera que con un poder lo cura, ¿no? Y hay aquí uno que dice, primero se dice con una cruz el bendito, se reza, y el rezo dice, con la mano de Dios Padre, con la mano de Dios Hijo, con la mano de Dios y la Virgen Santísima, que no es la mía, yo te quito mal de ojo, mal de envidia, comida mal comida, agua mal encharcada, mal que tengas en tu cuerpo, te lo tiro a lo más hondo del mar, donde vaca no brame, ni hijo por su madre llame, así como Jesucristo, María Santísima y José bendito entró en Belén y volvió a salir, salga de ti el mal. Amén.
1: ¿Carlos? ¿Ves algún efecto?
0: ¿Te sientes mejor?
1: ¿Te sientes? ¿Vas notando alguna cosa? Bueno, dice que sí, que se va a notar, pero esto puede ser de golpe, eso supongo que habrá que leerle dos o tres veces.
0: Hay que rezarlo varias veces.
1: Varias veces. Bueno, hace una semana y se arregla el tema. La verdad es que uno se pregunta si tú piensas que perdiste la juventud. ¿Perdiste la juventud haciendo todas estas cosas?
0: No.
1: No, no te arrepientes de no haber estado más en la agogó, allí bailando, temitas como este.
0: Hombre.
1: O fuiste también, entonces compaginaba.
0: Tuve una etapa de rockero, tuve un grupo rock.
1: ¿Qué dices?
0: Sí, ¿eso no lo conocías?
1: No, cuenta, ¿cómo se llamaba?
0: The Super Boys.
1: ¿The Super Boys? ¿Y cuánto duró? ¿Cuánto duró?
0: Pues duró un par de años.
1: Coño, eso, entonces.
0: ¿Y sí, qué? Todavía tengo la guitarra eléctrica. Primera guitarra eléctrica que llegó a Canarias en aquella época costó 3.750 pesetas.
1: Muchacho.
0: Que aquello era toda una fortuna.
1: ¿Y cómo me acuerdo de haberte visto? ¿Y cantabas incluso?
0: Yo no cantaba. Yo tocaba la guitarra, el punteo.
1: ¿Se ligaba mucho? ¿Se ligaba mucho con eso de...?
0: Pues mira, curiosamente...
1: Pero mira, vamos a tener que decirle que abandone el estudio aquí, la parienta, porque oye, veo que te echa unos ojos ahí, a ver si le cuentas. Si cuentas ahora cosas que no le has dicho nunca de tu pasado.
0: Era una época en que teníamos nuestros fans y todo. Lo que pasa es que un día fuimos a Luther King a un festival y allí no ganamos el primer premio y todas ellas se fueron con el que ganó el primer premio.

0: Los Palmera o Eructos del Bisonte, uno de los grandes grupos de rock de Canarias. Pero tú, pues siembras las prácticas y creencias de un santiguador y efectivamente, como ya has ido adelantando, te vas a la brujería. Supongo que una cosa fue consecuencia de la otra.
1: Sí, efectivamente. Al abordar el tema del curanderismo, pues aunque ella no lo aceptaba, sino lo dejaba aparte, no quería saber nada del mundo del mal, señalujina esta curandera importante de la Laguna, me dio a demostrar que existía también el mal, ¿no? Y que existía la brujería. Entonces lo que tratamos de hacer fue ya hacer un estudio no tan superficial como el de la santiguadora, sino un poquito más profundo, desde el tiempo de los aborígenes, abordando el aspecto histórico, sociológico y psicológico de la brujería, rescatando conjuros, incluso rescatando recetas antiguas y demás, ¿no? Porque es un mundo que está también ahí. Pero repito, ¿no? Una brujería que no tiene nada que ver con la brujería esta satánica, diabólica, de sangre y demás que existe en la actualidad, ¿no?
0: Pero esta brujería, a ver las ailas, ¿no? Como dicen...
1: Como dicen los gallegos.
0: Como dicen los gallegos, ¿no? Pues también, pues yo creo que también otros 50.000 ejemplares. ¿Te esperabas también ese éxito de venta?
1: Bueno, estábamos animadillos, ¿no? Como vimos que la centuadora iba saliendo, pues... lo que pasa es que dos libros, ¿no? Uno remolque de otro, parecía que no iba a salir tanto. Y quizás estábamos... Yo no lo esperaba tanto porque la brujería... retrae más, ¿no? Parece que lo que significa curar, pues es más atrayente, ¿no? Y lo destructivo, pues parece que la gente no se quiere acercar tanto, pero se acercó bastante.
0: Bueno, fueron además editados casi muy próximos, ¿no? Una diferencia de año y pico, algo así, uno en el año 80, otro en el año 82, algo así. Pero todo esto que fueron, digamos, son aspectos bondadosos, buenos, de tanto del trabajo en sí como de cómo la gente acoge este producto, se vuelve mal para ti. La verdad es que pasaste malos momentos con estos libros, ¿no? ¿Qué te ocurrió? Porque hubo una época, poco menos, que tuviste que decir a los periodistas, mira, no, yo no hablo de estos temas y tal. ¿Qué pasó? Bueno, ¿cuáles fueron las consecuencias malas?
1: Nuestra misión era rescatar todo lo que existía sobre el curanderismo y la brujería y darlo a conocer. Es decir, yo he sido solamente un mero transmisor. Conocer unos rituales, conocer unos rezos y darlos a conocer. Lo que pasa es que todavía hoy, cada vez que es un martes 13, cada vez que es la noche de San Juan, cada vez que es una época señalada, termina el año, la noche de las brujas, por todas las emisoras de radio, todas las cadenas de televisión, pues recurría a mí, ¿no? Entonces, eso a mí me halagó en un primer momento. Lo que pasa es que después se fue complicando la situación, porque a medida que iba estos libros alcanzando popularidad, me iban identificando como que yo sí sabía curar, como que yo sabía dar a conocer y hacer estas prácticas. Entonces fue un poco desagradable porque la bola fue rodando, ¿no? Y le eran las llamadas constantes al periódico, a casa: mire, que mi hija está poseída, que mi hija está no sé cuánto, yo sé que usted no lo quiere dar a conocer, pero sí sabemos que usted sabe. Claro, y esto era muy agobiante, ¿no? Porque era gente desesperada que buscaba en ti una solución, ¿no? Una vez me dijo, entre anécdota y anécdota, Luis Ortega, que quizás mi porvenir estaba en haber montado un despacho, ¿no? Y curar a la gente, ¿no? Y ahora te digo una anécdota referente a esto, porque, claro, pero yo no sabía curar, ni sé curar, solamente rescatar y escribir estos conocimientos. Pero curiosamente, la anécdota de Luis Ortega se ha verificado en que me han venido noticias de despachos en Santa Cruz y en varios puntos de la isla donde ha acudido gente que ha sido curada por ciertas chicas utilizando nuestros libros, ¿no?
0: Bueno. Si se han curado bien.
1: Y que mucha gente te llama diciendo que se han curado utilizando los rezos de ese libro, ¿no? Es como si algo mágico también de señalujina se haya ido con ese libro.
0: ¿Te ha parado alguna gente por la calle para decirle eso, que le eches un rezado, que le cures de lo que sea, que le eches un mal algo a alguien?
1: Pues fíjate tú, de que para hacer el mal nunca. Siempre me han llamado y demás para que pueda echarle una mano y restablecer el orden, ¿no? ¿Qué más quisiera yo? Que sabe tener este don, ¿no?
0: Oye, la verdad es que vamos a no ir por todos los libros, porque tendríamos que hablar del asentamiento Guanche del Calabazo, de Historias y Tradiciones, del Santísimo Cristo de la Laguna, de la Noche de San Juan en Santa Cruz, de Sol... Bueno, podríamos hablar un poco de Sor María Jesús. ¿Cómo te dio por estudiar ese caso? Un libro, además, que creo que donaste a la gente de allí, que porque es una cosa asombrosa, con la cantidad de miles de personas que una vez al año, creo que una vez al año, ¿no?, se reúnen para ver, para visitar a Sor María Jesús.
1: Bueno, pues la historia empezó de la siguiente manera, ¿no? Yo siempre, como decía al principio, como enamorado de la laguna, he querido descubrir... Mucha gente, cuando me conoce, se lleva una decepción porque mis escritos parece como si correspondieran a una persona de 60 y pico, 70 años, ¿no? Es decir, porque siempre hablo de un pasado, de ese pasado que yo me enamoré, ¿no? Y siempre dentro de los conventos quizás es donde se conserva un trozo de la laguna por el que no ha pasado el tiempo, ¿no? Y yo me montaba siempre en las azoteas cercanas al convento de Santa Catalina para ver de alto cómo era ese convento por dentro, ¿no? Entonces, ahí empezó el interés por ese convento de clausura que es el de Santa Catalina. Entonces, un día, un buen amigo, Marcos Abel Afonso, pues me llevó a ver a Sor María de Jesús. Y curiosamente, en un viejo manuscrito encontré un dato que decía que la cadena, a través de los años, se iba aumentando de eslabón en eslabón, que lo que estaba sepultado saldrá a la luz para brillar, y eso fue lo que en verdad pasó, porque Sor María de Jesús va captando a personas y los va implicando y los va formando parte de esos eslabones de esa cadena, ¿no? Y yo, cuando vi aquel cuerpo incorrupto, pues me llamó mucho la atención. A partir de ahí... y ver su cuerpo incorrupto y existir un libro de Sor María de Jesús, de José Rodríguez Maure, donde era un libro quizás un poco técnico, ¿no? Y yo decía, ¿y no se podrá ver algo más que se pueda escribir sobre Sor María? Dar a conocer ese cuerpo a través de fotografía. Y hablé con las superioras, ¿no? Y las superioras fueron las que en verdad me animaron, aunque yo en un primer momento quería escribir también la historia del convento, me animaron a escribir sobre Sor María de Jesús. Pues ese personaje también hizo bastante impacto en mí, porque ella decía que estaba enferma de amor, ¿no? Y quizás su gran mensaje, que fue parecido al del hermano Pedro, ¿no?, de ser pobre entre los pobres para los más pobres. Ella, su himno y bandera fue ese, ¿no? Despojarse de todo para, en aquella época, de gente acomodada, ayudar al más necesitado. Y eso fue otra de las cosas que me llamó bastante la atención. Dar a conocer a una mujer que rompió los moldes en aquella sociedad, incluso ya desde pequeña, cuando en la casa frente a la iglesia de la Concepción, donde vivían sus tíos, pues se levantaba de noche para a los esclavos que trabajaba esa servidumbre, liberarlos del trabajo, sentarlos en una silla y realizar ella sus trabajos, ¿no? Me llamó la atención, y entonces, pues, como decíamos al principio, no utilicé el cassette ni utilicé la fotocopiadora. Utilicé un proceso más largo, que fue someterme a la clausura, encerrado entre rejas en el convento, y revisar día a día, tarde a tarde, los manuscritos de Sor María de Jesús. Claro está, con el café con leche y los dulces exquisitos que hacen las monjas de clausura. Y entonces fue una experiencia importantísima en mi vida descubrir incluso las cartas manuscritas de Sor María de Jesús, un montón de material que se conservaba en el convento, y abrir el sarcófago y fotografiar palmo a palmo todo ese cuerpo, todo ese rostro de Sor María de Jesús y todas sus pertenencias, incluso la almohada todavía manchada de sangre al cabo de tantos siglos, ¿no?
0: ¿Te hiciste más religioso con esa experiencia?
1: Yo siempre he dicho que quizás yo no soy... La gente, como yo he investigado mucho en la iglesia, la gente me dice que soy como muy religioso. Quizás lo que yo soy es muy creyente, ¿no? No soy tan practicante como la gente cree, y tengo mi fe particular, ¿no? Hace días mismo salía con la esclavitud del Santísimo Cristo de la Laguna como esclavo, y salía por un motivo determinado. Pero no me atrae tanto, ¿no?, el exhibirte en la calle con ese traje, con esa vela. Quizás me hace más, en nombre de ese Cristo, a lo mejor llevar un mensaje o ayudar a una persona, ¿no? Lo que sí está claro, que lo que me hizo más, no más creyente, me reafirmó más una fe, pero más que nada unos valores de amor y de fraternidad, ¿no?
0: Tras los primeros libros te dedicas efectivamente en la línea que comentabas al principio, en esa línea de profundización, de ser un mismo hilo conductor en tu vida, te dedicas ya al periodismo, pero al periodismo radiofónico, y haces programas que yo recuerdo cuando, no sé si fue el primero que hiciste, pero luego Parranda Canaria fue de un éxito impresionante, me parece que fue en Las Mercedes, aquel día cuando, bueno, no sé, me parece que eran los Sabandeños, bueno, me parece no, eran los Sabandeños los que cantaban en aquel primer programa a través de Radio Club, y además presentando el tema, la sintonía que habían hecho expresamente para el programa, el Parranda Canaria, que vamos a escuchar. Pero allí yo no sé ni cuánta gente habría, pero muchos miles de personas, ¿no? O sea, que el éxito de alguna manera te ha acompañado.
1: Se calculó en más de 10.000 personas, ¿no?
0: Más de 10.000 personas.

0: 10.000 personas. El éxito, la verdad, es que te ha acompañado en todo lo que has hecho. ¿Puedes estar satisfecho de eso?
1: Gracias a Dios.
0: Gracias a Dios. ¿Qué fue Parranda Canaria? ¿Por qué no sigue Parranda Canaria? Primero, ¿qué fue? Y segundo, ¿por qué abandonó? Parece un culo inquieto en eso. ¿Por qué deja esos programas que parece que debieran estar como el Tenderete?
1: No los dejo
0: 20
1: yo.
0: O 30 años.
1: No los dejo yo. Parranda Canaria fue un programa que lo novedoso que tuvo fue sacar la radio a la calle, ¿no? Una vez que se sacaba a la calle, el corte del programa era arroparse de todos los ingredientes de la señora con sus cuentos antiguos, del humor canario, de las tradiciones, las costumbres y la parranda en torno a ese programa. Y después era importante que la gente, aunque no se viera, pues se adornaba el lugar como si fuera una fiesta. La gente llevaba sus comidas y lo más importante era que después la gente que iba a un programa iba al otro. En definitiva, lo que se estaba haciendo con el folclore era lo que decía Fernando García Ramos, tendiendo lazos de amistad y forjando sueños de alegría entre los pueblos, ¿no? Eso fue lo importante. Todo eso mezclado con la manera de presentación, ¿no? De lo que decíamos, con ustedes, el grupo folclórico tal presenta una isa, ¿no? Vamos a decir, con ustedes, el grupo folclórico presenta una isa divertida y parrandera, ¿no? La manera de presentarlo muy, muy alegre, un ritmo muy, muy acelerado. Lo que pasa es que después yo particularmente, el programa ya había recorrido todo Tenerife, era importante llevarlo también a otras islas, y yo concretamente dejé el programa. ¿Por qué dejé el programa? Porque los responsables del programa en esa época quisieron mezclar, como tenía mucha audiencia, pues las entrevistas políticas con el folclore. Y yo dije de que un programa folclórico era un programa folclórico y quizá un político iba, como recuerdo que fue Pedro Guerra, fue a cantar y no fue a dar su discurso político, ¿no? Yo discrepé con los responsables del programa y lo dejé. Me han ofrecido numerosas emisoras llevar a cabo otra vez el programa, ¿no? Lo que pasa es que nos hemos quedado ahí. Es que nos quedamos con un buen sabor de boca, ¿no? Porque como yo me fui, la gente todavía sigue esperando de que vuelva, ¿no? También la televisión también manda bastante. Yo lamento, ¿no? De que los programas, quitando a Fernando Díaz Cutilla, ¿no? El buen programa que hizo Tenderete, todo lo que ha venido detrás deja mucho que desear, ¿no? Porque yo digo que un programa de folclore no es cantar con un grupo folclórico la hora de emisión. Yo pienso que incluso con un medio tan importante como la televisión es transformar aquello en una fiesta y entre canción y canción dar a conocer una exhibición de palo, una pequeña lucha canaria, un enfrentamiento, una peleilla de gallo, un poco de humor canario, una viejilla que vaya a decir su receta típica, las costumbres de nuestro pueblo, un señor mayor con sus puntos cubanos, es decir, todo lo que era Parranda Canaria era todo el folclore en su amplitud, ¿no? Y lo que se hace hoy en día no es eso, es decir, un programa de corte folclórico, llámalo Tenderete, llámalo como quieras llamar, recordando nuestras islas y demás, no es eso. El folclore no es un grupo folclórico. Aparte de que cansa mucho, ¿no? Una hora de emisión solo con un grupo folclórico y hablando siempre de los orígenes de la isa, la malagueña, la folía. Yo pienso que se ha usado mucho del folclore musical, pero se ha marginado bastante lo que es la otra parte de nuestro folclore, que son nuestras tradiciones y nuestras costumbres, ¿no?
0: ¿Cuándo te animarás? ¿Qué condiciones tendrán que darte para que vuelvas a hacer un programa recuperando el espíritu, la esencia de Parranda Canaria?
1: Pues yo pienso que lo único es eso, rescatar y dar a conocer nuestro folclore con todo el cariño y el respeto que se merecen.
0: Madre mía, nos está tirando de la oreja a través de los auriculares el amigo Carlos, porque llevamos 57 minutos, el programa es de una hora y se nos ha ido pero absolutamente volando. Yo creo que algún otro día tendrás que pasarte por aquí, porque no hemos hablado casi de nada. En medio minuto, la experiencia en la prensa escrita, ¿qué destacarías?
1: Bueno, la experiencia en la prensa escrita, yo es que pertenezco a una parte de los periodistas de que no he querido nunca entrar en ese periodismo de opinión, ¿no? Siempre he entrado haciendo caso a un viejo periodista, a dos viejos maestros míos que fuera y que por ahí podía llevar un buen camino de un informador lo más justo posible a la realidad. Y eso es lo que único siempre he intentado, es decir, dar a conocer la realidad al lector sin desvirtuarla ni manipularla. Al menos yo lo he intentado. Y pienso que en 18 años en un periódico, en el día, más 2 años en la tarde, son 20 años, el único premio que llevo bastante adentro es el de Comité de Empresa del Ayuntamiento de La Laguna, donde me hizo llegar un certificado reconociendo mi objetividad en la labor informativa. La experiencia, mucha. Sobre todo el periodismo que más me he sentido realizado, aunque ahora estoy llevando otra vez, después de tantos años, en las páginas de La Laguna, lo más que me realizó fue cuando estuve llevando las páginas de sociedad, los temas sociales. Era muy gratificante saber que a través del periodismo también es una manera de ayudar al necesitado. Tuve bastantes años llevando temas de enfermos de SIDA, temas de mayores, de Instituto Canario de la Mujer, temas de juventud y qué sé yo, toda esa gente que yo creo que a través del periodismo se puede hacer una buena labor, ¿no?
0: ¿El mejor recuerdo que has tenido en tu vida?
1: ¿El mejor recuerdo de mi vida?
0: ¿Cuál es el más recuerdo ahora cuando dice que te faltaba uno para los 50, que es ya una edad?
1: Yo bueno, pienso que el mejor recuerdo es haber, lo que dije una vez, haber conocido a Mari Carmen Amador González, la única espiga de Madrigal.
0: Coño, Mari Carmen, coger el micrófono ahí, bueno, la tenemos aquí a la... No quiere coger de ninguna manera el micro. Otro día le haremos una entrevista a ella, porque será muy interesante también sacar los entresijos que hacen posible que Domingo haya hecho pues la extraordinaria obra que ha hecho. Pero háblanos ahora de los malos momentos. Yo creo que también se aprende de los malos momentos. ¿Qué cosas te han decepcionado más en la vida a un hombre comprometido con el progreso como tú? ¿Qué cosas nunca creíste que te pasarían, que te dirían, que te intentarían comprar, que te...?
1: Bueno, efectivamente, malos recuerdos, pues lo que tú dices, dentro del periodismo, personas que más que intentarte comprar, bueno, a lo mejor era una manera de comprar, intentarte darte un cheque con una gratificación.
0: Hacerte un sobrecogedor.
1: Exactamente. Y frente a eso, mi respuesta a esa persona, grandes empresarios afincados aquí en La Laguna, que hoy son buenos amigos míos, por lo que yo le dije, fue que la pena que me daba no era no aceptar ese dinero, sino que compañeros de profesión podrían estar degenerados porque ese gesto de él contribuía a que hay personas en la profesión que no son dignas de estar. Y otras cosas también es el quizás haber estado tantos años dedicado a esta profesión y que en verdad tener que aguantar cosas. A lo mejor que 2 y 2 son 5 cuando en verdad tú ves que son 4. Aunque yo siempre voy con el 4 por delante. Pero cuesta a veces ver que has luchado tanto en estas islas por el periodismo, por el folclore, y que gente que mientras tú estás trabajando están revoloteando, vuelen más alto que tú, ¿no?
0: Esta sociedad no es por la que tú luchabas, pero bueno, como sigues luchando, esta sociedad será lo que tú quieras, seguro.

0: ¿Quieres morir en Canarias, amigo?
1: Mi padre ya ha muerto en Canarias. Yo quiero, en verdad, morir en Canarias. Pero antes me gustaría vivir unos cuantos años más para luchar por ella.
0: De proyectos hablaremos, hablaremos en otra ocasión, porque hemos dejado todo en el tintero. Gracias, Domingo, por vivir. Vamos a recordar las palabras que Ernesto Salcedo dijo de ti cuando empezabas, prácticamente empezabas. Dice, Domingo, como dije antes, es un lagunero medular. Y continuaba, quiero decir que lleva la laguna de sus amores en el alma, en las yemas de sus dedos y en el mismísimo tuétano de sus huesos. Para bien nuestro, mucho camino le queda por andar, muchas cosas por decir, algunos misterios por aclarar a este joven escritor que desde hace escasamente 4 años viene sorprendiéndonos puntualmente con la claridad y el resplandor puestos sobre asuntos donde antes no había más que oscuridad. Gracias, Domingo, por vivir
1: y
0: aquí
1: a ti,
0: con nosotros.
1: Y a ti gracias también, porque aunque esa isla de San Borondón al que da nombre el programa dice que es misteriosa y no se hace realidad, al menos con el nombre del programa que llevas tú también, nuestra cultura sigue adelante y esa sí que no morirá jamás.
0: Pues muchas gracias a ti por todo, por tu amabilidad, y aquí a la compañera que no quiso hablar, pero otro día le haremos un encuentro a ella para que nos diga los entresijos de Domingo García Barusano, los entresijos de ella.

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vacacional que pretendan publicitarse mediante plataformas digitales al considerar que el Estado carece de título competencial para establecer una regulación exhaustiva de un registro nacional. Canarias solicita al Estado adelantar antes de julio la anualidad de 2026 del Plan de Vivienda. El secretario general del sindicato Comisiones Obreras, que ha estado en Gran Canaria este jueves, ha reivindicado el fortalecimiento de la negociación de los convenios colectivos. Más de 1.500 delegados y delegadas del sindicato salieron a las calles en Las Palmas de Gran Canaria este jueves, junto con su secretario general, para reclamar mejores salarios, una vivienda digna e igualdad en todos los ámbitos. La Consejería de Sanidad del Gobierno de Canarias ha advertido este jueves del riesgo por radiación ultravioleta que existe en Canarias, un riesgo muy alto en todas las islas, además de ser extremo en Fuerteventura, Lanzarote y Gran Canaria. La huelga nacional de médicos que continúa ha registrado un seguimiento del 10% en las instituciones del Servicio Canario de Salud, según los datos aportados por el Gobierno canario. Protestan contra el cierre del único bachillerato de artes en La Gomera. Los alumnos que quieran seguir estos estudios tendrán que hacerlo en Tenerife. El sindicato STEC Intersindical Canaria ha denunciado que la Consejería de Educación suprima esta modalidad en el IES San Sebastián por falta de alumnos y advierte que obligará a los estudiantes a trasladarse a Tenerife. Seguimos hablando de educación porque Nueva Canarias ha presentado 19 enmiendas para convertir la ley de autoridad docente en un respaldo efectivo al profesorado. Carmen Hernández defiende una norma con una visión democrática, pedagógica y no autoritaria y reclama más recursos y menos burocracia. El Gobierno de Canarias prevé enviar en julio al Parlamento la ley del suelo. El Tagoror Feminista por la Paz y el Desarme de Tenerife convoca una marcha nocturna el sábado en La Laguna desde la calle Heraclio Sánchez, sábado 23 de mayo a las 8 de la noche. Declaran de emergencia la playa de Benijo, que lleva cerrada desde el año 2024, para que se agilice el comienzo de las obras. ATAN, la Asociación Tinerfeña de Amigos de la Naturaleza, entrega sus premios Violeta de Oro y Ecocida del año 2025. El alcalde de Adeje y presidente del PSOE de Canarias ha recibido ese premio al Ecocida del año. La Laguna mantiene hasta el 25 de mayo el plazo de ayudas para el gasto del IBI de la vivienda habitual. Aldama ha insistido ante el juez y ha señalado otra vez a Ángel Víctor Torres en el caso Mascarilla. Y el nuevo presidente del Partido Popular de Gran Canaria, de la gestora del PP, se estrena invitando a Vito Quiles, nada menos al agitador ultraderechista Vito Quiles, a visitar las islas. Un cura ha sido denunciado por pederastia en Colombia. Este cura reside en un colegio religioso de Tenerife, en las Escuelas Pías, que ha dicho a las familias que ha alejado al cura denunciado por pederastia, pero este aún vive en el colegio. El Ministerio de Consumo, con Pablo Bustinduy a la cabeza, ha abierto un expediente por cláusulas abusivas a una gran inmobiliaria que alquila miles de viviendas. Sumar bendice el paso adelante de Gabriel Rufián, también la voluntad de Podemos para seguir adelante con una propuesta unitaria de las izquierdas. Por otro lado, y respecto al caso de Zapatero, la UDEF contó con la ayuda de una agencia de Estados Unidos para avanzar en la investigación contra Zapatero.
Enrique de Santiago, portavoz de Izquierda Unida y diputado de Sumar en el Congreso, cree que Estados Unidos facilitó información de

Zapatero por su interés en provocar una crisis en el gobierno. Además, Sumar ha planteado prohibir que los expresidentes usen su oficina institucional para actividades lucrativas. Israel ha deportado a los activistas de la flotilla Global Sumud que fueron secuestrados. La organización denuncia una campaña coordinada de abuso, humillación e incitación al odio. Irene Montero afirma que la Unión Europea ayuda a los genocidas israelíes sin disimular. Y el vicecanciller cubano califica como acto canalla de Estados Unidos y denuncia la campaña difamatoria de Estados Unidos contra Raúl Castro. Además, los cubanos han convocado una manifestación este viernes en respaldo a Raúl Castro.

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1: El Tribunal Supremo anula el registro único de arrendamientos de corta duración en vivienda vacacional que pretendan publicitarse mediante plataformas digitales, al considerar que el Estado carece de título competencial para establecer una regulación exhaustiva de un registro nacional. Canarias solicita al Estado adelantar antes de julio la anualidad de 2026 del Plan de Vivienda. El secretario general del sindicato Comisiones Obreras, que ha estado en Gran Canaria este jueves, ha reivindicado el fortalecimiento de la negociación de los convenios colectivos. Más de 1.500 delegados y delegadas del sindicato salieron a las calles en Las Palmas de Gran Canaria este jueves, junto con su secretario general, para reclamar mejores salarios, una vivienda digna e igualdad en todos los ámbitos. La Consejería de Sanidad del Gobierno de Canarias ha advertido este jueves del riesgo por radiación ultravioleta que existe en Canarias, un riesgo muy alto en todas las islas, además de ser extremo en Fuerteventura, Lanzarote y Gran Canaria. La huelga nacional de médicos que continúa ha registrado un seguimiento del 10% en las instituciones del Servicio Canario de Salud, según los datos aportados por el Gobierno canario. Protestan contra el cierre del único bachillerato de artes en La Gomera. Los alumnos que quieran seguir estos estudios tendrán que hacerlo en Tenerife. El sindicato STEC Intersindical Canaria ha denunciado que la Consejería de Educación suprima esta modalidad en el IES San Sebastián por falta de alumnos y advierte que obligará a los estudiantes a trasladarse a Tenerife. Seguimos hablando de educación porque Nueva Canarias ha presentado 19 enmiendas para convertir la ley de autoridad docente en un respaldo efectivo al profesorado. Carmen Hernández defiende una norma con una visión democrática, pedagógica y no autoritaria y reclama más recursos y menos burocracia. El gobierno de Canarias prevé enviar en julio al Parlamento la ley del suelo. El Tagoror Feminista por la Paz y el Desarme de Tenerife convoca una marcha nocturna el sábado en La Laguna desde la calle Heraclio Sánchez, sábado 23 de mayo a las 8 de la noche. Declaran de emergencia la playa de Benijo, que lleva cerrada desde el año 2024, para que se agilice el comienzo de las obras. ATAN, la Asociación Tinerfeña de Amigos de la Naturaleza, entrega sus premios Violeta de Oro y Ecocida del año 2025. El alcalde de Adeje y presidente del PSOE de Canarias ha recibido ese premio al Ecocida del año. La Laguna mantiene hasta el 25 de mayo el plazo de ayudas para el gasto del IBI de la vivienda habitual. Aldama ha insistido ante el juez y ha señalado otra vez a Ángel Víctor Torres en el caso Mascarilla. Y el nuevo presidente del Partido Popular de Gran Canaria, de la gestora del PP, se estrena invitando a Vito Quiles, nada menos al agitador ultraderechista Vito Quiles, a visitar las islas. Un cura ha sido denunciado por pederastia en Colombia. Este cura reside en un colegio religioso de Tenerife, en las Escuelas Pías, que ha dicho a las familias que ha alejado al cura denunciado por pederastia, pero este aún vive en el colegio. El Ministerio de Consumo, con Pablo Bustinduy a la cabeza, ha abierto un expediente por cláusulas abusivas a una gran inmobiliaria que alquila miles de viviendas. Sumar bendice el paso adelante de Gabriel Rufián, también la voluntad de Podemos para seguir adelante con una propuesta unitaria de las izquierdas. Por otro lado, y respecto al caso de Zapatero, la UDEF contó con la ayuda de una agencia de Estados Unidos para avanzar en la investigación contra Zapatero. Enrique de Santiago, portavoz de Izquierda Unida y diputado de Sumar en el Congreso, cree que Estados Unidos facilitó información de Zapatero por su interés en provocar una crisis en el gobierno. Además, Sumar ha planteado prohibir que los expresidentes usen su oficina institucional para actividades lucrativas. Israel ha deportado a los activistas de la flotilla Global Sumud que fueron secuestrados. La organización denuncia una campaña coordinada de abuso, humillación e incitación al odio. Irene Montero afirma que la Unión Europea ayuda a los genocidas israelíes sin disimular. Y el vicecanciller cubano califica como acto canalla de Estados Unidos y denuncia la campaña difamatoria de Estados Unidos contra Raúl Castro. Además, los cubanos han convocado una manifestación este viernes en respaldo a Raúl Castro.

0: Saludos amigos y amigas, estamos en un encuentro con Antonio Morales. Decimos algunos cada vez más que en Canarias tenemos la garantía de que estamos en una democracia cuando un hombre como Antonio Morales sea presidente del gobierno canario. La verdad es que a uno le gustaría que fuese todavía el pipiolillo, aquel que uno conoció con su esposa, con Maribel, pero madre mía, van pasando los años y yo decía, pero coño, ¿cómo es posible que haya nacido en el año 56? Pues sí, nacido en Agüimes en el año 56, de niño, dice la biografía, alternó sus estudios en la escuela pública los primeros años y más tarde con los hermanos de La Salle en Agüimes. Terminados los estudios de bachillerato, se licenció en Geografía e Historia, realizando la especialidad de Historia del Arte en la Universidad Lagunera. Desde el año 87 es alcalde de la Villa de Agüimes por la agrupación de electores Roque Aguairo. A lo largo de esta etapa ha compaginado su cargo municipal con la Consejería de Cooperación Institucional del Cabildo de Gran Canaria en una legislatura y además ha sido presidente fundador de la Mancomunidad del Sureste. En la actualidad es también vicepresidente de Nueva Canarias. Ha publicado con anterioridad un libro editado por Roque Aguairo al que tituló Reflexiones compartidas, porque era su objetivo compartir a través de diferentes textos sus inquietudes sobre distintos aspectos de la ética y la política. Igualmente ha colaborado en otras publicaciones en forma de libros y artículos en revistas, algunas especializadas y en medios de comunicación. Todas las semanas tenemos la suerte de que nos falta a la cita de ese artículo semanal que ayer pues dedicaba a José Luis San Pedro, recordando el Indignaos de Stephen Hassel, y bueno, pues, yo creo que es una gozada poder leerle todas las semanas. Don Antonio Morales, bienvenido.
1: Buenas tardes, César. Muchas gracias, encantado de estar contigo, como siempre, y muchas gracias por lo que dices, ¿no? La verdad es que, bueno, uno es bueno tener amigos así, que lo traten también a uno, ¿no?
0: Yo te agradezco esas palabras, pero tú sabes bien la cantidad de gente que vamos peregrinando por... Eres como una especie de referencia, de oráculo allí que va la gente.
1: Afortunadamente no les hace caso mucha gente.
0: No, quien no le hace caso eres tú del todo, pero bueno. Bueno, oye, ¿cuál es el primer recuerdo? Bueno, primero invitar a los oyentes a que nos llamen. Si quieren hacer alguna pregunta, pues ya saben, el teléfono es el habitual, 902-451-461, 902-451-461. Pero si no, desde luego, repóchense bien y disfruten. El primer recuerdo, Antonio, ¿cuál es? El primer recuerdo que tienes de pequeñajo. A ver.
1: No sé, César, así de pronto. Recuerdo, tengo muchos recuerdos de la niñez. Yo creo que fue una... Es muy agradable, muy bonita una niñez de pueblo, rodeada de niños con los que jugabas todo el tiempo en la calle, aquellos veranos que podías estar hasta más tarde, y que recorríamos todo el pueblo jugando al tejo, al churro, media manga, manga entera, todas aquellas cosas que los recorríamos al pueblo. Son los recuerdos muy bonitos de la infancia. Desde luego no tiene nada que ver con el Agüimes actual, no tiene nada que ver con la realidad actual, pero conservo muy buenos recuerdos de aquella niñez.
0: ¿A qué jugabas?
1: Bueno, la verdad es que jugábamos, había tantos juegos que ahora yo de verdad que no termino de entender, ¿no? Como, y yo creo que Internet va a profundizar en eso. Yo creo que tiene muchísimas ventajas, pero yo creo que también tiene los inconvenientes de meter a los niños detrás de una pantalla todo el tiempo, ¿no? Jugábamos desde con la pipa al baricoque, al hoyo, al gallo, que era darle al que estaba más lejos, al más grande en la pared, te quedabas con todas las pipas. Era un tesoro tener aquellas bolsas de pipas de albaricoque, o al boliche, o eso, ¿no? Al churro, era saltar una brutalidad, a la piola, todo ese tipo de cosas. Sí, al pañuelo, que eran las calles llenas de niños corriendo detrás del pañuelo. Sí, era al trompo, aquellos juegos del trompo, o a la tunera, a la santoya, no sé si aquí se jugaba, ¿no? Que era una penca de tunera y tirar la tacha, o ¿no? Todo ese tipo de juegos de la infancia, ¿no?
0: Oye, cuando Bueno, ¿era revoltoso o era...?
1: No, yo era un niño...
0: Tranquilo, era, como de mayor, así...
1: No, bueno, de mayor yo creo que soy más mataperro. Bueno, mi madre decía que era santo en plaza, diablo en casa. Me decía mi madre, ¿no? Siempre, santo en plaza, diablo en casa. Sí, era un niño muy dócil, muy...
0: ¿Y por qué decía tu madre eso?
1: Porque,
0: ¿en casa era rebelde?
1: Porque tenía dos hermanas y... Y tenía una hermana que me sigue, era un poquito así como más enfermiza y tal. Y yo le daba mucho, la verdad es que daba mucho la lata. La hermana la tenía bastante mortificada, ¿no?
0: ¿Pero con qué tío? ¿Eres el más pequeño?
1: El mayor.
0: El mayor.
1: El mayor,
0: ¿y sí? ¿Por qué los mortificaban? ¿Fueron
1: bueno,
0: mortificados las hermanas?
1: Niño, la cosa, ¿sí?, del niño, que sabes que son las bromas típicas entre los hermanos, ¿no? Que tú sabes que siempre suceden, ¿no? Pero claro, que los padres llevan tan mal siempre cuando...
0: ¿Cuándo te enteraste que los reyes eso?
1: Pues no sé, yo es que en Agüimes además vivimos los Reyes Magos de una manera especial y casi nunca queremos creer que no son los reyes. Yo tengo dos sobrinos que viven aquí en Tenerife, en La Laguna, y todos los reyes los pasamos juntos en Agüimes. En Agüimes se celebra desde hace más de 50 años un auto de los Reyes Magos, participan más de 300 personas, 300 actores del pueblo, hace la asociación La Salle, que yo te decía del colegio de La Salle, de antiguos alumnos de La Salle, el colegio que tuvimos en Agüimes, que era un colegio absolutamente gratuito, porque era una herencia de unos señores de Agüimes, una familia muy rica de Agüimes, que dejó aquello para un hospital, luego se convirtió en colegio, ¿no? Y claro, en aquella época fue un lujo que los hermanos, que eran especialistas en pedagogía y tal, pues llegaran a aquel pueblo y nos dieran clases gratuitas a todos los niños que quisiéramos matricularnos en aquel centro, ¿no? Y ese auto de los Reyes Magos es de una belleza extraordinaria. Yo creo que, claro, ver aquello, ver a los reyes en directo y entregarle la carta y no sé, bueno, yo creo que nunca quiere dejar de ser. Yo de hecho no me he perdido nunca de una edición de ellos, todavía conservo aquella ilusión de los reyes, ¿no? De ese, porque es una belleza plástica extraordinaria, pero es eso de sembrar aquellas calles de ilusiones y tal, que se siguen haciendo, ¿no?
0: ¿Cuándo dejaste de ser niño? ¿Cuándo te diste cuenta que habías dejado de ser niño?
1: Mira, yo creo que siempre guardo un rinconcito para no dejar de serlo. Yo creo que deberíamos mantener siempre algo de ingenuidad, de no dejar de ser niño, de tener ilusiones, de querer cosas, de querer. Yo creo que eso no hay que perderlo nunca, ¿no? Independientemente de que después te pueda y tienes que combatir con esa parte de mayor la que no puedes renunciar, pero yo creo que hay que mantener siempre algo de la niñez, ¿no?
0: ¿Dónde adquiriste los valores, eso que uno dice, esos valores tradicionales, ligados a eso, a la ética, a todas estas cuestiones?
1: Mira, yo creo que tiene bastante que ver con el colegio, bastante, y luego con la familia. Pero eso es antes y ahora, eso es siempre, ¿no? Desgraciadamente, la escuela que tenemos ahora no transmite tanto en valores y cuando no los recibes en la familia, pues tenemos muchas veces los desarraigos que tenemos, ¿no? con un sector importante de la juventud. Pero que tuvo que ver bastante en el colegio. Yo recuerdo especialmente un hermano que murió hace 2 años, que cuando se muere un hermano de La Salle, hacen una biografía. Uno encarga a otro hermano que hagan una biografía del fallecido, ¿no? Y me pidieron, además, porque sabía del cariño especial que yo tenía por este hermano, me pidieron que hiciera para el libro también una semblanza, ¿no? Yo creo que un hermano que tenía en Agüimes cuando me dio clase a mí, tenía 20 y pocos años, era muy jovencito. Y creamos en aquella época de un baldío cultural tremendo, pero creamos lo que se llamaba los teleclub, en los bajos del colegio, pero unos salones inmensos, creamos una asociación de niños, de jóvenes. Nosotros mismos administrábamos la biblioteca, la venta de chucherías, los juegos. Estaba aquello siempre lleno de niños jugando y recuerdo una imagen preciosa. Y era un hombre que era en plena dictadura, pero que te transmitía los valores de la democracia, los valores de la cultura. El colegio siempre nos ponía los fines de semana películas y las comentábamos y nos inducía a la lectura. Pero aquel trabajo colectivo con los jóvenes, eso me marcó muchísimo. Yo creo que fue, y luego, claro, en el seno de la familia, de unos padres muy humildes. Mi madre no trabajaba, mi padre era un peón de la construcción, pero nos transmitieron ese tipo de valores, ¿no? De respeto, de superarnos, de estudiar para no repetir lo que ellos decían, para para no repetir lo que nosotros hemos sido, ¿no? Y ese tipo de cosas, el sacrificio que tú veías cada día para que tú pudieras salir adelante, eso te marca muchísimo, ¿no? Y bueno, yo creo que de la conjunción de esas cosas, pues adquiere uno ese tipo de valores, ¿no?
0: Y digamos que estuviste en el colegio este de La Salle, ¿hasta qué edad?
1: Hasta que fui al instituto, hasta en Agüime. En aquel sureste de Gran Canaria luego no había centros educativos. Los chicos teníamos que ir a Telde, al colegio laboral, o a Las Palmas a hacer bachillerato. Pero nosotros tuvimos la suerte de tener en Agüime a Joaquín Artiles, un catedrático extraordinario, fue el inspector jefe de enseñanza media de Canarias, uno de los mayores especialistas en literatura medieval, en Gonzalo de Berceo.
0: Me examinó de preu a mí de universitario.
1: Era un hombre extraordinario.
0: Aquel hombre enorme.
1: Era un hombre enorme. Y yo te puedo contar anécdotas de él. Extraordinaria después de mi etapa como alcalde, ¿no? Pero este hombre peleó para que Agüime, no tiene ni San Bartolomé Tirajana, ni Santa Lucía, ni Ingenio, ni Telde. El primer instituto que se construyó desde Las Palmas hasta Mogán fue en Agüime, hoy se llama Instituto Joaquín Artiles, ¿no? Y entonces pasamos del instituto, del Colegio de Las Salles, al instituto. Es muy curioso porque además nosotros éramos todos chicos, los hermanos eran unos pedagogos excelentes. De hecho, en ese sureste de Gran Canaria, la mayoría de los profesionales actuales de mi edad o de mayores que yo, luego gente que han podido estudiar, médicos, arquitectos, salieron de ese colegio, ¿no? Estoy hablando de gente de Santa Lucía, de gente de Ingenio, de gente de San Bartolomé de Tirajana, pero nos suspendieron a toda la clase a la hora, porque para entrar en el instituto, para que entráramos todos en primero y no entrar al instituto sin primero, ¿no? Bueno, fue una anécdota porque al final, bueno, aquella época nos cabreamos muchísimo, pero luego no pasó nada, un año más, un año menos, y estudié en ese instituto de... Una anécdota de Joaquín Artiles, porque era un hombre del régimen, era un hombre adusto, ¿no?, con aquellas gafas. Pero yo tuve contactos con él en los últimos años, me empezó a llegar cartas de un hombre que apenas podía leer, porque escribía con una enorme lupa. Y me empezó a dar carta en la que me hablaba, claro, nosotros éramos un grupo de izquierdas y hablamos de la izquierda, empezó a dar carta diciéndome, usted ha sido el alcalde que siempre este pueblo necesitó, tal, y si un día quiere venir, bueno, fui a verlo. Y bueno, fui a verlo después muchísimas veces. Y hablamos, le encantaba hablar de poesía. Y un día me viene con una carpeta y me dice, ¿usted se atrevería a publicar un libro de un poema de un viejo, de don Joaquín, como me dice, léaselo, y si le parece bien, me lo publica? Digo, pero Joaquín, ¿cómo me va a parecer bien? Yo lo meto en imprenta mañana mismo, ¿no? Un libro, un canto a Güímez, precioso, ¿no? Es decir, como aquel hombre, ¿no?, como siguió apegado a su tierra, con un cariño inmenso, ¿no?
0: Te cuento de eso, porque el otro día se celebró en el auditorio Alfredo Kraus el 22 Congreso de Libreros a nivel de todo el Estado español, y uno de los libreros, bueno, varios, un par de matrimonios que venían de Burgos, fueron a Güímez. Y había, pues parece un poema escrito allí, ¿no?
1: Sí, varios poemas. Nosotros hemos puesto por las calles textos de Paco Tarajano, de Joaquín.
0: Bueno, pues primero pensamos que era de Paco Tarajano, porque él recordaba, una palabra que no... Mínimo, una cosa, una palabra así media rara. ¿Esto qué significa? Y me acuerdo que conecté con Paco Tarajano esa misma noche, lo conecté con él y no se acordaba Paco Tarajano. Y dice, no debe ser de él, le dije, porque Paco Tarajano tiene una memoria espectacular. Y después, ¿no será Joaquín Artiles y tal? Y dije, no, Artiles, no sé qué. Entonces hay una palabra, me acuerdo, no recuerdo cuál era, pero con una palabra que era un modismo. Y dice, ¿esto qué es un modismo? Una cosa que no, una palabra sí. Final y tal. No era mínimo, no me acuerdo.
1: No te acuerdas, porque sí,
0: igual. No, pero meme lo debe tener por ahí, pero yo creo que nos quedamos con la palabra y tal. Pero quedó muy sorprendido de la ciudad, ¿sabes? Quedó encantado.
1: Bueno, pues la última escultura, el momento escultórico que hemos inaugurado era precisamente un rincón de la plaza de Agüime. Era,
0: sí, eso, que era como escrito, digamos, en los relieves, los poemas.
1: Hemos
0: allí,
1: puesto,
0: ¿no?,
1: en distintos rincones del municipio. Hay poemas de gente casi toda de Agüime o del sur. Juan Jiménez, por ejemplo, hace un poema al sur precioso. Y de Joaquín Artiles, de Paco Tarajano, de María Jesús Alvarado, una poeta que su padre era Agüime, vivía fuera y ahora ha vuelto a vivir a Agüime, un poema también precioso. Elegimos esos cantos a Agüime y los vamos colocando en distintos rincones. Pero ese rincón de la plaza hicimos un homenaje precisamente a un grupo de jóvenes que se sentaban por los años 20 y pico, 30, Y decía Joaquín Artir en un texto precioso, dice que llevamos, cargamos con nuestras mochilas de ilusiones a la espalda, ¿no? Y pretendíamos saltar el tapiar del, ¿no?, el futuro, ¿no? Y eran un grupo de jóvenes, Joaquín Artir, Arturo Soriano, un maestro republicano después represaliado, Alonso Rodríguez, después fue un alto cargo del Banco de España. ¿Quién más estaba en aquella? Sebastián Morales, un investigador también del Consejo Superior de Investigación Científica, un catedrático de AWIME, un hombre también muy serio, pero además muy dedicado después a obras sociales, ¿no? Es decir, ese grupo de jóvenes, es decir, ¿cómo hicimos ese homenaje y pusimos ese texto de Don Joaquín en el piso, ¿no?, en el suelo de la plaza? Me reconociendo a eso, ¿no?, a lo que, precisamente por lo que estábamos hablando, es decir, como un grupo de aquel, en un sitio sin recursos, con su esfuerzo, pudieron saltar aquel tapial de un pueblo e irse y convertirse en el catedrático medievalista extraordinario, en científico, etcétera, ¿no? Es decir, era son ese tipo de cosas de las que hablamos, ¿no?, de valores que desgraciadamente hoy, pues, a lo mejor no encuentras con tanta facilidad, pero había gente, jóvenes, que se sentaban en un rincón de la plaza a leer a la generación del 27.
0: Fíjate, el otro día entrevisté a Alfonso Soriano, del Partido Popular, que ha sido, pues, diputado, senador. Hizo una entrevista curiosísima, que incluso, bueno, tengo a varios mensajes, incluso uno de Nelva, que decía, coño, qué gozada escucharlo, ¿no?, reivindicando a los intelectuales de la República, reivindicando, claro, a la Institución Libre de Enseñanza, reivindicando tantas cosas, claro. Y bueno, era precisamente él, ahora lo convencieron de ir de concejal en Santa Cruz, y entonces, pero claro, él, el PG Oeste, era un hombre que a esta altura de su vida, con 74 años, él decía, pero yo no voy a votar esto, esto es una irregularidad, esto, mira historias y tal. Y bueno, y hacía un canto jodidísimo a la ausencia de los intelectuales. Decía, ¿dónde están los intelectuales? Y entonces rememoraba a los de la República. Es un hombre, sí, que ha estado siempre, digamos, en la derecha, empezó con uno de los grupos de la Democracia Cristiana, me parece, después evolucionó, sí, y pero no, no, en el Partido Popular. Y el hombre, vamos, pero con qué elegancia.
1: Joaquín Artiles era un hombre del régimen. En el Instituto de AWIME, el director era Eugenio Padorno, y Juancho de Armas, y Alberto Anaya. Y esa era la gente que él metió en el instituto para protegerlos. Sí, estaban empezando, pero eran del Partido Comunista, eran la gente y tal. Bueno, pues él los protegió, los tenía ahí protegidos, ¿no? Y era un hombre, pues, era un intelectual, así, de profundas convicciones religiosas, pero después abierto, ¿no? A pesar de eso, ¿no? De ser un hombre, aparentemente, claro, vivió en aquella época, era un hombre del régimen, la iglesia, pero él saltaba por encima de todo eso, ¿no?
0: Y después, digamos, ¿cómo pasaste los años de instituto? ¿Qué recuerdos tienes muy de aquella época? Los pilares, ¿cómo fuiste construyendo los pilares? Siempre tiene, bueno, y me gusta llamar los pilares, ¿no? Que uno descubre una persona, me acuerdo Corral, bueno, podría decir las personas que uno liga a esas cosas, que unas pequeñas conversaciones, no necesariamente largas, te hacen encarrilar en un camino,
1: sí,
0: ¿no?
1: Es verdad, sí. Yo creo que tuvo, desde luego ya te comenté, ¿no? Yo creo que ese hermano de la Salle, el
0: ¿cómo colegio, se llamaba para
1: Ángel,
0: honrarlo?
1: Ángel de Frutos.
0: Ángel de Frutos.
1: Sí, y yo creo que marcó muchísimo. En general, en el colegio de aquella época, yo creo que en aquellos momentos, ¿no?, del sureste de Gran Canaria, mira, ¿no?, teníamos un coro con el que íbamos a actuar a otros municipios, me optaban equipos de fútbol, de balonmano, o sea, había una actividad. Luego, en el instituto, pues yo recuerdo aquella época, ¿no? Aquellas personajes que bueno, Juan Ismael fue profesor mío de dibujo. Es decir, era un centro especial en aquella época. Juan Ismael de
0: menuda gozada de lo que me, bueno, estás hablando, ¿eh?
1: Bueno, impresionante la bondad de aquel hombre, ¿no? Capacidad de transmitir, ¿no? Una serenidad, pero también te transmitía, ¿no? Nos obligaba a luchar y parecía que no tenía fuerza para decirnos ese tipo de cosas, ¿no? Era, claro, fíjate, todo ese tipo de cosas que te marcan, ¿no? Juancho era distinto, Juancho era un viva la vida.
0: Sigue siéndolo. El otro día escribí un artículo en serio contra Juan Manuel García Ramos, sin nombrarlo, pero jugando con los más bajos que uno se pudiera imaginar, ¿no? Yo me agarré una cabreadura que aquí lo dije, lo publicó una vez y tal.
1: Llegaba los lunes a clase, los lunes era para repasar los partidos de fútbol y cosas de estas, ¿no? Y era, pero bueno, por ejemplo, Alberto Anaya, que me lo encuentro ya ahora, y tal, bueno, era, estaba empezando, ¿no? Pero bueno, era un hombre del que aprendías muchísimo, que tenías muchísimo cariño. O Eugenio Padorno, que la verdad que era serio también, se parecía muy joven, pero ya tenía aquella ciudad de ahora, ¿no? Pero también riguroso. Luego había, de verdad, un conjunto de profesores extraordinarios, los recuerdo. Yo creo que aquello influyó muchísimo también después en la formación de uno y en la orientación, ¿no? Tengo recuerdos extraordinarios de muchísimos profesores de aquella época, ¿no? De Francisco Quintano, profesor de literatura, que me hizo, él fue el que me, yo creo que a partir de él, tener un enorme cariño por la literatura, tal, recuerdo ese tipo de personas que te marcan, ¿no? Claro, probablemente también en aquella época aquellos chicos que, bueno, éramos bastante influenciables, ¿no? Ante aquellas personas que de alguna manera captabas el valor que tenías ya en aquella época, a pesar de ser un niño, ¿no? Muy joven, ¿no?
0: Me está soplando Meme, que la palabra era algo así como malsín. ¿Tiene algún significado?
1: Malsín, ¿no?
0: Sí, algo así, o mal. Algo le faltaba. Es que alguna.
1: Ahora sí, te voy a darle de vuelta, pero sí. Sí, malsín, sí.
0: Malsines, o algo así, no sé si era en plural o algo así. Bueno, algo se refería, ¿eh? Lo tiene escrito, ¿eh? Ah, el cahuete, sí, pero vamos. Sin problema, malsín, sí. Esta es la letra de precisamente ella, guardo el papelito.
1: ¿Lo tienes ahí? El del
0: de Burgo. Esa es la palabra.
2: Ah,
0: esa la escribió Tarajano. Ah, y entonces él ya dijo que significaba alcahuete y estas cosas. Ah, esa es la letra. Sí, no es que lo llamamos por la noche pensando que era él. Y después ya, al ver que él no lo recordaba por la noche, ya yo no dudé de que no podía ser porque Paco tiene una memoria de esta enciclopédica, ¿no? Y bueno, al día siguiente fue por el Centro de la Cultura y se ve que pues esta nota que tiene Meme. Oye, más viajes por los profesores pilares.
1: Sí,
0: bueno, en el instituto, acabaste el instituto y te fuiste a la universidad.
1: Sí, efectivamente, terminamos el instituto. En esa época hicimos el COU y la selectividad. Y a partir de, yo vine a estudiar a la Universidad de La Laguna forzado por las circunstancias. Yo no quería hacer historia. De hecho, a mí historia no me gustó nunca. Yo el primer año me costó muchísimo adaptarme a la universidad. Aquello no me apetecía nada. No me gustaba. Era porque yo quería hacer periodismo. Mi ilusión era irme a Madrid y poder estudiar periodismo. Yo no podía, mis padres no podían pagarme la carrera. Y pedí todas las becas posibles, la del sindicato, la del Ministerio de Educación, no sé qué y tal. Pero no me la confirmaban. Entonces me fui ahí al CEU, esto se parece a un poco y no sé si... Y me matriculé en Historia, en Filosofía y Letras, en la rama de Historia. Después me vinieron las tres becas y tuve que elegir una, ¿no? Y rechazar las demás y elegir una. Y siempre he sentido esa frustración. Y luego, los dos últimos años de la carrera que hice Historia del Arte, ahí estaba más a gusto. Me gustaba un poco más y disfrutaba un poco más con las clases. Pero yo, la verdad, yo no tengo buen recuerdo de la universidad, de la carrera, de estudiar historia. Después de estar aquí, sí, de pasarlo muy bien y de disfrutar mucho y vivir intensamente Tenerife y todos sus rincones y su romería, eso sí lo recuerdo muy bien. Pero los otros no. Se me olvidó antes, ¿sabes? Por ejemplo, ¿quién estudió en Agüimes al hilo de todo eso también del instituto? Pues Diego Talavera o Ángel Sánchez. Aquello fue un vivero de buena gente.
0: Qué curioso, el recuerdo tremendo del instituto y lo gris de la universidad, ¿verdad?
1: Sí.
0: Era una universidad gris ya, cuéntanos un poco cómo la viviste.
1: Pero también había una parte de culpa mía.
0: Frustración ahí.
1: Claro, porque efectivamente, porque yo no estaba estudiando realmente lo que a mí me apetecía. Yo, para mí, estudiar aquello, la verdad es que me producía un desgarro, ¿no? Un esfuerzo enorme. Yo, eso de estar horas en la biblioteca estudiando con esto. Y me acuerdo tener un profesor que estuvimos todo el curso con la Revolución Francesa. La verdad es que a mí esto no me... Pero bueno, después ya con la historia del arte, sí. Y recuerdo ahí a Teresa Noreña, no, fue profesora en un momento, a Maisa Navarro, que lo ha hecho también aquí en La Laguna, una labor extraordinaria, o Fernando Martín, profesores de aquella época, Carmen, no me acuerdo ahora el nombre, pero bueno, había un plantel de buenos profesores en Historia del Arte.
0: Entonces, ¿y acabaste? ¿Qué hiciste?
1: En el año 80. En el año 80 acabé la carrera. Y luego yo entré a ser bibliotecario en el municipio de Agüime. Yo tengo ahí mi media plaza de bibliotecario. Es curioso también porque es la misma trayectoria que José Juan Santana. José Juan Santana, que fue alcalde de San Bartolomé de Tirajana. Sí. Coincidimos, él estudió historia aquí también, de San Bartolomé. Y luego terminó y fue bibliotecario también de San Bartolomé de Tirajana, ¿no?
0: ¿Y dónde cogiste la idea de izquierda?
1: Pues mira, yo creo, pues no te sé decir, yo creo que las inquietudes sociales empiezan a aflorar en el colegio, ¿eh? Yo creo que a veces también, yo formo parte, yo creo que, no sé, me imagino que debe ser algo, influye la formación, pero también imagino que te fue en algo genético, ¿no? Cierta orientación hacia lo social, hacia sensibilidad con determinadas cosas, me imagino, ¿no? Pues no sé, porque también había bastante de rebeldía ante, ¿no?, las necesidades, las carencias en el ámbito de la familia, en el ámbito, en el entorno, en el pueblo, ese tipo de cosas. Yo creo que te van de alguna manera forjando un espíritu rebelde contra todo eso, ¿no? Y la rebeldía me parece que no tenía sentido en aquellos momentos, además, contra el régimen y contra lo que estaba pasando y contra lo que estabas viviendo más cerca, sino desde la izquierda, ¿no? Y pero cuando terminé, y luego en el pueblo, esas cosas las canalizabas después, y lo recuerdo ahora perfectamente, porque desde luego no había cauces directos, ¿no? Sino lo hacíamos a través de la iglesia en el pueblo, ¿no? Es decir, yo me acuerdo de montar una revista, se fue de un colectivo, un club, el teleclub, después fuera del colegio. Era como ese tipo de inquietudes que empiezan a aflorar desde pequeño, ¿no? Y claro, luego ya estando aquí, bueno, pues vive aquellos momentos de Laguna, aquellos momentos de final del franquismo, los momentos durísimos, muy graves, ¿no?, de represión, de tremenda represión aquí, de cuando entraban la policía en las aulas, bueno, todo ese tipo de cosas, ¿no? Yo creo que eso todo va forjando. Fue el auge, el momento aquel del nacionalismo, acogen una gente joven, ¿no?, con ganas de romper, y lo unes a la eclosión del nacionalismo de la izquierda canaria en aquellos momentos. Luego empieza a forjarse en Agüimes ese un grupo de gente joven que seguía muy directo desde aquí, y que, ¿no?, nos comunicamos, y cuando estabas allí pues contactabas con ellos, que era el embrión de Roca Guairo. Bueno, pues es la suma de todo eso en aquellos momentos, ¿no?
0: ¿Estuviste en algún colectivo aquí en La Laguna? Año 80, el 79 se había presentado Unión del Pueblo Canario,
1: no,
0: digamos,
1: no,
0: lo que tú dices.
1: No,
0: en aquella época.
1: No. Vivíamos todo aquello y participábamos de ello de distintas maneras, pero nunca estuve en ninguna organización.
0: Regresas, te pones en la biblioteca. ¿Cuándo empiezas allí a construir? ¿Cuándo empiezas a construirse Roque Aguayro?
1: Roque Aguayro comienza antes, ¿no? Roque Aguayro comienza en el año 79, en las primeras elecciones democráticas. Ahí se presenta un grupo de gente joven. Los chicos, todavía hasta hace muy poco decían los chicos. Bueno, ahora hay muchos chicos, porque en la candidatura hay mucha gente joven, ¿no? Concejales y concejalas. Pero en aquella época eran los chicos. Y pensábamos que creando una candidatura para presentarnos en el 79 en contra de la UCD, la ola aquella que barrió en la mayoría de los municipios, bueno, íbamos a conseguir dos o tres concejales para tener una presencia en el ayuntamiento. Pues sorpresivamente los ciudadanos nos dieron la mayoría absoluta en aquella primera ocasión, y de mayoría ocasión que se ha mantenido hasta ahora. No solo se ha mantenido, sino que en las dos últimas legislaturas hemos sido los municipios de 20.000 habitantes más votados de Canarias, ¿no? Y bueno, surge aquel movimiento que se va consolidando, que se va arraigando, porque ha sido siempre cómplice de los barrios, de la ciudadanía, del movimiento vecinal, de las asociaciones de vecinos, y fue por ahí, digamos, como se hizo esa entrada y como se fue consolidando ese modelo, ¿no?, de trabajo.
0: ¿Te presentas por primera vez a las elecciones en qué año?
1: En el año 87. En el año 83.
0: Ahí eres alcalde, 83 sería, ¿no? 80, tú fuiste concejal, me acuerdo, primero, ¿no?
1: Desde la biblioteca empezamos a poner en marcha un movimiento cultural. Ahí la biblioteca se convirtió también en un espacio. Dentro de la misma biblioteca, que era pequeñita, un día a la semana poníamos películas y las comentábamos, se creaban grupos de trabajo, se organizaban actos después en el casino, donde apenas había espacio, pero ahí teníamos grupos de teatro, cantautores, tantas cosas. El otro día presentaba Andrés, el disco.
0: Andrés Molina,
1: el disco en el Condoré, y recordaba ella cuando llegaba a Uyme y se quedaba en casa con su guitarra. O Pedro Guerra, cuando recuerda perfectamente cómo iba a Uyme, donde primera vez en Gran Canaria actuó en una placita del Cruz Arinaga, con un escenario de mala muerte, y te recuerda todo eso, ¿no? Claro, fue aquel resurgir, de luego lo hicimos con muchísima ilusión, con muchas ganas, ¿no? Porque nos implicamos directamente con aquello, recién terminado, muy jóvenes, pero con muchas ganas de hacer cosas, ¿no? Y luego, claro, desde pasar de la biblioteca a la concejalía, bueno, pues seguir con aquella dinámica de trabajo, ¿no?
0: Cuéntala. Yo me acuerdo de alguna vez estar reunido allí con ustedes, cuando fui alguna vez a hablar del Centro de la Cultura, estaba tu hermana, me acuerdo, sentada por ahí, y digamos, eran todos ustedes efectivamente muy jóvenes. Pero cuenta cómo se gesta realmente, cómo se empieza a consolidar Roque Aguayo y esta diversidad que hace que bueno, que posiblemente sea el ayuntamiento, pues yo diría, modélico, no solo en Canarias, O sea, yo aquí en el correo, todos los días que leo la cantidad de cosas que mandan, es una cosa espectacular, ¿no? Tanto de cultura a todos los niveles, cuando mandan el plan semanal, es una cosa extraordinaria. Monsartile nos tiene, es cierto, estamos hablando lunes ayer, ¿no? Fotos, inauguración, rehabilitación, Faro Arinaga, inaugurar la piscina al aire libre en Temisas. Y así, bueno, todos los días es una cosa avasalladora.
1: Bueno,

0: tasas, ¿no? Monster diría todo, o sea, todo lo comunican los órdenes del día,
1: sí,
0: de
1: tal, todo el día, que...
0: todo una cosa extraordinaria.
1: Con la...
0: Y cuando ponen, y a mí lo que me da mucha envidia, cuando ponen, insisto, la programación cultural del mes, ¿no? Entonces, deporte, no sé qué, es una cosa tremenda. Sí. Ah, venga, dinos ahora, que yo creo que seguro que mucha gente estará interesada en cómo se gesta esto que debería ser efectivamente la normalidad, resulta que es casi la excepcionalidad, ¿no?, dentro de los municipios canarios.
1: Bueno, Roca Boero nace sobre todo, ¿no?, sobre todo porque desde luego se fue armando, ¿no?, una rebeldía contra la situación que vivíamos en el municipio, ¿no?, con los peores índices de analfabetismo, de fracaso escolar, pero de carencia de todo tipo de infraestructuras. No había nada, la mayoría de los barrios, núcleos de población, 14 núcleos de población, sin luz, sin agua, sin alcantarillado, sin asfaltado en las calles, era la que era Güímes, ¿no? Era una Güímes que fue señorío episcopal y que alcanzó luego cotas de desarrollos altísimas, pero que después con la desamortización entró en un momento de franco declive hasta esa rebeldía, ¿no?, hacerle frente a lo que estaban, a lo que se venía sufriendo de siglos. Y pusimos en marcha un doble proyecto. El medio era crear las infraestructuras necesarias.

0: momento de franco declive hasta esa rebeldía, ¿no? Ese, hacerle frente a lo que estaban, a lo que se venía sufriendo de siglos. Y pusimos en marcha un doble proyecto. El medio era crear las infraestructuras necesarias, la concesión de católicos a Güímes como señorío episcopal. Luego, y había sí, bastante pujanza con esto. Entonces, ahí se convive esa arquitectura doméstica tradicional con el Palacio de los Obispos, donde hemos hecho historia, con otro tipo de vivienda un poco más señorial, ¿no? Y te decía esto porque estábamos para enlazar, porque pretendíamos hacer todo eso, pero a la vez, paralelamente, entendíamos que había que crear todo un movimiento ligado en torno a la cultura, a la educación, a la formación, a los servicios sociales como un elemento corrector de las desigualdades. Entonces actuamos en ese doble sentido, ¿no?
1: ¿De forma improvisada o se documentaron con precedentes?
0: Mira, hombre, habíamos, desde luego, nosotros nos habíamos preocupado mucho de leer, de informarnos, pero yo creo que no, yo creo que aquello fue de una manera intuitiva, ¿no? Es decir, plantear poner en marcha la corrección de la desigualdad de los equipamientos, de la carencia de equipamiento, pero por otra parte, perseguir paralelamente que no se quedara en eso el movimiento vecinal, sino que fuéramos más allá, que pudiéramos conseguir un desarrollo también en lo personal, en lo humano, ¿no? En el conocimiento, ¿no?
1: Sigue diciéndonos cómo haces. ¿Por qué la importancia al hecho cultural? ¿Por qué tienen claro desde el principio que la cultura es el eje del desarrollo y no lo contrario?
0: Sí. Mire, y lo estamos viviendo ahora más que nunca, ¿no? Se nos está demostrando ahora más que nunca una sociedad desinformada, ¿no? Desinformación, pues es incapaz de hacerle frente a los embates de lo más reaccionario en la política, la capacidad de rebelarnos ante las injusticias, la incapacidad de defender un modelo de sociedad alternativo si no estamos informados, si no tenemos conocimientos. Intuimos que eso siempre era muy necesario, que siempre decíamos que decía García Lorca que no se le podía hablar al ciudadano de poesía si tenía hambre, porque lo primero era de necesidad. Por eso nos planteamos que nosotros teníamos que garantizar ese mínimo de calidad de vida. Por eso pusimos en marcha también un desarrollo estratégico, ¿no? Ligado a la agricultura intensiva, al desarrollo de un polígono industrial, rescatar el litoral para el ocio, rescatar las medianías. Todos queríamos generar economía también en el municipio. Y luego entendíamos, ¿no? que la cultura, ¿no? Como la cultura para fomentar la cohesión social, espacios de encuentro, de convivencia, para la formación integral del individuo. Creíamos que de esa manera conformamos también ciudadanos más libres, ¿no? Capaces de tomar las decisiones de su destino. Yo creo que frutos de esos, de luego, se han alcanzado, ¿no? Y bueno, Güímez hoy tiene uno de los índices más bajos de absentismo escolar, de fracaso escolar, un alto índice de universitario. Se alcanzaron metas importantes en ese sentido y bueno, yo creo que se nota además. Güímez hoy es un pueblo orgulloso de los ciudadanos se sienten orgullosos de pertenecer a su municipio, orgulloso de su identidad como pueblo, con una estima alta, ¿no? Yo creo que eso se consigue también desde la formación, ¿no? desde la cultura, ¿no?
1: ¿Cómo lograste o lograron todo el equipo que la gente mayor entrara en toda esta dinámica? Esta gente sencilla, lo digo porque yo me emocionaba realmente un día que pues entraba en la televisión de ustedes y tal, y el día que te nombraban alcalde, que tomas la palabra, y entonces uno veía las primeras filas de la gente sentada, unas señoras mayores ahí reprochadas, gorditas y tal y cual, pero todo pueblo llano, ¿no?
0: Sí. El otro día cuando tuvimos una reunión con un colectivo en el local y cuando te salieron, dice, bueno, tanta gente, un lunes, sí, esta es, digamos, la mesa de coordinación que se reúne todos los lunes, la coordinadora que se reúne todos los lunes, y había mucha gente mayor que sigue eso, ¿no? Desgraciadamente se nos han muerto ya mucha gente en el camino de aquellos que eran, y tuvimos ocasión de recordarlos además en un acto hace unos días, ¿no? Gente que eran pilares también en los que nos apoyamos por su experiencia, por su sabiduría, ¿no? Pero la gente, Agüímez es una sociedad, era en aquellos momentos, ¿no? Ahora es lo es menos, pero era una sociedad rural, conservadora, profundamente religiosa, pero curiosamente,

0: nos atacaban y diciéndonos que éramos los comunistas, que íbamos a ir contra la iglesia, que íbamos a ir contra... Y la gente no aceptó nunca eso. Nos votó siempre de manera mayoritaria, por mayoría absoluta, en todas las ocasiones. Es decir, es que se estableció como una especie de confianza mutua, ¿no?, entre las personas mayores, entre aquellos jóvenes que querían cambiar, intuyeron que había... Que había credibilidad en lo que estábamos proponiendo, ¿no? Porque si no, desde luego es muy difícil de entender que en aquellos momentos una sociedad así, conservadora, pudiera depositar la confianza en aquellos jóvenes que pretendían cambiar.
1: ¿No chocaron nunca con los mayores? ¿Cómo se integraron esos mayores?
0: No, jamás.
1: ¿Que eran familiares? ¿Cómo se produce la integración?
0: No, eran mayores.
1: ¿Cualquiera?
0: Claro. Eran muchos mayores, además, en la mayoría de los barrios, eran mayores que ni siquiera eran del municipio. Es decir, eran mayores que habían venido de otras islas, de Fuerteventura, de Lanzarote, del norte de las islas, de las medianías, del centro de la isla, porque venían atraídos por el boom del tomate, ¿no?, de aquellos cultivos, después más tarde por el del turismo, ¿no? Se habían asentado en espacios sin ningún tipo de infraestructura, ¿no? Pero claro, es que nosotros también estábamos trabajando con sus hijos.
1: ¿Y qué le decían usted a Aguairo? ¿Qué ideología, entre comillas?
0: No.
1: ¿Qué es Roque Aguairo?
0: Sí.
1: Intenta, si tuvieras que definir nosotros, Roque Aguairo, ¿qué es?
0: En aquellos primeros momentos, nosotros éramos un movimiento vecino.

0: Yo sí que le hablamos a la gente de sensibilidad social, de la defensa del interés de la gente de que tenía menos recursos, que eso era la izquierda y en eso coincidíamos, ¿no? Y hablamos de todo eso y poco a poco, hasta que bueno, la gente asumió perfectamente que aquel grupo eran jóvenes de izquierda y que no pasaba absolutamente nada. Y que muchas veces, bueno, es muy normal encontrarte gente de Agüime que dice que ellos votan al Partido Popular, pero que en el municipio, sí, es curioso, ¿no? Hay gente, bueno, no es la mayoría, pero te lo dicen claramente, dice, yo es que, claro, es que en el municipio genera otro tipo de confianza, es bueno, pero la gente en general ha ido aceptando que no, vamos, que se podía defender la democracia, se podía defender el interés general, desde luego desde la izquierda, aquella izquierda denostada. Me acuerdo, elecciones, muchas elecciones, teníamos que hacer guardia el día de reflexión, porque repartían por la noche, por debajo de las casas, escritos difamatorios, decían que si este fulanito con nombre y apellido es del Partido Comunista, no sé qué, ese era el afán de desprestigiarnos, desprestigiar a la izquierda, una opción de izquierda, porque sabían que están hablando con gente de un pueblo conservador, ¿no?
1: Y pues háblame ahora, vamos a desconectar yo creo la radio unos minutos, háblanos del motor de Roque Aguairo, porque evidentemente supongo que todo eso, toda esa dinámica asamblearia y demás, tenía que llevar una preparación de gente con capacidad de análisis político, de sentido de proceso.
0: Sí,
1: ¿cómo es el motor? Pero ¿es espontáneo? ¿Cómo se configura?
0: No, vamos a ver. Espontáneo, bueno, espontáneo no es del todo. Es decir, alrededor del grupo hay gente del movimiento vecinal, jóvenes, que empiezan a reivindicar que su barrio necesita luz, que necesita agua, que necesita un local donde reunirse, que sintonizan a su vez con los vecinos que se habían asentado a aquel lugar y que se dan cuenta que bueno que no tienen una placita donde reunirse, donde tienen, y que empiezan a reivindicar una fiesta, todo ese tipo de cosas, se hace desde un trabajo compartido entre los mayores y los jóvenes. Luego hay otro grupo de gente que tiene que un poco más de formación política y que fundamentalmente se hacen en torno a los movimientos pastorales de la época, ¿no? Se reunían en la sacristía o en los centros parroquiales. Ahí había un grupo de gente también que esas tenía un poco más de formación política. De la unión de esa gente, pero fundamentalmente de gente joven, de ahí nace Roque Aguairo. Había gente puramente del movimiento vecinal que pretendía remediar las carencias de infraestructura, y había otros que tenían un poco más de visión política, más de visión social, más de formación,
1: ¿no? Y al menos tres cositas me gustaría matizar, ¿no? ¿Cómo le meten mano ustedes? ¿Cómo deciden meterle mano a esos de los chicos a las 11 en casa? Todas estas cuestiones que en principio, vamos, salían referencia a nivel estatal, pero que a la gente le parecía asombroso que alguien cogiera el toro por los cuernos y dijese así, y se jodió.
0: Pero eso era una anécdota, ¿verdad? Que, ¿sabes? Que a veces, en este mundo en el que estamos, a veces las anécdotas se convierten después en lo más importante, ¿no? Eso fue una anécdota. Detrás de todo eso había un trabajo de mucho tiempo, de barrio a barrio, con la familia, de una escuela de padres importante, de la creación de una unidad de atención a las drogodependencias. Bueno, ese proyecto ha sido premiado. El último, la Federación, la Consejería de Servicios Sociales de Andalucía y la Federación de Municipios de Andalucía, el Proyecto Hombre, el Plan Nacional contra la Droga, la Federación Española de Municipios como premio Buenas Prácticas para municipios de más de 20.000 habitantes. Pero es simplemente un trabajo de profesionales del Departamento de Servicios Sociales del Ayuntamiento, un proyecto de prevención, pero también un proyecto de formación de padres, de formación de jóvenes. La anécdota era lo de las 11 de la noche, que era un poco llamar la atención, decir, oye, aquí pasa algo, que vamos a llamar la atención. Al final nosotros en todo este tiempo habremos actuado con 100 chicos que un día entre semana están en la calle a las 12 de la noche, no es lo usual. Pero era despertar, decir, que los padres tomaran conciencia de que había un equipo de gente que iban a trabajar con ellos, si se producían disfunciones en el seno de la familia, con los jóvenes, si se detectaban casos de drogadicción, fracaso o absentismo, todo ese tipo de cosas. Era un paquete de trabajo sociocomunitario con profesionales, con pedagogos, con psicólogos, bueno, que estaban detrás de todo eso, con educadores de familia, que estaban detrás para conseguir, digamos, de alguna manera, despertar conciencia y complicidad ciudadana, ¿no?
1: Segundo aspecto que me parece fundamental, el tema mediático.

0: Desde el principio me acuerdo Radio Agüime, me acuerdo Pedro Suárez, un querido amigo, me
1: Sí,
0: acuerdo Elsa y
1: gracias.
0: tal, todos aquellos amigos. En la televisión, me acuerdo Pedro Grimón, me parece que estuvo por allí con ustedes, ¿no? Después,
1: Hacía Paco Trajano, hacía
0: bueno,
1: programas
0: montones, sí.
1: extraordinarios todo el tiempo. Hacía...
0: Venga, ¿por qué hacen esa apuesta, que la siguen, la continúan por estos temas, por el tema
1: Sí,
0: mediático? ¿Cuándo descubren
1: nosotros.
0: ustedes que es la clave?
1: Claro, éramos conscientes de que los medios de comunicación nos prestaban mucha atención. Algunas maneras, algunas veces, muchas veces, de manera interesada, calculada, porque pretendían anular lo que se estaba gestando en aquel municipio. Otras veces eran instrumentos de la oposición para hacernos daño, en muchísimas ocasiones eran. Y por otra parte, teníamos que lo que los medios de comunicación trasladaban a los ciudadanos, desde luego, nosotros entendíamos que un ciudadano de Temisas que está en las medianías y a un ciudadano que está en la orilla del mar, de Arinaga a Temisas, no había comunicación entre ellos. Que nosotros teníamos que eso romperlo, que

0: de Temisas, que está en las medianías, y a un ciudadano que está en la orilla del mar, de Arinaga, Temisas, no había comunicación entre ellos. Que nosotros teníamos que eso romperlo, que colegio o que ese tipo de cosas no se puede hacer sino desde una radio pública o desde una televisión pública, ¿no?
1: Y la tercera pregunta que te quería hacer es el tema educativo, ¿no? O sea, ya lo has planteado de alguna manera con todos estos frentes de carácter social y demás, pero el papel de los docentes, es decir, digamos que a Güímes, como tú dices, debería ser la normalidad. Los ayuntamientos deberían de ser todos, vamos, con sus matices y su creatividad diferente, similares, ¿no? Y sin embargo, es casi la excepción. También Santa Lucía aporta muchas cosas y demás, pero realmente casi de las excepciones, ¿no? Yo, bueno, siempre, últimamente, sobre todo, hago mucho énfasis en los compañeros docentes, unos docentes, así que está autocriticándose a sí mismo. ¿Cómo es posible que se dejen 26.000 docentes, dejen que los chicos no tengan claro cuando salen de la escuela los valores, los derechos humanos, la Constitución, sino que sean de una manera tan numerosa, pues carne de...
0: Es una espiral terrible. La formación, la educación son fundamentales, son pilares extraordinarios para el desarrollo comunitario. Y si eso se quiebra, cuando se quiebra en el colegio, lo lógico es que tengas el soporte de la familia. Pero si tampoco tienes ese soporte de familia, porque la familia no ha sido educada tampoco en eso, la verdad es que bueno, se produce lo que está pasando, ¿no? Pero yo creo que, bueno, todos conocemos el informe PISA, conocemos cómo está la educación, la falta de medios. Pero por otra parte, yo creo también que echo de menos, ¿no?, un profesorado más implicado. Se consiguió aquella lucha de los sindicatos de que terminara la jornada escolar a una hora determinada. El compromiso era que la tarde de los chicos estuviera ocupada, si no es por los ayuntamientos. Pero nadie se ha preocupado porque aquello se cumpliera. Yo no veo a los sindicatos peleando que porque las tardes los niños tengan un espacio donde ir. De eso nos encargamos los ayuntamientos, los pabellones deportivos, las casas de la cultura, las universidades populares, las escuelas de música. Todo eso lo estamos pagando los municipios con un esfuerzo enorme. Yo creo que ha habido bastante dejación, bastante, pero bueno, los profesores responden también a lo que ha hecho y está haciendo el resto de la sociedad: acomodarse, sentarse ante el televisor para recibir esos mensajes, ¿no?, continuos, ¿no?, de la anulación del individuo, ¿no?, de la búsqueda de la falta de compromiso, de la falta de implicación, porque eso está inducido, ¿no? Y a veces, desgraciadamente, en eso también hay cierta complicidad. Es verdad que te dicen, oye, pero nosotros no estamos para educar, nosotros vamos para hacer la formación. No, craso error. Yo creo que educar no es solo dar conocimiento, ¿no?, sino también intentar transmitir valores, por lo menos ponerlos sobre la mesa y que la gente los pueda tomar o no, pero que esos valores existen, ¿no? Y sobre todo abrir los centros a los padres, a la familia, crear complicidades. Yo echo mucho de menos ese tipo de cosas,
1: ¿no? Yo a mis alumnos, en algunas ocasiones, en esos 39 años que estuve en la Universidad de La Laguna, les tuve que leer, que recordar, vamos, lo que decía en los documentos sustanciales, digamos, de lo que es ser docente. Me acuerdo en la LOCSE mismo, el objetivo de un profesor es formar seres humanos. Eso es lo que ponía, no era impartirlo. Yo era químico, sí, pero mi funcionalidad no podía ir despareja y separada de ese papel de formar seres humanos. Bueno, oye, después hablaremos de la comarca del sureste en la Sala San Borondón dentro de horita y medio, pero ahora, para despedir un poquito este encuentro, digamos que, ¿qué mensaje darías? ¿Qué le dirías a los oyentes? ¿Cómo tenemos que trabajar para que realmente deje de ser excepcional estos comportamientos, ¿no?, y puedan llegar a ser extinguidos, ¿no?, y que no, que se multipliquen? Es que está costando mucho que se multipliquen. Uno dice, pero coño, ¿cómo no se cogen estos modelos de desarrollo premiados a nivel del mundo y se reproducen por toda Canarias? No, parece que lo que se le pretende es hacer un bloqueo, ¿no? Aislarlos por si se pega esto, ¿no? Como se decían, estos adredo queriendo, ¿no? Porque...
0: Sí. Yo creo que es adrede y queriendo. Yo creo que la verdad es que esto es paradójico, ¿no?, que se nos premie en Nueva York y que aquí no se nos reconozca, que se lleve una delegación a la Feria del Agua en Zaragoza y no se invite a la comarca del sureste. Yo creo que, de luego, la comarca que ha hecho un esfuerzo mayor en solucionar el problema del agua, que ha innovado como nadie en el tema del agua, en el tema de la salación, en el tema de la depuración con un sistema propio de I+D, de homosis inversa, apoyado en energía eólica, fotovoltaica,

ese tipo de cosas, bueno, no tiene ningún conocimiento. La Fundación de César Manrique, sí, la única que en Canarias nos ha reconocido. El resto, no. Y sin embargo, sí en la ONU, en varias ocasiones, sí en el Ministerio de Medio Ambiente, sí en la Generalitat de Barcelona, en la Feria Internacional. Bueno, todo ese tipo de cosas, es cierto que sucede así. Pero las cosas suceden y están sucediendo porque la ciudad no lo estamos aceptando. Pero que está ligado también a lo otro. Es decir, yo creo que hay bastante también de déficit de formación política, de falta de implicación, muchas veces por desconocimiento. De muchas veces porque los papeles, el papel de los medios de comunicación públicos y privados, la mayoría es también de desmovilización, de desinformación, de orientar esa información hacia aquello a lo que conviene, ¿no? Pero decías antes, y los intelectuales y los profesores, yo creo que yo les pediría un esfuerzo mayor a todos ellos, ¿no? Para crear conciencia ciudadana, ¿no? Para movilizar a la ciudadanía, a los sindicatos oficialistas, a los mayoritarios. Que dejen de estar pendiente de contentar a un sector privilegiado y que se abra, ¿no?, a la lucha en la calle con los trabajadores para recuperar aquella sociedad civil. Lo tenemos que hacer entre todos, desde luego. Y los que somos más conscientes de que es necesaria la participación ciudadana,

0: lucha en la calle con los trabajadores para recuperar aquella sociedad civil. Lo tenemos que hacer entre todos, desde luego. Y los que somos más conscientes de que es necesaria la participación ciudadana.
1: Siempre me decía, la vida son ciclos, entonces como que va el péndulo por un lado y va, después va para el otro, bueno, ya volver. No, yo quizás por la formación científica tan ligada a este segundo principio de la termodinámica, tendencia al caos y todas estas cuestiones, ¿no? Que bueno, no voy a estar soltando, que alguna vez algún oyente se lo ha tenido que escuchar. A mí cuando me dicen eso de que, bueno, esto vuelve, yo siempre les digo, hombre, pero ¿cómo va a volver? Si uno ve ahora, se encuentra una pareja de, a veces, de jóvenes que están, digamos, sin valores, ¿no? Yo siempre digo descerebrados, pero sé que a mucha gente le ofende los descerebrados porque asocian la palabra como con minusválidos o algo así. Y en absoluto, yo estoy hablando de descerebrados en el sentido de ese trabajo sobre gente maravillosa que tiene unas dotaciones neuronales envidiables, que ya me gustaría uno tenerla, y que le han quitado todos los mecanismos para pensar, ¿no? Y utilizar esa cosa que es lo más noble que tienen en su cuerpo, ¿no? Y entonces, claro, esta gente, y entonces, ¿cómo transmiten valores quienes no tienen valores, no? ¿Me entiendes? ¿Cómo va a transmitir eso? Imposible. Dentro de un par de generaciones más puede ser que esto sea absolutamente imposible de superar, ¿no? Y en manos de ¿cómo hacer esto? En manos de gobiernos, ¿no? Donde, con todos los respetos personales a los que están ahí, pues son unos troncos insufribles, unos poderes económicos. Bueno, oye, mira a ver si tienes lo de que antes se lo comentaba al mediodía. Mira a ver si tienes las dos reflexiones de don Antonio Plasencia, de los grandes poderes económicos. Una de Antonio Plasencia, que se inventó una nueva, aparte de Imas de Magín, se inventó una nueva técnica. Y después lo que uno de los cerebros grises de, bueno, el cerebro gris de otro de los grandes poderes económicos, el hijo Pedro González Santiago, hermano de Nacho González, el concejal y cerebro, de Ignacio González Martín, esos dos son, como sabes, los de las Teresitas, ¿no? Pues mira Antonio, escucha,
2: no
1: te pones los auriculares un segundo, espera a ver si, mira a ver si escucha, ¿estás escuchando? A ver,
0: estoy escuchando.
1: Escucha, a ver, pon.
2: No me respondió a lo de si invertiría usted en investigación, en astrofísica, en ese dinero que a lo mejor un empresario diversifica y pone en otro sitio.
3: No, sí, ¿cree usted que esos sectores? Habemos unos que nos dedicamos a agricultura, otros se dedican a... Cada uno se
2: ¿pero
3: busca
2: usted no metería sus perras ahí?
3: Yo sí, ¿por qué no? Yo primero es que me den un estudio económico si es rentable.
4: Se lo
3: usted comprenderá, si no es rentable no voy ni I+D ni IJK.
5: Yo estoy para ganar dinero.
2: Que no.
4: Que no le dieron el
1: ¿te das cuenta? HJK se lo acaba de inventar. Y mira al otro cómo define un empresario. Mira lo que es un empresario, esos creadores de empleo que a veces... ¿Tienes por ahí a Pedro?
6: Vamos a ver, yo soy empresario.
7: Sí, sí.
6: Y yo tengo unas cuantas cientos de personas que dependen de mí. Y mi trabajo es comprar barato y vender caro.
1: Ya está. Esto, ¿qué te parece? ¿Tú crees que con estos bueyes, claro, y con todos los respetos, claro, personales, dónde vamos?
0: Claro, pero de todas formas, esa es la esencia del neoliberalismo. Es decir, el liberalismo que defendía otro tipo de libertades, al final se ha quedado la libertad económica, nada más. El dinero es lo que es lo único que tiene valor. Ese es el neoliberalismo y es lo que nos ha llevado a donde estamos, ¿no?
1: Bueno, la canción de tu vida. A ver, una de tus canciones para ponerte, a ver si te la encontramos. Una canción que asocias ahí.
0: No sé, la verdad es que a mí me gusta mucho la música. Y hay tantas canciones que debe ser, pero yo soy serratiano antes que nada. Entonces cualquier canción de Serrat ya me llena.
1: Tenemos la elegía para Don Ángel. Cuando me dijiste se llamaba Don Ángel, a mí me recordó pues otro... Yo tuve un maestro a nivel docente, pero a nivel humano también, Ángel Pérez. Yo me acuerdo que lo perdimos y dice, bueno, no sabemos, Ángel de la Guardia, ya posiblemente de la Guarda no exista, ¿no? Pero nosotros teníamos nuestro ángel especial, que era Ángel Pérez, pues tú
0: tuviste... Sí, yo tenía ese ángel de frutos.
1: Uy, tienes tropecientos mil de Serrat. Mira si pones la elegía esa. A ver si la tenemos por aquí. Venga, yo pensé que tiene una gran metáfora la elegía. Esta tiene aquella metáfora en extensión más grande que mi herida. Que me herida. Cago en la leche, que yo siempre quedé...
0: Tanto dolor, que por dolor no dura hasta el aliento.
1: Sí, qué maravilla. Joder, Miguel Hernández, qué grandes poetas.

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1: El Tribunal Supremo anula el registro único de arrendamientos de corta duración en vivienda vacacional que pretendan publicitarse mediante plataformas digitales, al considerar que el Estado carece de título competencial para establecer una regulación exhaustiva de un registro nacional. Canarias solicita al Estado adelantar antes de julio la anualidad de 2026 del Plan de Vivienda. El secretario general del sindicato Comisiones Obreras, que ha estado en Gran Canaria este jueves, ha reivindicado el fortalecimiento de la negociación de los convenios colectivos. Más de 1.500 delegados y delegadas del sindicato salieron a las calles en Las Palmas de Gran Canaria este jueves, junto con su secretario general, para reclamar mejores salarios, una vivienda digna e igualdad en todos los ámbitos. La Consejería de Sanidad del Gobierno de Canarias ha advertido este jueves del riesgo por radiación ultravioleta que existe en Canarias, un riesgo muy alto en todas las islas, además de ser extremo en Fuerteventura, Lanzarote y Gran Canaria. La huelga nacional de médicos, que continúa, ha registrado un seguimiento del 10% en las instituciones.

un riesgo muy alto en todas las islas, además de ser extremo en Fuerteventura, Lanzarote y Gran Canaria. La huelga nacional de médicos que continúa ha registrado un seguimiento del 10% en las instituciones. Seguimos hablando de educación autoritaria y reclama más recursos y menos burocracia. El gobierno de Canarias prevé enviar en julio al Parlamento la ley del suelo. El Tagoror Feminista por la Paz y el Desarme de Tenerife convoca una marcha nocturna el sábado en La Laguna desde la calle Heraclio Sánchez, sábado 23 de mayo a las 8 de la noche. Declaran de emergencia la playa de Benijo, que lleva cerrada desde el año 2024, para que se agilice el comienzo de las obras. ATAN, la Asociación Tinerfeña de Amigos de la Naturaleza, entrega sus premios Violeta de Oro y Ecocida del año 2025. El alcalde de Adeje y presidente del PSOE de Canarias ha recibido ese premio al Ecocida del año. La Laguna mantiene hasta el 25 de mayo el plazo de ayudas para el gasto del IBI de la vivienda habitual. Aldama ha insistido ante el juez y ha señalado otra vez a Ángel Víctor Torres en el caso Mascarilla. Y el nuevo presidente del Partido Popular de Gran Canaria, de la gestora del PP, se estrena invitando a Vito Quiles, nada menos al agitador ultraderechista Vito Quiles, a visitar las islas. Un cura ha sido denunciado por pederastia en Colombia. Este cura reside en un colegio religioso de Tenerife, en las escuelas Pías, que ha dicho a las familias que ha alejado al cura denunciado por pederastia, pero este aún vive en el colegio. El Ministerio de Consumo, con Pablo Bustinduy a la cabeza, ha abierto un expediente por cláusulas abusivas a una gran inmobiliaria que alquila miles de viviendas. Sumar bendice el paso adelante de Gabriel Rufián, también la voluntad de Podemos para seguir adelante con una propuesta unitaria de las izquierdas. Por otro lado, y respecto al caso de Zapatero, la UDEF contó con la ayuda de una agencia de Estados Unidos para avanzar en la investigación contra Zapatero. Enrique de Santiago, portavoz de Izquierda Unida y diputado de Sumar en el Congreso, cree que Estados Unidos facilitó información de Zapatero por su interés en provocar una crisis en el gobierno. Además, Sumar ha planteado prohibir que los expresidentes usen su oficina institucional para actividades lucrativas. Israel ha deportado a los activistas de la flotilla Global Sumud que fueron secuestrados. La organización denuncia una campaña coordinada de abuso, humillación e incitación al odio. Irene Montero afirma que la Unión Europea ayuda a los genocidas israelíes sin disimular. Y el vicecanciller cubano califica como acto canalla de Estados Unidos y denuncia la campaña difamatoria de Estados Unidos contra Raúl Castro. Además, los cubanos han convocado una manifestación este viernes en respaldo a Raúl Castro.

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1: El Tribunal Supremo anula el registro único de arrendamientos de corta duración en vivienda vacacional que pretendan publicitarse mediante plataformas digitales, al considerar que el Estado carece de título competencial para establecer una regulación exhaustiva de un registro nacional. Canarias solicita al Estado adelantar antes de julio la anualidad de 2026 del Plan de Vivienda. El secretario general del sindicato Comisiones Obreras, que ha estado en Gran Canaria este jueves, ha reivindicado el fortalecimiento de la negociación de los convenios colectivos. Más de 1.500 delegados y delegadas del sindicato salieron a las calles en Las Palmas de Gran Canaria este jueves, junto con su secretario general, para reclamar mejores salarios, una vivienda digna e igualdad en todos los ámbitos. La Consejería de Sanidad del Gobierno de Canarias ha advertido este jueves del riesgo por radiación ultravioleta que existe en Canarias, un riesgo muy alto en todas las islas, además de ser extremo en Fuerteventura, Lanzarote y Gran Canaria. La huelga nacional de médicos, que continúa, ha registrado un seguimiento del 10% en las instituciones del Servicio Canario de Salud, según los datos aportados por el Gobierno canario. Protestan contra el cierre del único bachillerato de artes en La Gomera. Los alumnos que quieran seguir estos estudios tendrán que hacerlo en Tenerife. El sindicato STEC Intersindical Canaria ha denunciado que la Consejería de Educación suprima esta modalidad en el IES San Sebastián por falta de alumnos y advierte que obligará a los estudiantes a trasladarse a Tenerife. Seguimos hablando de educación porque Nueva Canarias ha presentado 19 enmiendas para convertir la ley de autoridad docente en un respaldo efectivo al profesorado. Carmen Hernández defiende una norma con una visión democrática, pedagógica y no autoritaria y reclama más recursos y menos burocracia. El Gobierno de Canarias prevé enviar en julio al Parlamento la ley del suelo. El Tagoror Feminista por la Paz y el Desarme de Tenerife convoca una marcha nocturna el sábado en La Laguna desde la calle Heraclio Sánchez, sábado 23 de mayo a las 8 de la noche. Declaran de emergencia la playa de Benijo, que lleva cerrada desde el año 2024, para que se agilice el comienzo de las obras. ATAN, la Asociación Tinerfeña de Amigos de la Naturaleza, entrega sus premios Violeta de Oro y Ecocida del año 2025. El alcalde de ADG y presidente del PSOE de Canarias ha recibido ese premio al Ecocida del año. La Laguna mantiene hasta el 25 de mayo el plazo de ayudas para el gasto del IBI de la vivienda habitual. Aldama ha insistido ante el juez y ha señalado otra vez a Ángel Víctor Torres en el caso Mascarilla.

0: su incapacidad de doblegar el proceso emancipatorio cubano. Esta cortina de humo funciona como el preludio narrativo con el que el imperialismo intenta justificar un castigo colectivo, el recrudecimiento del bloqueo energético y, de manera alarmante, la preparación de una intervención militar directa. Ante esta coyuntura, la advertencia del presidente Miguel Díaz-Canel no deja margen a la ambigüedad. Una agresión armada contra la isla provocaría un baño de sangre de consecuencias incalculables. Esta declaración no constituye una bravata, sino una advertencia basada en la realidad de un sistema defensivo que ha sido perfeccionado durante décadas bajo la doctrina de la guerra de todo el pueblo. Cuba no es una nación indefensa. Su capacidad de respuesta ante un ataque preventivo o directo está diseñada para ser total y asimétrica. Esta estrategia defensiva no es estática, es un engranaje vivo. Ante la amenaza de una intervención, el Estado cubano cuenta con un despliegue operativo que combina la tecnología de cohetería de mediano y largo alcance, capaz de neutralizar plataformas de proyección de fuerza, con una doctrina de resistencia que atomiza el combate. Cada zona de defensa, cada circunscripción y cada ciudadano se integran en una estructura fortificada y autónoma. Mientras el imperialismo apuesta por la superioridad tecnológica y el ataque quirúrgico desde la distancia, la doctrina cubana garantiza que cualquier intentona invasora se encuentre con un territorio donde cada punto geográfico es una posición de combate, transformando la ocupación en una pesadilla logística y humana inasumible para el atacante. El intento de criminalizar al líder de la revolución es, en esencia, un ataque directo a la dignidad de toda una nación. Estados Unidos pretende sustituir el derecho internacional por el arbitrio de una potencia que se arroga el papel de verdugo, pero se topa con un pueblo que ha hecho de la soberanía un principio innegociable. Y termina José Manuel Rivero diciendo: la respuesta a esta nueva canallada es la unidad absoluta y el respaldo irrestricto a la historia y la continuidad que Raúl Castro Ruz simboliza. La firmeza frente a esta escalada bélica es la única garantía de paz ante quienes, desde la desesperación imperial, pretenden forzar una confrontación que solo conduciría a la autodestrucción de la estabilidad regional. Ni el chantaje judicial de Loeffler ni las amenazas de fuerza lograrán doblegar a quienes han decidido construir su destino soberano lejos de cualquier cadena neocolonial. Bueno, pues esta es la
1: formidable, formidable
0: opinión.
1: Formidable artículo, como todos los que está escribiendo y desde ya muchos años. El admirado José Manuel Rivero, menudo talento, menuda capacidad de análisis, sus firmas están en las mejores revistas digitales y no digitales. Bueno, nos vamos a ir con Javier Madrazo. Don Javier, ¿nos escucha?
2: Sí, perfectamente, César. Encantado de saludarte.
1: Encantado, yo también. No nos vemos desde hace unos días, desde que retornábamos ya de Moscú. Pues, sí, Javier, esa sería la primera pregunta. Moscú, cuéntanos, pasado el tiempo, bueno, todos los aspectos, tanto como sociedad, como, bueno, ese Museo de la Victoria formidable que tuvimos la oportunidad de conocer, explicado además por una profesional extraordinaria. Cuéntanos, Javier, ¿qué recuerdos de ahí?
2: La verdad es que fue una muy buena experiencia. Yo no conocía Rusia y me gustó mucho. Una ciudad tranquila, una ciudad elegante, con edificios neoclásicos y una ciudad

0: con calidad de vida, ¿eh? Incluso el frío era llevadero, era un frío muy soportable, ¿eh? El frío que tenemos nosotros en el País Vasco a veces es peor llevadero, es más húmedo y nada, esa experiencia, digamos, de conocer la ciudad me gustó. El metro es espectacular y en general muy buena urbanización, calles muy amplias. Y luego el evento como tal se llamaba Sovintern, por un nuevo socialismo para el siglo XXI. Fue un encuentro realmente interesante porque coincidimos allí gentes de todas las latitudes, de todas las nacionalidades, asiáticos, africanos, latinoamericanos, europeos. La verdad es que fue un encuentro pues muy plural, muy diverso, de confrontar diferentes puntos de vista. Y fue muy enriquecedor, un encuentro de esos de los que sales con las pilas cargadas, ¿no? Y ves que a lo largo y ancho del mundo hay mucha gente trabajando por un mundo mejor y más justo. Y en ese sentido, pues yo vine muy contento realmente. Ahora, claro, ahora el interrogante es, y bueno, ¿y ahora qué, no? Y esa es un poco la pregunta.
1: Que pues no... venga, sigue con la pregunta. ¿Y ahora qué deberíamos hacer? Lo digo porque yo coincido totalmente en el análisis que has hecho y yo creo que todos coincidimos. Fue el encuentro donde se le daba a, bueno, 200 y pico personas, líderes, activistas de todo el mundo, pues se le daban, ¿te acuerdas?, 3 minutitos, algunos se cogía un poco más, pero fueron 3 horas o 4 horas. Bueno, yo lo tengo como 4 horas ya con unos añadidos, digamos, de entrevistas y tal. Extraordinarios. Además,
0: bueno, y no he dicho que
1: escuchar, mira, Javier, escuchar 90 años con una lucidez extraordinaria el representante argentino fue memorable.
0: De verdad que sí. Y no he dicho, César, que también otro elemento muy positivo para mí fue encontrarme contigo, que hacía mucho que no nos veíamos, pues, y nos tocábamos presencialmente, y fue una gozada también el poder encontrarme
1: pues
0: contigo,
1: igual.
0: Con Antonio Criado y otra gente. Sí, la verdad que fue bonito.
1: No, fue muy emocionante. Y el encuentro este del que hablamos en la sala de los sindicatos, en el teatro de los sindicatos y tal, rusos, era sensacional.
0: Sí. En ese sentido, a la hora de plantearnos y ahora qué, bueno, pues ahí se puso en marcha una herramienta de trabajo online y bueno, pues vamos a ver si eso es una herramienta que sirve para comunicarnos, para trasladar experiencias, para bueno, pues para ir generando iniciativas y ir aprendiendo unos de otros, unas de otras. Y bueno, esa va a ser, es una plataforma, tiene muy buena pinta, es muy potente. La verdad es que los rusos trabajan bien, son serios. Y ahora, bueno, yo creo que puede ser una, en la era digital, bueno, pues puede ser un espacio de encuentro diario y encuentro permanente. Y bueno, hay que saber manejarla y saber interactuar. Nosotros estamos en ello ahora, precisamente, pues viendo cómo volcamos información.
1: Manténnos informados, Javier, porque vamos, estamos un poco desconectados por unas circunstancias de trabajo que nos encontramos tras estos días de.
0: Cuando queráis, nos llamáis. Ahí está un compañero que está un poco encargado de este asunto. Y bueno, pues ahí podemos compartir un poco la información, porque para mí también es un mundo bastante desconocido. Yo también soy de otra generación, pero bueno, es importante no descolgarnos de esa iniciativa de comunicación digital, que nos va a permitir estar al tanto de experiencias, iniciativas, propuestas y seguir un poco al hilo de lo que vivimos en Moscú, ¿no? Que eso no se pierda, ¿no? Hombre, a mí me gustaría también que hubiera...
1: Mira, totalmente de acuerdo. Vamos, este encuentro ha sido sensacional y yo creo que tiene que tener continuidad, pero no solo continuidad efectivamente al nivel de la de Moscú, en, itinerando por distintos lugares, ¿no? Como el Faro de foro de Sao Paulo y tal, tiene que se convirtió ya en eso, de con aquella sola jornada, se convirtió en eso.
0: Yo te iba a decir justamente eso, que más allá de ese trabajo diario a través de la plataforma digital, ahí es importante que se siga dándole continuidad a los encuentros presenciales también en diferentes lugares. Ahora estoy pensando, fíjate, en Cuba, que está en una situación terrible con la amenaza de la bota del imperialismo que está en estos momentos amenazando de inmediato, ¿no? Un ataque inminente. Y entonces, bueno, pues estaba pensando en espacios donde también podamos encontrarnos y darle continuidad a esa internacional socialista que queremos que sea el encuentro de las gentes, que realmente tenemos otro modelo de sociedad, tenemos un planteamiento claramente anticapitalista, antiimperialista, anticolonial, ¿no?
1: Formidable, porque mira, acabamos de leer, antes de entrar contigo, ahora un artículo de un compañero, un brillantísimo abogado, analista político, José Manuel Rivero, titulado La infamia imperial, el lawfare como terrorismo de Estado contra Cuba, y bueno, con la imagen donde está Raúl Castro, y hombre, yo creo que no podemos seguir aguantando a un Donald Trump que es algo, vamos, asesino, pederasta, ladrón, todo se le puede poner, porque no es invento, es realidad.
0: Es un delincuente, todo lo
1: claro,
0: que...
1: Claro, total.
0: Que está llevándonos a la ruina, al mundo.
1: Pues sí.
0: No podemos asistir impasibles, otra vez hacer lo mismo que hicieron con Maduro, que ahora lo hagan con Raúl Castro, eso... Sería intolerable un hombre con 94 años, con toda la lucha...
1: Bueno, y ayer le daba 95, no sé si cumplía uno de estos días, pero ya le oíamos 95. No, es terrible,
0: Lo mismo, o sea, es la deshumanización total, ¿no? Ya
1: terrible, Javier. Pues oye, sigamos analizando. Estabas planteando eso, cómo darle continuidad efectivamente, como el foro de Sao Paulo y equivalente en todo el mundo, que vaya generando, pero que haya Sovinter también a nivel autonómico. Yo creo que en Canarias nos interesaría el País Vasco y además podemos ayudarnos a ir unos a los otros y vamos, yo creo que se haga esa unidad que se necesita, que necesitamos, la que palpamos aquel día formidable allí en Moscú.
0: Eso es. Ahora el reto está que todos y todas seamos capaces de darle continuidad en el ámbito local y luego también que hubiera iniciativas globales, ¿no? Que identificaran a esta internacional socialista. Iniciativas globales que nos unificaran a todos y a todas y que, bueno, pues sirviera para hacer acción política conjunta, ¿no?
1: Mira, y el ejemplo ese que vimos, ¿no? El Museo de la Victoria y tal, pues se puede hacer. Todos los pueblos tienen epopeyas, y que yo creo que con el ejemplo aquel extraordinario podemos hacerlo por todas las autonomías, por supuesto, como mínimo.
0: Sí, efectivamente, yo creo que ese es un...
1: Porque mira que el País Vasco, uno se pone a pensar, el País Vasco, joder, mira que ustedes han estado ahí bregando y, vamos, tremendo. Nosotros podemos contar la epopeya de la emigración y de tantas cosas y, vamos...
0: Totalmente de acuerdo, César, me identifico con tu entusiasmo. Yo también creo que es importante... A partir de ese impulso, seguir adelante con ilusión y con energía y poniendo en marcha iniciativas concretas.
1: Sí, por ejemplo, mira, un Sovinter, aparte del a nivel mundial, de todo el Estado español, estaría formidable también, que los nacionalismos, todo se comunique todo en profundidad.
0: Claro, eso es, cuando hablamos del Frente Amplio, César, esto es el Frente Amplio.
1: Esta es
0: la concreción del Frente Amplio, ¿no? Es ser capaces de tejer alianzas que nos permitan hacer una acción política conjunta y colectiva, ¿no? Independientemente de las diferencias que pueda haber entre unos y otros, ¿no? Pero poniendo en común y en valor lo que nos une y todo ese ideario, digamos, anticapitalista que nos permita caminar juntos
1: Mire, y la recuperación de nombres, yo por ejemplo en el País Vasco, bueno, conocí gente y conozco gente extraordinaria, ¿no? Y estamos hablando con uno de ellos. Pero yo creo que se tendrían que conocer más en profundidad. Yo cuando hablo de Andalucía y hablo con algún andaluz y no conoce, hablas Infante, digo, ¿y pero qué pasó? ¿Qué nos pasó?
0: Claro. La verdad es que hemos vivido una época de repliegue y se trata de aprovechar pues todas las tradiciones de liberación que tenemos cada uno en su realidad, que son muchas, y ponerlas ahora en valor y que sean el motor de la lucha política en estos momentos, ¿no? Que todo eso no quede en el olvido.
1: No, ¿te acuerdas todos, ¿no?, de las universidades de verano aquellas? Pues bueno, yo creo que tienen que ser además un núcleo de intercambio formidable, porque aquello que palpamos incluso en el Sovinter con las comidas que se hacían conjuntamente y tal, en el mismo, estábamos todos en el mismo hotel y demás, pues uno veía las mesas, unos diálogos tremendos, se formó una comunicación especial, vamos, que todos parecíamos hermanos, familias.
0: La verdad es que eso es necesario, porque a veces cada uno en su realidad piensa que está solo, ¿no? Y digamos que dada la situación mundial, geopolítica y demás, genera desilusión, genera pues pesimismo. Por eso es importante el vernos de vez en cuando, ¿no? Porque eso te hace tomar conciencia de que hay mucha gente en el mundo que está trabajando en la misma dirección, ¿no? Y eso contagia, porque intercambiamos experiencias, intercambiamos contactos, en fin, eso es muy enriquecedor.
1: Sí, era...
0: Igual que el capitalismo, pues se une, la capital no tiene fronteras, ¿no? Y tienen alianzas, el Foro Mundial, el Banco Mundial, el FMI, el Fondo Monetario Internacional y todos los organismos, ¿no? El G7 y en fin, ellos tienen alianzas internacionales, y yo creo que la izquierda pues estamos todavía viviendo digamos sin haber evolucionado, ¿no? Y viviendo cada uno en su ámbito local, sin articular alianzas globales, ¿no? Y hay que recuperar ese espíritu del Foro de Sao Paulo, ese tipo de dinámicas, ¿no? El movimiento sin tierra, dinámicas globales que permitan hacer en lo local, pero con perspectiva global.
1: Pues sí, y que itineren cerebros, qué sé yo, Petro. Montones de intelectuales de una categoría espectacular que tendrían que estar itinerando y conociéndonos en profundidad, ¿oíste?
0: Sí, necesitamos referentes, la verdad, necesitamos referentes, porque los grandes referentes se nos han ido, ¿no?
1: Sí, Julio Anguita, que yo lo estoy leyendo.
0: Papa Francisco, claro. Nelson Mandela, líderes nos han ido, y necesitamos que ahora la nueva savia, los nuevos dirigentes que son referentes mundiales, como dices tú, Evo Morales, Petro y por eso fue ilusionante también, lo hemos comentado, César, ahí el habernos encontrado con dos figuras históricas, ¿no? Como son el nieto de Fidel Castro y el nieto de Salvador Allende, que no solamente porque sean parientes directos, sino porque
1: transpiraban el
0: ideario de sus abuelos,
1: sí,
0: ¿no?
1: Sí,
0: o sea,
1: sí,
0: tú oías a Pablo, al nieto de Salvador Allende o a Fidel, el nieto de Fidel Castro, y veías la continuidad de la obra, del pensamiento,
1: pues sí,
0: de la lucha de sus abuelos, ¿no?
1: Qué formidable. Oye, Javier, Un par de cosas de actualidad que no puedo dejar de preguntarte. A ver, Zapatero, háblanos un poco de esta etapa rara, vamos a llamarla rara.
0: Bueno, pues mira, te mentiría si te dijera que no me ha afectado de forma muy importante, ¿no? Porque sobre todo, ¿sabes por qué? No porque yo idealice ni mitifique a nadie, ¿no? Sino sobre todo porque la derechona se aprovecha de todo esto para desgastarnos, para atacarnos. Ahora veía en la televisión, ¿no?, hoy en la Asamblea de Madrid, a la sinvergüenza esta de Isabel Ayuso, cómo estaba crecida, ¿no? O sea que esto es munición para la derechona, ¿no?
1: Mira, también porque se... Mira, Javier, mira, también porque se la hemos dejado coger, porque mira tú, por ejemplo, yo dónde creo que estaría Ayuso, vamos, si estuviéramos en un sistema realmente democrático, justo y tal, con todos sus parámetros, en la cárcel. La persona que hizo con los mayores, ¿te acuerdas? 7.291. No puedo olvidar ese número. 7.291 mayores que querían curarse de COVID y no los dejaron ir a los hospitales. Ella, ¿me entiendes? Es una asesina.
0: Y que está viviendo en un ático como consecuencia del robo de las comisiones ilegales, de haber dado al grupo Quirón y a cambio pues de al su novio le han dado comisiones, pero todo eso la justicia no lo investiga, o el caso Kitchen o el caso Gürtel. O sea, resulta que qué casualidad que de los expresidentes al que realmente es de izquierdas, a ese le persiguen, pero los otros, al del GAL, al terrorismo de Estado, al de la Gürtel, al de la Kitchen, al de la guerra de Irak, a toda esa gente, esos salen de rositas. Esos están ahí instalados en el sistema y son gente de bien, ¿no? Dices, es que justicia tenemos, ¿no? Qué justicia tan injusta. Que no digo yo que lo investiguen lo de Zapatero, que lo investiguen, no lo sé lo que habrá o dejará de haber, pero por favor, que la justicia sea igual para todos, que no sea una justicia que realmente esté al servicio de los poderosos. Me refiero a la cúpula judicial.
1: Está claro.
0: Me refiero a la cúpula judicial. Y por otra parte también creo que tenemos que no mitificar a nadie y que no puede la izquierda, quedar paralizada por situaciones concretas de personas que no hayan hecho las cosas bien. La izquierda es un proyecto mucho más ilusionante, mucho más ético, y por tanto hay que seguir adelante. Y bueno, a la izquierda del PSOE, que hemos hablado tantas veces en tu emisora, a la izquierda del PSOE hay que decirle que tiene un año para hacer las cosas bien, para aprender de los errores. Han sido 4 elecciones autonómicas, hay que sacar lecciones, conclusiones, y el que tenga que dar un paso a un lado que lo dé, o un paso atrás, aunque no, en fin, que cada uno saque sus conclusiones, que seamos honestos y que hagamos un proyecto que realmente ilusione a la sociedad española, y que en el 2027 realmente la izquierda del PSOE pues tenga un gran resultado, un magnífico resultado que permita que no entre el PP y Vox al gobierno. Porque de alguna manera en Andalucía quien ha impedido la mayoría absoluta del PP es una fuerza de izquierdas, Adelante Andalucía.
1: Pues sí.
0: Y entonces, bueno, pues es la izquierda alternativa tiene que ponerse a trabajar de verdad. Ayer Rufián se ofreció como disponible para ayudar. Hoy parece que los partidos de Sumar están abiertos, he leído. Bueno, pues a ver si por fin.
1: Pues sí. Javier, qué razón. Todo lo que has explicado es el programa que tenemos que poner en marcha rápidamente para llegar a ese frente amplio de izquierda, como era un orgullo escuchar a los compañeros en Moscú, de izquierda, izquierda, izquierda. Ya no todos eran de izquierda y vamos, con una profundidad al hablar de izquierda, tremendo, tremendo, tremendo, tremendo. Pues Javier, oye, te quería una última pregunta. El País Vasco, porque mira que el País Vasco fue desde la época, por supuesto, de la dictadura y tal, pero háblanos de este País Vasco actual.
0: Bueno, ahí tenemos también los mismos retos que en el Estado. Necesitamos también un cambio político. Tenemos un gobierno que es el gobierno

0: Ahí tenemos también los mismos retos que en el Estado. Necesitamos también un cambio político. Tenemos un gobierno que es el gobernante, ¿no? Porque llevamos muchos años con esta inercia de, y este trantrán del PNV-PSOE, que al final lo que hacen es levantar la persiana y bajarla cada día, pero sin que haya políticas realmente de transformación social ambiciosas. En tema de vivienda, que yo eso lo he trabajado también especialmente...
1: Fuiste consejero en una época.
0: Sí, realmente pues estoy viendo con preocupación pues que no estamos haciendo las cosas que teníamos que estar. El otro día estuve en unas jornadas que organizó Bildu, estuve de ponente con Nacho Álvarez, que fue el secretario de Estado, con Podemos, con la alcaldesa de Rentería, con el portavoz en el candidato a Lendakari de Bildu, Pello Chandiano, y con Javier Gil, que es un investigador del Consejo Superior de Investigaciones Científicas y un activista, un experto en materia de vivienda. Fue unas jornadas muy interesantes y bueno, pues donde se puso de manifiesto que hay otro modelo alternativo de política de vivienda frente al modelo del PNV y el PSOE. O sea que en ese sentido la izquierda también en Euskadi tiene que seguir avanzando. Ojalá seamos capaces de hacer nuevas alianzas entre las dos tradiciones de la izquierda vasca, que es la tradición de la izquierda abertzale y la tradición de la izquierda confederal.
1: Pues sí, tenemos que además intentar, que casi estamos, pues una representación del resto de las comunidades donde haya núcleos efectivamente consolidados de izquierda. Y bueno, y lo que hablamos en su momento, hacer esa cadena de inicialmente de radio, pero a todo llega a nivel estatal de la izquierda.
0: Ahí vosotros tenéis que liderar esto, sí, César. Pues,
1: tenemos
0: logística y lo que necesitamos es la ciencia que tenéis vosotros.
1: Pues sí, no es que tengamos demasiada, pero sí la experimentamos, de luego la hemos vivido, no es teoría, hemos vivido.
0: Experiencia.
1: Pues formidable, Javier, ánimo. Estoy leyendo, abrazo, como te quise decir antes, al maestro Julio Anguita, y qué grande, cada vez que lo leo, más me emociono.
0: ¿Oíste? Normal, parece que lo ha escrito hoy,
1: exacto.
0: Para el mañana, o sea que es un pensamiento muy actual.
1: Formidable. Pues ya seguimos profundizando en todo esto, Javier, que tenemos que aprovechar desde luego para construir ese futuro, que no pueden pasar muchos años sin que sea un poder de izquierda, de auténtica izquierda, no de pseudoizquierda. Bueno,
0: mantengamos viva esa ilusión y trabajemos por ella día a día.
1: Pues para adelante, un abrazote.
0: Un abrazo, amigo.
1: Hasta luego, Javier. Gracias.

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1: El Tribunal Supremo anula el registro único de arrendamientos de corta duración en vivienda vacacional que pretendan publicitarse mediante plataformas digitales, al considerar que el Estado carece de título competencial para establecer una regulación exhaustiva de un registro nacional. Canarias solicita al Estado adelantar antes de julio la anualidad de 2026 del Plan de Vivienda. El secretario general del sindicato Comisiones Obreras, que ha estado en Gran Canaria este jueves, ha reivindicado el fortalecimiento de la negociación de los convenios colectivos. Más de 1.500 delegados y delegadas del sindicato salieron a las calles en Las Palmas de Gran Canaria este jueves, junto con su secretario general, para reclamar mejores salarios, una vivienda digna e igualdad en todos los ámbitos. La Consejería de Sanidad del Gobierno de Canarias ha advertido este jueves del riesgo por radiación ultravioleta que existe en Canarias, un riesgo muy alto en todas las islas, además de ser extremo en Fuerteventura, Lanzarote y Gran Canaria. La huelga nacional de médicos que continúa ha registrado un seguimiento del 10% en las instituciones del Servicio Canario de Salud, según los datos aportados por el Gobierno canario. Protestan contra el cierre del único bachillerato de artes en La Gomera. Los alumnos que quieran seguir estos estudios tendrán que hacerlo en Tenerife. El sindicato STEC Intersindical Canaria ha denunciado que la Consejería de Educación suprima esta modalidad en el IES San Sebastián por falta de alumnos y advierte que obligará a los estudiantes a trasladarse a Tenerife. Seguimos hablando de educación porque Nueva Canarias ha presentado 19 enmiendas para convertir la ley de autoridad docente en un respaldo efectivo al profesorado. Carmen Hernández defiende una norma con una visión democrática, pedagógica y no autoritaria y reclama más recursos y menos burocracia. El gobierno de Canarias prevé enviar en julio al Parlamento la ley del suelo. El Tagoror Feminista por la Paz y el Desarme de Tenerife convoca una marcha nocturna el sábado en La Laguna desde la calle Heraclio Sánchez, sábado 23 de mayo a las 8 de la noche. Declaran de emergencia la playa de Benijo, que lleva cerrada desde el año 2024, para que se agilice el comienzo de las obras. ATAN, la Asociación Tinerfeña de Amigos de la Naturaleza, entrega sus premios Violeta de Oro y Ecocida del año 2025. El alcalde de Adeje y presidente del PSOE de Canarias ha recibido ese premio al Ecocida del año. La Laguna mantiene hasta el 25 de mayo el plazo de ayudas para el gasto del IBI de la vivienda habitual. Aldama ha insistido ante el juez y ha señalado otra vez a Ángel Víctor Torres en el caso Mascarilla. Y el nuevo presidente del Partido Popular de Gran Canaria, de la gestora del PP, se estrena invitando a Vito Quiles, nada menos al agitador ultraderechista Vito Quiles, a visitar las islas. Un cura ha sido denunciado por pederastia en Colombia. Este cura reside en un colegio religioso de Tenerife, en las Escuelas Pías, que ha dicho a la familia que ha alejado al cura denunciado por pederastia, pero este aún vive en el colegio. El Ministerio de Consumo, con Pablo Bustinduy a la cabeza, ha abierto un expediente por cláusulas abusivas a una gran inmobiliaria que alquila miles de viviendas. Sumar bendice el paso adelante de Gabriel Rufián, también la voluntad de Podemos para seguir adelante con una propuesta unitaria de las izquierdas. Por otro lado, y respecto al caso de Zapatero, la UDEF contó con la ayuda de una agencia de Estados Unidos para avanzar en la investigación contra Zapatero. Enrique de Santiago, portavoz de Izquierda Unida y diputado de Sumar en el Congreso, cree que Estados Unidos facilitó información de Zapatero por su interés en provocar una crisis en el gobierno. Además, Sumar ha planteado prohibir que los expresidentes usen su oficina institucional para actividades lucrativas. Israel ha deportado a los activistas de la flotilla Global Sumud que fueron secuestrados. La organización denuncia una campaña coordinada de abuso, humillación e incitación al odio. Irene Montero afirma que la Unión Europea ayuda a los genocidas israelíes sin disimular. Y el vicecanciller cubano califica como acto canalla de Estados Unidos y denuncia la campaña difamatoria de Estados Unidos contra Raúl Castro. Además, los cubanos han convocado una manifestación este viernes en respaldo a Raúl Castro.

0: Hola, Meme.
1: Hola, César.
0: ¿Qué nos cuentas? ¿Qué hay de nuevo para que leamos, nos formemos y, en definitiva, caminemos más rápido en ese proceso de buscar, de encontrar ya la sociedad igualitaria con la que soñamos?
1: Pues esa sociedad igualitaria se puede conseguir y está demostrado, porque los países que más avanzan son los que tienen un nivel cultural mayor. Esos países que han sufrido pocas crisis, cuando la sufren, pues salen enseguida de ellas. Entonces, y todo está en la cultura, porque una persona culta es la persona que es capaz de resolver sus problemas y darle salida. Entonces, eso, por eso es la importancia de la lectura, para conseguir un país más igualitario, y porque la gente tiene, pues, más libertad, tiene más conocimiento y tiene, pues, unos criterios en lo que poder decidir y poder avanzar. Y hoy vamos a hablar, pues, de unos libros, uno de un héroe y mito, del héroe y mito de la 9, que es Miguel Campos Delgado. Y dice, fue un joven panadero natural de Güímar, y después del 18 de julio de 1936 fue detenido y acabó encarcelado en la prisión de Fife. Integrante del batallón de trabajadores 180 en el norte de África, logró escapar, pues, para enrolarse finalmente en las unidades militares de la Francia Libre. Formó parte de la 9, la unidad de los republicanos españoles, y desfiló el Día de la Libertad de la Liberación de París el 26 de agosto de 1944, encabezando el HT Tunis 43. Posteriormente desapareció y su figura se convirtió en una leyenda. Y este libro, pues, aborda detalladamente todos esos aspectos de su vida y aporta documentación inédita, pues, hasta el momento en que se permite saber más sobre quién fue el canario que tantas alabanzas recibió, pues, por parte de Raymond Drone. Además, se estudia con detalle la lucha de su mujer, Isabel Piñero Morales, y de su familia, pues, para reencontrarse con él. Miguel e Isabel hicieron de la lucha por ser libres la bandera de sus vidas. En esta obra también se desmontan, pues, algunos mitos en torno a Campos y a la 9. De igual forma, se aportan nuevos datos sobre otros canarios que formaron parte, pues, de esta compañía. Y después vamos a hablar ya de un libro de creación de Alda Merini, es La loca de la puerta de al lado. Dice, para Alda Merini, la loca de la puerta de al lado era la vecina. Para todos los demás era ella. Alda lo sabía, y en vez de renegar de sí misma o esforzarse por encajar en la norma, reivindicó su locura como un elemento purificador, un arma poética. La locura también es un vínculo mágico con la realidad. Es una forma de sacar las púas para enfrentarse a un enemigo que tal vez no existe, escribe. Así, la loca parece menos demente y termina por convertirse en una suerte de profeta que, desde las puertas del infierno, pues, relata la sacralidad de la vida a quien quiera escucharla. En La loca de la puerta de al lado, los recuerdos fluyen sin orden. Este libro, compuesto de 4 partes, el amor, el secuestro, la familia y el dolor, es una bella confesión en que la autora deja que sus ojos recorran un pasado, pues, lleno de lugares, de amigos, amantes y sentimientos. Merini, inocente provocadora, nos ofrece una autobiografía lúcida y fantasiosa de grandes componentes líricos. Iñaki Gabilondo escribe lo siguiente: especial, luminoso, desordenado, poético. Y Mercedes Monmani, en ABC, dice: un prodigio de la narración poética. Y después, pues, tenemos ese premio, ese Nobel de literatura, esa maestra pues del relato contemporáneo, del relato corto contemporáneo, que es Alice Munro, y el tenemos Escapada. Dice, millones de palabras han sido derramadas en intentos para desvelar qué significa exactamente ser humano. En Escapada, Munro obra ese milagro. Dice, con su mirada profunda y sutil, Alice Munro nos habla sobre el amor, la traición, el pasado y la experiencia del tiempo. Escribe sobre mujeres de todas las edades y circunstancias, y sobre sus amigos, amantes, padres e hijos. Sus historias, contadas en una forma cruda, directa y honesta, parecen tan reales como la nuestra. Desde el relato homónimo, donde descubrimos la historia de una mujer incapaz de abandonar a su marido, hasta los cuentos sobre Juliet y sus complicadas relaciones, Munro va desmenuzando la verdad de cada una de sus heroínas cotidianas. El objetivo de nosotros, de revelar el sentido de sus vidas, una sublimación liberadora o una experiencia de epifanía mediante la cual se dan cuenta de quiénes son y quiénes han sido. Y después otro libro pues, de la misma autora es Odio, Amistad, Noviazgo, Amor, Matrimonio. Dice, estas historias parecen sacadas de un álbum de familia, transmiten vida. Alice Munro nos invita a participar en un juego cuyas reglas pronto se conocen a dos niños del Ontario de los años 40. Escribe tu nombre y el chico que te gusta. Tacha todas las letras que se repiten y cuenta el resto recitando. Odio, amistad, noviazgo, amor, matrimonio. 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
0: Pues formidable, Meme. Un abrazote, hasta mañana.
1: Hasta mañana.
2: Sabes, hace tiempo que no hablamos. 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Puse el contador a cero.

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1: Nada más y nada menos que Federico Aguilera Klein, uno de los más grandes intelectuales, yo considero, que del mundo. Y poca gente se puede igualar a Federico en ese permanente interés intelectual, esa búsqueda de los caminos, de las alternativas para llegar a esa sociedad igualitaria que todos añoramos. Don Federico, bienvenido.
2: Hola César, buenos días, muchas gracias.
1: Muy buenos días, muchas gracias a ti. Bueno, ayer diste una conferencia en el primer encuentro del Centro de Estudios Ecosociales y titulada... Ahí es nada, el título son todas las preguntas que quiero hacerte. La farsa de la transición ecológica. Ni democracia, ni ecología, ni mercado. Pues dale para adelante, Federico. Haznos un resumencito que vamos, que nos perdimos esa conferencia y a ver si alguien la...
2: Bueno, esto es un artículo, si fíjate lo que son las cosas. Hace unos cuantos años, El Ateneo de la Laguna, que tiene una revista o una publicación que se llama Ateneo Crítico, se pusieron en contacto conmigo y me pidieron que les gustaría que colaborase con ellos, con un artículo pequeño y tal. Y bueno, y yo esto fue en el año 2020, fíjate. Y entonces yo preparé con las cosas que yo tenía en la cabeza y que sigo leyendo y estudiando, ¿no? En aquella época estaba muy de moda toda esta publicidad de la transición ecológica. Y entonces, bueno, pues lo que yo escribí en el artículo este, que le da la farsa de la transición ecológica, ni democracia, ni ecología, ni mercado. Y hace un mes y pico me llamaron Fernando Sabaté, que me pidió que querían poner en marcha otra vez el Centro de Estudios Ecosociales, que fue una cosa que organizamos cuando yo estaba todavía trabajando en la universidad, y de hecho fui durante unos años director, bueno, que esto eran figuras decorativas entre nosotros, alguien tenía que estar, bueno, pues venga, yo estoy. Y entonces me dijo Fernando, venga, ¿puedes darnos una charla que queremos empezar otra vez con el centro? Digo, vale, y les ofrecí esta charla. Y bueno, la idea es muy sencilla, estamos todos metidos en... Bueno, lo primero es, ¿por qué lo llamo farsa? Porque no hay transición ecológica, ni nunca han querido hacerla, sino que todo esto ha sido un cuento para darles ayudas de multimillonarias en euros a las eléctricas y a los fabricantes de algunos componentes de placas fotovoltaicas, solares, cosas de este tipo. Entonces, lo disfrazan de transición ecológica, ¿quién va a oponerse a una supuesta transición ecológica? Le cambian el nombre al Ministerio de Medio Ambiente y a las Consejerías de Medio Ambiente, le ponen transición ecológica y

0: mundo babeando, ¿no? Hoy qué bonito, qué bien. Claro, esto es una farsa tremenda, porque primero, no hay interés en que exista esta farsa, sino en disimular las ayudas que exigen, ojo, que exigen las grandes empresas que trabajan en temas de las supuestas renovables. Y entonces, sin definir cuál es el problema que quieren resolver, que eso es muy habitual en este tipo de democracia capitalista en la que estamos, pero bueno, que lo importante es entender cómo funciona esta presunta democracia, que es lo que se hace, bueno, pues decir, hay que invertir en estas cuestiones, en eólica, en fotovoltaica, mucha gente se endeuda para poner una placa en su casa. Pero claro, ayer les puse un dato que no es mío, que es del gobierno de Canarias, ¿eh? ¿En qué se consume fundamentalmente la energía? Pues mira, en usos no electrificables. ¿Cuáles son esos usos? Transporte terrestre, transporte marítimo, transporte aéreo y luego generación de electricidad. Y luego la agricultura industrializada o la agricultura convencional, por decirlo así, consume una cantidad de energía impresionante, que también les di datos. Por ejemplo, en el caso de Estados Unidos, cada día me parece que hacían falta 32 unidades de energía para producir una sola unidad de energía.
1: Coño, joder, sí, 32, menuda rentabilidad. Coño.
0: Exactamente, un fraude energético total, subvencionado, claro, como es todo esto en esta presunta democracia. Y entonces, claro, cuando empiezas a darte cuenta de esto, dices, nos quieren vender, como no definen todo esto, nos quieren vender las bondades de las renovables. Yo me encontraba con gente que, no, voy a pedir un préstamo porque en mi banco me ofrecen un préstamo para instalar una placa fotovoltaica. Y yo decía, ah, ¿pero para qué? Y entonces, porque te hacen creer que el consumo de energía en la vivienda es el más importante, y es una cantidad pequeñísima en relación con la energía total. Entonces, en vez de cambiar o intentar cambiar los modos de transporte y la agricultura y pasar a la agroecología, pues se dedican a montar estas farsas, estas estupideces, pero estupideces que benefician siempre a alguien con dinero público. Y entonces, bueno, pues claro, eso ha pasado el tiempo. Además, era como usar los fondos Next Generation, que será que si no los perdíamos, la excusa de igual que en Granadilla, o vete a saber si se han utilizado para construir la rotonda esta que han hecho el padre Ancheta, yo qué sé. Entonces, bueno, pues lo que hice fue explicar desde mi punto de vista por qué se llama farsa, por qué no entendemos lo que está pasando, por qué nos creemos tantas mentiras, y bueno, y luego las reglas de juego, que es un tema que siempre meto, quién construye, porque eran los temas que preocupaban a Adam Smith, las reglas de juego, a quién benefician, eso del mercado libre nunca lo dijo Adam Smith, ya lo he dicho en alguna charla, sino que dijo mercado libre de abusos. Pero claro, eso se lo callan, porque queda mejor mercado libre, como si hubiera existido alguna vez. Los supuestos mercados libres son mercados mafiosos en manos de criminales. Eso sí, y Adam Smith estaba en contra de todo este tipo de abusos, pero bueno. Y entonces nada, lo que hice fue explicar esto durante una hora más o menos, poniendo muchos ejemplos, que es lo que a mí me interesa, porque a mí lo que siempre me ha interesado es no tanto hablar de etiquetas, sino de cómo funciona esta presunta democracia. Pues claro, y entonces hay mucho material para decir, miren, a ver si vamos tomando conciencia de dónde vivimos, de cómo se toman las decisiones, de cómo las corporaciones, o las grandes empresas, o los grandes bancos, o las grandes constructoras, son las que quitan y ponen a políticos. Yo ayer decía, y lo siento porque lo veo así, pero es que aquí en Canarias no hay gobierno. Yo ya sabes que hace tiempo hablo de

0: con cuatro semáforos se había resuelto. Claro, es que es así. Con cuatro semáforos se resuelve y se ha resuelto razonablemente el tráfico peatonal y automovilístico en las ciudades. En el Padre Ancheta no. En el Padre Ancheta había que dar la campanada. ¿A quién beneficia eso? A las constructoras, que se dan, que además, por lo que he leído, ha habido un sobrecoste, imagínate el coste inicial o el presupuesto inicial, un sobrecoste de 4,3 millones de euros.
1: Joder.
2: Y el tiempo, los años tiempo, que lleva eso.
0: Los años, y los resultados, porque ahora veremos los resultados, pero hombre, pero si es que... Entonces, ¿para qué están los semáforos? Claro, es que esto es así, pero bueno, nos cuesta entender que realmente... Estamos en manos de una pandilla de corporaciones que son las que deciden. Bueno, es que ayer preparando el PowerPoint que llevé me acordaba mucho de Pedro Lezcano, que conocerás aquel discurso que dio en la Universidad de Las Palmas de Gran Canaria cuando lo nombraron hijo predilecto, le dieron un doctorado honoris causa, no me acuerdo, y entonces él soltó la bomba aquella tan interesante y tan honesta y tan famosa, y dice... Nunca he sentido más vergüenza que cuando he estado como diputado en el Parlamento. Claro. Y eso yo hay que leerlo, porque es que eso que lleva ya, que es antiguo, pero coincide con el diagnóstico que hacía Joaquín Costa en 1901, sobre el Parlamento español. Decía, no hay Parlamento, esto es una oligarquía y el Parlamento está a su servicio. Dice, el Parlamento no la modera, la sirve. Y entonces, bueno, pero seguimos siendo analfabetos con este tipo de cosas relacionadas con el poder, nos siguen haciendo creer o nos siguen engañando, haciéndonos creer que vivimos en democracia. Y yo decía, pero hombre, miren ustedes para Europa, miren lo que está pasando, el contexto en el que vivimos, del planeta Gaza, ya lo he comentado algunas otras veces, en Europa no hay democracia, en Europa se apoya a los nazis, en Ucrania, en Europa se apoya el genocidio de Gaza, en Europa se apoya el intento israelí, norteamericano, occidental de acabar con Irán. Esto es Europa. Claro, ¿cómo va a haber aquí algún tipo de transición ecológica? Como si pudiéramos vivir al margen de todo este crimen organizado que es el contexto real en el que nos movemos. Y bueno, esto es lo que está pasando, ¿no? Entonces, bueno, pues a mí me... Tú sabes, estas cosas, igual que las entrevistas contigo, me ayudan a ordenar ideas, a reforzar las cosas que yo llevo trabajando durante mucho tiempo, en bastante soledad, porque es muy difícil hablar con la gente pues de lo que está pasando en Ucrania, cuyo objetivo, ya lo he dicho muchas veces, es saquear Rusia, favorecer las empresas militares, o... Es muy difícil ponerse de acuerdo con gente y decir, pero vamos a ver, ¿qué está pasando aquí? ¿Cómo es posible que España Pedro Sánchez invite a Zelensky, que es un nazi declarado, pero a venir al Parlamento español y diga que es un ejemplo de democracia? Claro, así estamos, ¿no? La democracia, pues menudo futuro que tiene Europa con demócratas como Pedro Sánchez, Zelensky, Kaya Kallas, von der Leyen y toda la banda, claro, o el Rutte. El Rutte, un criminal, que tendría que estar juzgado por crímenes de guerra, el secretario general de la OTAN. Pero todo esto nos hace gracia, encima hay gente que se ofende cuando tú dices estas cosas y dices, pero vamos a ver, ¿pero cómo se puede seguir manteniendo estas posturas o esto que ha pasado últimamente, ¿no? Con la flotilla Israel en aguas internacionales? Secuestra a todas las personas, maltrata, abusa de todas estas personas, los tacha de terroristas cuando ellos, claro, este es el juego, los terroristas acusan a las víctimas de terrorismo, que es lo mismo que hace Trump, claro, con Cuba, con Venezuela, bueno, y encima se va a China, no, vamos a ver si somos amigos, pero vamos a ver si la intervención terrorista norteamericana en Venezuela, el objetivo fundamental ha sido atacar a China, porque China tenía grandes inversiones en Venezuela con el tema del petróleo y tratar de provocar que China tenga dificultades con el petróleo. Y luego se va allí y espera que le reciban. No sé si has visto alguna imagen. A mí me llegó una muy simpática.
2: Con los niños aplaudiendo me quedé...
0: Bueno, y además a mí me llegó una muy simpática porque era una... construida

0: increíble, increíble.
1: Bueno, pero claro, es que se sienten impunes, pero si llevan años con el genocidio en Gaza y no ha pasado nada, ningún gobierno supuestamente democrático ha hecho nada, porque es así, no han hecho nada, estos son más chulos que nunca, ya está, y más impunes que nunca, y encima, y viva la democracia, y entonces la gente, volviendo al principio de tu comentario, ¿para qué van a votar? Es que lo digo en serio, ¿qué vas a votar? ¿Para que siga Pedro Sánchez o quien gane trayendo aquí a Zelensky? Todo el mundo sabe que está robando, claro, pero está haciendo lo que ha aprendido. Este era un actor cómico, ¿no? Y que es desde Boris Johnson que le dijo, no, mi niño, aquí lo de la paz con Rusia, nada, que las industrias y los bancos ingleses ganamos mucho con la guerra. Incluso yo tengo información, que la he puesto en alguna charla, que dice que Boris Johnson recibió $1,000,000 o de dólares o de euros por irse a Kiev y darle un cogotazo a Zelensky y decirle, de paz hay que seguir con la guerra, hasta el último ucraniano. Y bueno, y Europa contentísima, porque como no fue capaz de cuestionar la voladura del Nord Stream 2 por parte de Estados Unidos, se ha quedado sin energía. Y entonces tiene que sustituir ahora las fábricas de coches y dice que viene Rusia, que nos van a atacar. Y las quiere sustituir por fábricas de armamento. Y entonces, claro, como yo decía ayer, digo, miren, Pedro Sánchez, el gobierno de Pedro Sánchez, por decirlo así, o el presunto gobierno de Pedro Sánchez, al darle 1,000,000,000 de euros a Zelensky y al invitarlo, lo que está haciendo es entrar en guerra con Rusia. España está en guerra con Rusia. Y luego encima, ¿ves algún medio de estos que yo ojeo? Pero ojeo simplemente por reírme un poco, no te vayas tú a creer. Dice, los barcos rusos cada vez más cerca de Canarias. Pero coño, si es que estamos en guerra con Rusia. A ver, tú le das 1,000,000,000 de euros a Ucrania y luego quieres que Rusia diga, ¡ay, qué bien, muchas gracias! ¡Qué democracia la española! Hombre, por favor, la gente tiene que saber que estamos en guerra contra Rusia y que no tenemos capacidad. Pero España o el gobierno o el presunto gobierno se suma al disparate este europeo, que es un suicidio de ir apoyando a Ucrania contra Rusia. Y entonces el día que a Rusia digan, ya está bien, ustedes son una pandilla de inútiles, vasallos del cretino este tramposo de Trump, así que se acabó la historia. Bueno, pero es que la gente no puede verlo o no quiere verlo. Efectivamente, estábamos, si tú le das, insisto, perdona que sea repetitivo.
0: No, perfectamente. Mira, y en la línea va una pregunta que te quería hacer, que va a eso, es profundizar en esta relación Rusia-China, vamos, reestablecida.
1: Hombre, es que claro, yo afortunadamente, ya te digo, no leo medios para enterarme de las cosas, ¿no? Entonces voy a fuentes originales o a gente que tiene experiencia, y esta mañana, no sé si se lo envié a ustedes también, me ha llegado uno muy interesante de, claro, ¿qué supone esta visita de Putin a China? Pues que realmente saben, hay confianza entre ellos, han tomado decisiones importantes en el sentido multilateral, de la multipolaridad, no el G2 que llaman, que es lo que quería Trump, es decir, China y Estados Unidos nos repartimos el mundo y somos los gendarmes y no sé qué, y los chinos no han entrado al juego y han dicho, de eso nada, no queremos saber nada. Entonces Trump, claro, que es un mentiroso profesional, ha dicho, no, un éxito el viaje a China, no sé qué. China tiene mucha más inteligencia y mucha más capacidad y más democracia están haciendo creer. Entonces, hay algún europeo que está escribiendo, que ha estado tiempo viviendo en China, y alguna gente que estoy leyendo, algún suizo, algún alemán, muy interesante, dice, mire, a nosotros nos han metido tanto sobre China que si un régimen, aquí se habla de régimen, para que ya la gente siempre es que esto no sabe lo que es la democracia, como nosotros, ¿verdad? Que nosotros en Europa, ahí tenemos Leyenke y a Rutte y a Kaya, que son demócratas de verdad.
0: Sí, vamos, sobre todo el Rutte con la OTAN, sí.
1: Claro. Pero por eso, esto a mí me suena a Esperpento de Valle Inclán o a película de Berlanga, pero la gente se lo cree, ese es el problema. Dios, ¿por qué? Porque Dios. Es pura propaganda vendida como información. Y es una desinformación total. Pero bueno, y claro, por eso es imposible entender

0: hablar porque te dicen, no, pero usted es un conspiranoico. Digo, vale, sí, es que vivimos en democracia, ¿verdad? Por eso tenemos el gobierno y las personas que tenemos. Mira, el otro día asistí a una presentación de un informe de la Fundación Canarina sobre las costas en Canarias, SOS Costas Canarias, ¿no? Claro, los datos, un informe muy, muy completo. Claro, el deterioro ambiental, pero no solo de las costas, sino de todo, en Canarias es salvaje. Y, claro, y estamos en democracia, así. Entonces, ¿cómo hacen esto? Y encima lo que vas viendo poco a poco es que les importa un pito la agricultura. Ayer veía un vídeo de una chica que tiene una mujer que es apicultora. Y decía, el gobierno de Canarias nos sugiere a los agricultores, apicultores, etcétera, que abramos nuestras explotaciones al turismo. Dice, cuando lo que necesitamos es producir alimentos de calidad, el gobierno, en vez de eso, o el presunto gobierno, en vez de apoyarnos en esa línea, dice, no, abran sus actividades al turismo y así el turismo le puede pagar algo. Tú dices, pero esto ¿quién lo decide? Claro, es que tú ponte a ver en los personajes y personajas que tenemos en los presuntos gobiernos. Claro, ¿quién decide? ¿Quién les hace los guiones? Porque esto es el tema claro, ¿no? Bueno, aquí ya lo decía este periodista hace años, en Canarias no hay gobierno, es un sindicato de intereses. Claro. Y los empresarios deciden quién se va a colocar y sentar en el gobierno. ¿Y qué van a hacer? ¿Y qué van a decir? ¿Y qué leyes van a aprobar que ya se las prepararán ellos? Así que, pero no, la gente no lo ve porque les da miedo reconocer que esto es una farsa de democracia, por eso el subtítulo del artículo mío, ni democracia, ni mercado, ni ecología, claro, es todo una farsa. Y ese es el contexto en el que estamos.
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1: El Tribunal Supremo anula el registro único de arrendamientos de corta duración en vivienda vacacional que pretendan publicitarse mediante plataformas digitales, al considerar que el Estado carece de título competencial para establecer una regulación exhaustiva de un registro nacional. Canarias solicita al Estado adelantar antes de julio la anualidad de 2026 del Plan de Vivienda. El secretario general del sindicato Comisiones Obreras, que ha estado en Gran Canaria este jueves, ha reivindicado el fortalecimiento de la negociación de los convenios colectivos. Más de 1.500 delegados y delegadas del sindicato salieron a las calles en Las Palmas de Gran Canaria este jueves, junto con su secretario general, para reclamar mejores salarios, una vivienda digna e igualdad en todos los ámbitos. La Consejería de Sanidad del Gobierno de Canarias ha advertido este jueves del riesgo por radiación ultravioleta que existe en Canarias, un riesgo muy alto en todas las islas, además de ser extremo en Fuerteventura, Lanzarote y Gran Canaria. La huelga nacional de médicos, que continúa, ha registrado un seguimiento del 10% en las instituciones del Servicio Canario de Salud, según los datos aportados por el Gobierno canario. Protestan contra el cierre del único bachillerato de artes en La Gomera. Los alumnos que quieran seguir estos estudios tendrán que hacerlo en Tenerife. El sindicato STEC, Intersindical Canaria, ha denunciado que la Consejería de Educación suprima esta modalidad en el IES San Sebastián por falta de alumnos y advierte que obligará a los estudiantes a trasladarse a Tenerife. Seguimos hablando de educación porque Nueva Canarias ha presentado 19 enmiendas para convertir la ley de autoridad docente en un respaldo efectivo al profesorado. Carmen Hernández defiende una norma con una visión democrática, pedagógica y no autoritaria y reclama más recursos y menos burocracia. El Gobierno de Canarias prevé enviar en julio al Parlamento la ley del suelo. El Tagoror Feminista por la Paz y el Desarme de Tenerife convoca una marcha nocturna el sábado en La Laguna desde la calle Heraclio Sánchez, sábado 23 de mayo a las 8 de la noche. Declaran de emergencia la playa de Benijo, que lleva cerrada desde el año 2024, para que se agilice el comienzo de las obras. ATAN, la Asociación Tinerfeña de Amigos de la Naturaleza, entrega sus premios Violeta de Oro y Ecocida del año 2025. El alcalde de Adeje y presidente del PSOE de Canarias ha recibido ese premio al Ecocida del año. La Laguna mantiene hasta el 25 de mayo el plazo de ayudas para el gasto del IBI de la vivienda habitual. Aldama ha insistido ante el juez y ha señalado otra vez a Ángel Víctor Torres en el caso Mascarilla. Y el nuevo presidente del Partido Popular de Gran Canaria, de la gestora del PP, se estrena invitando a Vito Quiles, nada menos al agitador ultraderechista Vito Quiles, a visitar las islas. Un cura ha sido denunciado por pederastia en Colombia. Este cura reside en un colegio religioso de Tenerife, en las Escuelas Pías, que ha dicho a las familias que ha alejado al cura denunciado por pederastia, pero este aún vive en el colegio. El Ministerio de Consumo, con Pablo Bustinduy a la cabeza, ha abierto un expediente por cláusulas abusivas a una gran inmobiliaria que alquila miles de viviendas. Sumar bendice el paso adelante de Gabriel Rufián, también la voluntad de Podemos para seguir adelante con una propuesta unitaria de las izquierdas. Por otro lado, y respecto al caso de Zapatero, la UDEF contó con la ayuda de una agencia de Estados Unidos para avanzar en la investigación contra Zapatero. Enrique de Santiago, portavoz de Izquierda Unida y diputado de Sumar en el Congreso, cree que Estados Unidos facilitó información de Zapatero por su interés en provocar una crisis en el gobierno. Además, Sumar ha planteado prohibir que los expresidentes usen su oficina institucional para actividades lucrativas. Israel ha deportado a los activistas de la flotilla Global Sumud que fueron secuestrados. La organización denuncia una campaña coordinada de abuso, humillación e incitación al odio. Irene Montero afirma que la Unión Europea ayuda a los genocidas israelíes sin disimular. Y el vicecanciller cubano califica como acto canalla de Estados Unidos y denuncia la campaña difamatoria de Estados Unidos contra Raúl Castro. Además, los cubanos han convocado una manifestación este viernes en respaldo a Raúl Castro.

0: Federico. ¿Y cómo? Yo, mira, ya estuve en Moscú precisamente hace, vamos, a final de abril. Y me vine impresionado, ¿eh? Yo creo que nos vinimos todos, ¿eh? Fue un encuentro mundial, vamos, Oswinter, extraordinario, extraordinario, ¿eh? Vamos, hubo una charla precisamente en los sindicatos, en el local de los sindicatos rusos. Maravilloso, ¿no? Donde se le daba, pues, nada más que 3, 4 o 5 minutos como mucho, el que se colaba, ¿no? Porque se le decía 3 desde el principio, y eran, vamos, 250 personas que era de activistas, que tienen, vamos, que son, representan a distintos colectivos, sea argentinos, de todo el mundo, ¿no? Fue una cosa extraordinaria, ¿eh? El Sovinter, tenemos que lograr que esto se generalice en todas las comunidades, ¿eh? No de todo el mundo, sino de cada comunidad, y que la suma. Bueno, ya te contaré un día despacio, Federico, pero sí, fue muy, muy, muy interesante. Porque claro, sí, estamos en manos, como tú has repetido, de las corporaciones, de los grandes poderes económicos, coño.
1: Sí, pero sí, si es que eso además es que te lo dice cualquier... Cualquier manual, incluso de economía un poquito crítica, porque ¿sabes? Claro, seguir tirando del hilo, pero es la idea. ¿Y entonces qué significa si estamos en manos de las corporaciones que secuestran la democracia? Hay un catedrático danés que está en Oxford, que es un especialista en megaproyectos, Ben Flipper, y dice, estamos, hay que reconocerlo, esto es un secuestro de la democracia que impide el desarrollo de las políticas públicas, claro. Y entonces, otra cosa es que el lenguaje se mantenga, el lenguaje vacío, que es lo que yo decía ayer y lo digo en este artículo. Digo, estamos en un contexto de lenguaje vacío y ausencia de pensamiento. Claro, ese es el éxito total. Y en ese contexto, la confusión es total, ¿no? Le llamas transición ecológica como si le llamas, claro, dices, no, nosotros aquí en Canarias, o como eso que se ha inventado Antonio Morales en Gran Canaria, la ecoisla. Que tú te vas a dar una vuelta por Gran Canaria, sobre todo por el sur, y dices, Dios mío, la ecoisla.
0: Vaya ecoisla, ¿no? Sí, claro. los sures especialmente, como tú dices.
1: Los sures, claro, los nortes, con la ganadería y todo eso, es otro mundo. Pero los sures, Dios mío, se va a salir corriendo. Claro, y luego no sé si has visto la película esta, Más Paloma, cofinanciada o apoyada por el gobierno de Canarias y el ayuntamiento... ¿Cuál es el de Más Paloma? Que no me sale ahora mismo. Bueno, es igual. Claro, que lo que haces es como una publicidad de la homosexualidad libre, bueno, libre o no libre, ¿no? Es decir, en Más Paloma puede hacer lo que quiera. Eso es para mí el resumen de la película, ¿no? Y entonces, bueno, esa vocación que parece que tiene Gran Canaria entre la drag queen y la homosexualidad... Ah, bueno, pues nada. Y eso debe ser que...
0: Bueno, aquí tenemos a Deje, ahí San Bartolomé de Tirajana...
1: San Bartolomé, efectivamente, San Bartolomé. Pero claro, pues muy bien. Y la gente está contenta porque identifica todo eso con la diversidad, no sé qué, pero luego cuando les dices, pero vamos a ver, ¿ustedes conscientes? Además, el otro día, ayer, por ejemplo... Yo soy consciente de que a veces, claro, cuando yo cito a Adam Smith o a otros autores, hablan el masculino genérico. El hombre, en la historia de la astronomía que ayer cité de Adam Smith, él tiene un párrafo que dice, el hombre debería ser considerado, vale, y ya hay gente que enseguida, uy, pero eso no es feminista, eso no sé qué. Y yo llego un momento en que digo, ya soy hasta las narices de la supuesta, claro, porque es otra farsa. Claro, y entonces tú dices, vamos a ver, a ti lo que te gusta es que te traten, que reconozcan la diversidad, el respeto, no sé qué. Eso sí, con un trabajo de mierda, que te pagan una mierda, que no encuentras piso y no tienes ningún derecho, por mucho que te lo reconozcan las leyes, pero no puedes ejercerlo. Pero eso sí, con lenguaje inclusivo. Y claro, llega un momento que dice, hombre, por favor, que no me respeten, entre comillas, con el lenguaje que no sea inclusivo, pero que encuentre un trabajo decente, que encuentre, tenga un alquiler decente y que se respeten estos derechos, ¿no? Cuando a la gente le han hecho creer que no, que el lenguaje inclusivo, que el respeto a la diversidad es fundamental. Eso sí, no tienes trabajo y no puedes vivir. ¿Y están contentos?
0: Pues sí, pues sí, pues sí. Federico, no quiero dejar de preguntarte un par de cositas. Una es Ayuso. ¿A dónde vamos con Feijóo, Ayuso? Bueno, y en el marco después, por supuesto, Vox y tal, Santiaguito Abascal y toda esta gente, que bueno, se presume que van a ser los que lleven esto la próxima legislatura, la del 27.
1: Yo ya lo he dicho otras veces. Hace años publiqué un artículo en la casa de mi tía que se titulaba El PSOE como fertilizante de PP Vox. Claro, si el PSOE no cumple con su programa, si no defiende un programa mínimamente socialista o social, o que defienda el interés público, ¿qué es lo que está haciendo? Abonando el terreno o fertilizando el terreno para que PP y Vox, con otras mentiras diferentes, porque el PSOE de hecho está mintiendo cuando no está defendiendo una serie de políticas mínimamente socialistas y de defensa del interés público. Y entonces esta gente, que tiene una capacidad de mentir impresionante también, con los medios y con la justicia, entre comillas, y todo eso, pues, y la gente ya está cada vez más así, ¿no?, enfadada con Pedro Sánchez, pero bueno, es que Pedro Sánchez ha tenido la posibilidad, y no hablemos de sus socios de izquierda. Están todos ahí callados también, y dicen, pero vamos a ver, pero ustedes no se dan cuenta de lo que están haciendo y a dónde están llevando la situación. Pues parece que no. Y entonces, bueno, pues yo, perdona, pero es que lo veo así. Ayer me preguntaban también, yo decía, ¿pero qué es lo que ha hecho el PSOE? ¿Ha apoyado el interés público? ¿Ha defendido el interés público? ¿Hay políticas reales de defensa del interés público? Pues yo no las veo. ¿La gente está mejorando con el PSOE? No. Y entonces, bueno, pues, ¿que van a mejorar con los otros? Seguro que tampoco. Pero bueno, esto es lo que ha pasado siempre. El capitalismo, entre comillas, o las grandes corporaciones, les parece poco el control que tienen sobre la democracia o el secuestro de la democracia. Y los gobiernos de izquierda, entre comillas, yo lo digo con retintín, entonces dicen, no, queremos algo mucho más duro. Y lo van a conseguir, claro, porque no hay oposición. Es que el gobierno no es el presunto gobierno del PSOE y su gente y la gente que está a la izquierda, no están dando la cara por la gente, así de claro. O por lo menos yo lo veo así.
0: Está claro, está claro. No, los hechos están ahí.
1: No, pues es que para mí es lo que cuenta, los hechos. ¿Cómo un gobierno que dice que el presidente es del PSOE, o mínimamente socialista, claro, que tampoco es así, puede invitar a un nazi como Zelensky? Esto que las decisiones las toma quien, la OTAN. O este juicio ahora que he leído esta mañana, que me ha llegado una cosa de un blog al que estoy suscrito, que todo el intento de procesar a Zapatero viene de la Fiscalía de Estados Unidos, que lo considera autor o coautor de tratar de evadir las sanciones a Venezuela. Bueno, claro, pero esta es la visión terrorista y criminal que hace, que practica Estados Unidos, y que los jueces, encantados, porque en España seguimos con un caínismo salvaje, y entonces todo lo que sirva para fastidiar a Zapatero, a Sánchez, al enemigo político, venga de donde venga, pues ahí tiene. Y ahora van a empezar a acusar a todo el mundo de terror. O sea, los que practican, lo de antes, como los que practican y apoyan el terrorismo, Estados Unidos, Israel y la Unión Europea, ahora van a decir, pues vamos a seguir utilizando esto para quitar de en medio a quien no nos gusta. Ya está. Y mira que Sánchez ha sido tibio con Gaza y no tibio, sino entusiasta con Zelensky. Entonces yo no sé qué más quiere la OTAN, pues que eso, que les dejen seguir utilizando las bases para bombardear a cualquiera. Yo me imagino que esto son represalias de parte de la OTAN, que contra países o políticos que hacen una tibia oposición o desmarcamiento de las políticas de la OTAN, ¿no? Que lo mejor sería que la OTAN, que como no se va a deshacer, que echara las bases de España. Y entonces ya nos acusan a todos de terroristas y que nos llevan a juicio y siempre habrá gente entusiasmada. Pero para mí esta es la situación. No podemos seguir en manos de una organización terrorista del Atlántico Norte que decide las políticas. Y es que además hay libros que hablan de eso. No sé si conoces el libro de Genscher, Daniel Genscher, un investigador suizo, que se llama La Operación Gladio, creo que lo hablamos la última vez. Todo el terrorismo que practicó la OTAN después de la Segunda Guerra Mundial en Europa, contra los países europeos, Francia, Alemania, Italia, España. Entonces tú dices, ¿y estos son los que nos controlan también? Y lo saben perfectamente.
0: Federico, es que tú te acuerdas lo que, bueno, hasta hace unos años, y todavía sigue diciendo así, pero como una cuestión sin sentido, se decía la reserva espiritual que era Europa, la reserva cultural, ¿qué tiene que ver eso? ¿Qué tiene que ver eso con los países? Uno empieza, Orbán, qué sé yo, Hungría, Polonia, y hace, ¿esto qué? Si nos estamos convirtiendo en un continente predominantemente nazi.
1: Totalmente, pero bueno, tú sabes, esto es etiquetas que alguien con poder construye, la difunde y la gente se lo cree. La reserva, ya no es solo lo de Franco, ¿no? La reserva espiritualidad, sino la reserva democrática, ¿no? Europa, los valores culturales. Y como el otro día estaba leyendo un artículo, decía, vamos a ver, esos valores, supuestamente valores culturales, han sido consistentes y coherentes con el colonialismo más salvaje. Ahí tienes el rey Leopoldo de Bélgica, el genocidio que montó en el Congo y los genocidios que montó Inglaterra en África, en la India y en otros sitios, y España a otro nivel, en Marruecos y por ahí. Entonces, claro, pero todo el mundo sigue creyéndose la bobería. Nosotros, es que Europa es diferente. ¿Europa es diferente en qué? Claro. La gente es que no se lo plantea y te lo siguen diciendo en muchos sitios. No, es que Europa, los valores culturales,
0: la democracia griega,
1: que el otro día, ya lo he dicho alguna vez, ¿no? Animo a la gente a leer cómo los griegos aprendieron de los egipcios. Y es que los filósofos griegos se iban a aprender a Egipto. Pero claro, ahora parece que da vergüenza decir que un negro te enseñó. Claro que sí. Claro, es que pero claro, eso cuesta mucho quitarlo. Estas son cosas que se difuminan, se difunden, se enseñan incluso en la propia universidad, y ir cuestionándolas cuesta mucho, claro, porque además la gente se molesta. ¿Se molesta por qué? Porque se da cuenta de que se ha tragado la mentira. A mí me pasaba con los estudiantes. Yo daba clase en cuarto y en quinto, y entonces, claro, yo siempre, casi siempre trabajaba con lecturas. Yo no quería dar apuntes. Y solo daba apuntes cuando me sentía más inseguro y tal. Bueno, pero cuando tú le das lectura, son los estudiantes los que leen, y entonces el cabreo que se iban cogiendo, porque yo les obligaba a leer a Smith, algunas cositas de Marx, o de algunos economistas norteamericanos, que a mí me gustaban mucho, y estos economistas norteamericanos lo que hacían era cuestionar lo que habían aprendido durante 4 años. Y entonces, claro, yo empezaba a ver, se enfadaban conmigo los estudiantes. Y ahora nos dice usted lo que quiere es que nosotros olvidemos lo que hemos aprendido. Digo, yo lo que quiero es que ustedes piensen por cuenta propia. El problema es que ustedes piensan que han aprendido algo que merece la pena y se dan cuenta del engaño al que han estado sometidos en los 4 primeros años de su carrera, y de pronto todo lo que creían que habían aprendido y que era interesante se les cae. Leyendo a esta persona, o leyendo a Adam Smith, o leyendo a este, se les cae el tinglao. Y claro, yo entiendo el cabreo. Y decían, yo no les decía nada. A mí me costaba aguantar en los encuentros, y al final decía, es que nos han engañado. Digo, bienvenido
0: a la tribu.
1: Claro.
0: Ay, Dios.
1: Y esto sigue en muchos ámbitos.
0: Pues sí.
1: Y cuando uno va dándose cuenta dice, pero ¿cómo he podido ser tan tonto? No ha sido tonto, uno necesitaba creerse eso en un momento, en un contexto, porque no tenía otra opción, o no había profesores que te hicieran dudar, que te ayudasen a plantearte preguntas. Ayer lo decía, un buen profesor es que te ayuda a hacerte preguntas relevantes. Y para eso lo que lo mejor, vamos a leer textos originales para que vean ustedes lo que decía el autor original. Mira, el otro día leía una cosa, y con esto termino si quieres, era interesantísimo. Yo no sabía que Tomás Moro, yo tengo cosas de Tomás Moro interesantísimas, porque había sido abogado de los comerciantes, de los grandes comerciantes de paño ingleses. Pero yo no sabía que Tomás Moro había sido alcalde de Londres. Y en un momento, Londres, estoy hablando de 1500 y algo, empezó a llenarse de emigrantes de Inglaterra, que venían de otras zonas de Inglaterra a Londres, porque en Londres había más actividad o estaban mejor, no sé qué. Y entonces hubo como una protesta grande de la gente de Londres diciendo, ya está bien, coño, que esto nos va... ¿Y qué es lo que hizo Tomás Moro? Salió en defensa de los emigrantes y escribió un texto con Shakespeare, que lo he conseguido en una librería y lo he comprado. Dice, bienvenidos todos. Claro, es que es una humanidad. Y dice, es que hay mucho que aprender. Esto es un tema muy sensible y tenemos muchísimo que aprender de gente a la que le costó mucho. A él le cortaron la cabeza por otras razones después, ¿no? Por otras razones que se inventaron, ¿no? Porque él estaba en contra del matrimonio de no sé qué, de Enrique VIII, que en fin, que creo que tuvo 8 mujeres y al final hacía lo que quería, y bueno, pero o en relación con la iglesia, pero bueno, es que hay mucho por ahí interesante que aprender y nos cuesta porque funcionamos todos con etiquetas.
0: Pues sí.
1: Yo vengo de etiquetas, a mí me enseñaron etiquetas y por alguna razón, a mí eso no me cuadra, me puse a tirar del hilo y a leer textos originales, y siempre digo lo mismo. Cuando yo empecé a leer a Adam Smith, sobre todo su teoría de los sentimientos morales, y luego La riqueza de las naciones, dije, esto no lo he leído nadie. Claro. Entonces, bueno, pues así estamos, descubriendo la pólvora, por decirlo así. Pero
0: oye, mira, una cosita... Porque lo que gustaría que cuando tengas otro ratito ahí es el mundo que viene. Lo que tú entiendes sobre la base de lo que hay y de lo que se está intuyendo, ¿cómo va a ser este mundo que viene? Que va, terrible.
1: Depende de si conseguimos salir, como están haciendo en Bolivia. En Bolivia, por lo que he leído, Estados Unidos se quería apropiar del litio, montó el tinglado, ¿no? Aquí hay un narco y luego quería asesinar, así literalmente, parece que Estados Unidos ha dado la orden de que podemos asesinar a Evo Morales.
0: Sí, sí, lo decía él, él mismo, ¿no? Lo ha dicho, sí, lo ha dicho.
1: Y entonces, ¿qué pasa? La gente ha dicho, y hay que estar allí, yo he estado en Bolivia varias veces porque me invitaban a dar cursos, y además, en las imágenes, las mujeres con sus polleras ahí manifestándose, y claro, bueno, pues yo creo que tenemos capacidad aquí para cuestionar de una vez que una democracia razonable será posible, no lo sé, pero si no, el futuro, ya lo dice Rafael Pop, planeta Gaza para todos.
0: Madre mía.
1: Lo siento, pero claro, planeta Gaza claro, para todos. Mira Líbano, mira Irán, la inteligencia que está demostrando.
0: Que sí, Irán. Lo que está pasando, Hugo, ese día, el mundo que viene, quiero plantear lo de los virus. Yo, a mí me parece, tú y yo somos científicos, y yo creo que todas estas cosas que están saliendo, que si el tan virus, que si el tal, que si... No, todo eso yo tenía que haber investigado, y todos los grandes virus, esto mismo está pasando en el Congo, todos esos virus tendrían que estar siendo objeto de investigación a fondo en las universidades, en todos lados, en todos los centros. Pues nada, dejando ahí que llegue, el otro día la Organización Mundial de la Salud decía, bueno, preparémonos para una pandemia. Y yo, ¿pero esto qué es? ¿Esto qué es? Pero si estas cosas se tiene uno que adelantar, a prevenir.
1: Claro, pero ¿qué es la OMS? Claro, es que volvemos, es toda una farsa. Estamos en un contexto de farsa desde hace mucho tiempo. Y claro, cuando empiezas a cuestionar y empiezas a ver con claridad, se te cae todo. Pero bueno, se te cae todo y al mismo tiempo empiezas a entender mejor, y claro, empiezas a ver el sufrimiento y ya no te crees. Es lo, insisto, es lo del dibujo en la viñeta del roto.
0: Sí, sí,
1: ya
0: sí,
1: no
0: sí,
1: se
0: sí.
1: creen las mentiras, ¿no? Sí, así sí. no se puede gobernar. Claro.
0: Así se puede gobernar si no se cree las mentiras.
1: Yo creo que es que necesitamos dejar de creernos las mentiras, obviamente.
0: Está claro.
1: Claro.
0: Está claro, está claro. Está claro. No, pero eso, acuérdate eso del mundo, pero cuéntame que no me puedo, porque además ya van muchos oyentes, que te pregunte el tema de Zapatero. Venga, acabamos con eso, Zapatero.
1: No, yo Zapatero, es lo que te he dicho antes, lo que he leído hoy de Zapatero es lo que me parece que tiene más sentido. Esto es una venganza porque Zapatero tuvo relación con Venezuela y Estados Unidos, que es el que decide... Prohibido comerciar con Venezuela, prohibido comerciar con Cuba, y te sanciono porque me sale de las narices, y que es lo que han hecho con el este que fue embajador, ¿no? De origen sirio, creo que era, que ahora se lo quieren, le han pedido a Venezuela que se lo entregue. Bueno, Estados Unidos es el que impone esta regla, todos los países temblando, excepto China, Rusia e Irán. Y el resto no se atreven. Y entonces si Estados Unidos dice que Zapatero ha violado las sanciones arbitrarias impuestas porque me salió de las narices, porque yo soy el chulo del barrio, pues como tú no has hecho caso, te denuncio, te digo que has violado las sanciones y le digo a los jueces, que venga Dios y lo vea, esto de los jueces, y decir, venga, a por él, ya está. Es que es igual que han hecho con el fiscal general.
0: Sí, no, pues tenemos. Ahora quieren caerle a Raúl Castro.
1: Efectivamente, claro. Y es la excusa para decir, como este es un narco, invadimos. Pero luego Trump indulta a los narcos de verdad, ¿no? Como pasó en Honduras, creo que fue. Y bueno, pues ya está, indulta a los narcos y para que ganen las elecciones. Bueno, pues este es el contexto en el que estamos. Es fastidioso, es jodido, es duro ver esto. Pero esta es la realidad. Lo otro es un poco vivir en plan avestruz, virgencita, que me quede como estoy y yo no quiero saber nada. Bueno, pues yo creo que merece la pena saber.
0: Pues Federico,
1: para entender.
0: Búscanos un ratito, cuando tú, todos los ratitos que tengas por ahí, para adelante, que eres una luz permanente. Un abrazote.
1: Muchas gracias, César.
0: Muchas gracias a ti,
1: un abrazo,
0: Federico.
1: Hasta luego.
0: Un abrazo.
1: Adiós.
0: Thank you.

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1: El Tribunal Supremo anula el registro único de arrendamientos de corta duración en vivienda vacacional que pretendan publicitarse mediante plataformas digitales, al considerar que el Estado carece de título competencial para establecer una regulación exhaustiva de un registro nacional. Canarias solicita al Estado adelantar antes de julio la anualidad de 2026 del Plan de Vivienda. El secretario general del sindicato Comisiones Obreras, que ha estado en Gran Canaria este jueves, ha reivindicado el fortalecimiento de la negociación de los convenios colectivos. Más de 1.500 delegados y delegadas del sindicato salieron a las calles en Las Palmas de Gran Canaria este jueves, junto con su secretario general, para reclamar mejores salarios, una vivienda digna e igualdad en todos los ámbitos. La Consejería de Sanidad del Gobierno de Canarias ha advertido este jueves del riesgo por radiación ultravioleta que existe en Canarias, un riesgo muy alto en todas las islas, además de ser extremo en Fuerteventura, Lanzarote y Gran Canaria. La huelga nacional de médicos, que continúa, ha registrado un seguimiento del 10% en las instituciones del Servicio Canario de Salud, según los datos aportados por el Gobierno canario. Protestan contra el cierre del único bachillerato de artes en La Gomera. Los alumnos que quieran seguir estos estudios tendrán que hacerlo en Tenerife. El sindicato STEC Intersindical Canaria ha denunciado que la Consejería de Educación suprima esta modalidad en el IES San Sebastián por falta de alumnos y advierte que obligará a los estudiantes a trasladarse a Tenerife. Seguimos hablando de educación porque Nueva Canarias ha presentado 19 enmiendas para convertir la ley de autoridad docente en un respaldo efectivo al profesorado. Carmen Hernández defiende una norma con una visión democrática, pedagógica y no autoritaria y reclama más recursos y menos burocracia. El Gobierno de Canarias prevé enviar en julio al Parlamento la ley del suelo. El Tagoror Feminista por la Paz y el Desarme de Tenerife convoca una marcha nocturna el sábado en La Laguna desde la calle Heraclio Sánchez, sábado 23 de mayo a las 8 de la noche. Declaran de emergencia la playa de Benijo, que lleva cerrada desde el año 2024, para que se agilice el comienzo de las obras. ATAN, la Asociación Tinerfeña de Amigos de la Naturaleza, entrega sus premios Violeta de Oro y Ecocida del año 2025. El alcalde de Adeje y presidente del PSOE de Canarias ha recibido ese premio al Ecocida del año. La Laguna mantiene hasta el 25 de mayo el plazo de ayudas para el gasto del IBI de la vivienda habitual. Aldama ha insistido ante el juez y ha señalado otra vez a Ángel Víctor Torres en el caso Mascarilla. Y el nuevo presidente del Partido Popular de Gran Canaria, de la gestora del PP, se estrena invitando a Vito Quiles, nada menos al agitador ultraderechista Vito Quiles, a visitar las islas. Un cura ha sido denunciado por pederastia en Colombia. Este cura reside en un colegio religioso de Tenerife, en las Escuelas Pías, que ha dicho a las familias que ha alejado al cura denunciado por pederastia, pero este aún vive en el colegio. El Ministerio de Consumo, con Pablo Bustinduy a la cabeza, ha abierto un expediente por cláusulas abusivas a una gran inmobiliaria que alquila miles de viviendas. Sumar bendice el paso adelante de Gabriel Rufián, también la voluntad de Podemos para seguir adelante con una propuesta unitaria de las izquierdas. Por otro lado, y respecto al caso de Zapatero, la UDEF contó con la ayuda de una agencia de Estados Unidos para avanzar en la investigación contra Zapatero. Enrique de Santiago, portavoz de Izquierda Unida y diputado de Sumar en el Congreso, cree que Estados Unidos facilitó información de Zapatero por su interés en provocar una crisis en el gobierno. Además, Sumar ha planteado prohibir que los expresidentes usen su oficina institucional para actividades lucrativas. Israel ha deportado a los activistas de la flotilla Global Sumud que fueron secuestrados. La organización denuncia una campaña coordinada de abuso, humillación e incitación al odio. Irene Montero afirma que la Unión Europea ayuda a los genocidas israelíes sin disimular. Y el vicecanciller cubano califica como acto canalla de Estados Unidos y denuncia la campaña difamatoria de Estados Unidos contra Raúl Castro. Además, los cubanos han convocado una manifestación este viernes en respaldo a Raúl Castro.

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1: El Tribunal Supremo anula el registro único de arrendamientos de corta duración en vivienda vacacional que pretendan publicitarse mediante plataformas digitales, al considerar que el Estado carece de título competencial para establecer una regulación exhaustiva de un registro nacional. Canarias solicita al Estado adelantar antes de julio la anualidad de 2026 del Plan de Vivienda. El secretario general del sindicato Comisiones Obreras, que ha estado en Gran Canaria este jueves, ha reivindicado el fortalecimiento de la negociación de los convenios colectivos. Más de 1.500 delegados y delegadas del sindicato salieron a las calles en Las Palmas de Gran Canaria este jueves, junto con su secretario general, para reclamar mejores salarios, una vivienda digna e igualdad en todos los ámbitos. La Consejería de Sanidad del Gobierno de Canarias ha advertido este jueves del riesgo por radiación ultravioleta que existe en Canarias, un riesgo muy alto en todas las islas, además de ser extremo en Fuerteventura, Lanzarote y Gran Canaria. La huelga nacional de médicos, que continúa, ha registrado un seguimiento del 10% en las instituciones del Servicio Canario de Salud, según los datos aportados por el Gobierno canario. Protestan contra el cierre del único bachillerato de artes en La Gomera. Los alumnos que quieran seguir estos estudios tendrán que hacerlo en Tenerife. El sindicato STEC Intersindical Canaria ha denunciado que la Consejería de Educación suprima esta modalidad en el IES San Sebastián por falta de alumnos y advierte que obligará a los estudiantes a trasladarse a Tenerife. Seguimos hablando de educación porque Nueva Canarias ha presentado 19 enmiendas para convertir la ley de autoridad docente en un respaldo efectivo al profesorado. Carmen Hernández defiende una norma con una visión democrática, pedagógica y no autoritaria y reclama más recursos y menos burocracia. El Gobierno de Canarias prevé enviar en julio al Parlamento la ley del suelo. El Tagoror Feminista por la Paz y el Desarme de Tenerife convoca una marcha nocturna el sábado en La Laguna desde la calle Heraclio Sánchez, sábado 23 de mayo a las 8 de la noche. Declaran de emergencia la playa de Benijo, que lleva cerrada desde el año 2024, para que se agilice el comienzo de las obras. ATAN, la Asociación Tinerfeña de Amigos de la Naturaleza, entrega sus premios Violeta de Oro y Ecocida del año 2025. El alcalde de Adeje y presidente del PSOE de Canarias ha recibido ese premio al Ecocida del año. La Laguna mantiene hasta el 25 de mayo el plazo de ayudas para el gasto del IBI de la vivienda habitual. Aldama ha insistido ante el juez y ha señalado otra vez a Ángel Víctor Torres en el caso Mascarilla. Y el nuevo presidente del Partido Popular de Gran Canaria, de la gestora del PP, se estrena invitando a Vito Quiles, nada menos al agitador ultraderechista Vito Quiles, a visitar las islas. Un cura ha sido denunciado por pederastia en Colombia. Este cura reside en un colegio religioso de Tenerife, en las Escuelas Pías, que ha dicho a las familias que ha alejado al cura denunciado por pederastia, pero este aún vive en el colegio. El Ministerio de Consumo, con Pablo Bustinduy a la cabeza, ha abierto un expediente por cláusulas abusivas a una gran inmobiliaria que alquila miles de viviendas. Sumar bendice el paso adelante de Gabriel Rufián, también la voluntad de Podemos para seguir adelante con una propuesta unitaria de las izquierdas. Por otro lado, y respecto al caso de Zapatero, la UDEF contó con la ayuda de una agencia de Estados Unidos para avanzar en la investigación contra Zapatero. Enrique de Santiago, portavoz de Izquierda Unida y diputado de Sumar en el Congreso, cree que Estados Unidos facilitó información de Zapatero por su interés en provocar una crisis en el gobierno. Además, Sumar ha planteado prohibir que los expresidentes usen su oficina institucional para actividades lucrativas. Israel ha deportado a los activistas de la flotilla Global Sumud que fueron secuestrados. La organización denuncia una campaña coordinada de abuso, humillación e incitación al odio. Irene Montero afirma que la Unión Europea ayuda a los genocidas israelíes sin disimular. Y el vicecanciller cubano califica como acto canalla de Estados Unidos y denuncia la campaña difamatoria de Estados Unidos contra Raúl Castro. Además, los cubanos han convocado una manifestación este viernes en respaldo a Raúl Castro.

0: Bueno, nos vamos a hablar con Fernando Sabatebel, profesor del Departamento de Geografía e Historia de la Universidad de La Laguna. Como ya les hemos venido diciendo, este sábado, dentro de 2 días, apuntarlo bien, tendrá lugar un homenaje a don Onésimo Benítez Bacallado, Premio Tenerife Rural 2008. Una personalidad grandiosa, coño, una humanidad sensacional. Va a intervenir en el acto Fernando Sabaté, actuará, como ya hemos venido diciendo también, el grupo folclórico de la Facultad de Educación de la Universidad de La Laguna, no perdérsela. El último encuentro con ellos aquí en la Sala San Borondón fue absolutamente genial, ¿eh? Esa iniciativa que cogió Manuel Lorenzo de ir presentando él mismo directamente todas las canciones fue un éxito memorable, ¿no? Ya hemos hablado con él para que, vamos, que ningún municipio se pierda la actuación del grupo folclórico, este último montaje que tienen. Fernando, ¿nos escuchas bien?
1: Les escucho estupendamente.
0: Oye,
1: muy buenos días.
0: Muy buenos días, pues cuéntanos, compañero.
1: Bueno, pues efectivamente este sábado 23 de mayo, pasado mañana, se va a celebrar la 42 muestra de folclore musical canario, que hace todos los años hacia final de curso pues el grupo folclórico de la Facultad de Educación, pero este año se sale del recinto de la universidad, normalmente la antigua Escuela de Magisterio, y se va a celebrar en la Casa de la Cultura de la Esperanza. Y en ese marco, y dado que además estamos en La Esperanza, pues como tú bien acabas de señalar, se le va a rendir un muy justo homenaje a don Onésimo Benítez Bacallado, que fue un vecino de La Esperanza que falleció recientemente, y es además el padre de un importante integrante del grupo folclórico, que es su hijo Miguel Benítez, ¿no?
0: Miguel Benítez, sí, genial también.
1: Que es un tipo formidable, bueno, un digno fruto de sus progenitores, ¿no? De su padre Onésimo y de su madre Casiana, ¿no? Bueno, pues Onésimo, la verdad, recibió con todo merecimiento, como tú decías, el premio Tenerife Rural, que otorga la fundación del mismo nombre en el año 2008, y fue en verdad pues un personaje del campo tinerfeño y canario, y en concreto de La Esperanza, pero que además desborda este ámbito, ¿no? Fue, como muchos vecinos de La Esperanza, un agricultor, un ganadero, también practicó la recolección forestal, se dedicó al trabajo de la pinocha, pero le tocó también, como tantas personas, pues en los años duros, ¿no?, en la década de 1950, pues emigrar fuera de Canarias. Estuvo en Brasil y en Uruguay, y en todos esos lugares, en su propia tierra y fuera, pues se desempeñó como una persona tremendamente emprendedora, inteligente. A título de muestra, y aunque ahora podamos hablar más de su labor de agricultor, él primero emigró a Brasil, ¿no?, y luego de Brasil dio el salto al Uruguay, donde trabajó lo contrataron en una residencia de personas mayores que regentaban, donde había personas de origen gallego, ¿no? Y entonces, con su experiencia de Brasil y luego con el trato con personas de Galicia, prácticamente aprendió a hablar portugués, de tal manera que cuenta la gente que cuando hace algún tiempo, ya más recientemente, ¿no?, la cooperativa La Candelaria pues organizó un viaje para sus socios al archipiélago de las Azores, Onésimo le tocó allí varias veces desempeñarse como intérprete, ¿no? Pero ya antes, cuando cumplió el servicio militar en su juventud, le tocó en el Sáhara Occidental, en el Ayun, y parece que allí le encomendaron trabajar como ayudante en las cocinas, ¿no? Y le tocaba ir a comprar las viandas para el cuartel a los zocos donde vendían los saharauis. En sus jaimas vendían alimentos. Y el tipo aprendió también a chapurrear el hasania, el árabe, la versión del árabe que se habla pues en toda esa parte sahara occidental, Mauritania, Dios. Y tal, ¿no? Y se aprendió los números, muchas palabras, se comunicaba con ellos con cierta fluidez. Y cuenta a su hijo, que a quien yo le debo pues muchos de estas anécdotas y de estos datos, que después, a su regreso, le gustaba sintonizar emisoras africanas para seguir escuchando, ¿no?, la cadencia del hasania, pero también la música, ¿no?, la música árabe o la música saharaui, ¿no? Entonces fue un tipo formidable, ¿no? Tony Perdomo, que fue muchos años agente de extensión agraria y ahora sigue siendo profesor de la Facultad de Ciencias Agrarias, nos explica cómo tuvo un papel fundamental en la preservación de un montón de variedades vernáculas de cultivares canarios.
0: Sí, ¿no? A nosotros nos mandaba hojas, ramos de tal vez, vamos, una labor impagable, ¿oíste?
1: Sí, una labor formidable, ¿no? Donde él, por un lado, pues contribuyó a que muchas clases de papas, ¿no?, no se perdieran, sobre todo pues las propias de la zona de La Esperanza, de zonas más húmedas, ¿no? Pero también colaboró con muchas, y ese es otro papel muy destacado, ¿no?, con muchos estudiosos e investigadores científicos, ¿no? Por ejemplo, fue uno de los informantes clave en la primera indagación sistemática sobre las variedades tradicionales de papas de Canarias, que hizo el investigador Jaime Gil y Carlos Enrique del CSIC, ¿no? Y en el primer póster que se editó sobre variedades tradicionales de papas de Canarias, aparece entre los informantes, en primer lugar, el propio Onésimo, su esposa Casiana y su hijo Miguel, ¿no? Domingo Ríos, por ejemplo, que es otra persona que, bueno, se ha destacado en las investigaciones sobre la papa, pues hizo con él ensayos probando los sistemas actuales, los sistemas convencionales, y comparándolos con los sistemas ancestrales donde la gente cambiaba la semilla, de la misma variedad, pero cambiaba la semilla trayendo de otras comarcas vecinas, ¿no? Por ejemplo, el caso de La Esperanza, trayéndola de la Matanza, de La Victoria, etcétera, etcétera, ¿no? Y comprobando los resultados y poniendo de manifiesto que lo que hacía la gente de forma ancestral, pues resultaba muy, muy certero, ¿no? Y funcionaba muy bien, ¿no? Pero aunque es muy conocido entre la gente del sector por el trabajo con las papas, pues yo qué sé, en el mundo de los frutales fue otro auténtico puntal, ¿no? Por ejemplo, nos explica su hijo Miguel que solamente en variedades de ciruelas pues llegó a tener pues más de 11 variedades distintas solo de ciruelas, ¿no? Ensayó cosas como, por ejemplo, técnicas para conservar ciertas variedades de pera, de tal manera, en la época anterior a la existencia de frigoríficos o de que toda la fruta o una parte de la fruta, como ocurre hoy desgraciadamente, nos llega de fuera, ¿no? Bueno, pues sistemas de tender las peras en una especie de alpendes y tal, bajo un cobertizo, para luego, en la época en que ya no había fruta, pues acudir a venderla a la Recova de Santa Cruz de Tenerife, ¿no? Entonces, pues fue un hombre destacadísimo en todos esos terrenos, ¿no?
0: Formidable, formidable, formidable. No, desde luego, de una generosidad además brutal, todo lo compartía, los conocimientos, todo. Dios mío, qué grande, don Onésimo Benítez Bacallado. A no perdérselo, pasado mañana sábado 23 de mayo a las 7 en la Casa de la Cultura de la Esperanza. Tenemos que estar ahí todos a tope. Va a estar presentando aquí el amigo Fernando Sabaté y vamos, va a actuar, como ya dije, el grupo folclórico de la Facultad de Educación. Vamos, va a ser una cosa inolvidable, como tú bien dices. La 42 muestra del folclore musical canario. Madre mía.
1: Señor, el grupo folclórico de la Facultad de Educación, la antigua Escuela Magisterio, cumple este año 45 años. Eso significa que este recital se lleva haciendo de manera ininterrumpida durante todo ese tiempo, salvo algunos años puntuales por razones de fuerza mayor, como pudo ser el año 2020 con la pandemia del COVID y algún otro caso pues anterior, ¿no? Pero bueno, 45 años en la brega, que son un poquito menos de los que tiene el Centro de la Cultura Popular Canaria, pues eso demuestra, como siempre insiste el amigo y maestro Manuel Lorenzo Pereira, que lo más importante es mantener el tesón, el empuje y a pesar de todas las dificultades no tirar la toalla y siempre seguir adelante, ¿no?
0: Pues oye, Fernando, te tienes que venir por la sala San Borondón y hablar de todo esto, ¿no? De tu especialidad, geografía, historia de la Universidad Lagunera, digamos en general del mundo, pero cuéntanos, contarnos todo esto. Y mira, una preocupación que tenemos loca, que es las asociaciones de vecinos están disminuyendo. Yo estoy convencido que se hace una estadística, están disminuyendo. Y las que tienen, que antes prácticamente todas tenían su grupo folclórico, vamos, ahora hay muy pocos grupos folclóricos, muy pocos. Uf, La verdad es que hay un atentado por la falta de estímulo contra la cultura, contra nuestra cultura y nuestra identidad. ¿Qué pasa? ¿Qué contenido político puede buscarse a esto, aparte de que, bueno, que la clase política puede poner tantos y tantos nombres que da pena?
1: Sí, da pena. Sí. Vivimos tendencias contradictorias. Por un lado ocurre lo que bien estás diciendo, ¿no? Pero también uno aprecia en sectores de la juventud un enorme interés, probablemente ante esta sociedad que cada vez se desarraiga más, pues surge como anticuerpos, ¿no?
0: Pues sí.
1: De personas que dicen, oiga, yo quiero saber de dónde vengo y cuáles son nuestras raíces y tal. Entonces ves mucha gente joven, chicos y chicas, interesados en el salto del pastor, los deportes vernáculos y muchas cuestiones, ¿no? Nosotros
0: hemos hablado y nos gustaría que estuvieras ahí en el núcleo gestor, una universidad popular de formación ciudadana. Yo creo que hay que abordar todo esto a todos los niveles, por supuesto al tema identitario y tantas cosas, pero después que nos lleguen las elecciones y la gente vote en contra de sus intereses.
1: Pues sí, tire piedras contra su propio tejado.
0: Pues sí.
1: Pues sí, hay mucha tarea ahí por delante que seguir haciendo siempre.
0: Pues bueno, tú eres un pibito, así que...
1: Bueno, muchas gracias por el pibito, ya tengo mi edad, pero muchas gracias.
0: Tú eres un pibito.
1: Bueno,
0: todavía.
1: Y como dicen en América Latina, pues estamos a la orden, ¿no?
0: Venga, a la orden tuya estamos nosotros, y anímate, piensa lo que quieras, algún libro, coño, que se pueda hacer sobre este tema. Yo creo que quién mejor que tú, que Iván, o con Manuel Lorenzo, o como sea, conjuntamente, solo lo editaríamos, pero vamos, sería un orgullazo.
1: Bueno, muchas gracias.
0: Venga, ánimo. Un abrazo,
1: bueno,
0: muy fuerte.
1: Un abrazo,
0: gracias por todo,
1: toda
0: Fernando.
1: La gente posible. Nos vemos en La Esperanza este sábado, que no sé si dijimos la hora, a las
0: 7
1: de
0: la tarde en la Casa de la Cultura de La Esperanza.
1: Que para quien no haya estado nunca, pues es cerca donde está el ayuntamiento, un poco por allí, por aquella zona.
0: Sí, y se pregunta enseguida, se le encuentra. Un abrazo, nos vemos, pasa mañana. Hasta luego.
1: Gracias.

0: el amigo La Bordeta, cuando hizo esta canción, creó Somos, estaba pensando, por supuesto, en mucha gente que él conoció con la mochila a cuestas, ¿no? Y que ya nos contó y narró todas las experiencias, pero él es un ejemplo también. Y gente como, vamos, Onésimo Benítez Bacallado, don Onésimo, vamos, Premio Tenerife Rural 2008, que se homenajea el sábado, ya lo saben, repetimos, sábado a las 7 de la tarde, Casa de la Cultura de la Esperanza. Pues nos vamos ahora a hablar, bueno, del 24, un día más. Del 20, ¿eh? A querer el 23, el 24 es la marcha nocturna la que quiero contar ahora. Aquí pone. Ah, pues pone 24, Día Internacional por las Mujeres, por la Paz y el Desarme. Ah, debajo sí pone sábado 23, pero arriba pone 24, ¿eh? Hay una confusioncilla. Bueno, pues el Tagore Feminista por la Paz y el Desarme de Tenerife convoca la marcha nocturna. Turna, no a las guerras. Repito, sábado 23 a las 8 horas en la calle Heraclio Sánchez, esquina calle de Barcelona en La Laguna. Ya la conocen perfectamente, Heraclio Sánchez, y ese transversal que es la calle Barcelona. Ahí nos veremos pues todos a tope, porque va a haber una marcha nocturna, insistimos, no a las guerras. El Tagore Feminista por la Paz y el Desarme es el que convoca, y a tope, a tope. Tenemos con nosotros a Carmiacu Pérez Núñez. Doña Carmiacu, ¿nos escucha?
1: Sí, muy buenos días.
0: Mujeres en el Encuentro. Pues cuéntanos, Carmiacu, convocatoria, motivaciones y todo, todo a tope para que no falte nadie.
1: Pues sí, bueno, la confusión no es confusión tal. Realmente el 24 de mayo es el Día Internacional de las Mujeres por la Paz y el Desarme. Lo único que sucede es que cae un domingo y queríamos hacer una marcha nocturna, queríamos salir un poco de la dinámica de ir de manifestación en manifestación y queríamos hacer algo como una manifestación, pero un poquito diferente.
0: Pues te lo agradecemos, porque ya viste nuestra ignorancia del tema, pensábamos que estaba como parte de anunciar lo del día 23 y confundíamos, pero bien.
1: Como es el 24 es domingo y veíamos que el domingo por la noche mucha gente que trabaja el día siguiente, pues al ser una marcha nocturna a lo mejor lo iba a tener más difícil, decidimos adelantarlo a la noche anterior al 24, es decir, la noche del 23, que nos parece como antesala para el 24. Ya el año pasado hicimos un encuentro de mujeres en el que participaron tanto mujeres de Tenerife como de Gran Canaria y alguna otra isla como La Palma también. En dicho encuentro decidimos mantener una coordinación y esa coordinación ha terminado pues en una especie de unión de mujeres y de colectivos diferentes y nos hemos querido denominar como Tagoror Feminista por la Paz y el Desarme. Y en esta ocasión, pues las mujeres que pertenecemos a este Tagoror y que somos de Tenerife, hemos querido hacer una iniciativa para este 24 de marcha, recordando también alguna otra marcha que también allá en los años 80 se realizó precisamente para conmemorar también el 24 de mayo, ¿no? Y el 24 de mayo, pues bueno, pues hace unos 40 y pico años ya que viene instaurado. Se hizo por medio de mujeres pacifistas de Europa que querían recordar a aquellas mujeres que hicieron aquella marcha y después un campamento en Greenham Common, en Inglaterra, ¿no? Que hicieron una marcha de Gales a Inglaterra, en donde ellas mantuvieron una lucha durante 2 años precisamente contra la instalación apuntando a la Unión Soviética, de unos misiles cruceros que cada uno de ellos pues podía acabar con millones de vidas, ¿no? Aquella lucha tuvo unos efectos y unas consecuencias internacionales muy importantes, y por eso nosotras hemos querido recuperar esa fecha para situarnos en el hoy, y el hoy es pues una situación donde tenemos 37 conflictos activos en estos momentos, donde el derecho internacional está siendo destruido, ese mismo mecanismo que se impuso después de la Segunda Guerra Mundial, los propios vencedores de aquello, hoy está siendo destruido por los mismos. Y estamos viendo lo que ha ido ocurriendo y la no forma de parar una violencia extrema como son los genocidios. Hemos visto cómo esos mismos niegan a los pueblos su soberanía. Lo hemos visto años con el tema, por ejemplo, del Sáhara, ¿no? Donde en estos mecanismos internacionales que existían se reconocía el derecho al pueblo saharaui a su autodeterminación, y estamos viendo cómo los países van abandonando a este pueblo, lo van invisibilizando, pero ahí están en una guerra continua contra el ejército opresor y colonial que es el de Marruecos, ¿no? Y que lo sostiene en una fragilidad tremenda a toda la población. Pero también lo estamos viendo con el cerco a Cuba o lo que hicieron en Venezuela, con el continuo, a pesar de que digan que se firmó una tregua o una paz, no existen realmente. Ahí tenemos el genocidio de israelita con el pueblo palestino. Ahí seguimos viendo cómo el tire y afloja y los bombardeos continuos con Irán, el tema del Líbano, por no seguir nombrando la cantidad de países en guerra, ya digo, hasta 37 conflictos que tenemos activos en estos momentos. La otra parte también que hay es que, aunque no estemos metidos y metidas en las guerras, sí que estamos en un continuo rearme de los pueblos, y estamos llegando a un récord de gasto militar nunca visto anteriormente, ¿no? De unos 2.887 billones con B de dólares. Esto nunca se ha visto, y estamos viendo ya las consecuencias de ese rearme, ¿no? Donde países europeos como Alemania, la primera, ha ido recortando gastos que eran sociales, gastos muy importantes para la población, para armarse. Nosotros nos preguntamos contra quién vamos a estar armándonos, ¿no? Y nos lo preguntamos también aquí en el Estado español, si para qué necesitamos nosotras y nosotros el rearmarnos, cuando rearmarte no significa que vas a evitar una guerra. Rearmarte incluso puede simbolizar el que te estás preparando para atacar a pueblos vecinos. Y el rearmarte también significa que te conviertes en una plataforma de preguerra o de guerra, y por lo tanto también de objetivo de guerra. Por eso nos preocupa muchísimo que Canarias se esté militarizando hasta tal punto de que es continuo las obras militares. Es continuo el crecimiento de militar en nuestra tierra. Estamos viendo cómo nos hablan a cada momento, ¿no? De que si La Palma, El Hierro, La Gomera, en Tenerife, en Lanzarote, en todas las islas hay maniobras supuestamente para una seguridad que no sabemos quién es quien nos va a atacar, ni por qué causas nos van a atacar, ¿no? Lo que sí estamos viendo es que se va mucho dinero hacia ese rearme, mientras estamos viendo que la sanidad, nuestra sanidad pública cada vez se destruye más, a cada dos por tres nos plantean que nuestro sistema de pensiones es frágil y puede que no haya dinero para pagar. O sea, nos están continuamente amenazando con que lo que nosotras denominamos como justicia social se nos va a venir a pique mientras que el rearme continúa, ¿no? En ese sentido, nosotras es lo que salimos en esta marcha, no solo para denunciar las guerras existentes, no solo para solidarizarnos con esos pueblos que están sufriendo esas guerras. Recordemos que quien pone los muertos es el pueblo, no son los gobernantes, no son los que nos meten en esas guerras. Recordemos además que se está haciendo negocio con nuestras vidas y que ese rearme del que antes hablaba significa un negocio increíble para la industria armamentística, en la cual también interviene el Estado español. El Estado español se engloba el gobierno en un gran no a la guerra, pero sin embargo...